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3: Bien, exactamente las 19:05. ¿Qué tal? ¿Cómo están, amigos? Qué placer poder acompañar a toda la gente hasta ahora a través de los micrófonos de la radio, como tiene que ser aquí en Monumental. Estamos listos para poder comenzar la semana, la última del mes de julio. Hay que ser muy claros, ya metiéndonos en el tema del torneo de la división profesional y con lo que, bueno, viene haciendo Bolívar. Y ojo, es una semana de Conmebol Sudamericana. Atentos porque vamos a vivir el día jueves el partido de Bolívar frente a Gremio en territorio brasileño. Los saluda Daniel el Chupete Suazo. Qué placer poder estar con toda la gente ya a esta hora, listo para poder arrancar el programa, porque tenemos mucho para poder hablar del compromiso que tuvimos ayer entre Bolívar y el plantel de Real Potosí. Cómo jugó Bolívar, cómo comenzó, cómo terminó, la palabra de los protagonistas, porque como FM Bolívar tuvimos que andar picando y logramos tener la palabra de Billy Vargas, un jugador que hoy, Billy Arce, perdón, un jugador que hoy es el blanco de las críticas del hincha de Bolívar. Billy Arce, que es el jugador ecuatoriano que lamentablemente no logra mostrarse al 100% y está siendo hasta por la edad superado por Dairon Asprilla. Con 34 años se está convirtiendo de a poco en la figura del cuadro celeste. Vamos a hablar de estos temas para compartir con la gente, pero además estaremos ya con las maletas listas porque lo voy a presentar al viajero de FM Bolívar, Kenny Sanginés. Se va listando para lo que va a ser el viaje rumbo a Brasil. Ya pasada la medianoche de hoy está viajando Kenny Sanginés. ¿Cómo te va, Kenny? Buenas noches, bienvenido aquí a la radio, listo para lo que va a ser la Sudamericana.
4: ¿Qué tal? ¿Cómo estás, Chupete? Un saludito a todo el hincha bolivarista que se conecta con un fin de semana con fútbol, un fin de semana celeste, sí, pero que también te genera intriga por el partido del día jueves. Y es verdad, FM Bolívar, como siempre, acompañando al club más grande del país para la cobertura respectiva. Sí. Nos vamos hasta Porto Alegre en un viaje largo, pero que obviamente es para cumplir con la obligación de mandar la mejor información celeste a todos ustedes. Así que atentos, porque vamos a estar con la logística del club, cómo va a manejar Bolívar sus tiempos y así obviamente llegar hasta el día jueves con todo listo. listo. Ojalá, ojalá que con la mentalidad en un 100% y ganar el partido.
3: Estaremos al pendiente con todo ese detalle, ¿no? Para compartir con la gente que nos va siguiendo ya a esta hora. Los invitamos a que también nos puedan seguir en la página de Facebook de FM Bolívar. Estamos arrancando con la transmisión también con toda la producción de la radio para poder compartir ya esta semana de CONMEBOL Sudamericana. 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
3: Con toda la gente de AGB también arrancamos el programa de esta jornada para compartir con el hincha de Bolívar. Nos metemos de lleno en lo que tuvimos ayer, el partido de Bolívar frente a Real Potosí. Póngale música polémica, querido Ernesto, sin ningún problema, y por ahí en pantalla compartida el resumen del partido. Para no poner en pantalla completa por tema de derechos, no importa, me parece, pero queremos agradecer a la gente de Entele Gol, por si acaso, ¿no? Porque son los derechos de la transmisión en esta oportunidad y hay que ser claros con esto. Ayer se jugó un compromiso que, entre comillas, parecía relativamente accesible para el plantel de Bolívar, cosa que no fue así. Termina siendo un equipo ofensivo, presenta un equipo mixto. Del plantel de 11 jugadores, 5 eran, 6 eran habituales titulares y los otros 5 no eran tan titulares, ha ido alternando. Y con la gran sorpresa de que hasta Carlos Lampe estuvo en la banca, me imagino cuidándose para el partido de este día jueves por el tema de la Sudamericana. Pero Bolívar, hay que ser muy claros, comenzó relativamente bien, tampoco vi un partido tan atractivo. A momentos sentí que el partido se hacía aburrido. Tenía cosas interesantes Bolívar para presentar, pero el trámite del partido se hizo un dolor de cabeza, Kenny.
4: Se hizo un dolor de cabeza porque también al mismo tiempo me doy cuenta que quien hace que se vuelva un dolor de cabeza es el mismo Bolívar. Si estamos acostumbrados nosotros a que el equipo rival por lo menos venga a la ciudad de La Paz y se comporte de la misma forma, ¿no? Bastante cerrados, esperando uno que otro contragolpe. Eso hasta el final del partido con Real Potosí, pero se mantuvo por lo menos 60 minutos de partido de esa manera, con esa intensidad. Entonces se hacía muy, muy lento, pero es culpa de Bolívar, porque incluso hasta Bolívar se sentía un poco pesado dentro, sí, de la cancha, ¿no? No sé por qué, vi a un Leonel Justiniano, no voy a decir que no estaba en su 100%, pero tal vez como tampoco sus compañeros estaban enchufadísimos o al 100 con las ganas, con la energía, creo que contagia, ¿no?, a todo el grupo. Entonces veía un Bolívar muy lento, donde desperdiciábamos ataques o la transición de defensa a ataque era extremadamente lenta. Entonces por eso es que incluso algunos hinchas estaban durmiéndose en graderías, porque el partido atractivo no fue, ¿no?
3: De alguna manera se ha querido probar incluso jugadores que no han tenido minutos en anteriores compromisos, o que se está probando de cara a lo que va a ser la Sudamericana. El claro ejemplo, a ver, primero,

0: La defensa me llamó mucho la atención. Primero porque los centrales, creo que no había ninguna duda. Me gustó mucho la combinación que tuvo Arreaga con Leonardo Zavala. Esa tendría que ser la dupla del día jueves para encarar el partido ante el Gremio. Los laterales sí me llamó la atención en este partido, ¿no? Para que la gente lo pueda entender. Luis Paz y Jesús Sagredo fueron los laterales. Jesús Sagredo es lateral derecho. Y Luis Paz podía jugar como lateral izquierdo, pero se invirtieron los papeles. Apareció Jesús como lateral izquierdo y Luis Paz como lateral derecho. Creo.
1: ¿Por qué?
0: Que no fue lo óptimo y no entiendo el porqué.
1: Claro, no. La pregunta es por qué, si reconocemos que, bueno, por lo menos Luis Paz, entre comillas, puede jugar a perfil cambiado sin ningún tipo de problema. Pero Jesús Sagredo, ¿cómo le cuesta, no? Al jugador que no tiene la actitud en un 100%,
0: claro,
1: de cambiar el perfil de un partido al otro, porque, a ver, o uno atacas o uno defiendes, no sabes por dónde ingresar, cambia muchísimo la dinámica. Sí. No sé si Restrepo está tal vez tratando de conocer a sus jugadores en un 100%, llevándolos a escenarios como tal vez lo hizo el anterior DT, pero hay cosas que no resultan. Entonces se me hizo extraño porque creo que era simplemente cambiarlos, ¿no? Igual esa defensa con Zavala llama la atención. Fue un Bolívar completamente mixto, ¿no? Claro que estaba Leonel, estaba Caute, Dorni, algunos que son habituales titulares, pero fue mucho más alterno que titular.
0: A ver, estoy revisando el onceno que presentó ayer ante Real Potosí Bolívar. Voy a mencionarte los titulares que ha presentado la academia, los habituales titulares.
1: Habituales, ok.
0: Los habituales. Hay que ser claros con esto, ¿no?
1: Arreaga,
0: evidentemente, Jesús Sagredo, Justiniano, 3, Melgar, 4, Dorne Romero, 5, Cauterucho, 6. Son 6 jugadores habituales, titulares, que uno puede ver en este partido, ¿no?, que se ha tenido ayer ante Real Potosí. Y los otros 5 son los que han ganado minutos ayer. Ajá. Pero pudo haber comenzado bien. Pero aún así le falta mucho el tema de Bolívar en la definición. Genera jugadas, genera juego, toque por aquí, toque por allá, triangulan bien, pero aún tienen ese detalle y el defecto de la finalización de la jugada, Kenny.
1: Sí, pero es que es muy consecuente verlo a Dorni Romero terminar una jugada de esa forma. Mira, construye el penal y gana el penal para Bolívar,
0: claro,
1: lo puede cobrar, ok, pero ¿dónde están las otras jugadas donde en realidad se ve la jerarquía de un delantero? Martín Cauterucho, veo cierta mejoría. ¿Por qué digo cierta?
0: Ajá.
1: Se nota ganas, lo que pedía el hincha. Se nota interés de involucrarse en las jugadas, sí, pero todavía no llega a ser relevante, porque es el toque atrás. Le pasan el balón y lo devuelve. Y se trata de acomodar a su posición. No hay mucho más. Entonces, por eso digo que no llegamos a ser profundos, o por lo menos no llegamos a tener peligro. Y si tenemos peligro, no es gol.
0: Sistema 4-3-3 que presentó ayer el técnico Alejandro Restrepo. Los 4 atrás con Luis Paz, Arreaga, con Zavala y con Sagredo. Jesús por izquierda, sorprendentemente.
1: Sí.
0: El medio campo con Justiniano. Apareció con Melgar y con Biliarse. Y en la parte ofensiva, Lucas Chávez por izquierda, Dorni por derecha y Martín Cauterucho como el centro delantero. Ahora, un Martín Cauterucho que ha sido criticado en anteriores partidos, pero que ayer me animo a decir que no ha sido tan malo el partido de Martín Cauterucho, porque más allá de no aparecer como, tanto como un centro delantero, aparecía también como un hombre que, hasta lateral, extremo izquierdo, perdón, que podía generar jugadas y lo hizo.
1: Exacto.
0: Lo hizo. Apareció muy bien Martín Cauterucho, creo que ha generado buen juego en algunos momentos, pero no basta. No basta. No basta en la zona ofensiva cuando tienes tanto poderío ofensivo, pero no sabes cómo engranar. Te deja ese mal sabor de boca de lo que hace Bolívar, ¿no?
1: Sí, te deja el mal sabor de boca de algunos jugadores que por lo menos lo intentan, pero intentarlo no es suficiente. Tienes que ser efectivo porque estás jugando con Real Potosí. A ver, mérito bueno, porque creo que incluso ellos salieron molestos porque sienten que merecían el empate, pero no fue un equipo que le complicó las cosas a Bolívar, por lo menos en los primeros minutos del partido. Entonces Bolívar tenía la chance de poder ser mucho más contundente, meter 2-3 goles en el primer tiempo. Entonces es el error que cometemos nosotros nuevamente. Sí hay cierta dinámica adelante, aparece Lucas Chávez como centrodelantero, sí. Lo desplazan a Martín como extremo.

0: No entiendo por qué, si no son las condiciones, tal vez para probar y meter un poco más de impulso con un Lucas, pero hay cosas que no funcionan a veces. Sí, Martín tuvo un buen partido, incluso creo que la figura del partido nosotros no sabíamos a quién mencionar, sonaba un poco
1: el
0: su nombre.
1: Más resaltante.
0: Resaltante, ¿no?
1: Sí.
0: Pero es muy, muy corto el trabajo, sabiendo que puedes hacer más y es un Bolívar que tiene los jugadores para hacer más.
1: Esa es la idea, para que la gente pueda más o menos captar, pero las cosas lamentablemente no le han resultado. Bolívar ha comenzado siendo un equipo prácticamente ofensivo.
0: Sí.
1: Hay que ser claro, ¿no? Comenzó bien Bolívar. El tema del penal le ha servido de mucho a la academia, pero después ha ido perdiendo el horizonte. Creo que Lucas Chávez es la variante para el segundo tiempo. Y a partir de ahí, por todo lo demás, creo que no ha podido Bolívar generar más juego. Y con el debido respeto, pero tampoco podemos tapar el sol con un dedo y no podemos aplaudir como focas por ahí todo lo que se hace, porque hacemos críticas constructivas. Y Alejandro Restrepo también se lo ha dicho en la conferencia de prensa. Bolívar terminó pidiendo hora. Sí. Bolívar terminó pidiendo hora en el partido, es decir, que se acaba y ya, listo, no va más. Real Potosí, en la recta final, tuvo contra las cuerdas a Bolívar.
0: Correcto.
1: Tuvo contra las cuerdas a la academia, no lo podemos negar.
0: Sí.
1: ¿Es el Bolívar que se va a enfrentar al Gremio o que ni?
0: No creo. Espero que no, porque igual hay jugadores que, bueno, le hicimos la consulta en conferencia de prensa.
1: Claro.
0: Que se tomaron en cuenta hoy para que tal vez el jueves puedan ingresar como titulares desde el primer minuto. Pero
1: sí,
0: este no puede ser. No debe ser el Bolívar que se va a enfrentar a Gremio de Porto Alegre, que sabemos que allá Gremio va a ahogar a este Bolívar. Si presentas este mismo Bolívar, te meten 7 goles, te meten 8, porque ¿cuántas oportunidades tuvo también Real Potosí? Tuvo remates al arco, claro que sin dirección, tal vez tuvo remates, algunos al arco, después alguno que otro travesaño. Entonces, eso va a ser gol, entonces, con un equipo con más jerarquía, ¿no?
1: De este onceno, destaco lo de Juan José López. No fue malo, más allá de haber recibido el único tanto en contra. No fue malo lo de Juan José López. Luis Paz pasa sin preciso, sobre todo en la segunda parte.
0: Antes de ir a Luis Paz, raro no verlo a Chino.
1: Raro no verlo a Chino Méndez. Ayer estuvo en el camerino al Chino Méndez, salió en silencio. Mal, serio. Creo que no. Es que, a ver, con el debido respeto, no es el guardameta reemplazante de Carlos Emilio Lampe.
0: Con esto es claro, no va a ser tomado en cuenta.
1: Me parece que, no sé si no se ha tomado en cuenta, para los Libertadores sí, por cualquier emergencia, no creo para...
0: Hoy, para el torneo internacional,
1: para el torneo internacional sí, para el torneo local no sé, lo veo muy difícil, me da pena por el Chino Méndez.
0: Para que lo tomen en cuenta Chiquito López, que Restrepo tuvo buenas impresiones de él, comentaba que es un arquero,
1: sí,
0: tal vez para poder exportarlo con cualidades muy interesantes, pero... No es para matarlo, tuvo un buen partido incluso,
1: sí,
0: para mí. Sí,
1: bien,
0: apariciones buenas, ¿no?
1: Bien por... me está agarrando el frío, te diré.
0: Sí,
1: por eso estoy ahí con la tos de por medio. Bien por Chiquito López.
0: ¿Chiquito?
1: Luis Paz. De Chiquito no tiene nada López, 1.97, te diré.
0: No, sí.
1: La edad. Luis Paz. Luis Paz, rendimiento impreciso en la segunda parte, sobre todo con los pases. Y esto les pasa factura en lo que se ha venido hablando durante la anterior semana, la noticia de Luis Paz y Lucas Chávez, ¿no?
0: Ajá.
1: Creo que él también les ha afectado de alguna manera. No sé.
0: Es que te da para pensar que sí.
1: Te da para pensar que sí, por el rendimiento. Me parece que les ha afectado. Vuelvo al tema de... Zavala con Arriaga no me pareció malo de Zavala. Arriaga lo conocemos, a pesar de que haya tenido algunas imprecisiones, pero no fue malo lo de Arriaga, lo conocemos, es titular en la defensa. Zavala tiene condiciones, está para ser la dupla de Javier Arriaga. No me pareció malo.
0: Yo de Zavala tengo opiniones todavía divididas.
1: ¿Por qué?
0: Porque siento que él lo hace sentir también, porque lo dicen sus palabras, ¿no? Que le cuesta mucho todavía adecuarse a Bolivia.
1: Bien.
0: Es su primer partido también en el Siles, en esta cancha que puede ser complicada, entrenando con Bolívar. Estamos en La Paz, creo que no hay más que decir, pero le está costando y él lo comenta. Y yo veo también eso en la cancha. A veces le cuesta arrancar, y le cuesta pararse incluso. No sé si es porque no está como acomodado como último hombre, que tal vez es como lo estaban viendo para este partido, pero le está costando todavía a Zavala. La pregunta es, ¿o es Zavala o es Echeverría o
1: claro,
0: es Mena? ¿A quién prefieren? ¿Zavala está por encima de ellos dos?
1: Yo creo que sí.
0: Ya.
1: Zavala podría estar para mí por encima de Echeverría. No sé si de Mena. Puede ser un buen complemento con Mena. Pero por encima de Echeverría está Zavala. Creo
0: sí,
1: que sí.
0: Sí, sí,
1: hay que ser claros.
0: Tema velocidad, claro.
1: Claro, evidentemente. Está Zavala, es un buen complemento.
0: Sí, sí.
1: Bueno, Arriaga y Zavala, ya está, hasta ahí. Bien. Jesús Sagredo. Sin comentarios.
0: No, sí, sí, porque no es un odio para nada, no, no, no. Algunos ya lo ven así, como
1: forzado,
0: ¿no? Jesús Sagredo menciona, ah, ya, lo peor, ¿no? Pero es que no tuvo un buen partido para mí. No, no sé si es el perfil, pero no me gustó el trabajo de Jesús, que incluso que siento donde los balones llegaban un poco más fácil. O sea, Real Potosí podía caer un poco más fácil por esa zona, ¿no?
1: Lionel Justiniano, en el medio campo me pareció un poco bajo a comparación de anteriores partidos, sí, lo del capitán Justiniano. Sí, sí. Me pareció bajo, lento, y le ha debido tal vez afectar el hecho de no haber sido titular en el partido de local ante el Gremio, por ejemplo, acá. Le ha debido molestar.
0: Lo mental, tal vez.
1: ¿No? Lo mental en todo, porque para mí Justiniano nunca debió haber estado en la banca en ese partido. Tuvo que haber sido el hombre que corte las jugadas. Pero en este partido lo vi un poco bajo, sincero. A ver, puede ser un amigo de la casa y todo. Ha cumplido, pero a comparación de anteriores partidos, el rendimiento fue un poco más bajo.
0: Incluso a momentos se sentía muy solitario Lionel, que cometía ya demasiados errores.
1: Sí.
0: Presión muy sofocante en el medio, ya perdía los balones. Un poco impreciso incluso. Sí, no, no fue de los mejores partidos de Lionel.
1: Lionel, Melgar.
0: No, no muy relevante.
1: No, sé no muy relevante, decir, no vamos a entrar en muchos detalles. Billy Arce fue lo peor del partido. Tuvo, a ver, dos corridas por la banda izquierda y una jugada del tiro de esquina que juega bien para atrás con un remate al arco. Listo, no fue más Billy Arce. Le está costando a Billy Arce. Fue valiente en la segunda parte.
0: ¿Te parece que Billy Arce pedía el balón y algunos no lo contemplaban?
1: Me parece que en momentos sí, pero en otros momentos robaba cuando pelotas tenía... a ver, intercambiaba posiciones con Lucas Chávez. Ajá. Porque Lucas Chávez era el extremo izquierdo y Billy Arce era el volante interno por izquierda, ¿no? En ese sentido, veía que cambiaban un poco las posiciones. Y a momentos, ajá, cuando la pelota hacía por el sector derecho de Bolívar, yo lo veía a Billy Arce cerca al medio del campo de juego. Ajá. Parecía un 10. Y aún así, no se muestra a Billy Arce.
0: Cuando tenía la oportunidad con el balón,
1: le falta
0: era...
1: confianza.
0: Sí, sí, no. Tampoco tiene velocidad, no es su fuerte, pero tampoco, ajá, la gambeta. Entonces, no sé, todavía no lo encuentro a Billy. Ya estamos, sí, ¿no? Con el tiempo en contra.
1: Me da pena por Billy Arce porque lo agarré y le dije, y le digo, le hicimos la nota, lo vamos a escuchar algo de la pausa. Sí, sí. Pero le dije, y me dijo, y me falta el tema de aclimatación, más minutos, dale unas prendas, le diste una y mira que.
0: Para mí es confianza lo de Billy, ¿sí?
1: Lo de Billy Arce.
0: Es confianza.
1: Más confianza.
0: Tiene actitud, puede tener tal vez técnica, pero si no entras con confianza, tal vez un poco tímido, no lo sé.
1: Lucas Chávez.
0: Quiere robar la pelota, quiere intentarlo,
1: sí,
0: tiene velocidad, tal vez no mucha fuerza, no lo sé. Está, la verdad, no, está como titular, claro, pero,
1: ajá,
0: no sé si está con esa opción clara de quedarse con esa posición, porque lo veo más como recambio a Lucas.
1: Sí, no va a titular, el rendimiento no fue tampoco tan bueno para hacer la variante para el segundo tiempo. Dornia Romero,
0: no.
1: Gol de penal, después... Le aplaudo el tema de la voluntad, sí, la voluntad, la velocidad, corre, corre y todo, pero ¿qué te puedo decir, no? Es decir, Dorni, los goles que realmente Bolívar necesita no los hace.
0: Es que es para enojarse. Me acuerdo y ya me molesto, ¿no? Porque digo, por favor, que no te salga todo el tiempo es algo raro. Es ya un tema de que tal vez las condiciones que tú tienes no son las necesarias para Bolívar. Entonces, ¿cuántos goles ya hemos perdido de Dorni? Es un, sí, montón, ¿no? Es para renegar.
1: Martín Cauterucho, lo más resaltante ha sido en el partido.
0: Participativo.
1: De ayer. Participativo. Ha sido Martín Cauterucho, creo, fundamental. De eso no lo podemos negar. Así que podemos nomás destacar en este partido a Martín Cauterucho, pero esperemos que ese rendimiento vaya subiendo.
0: Está mejor.
1: Que no se quede.
0: Sí, está mejor. El Martín que se presentaba en anteriores partidos se quedaba parado. Ahora está por lo,
1: claro,
0: menos bajando, trata de buscar la pelota, mover un poco más el balón.
1: Alternativas que tenía Bolívar en la banca: Lampe, José Sagredo, Echeverría, sí, Ervin Magre, que ingresó en la segunda parte, me parece, para probar un poco con Leonel Justiniano, el Papu Velázquez, Miranda, que no tiene minutos hasta el momento, Robson, el Pato Rodríguez, que también ingresó en la segunda parte, pero no fue tan trascendental.
0: No, este
1: Erwin Saavedra,
0: no,
1: borrado, está en la banca. Asprilla, que fue Es otra cosa, Asprilla. Es otra cosa.
0: Qué bien lo de Asprilla.
1: Sí, yo creo que el bajo.
0: Conferencia que decía, cuando me vean en cancha, ¿no? Más o menos.
1: Sí. Me ven perfil en bajo, no voy a hablar mucho. Se demuestra todo en la cancha. La gente me puede criticar por la edad, por todo, pero todo se demuestra en la cancha.
0: Sí, sí. Mira, criticado por la edad, claro. Eso sí es un punto muy, muy, muy en contra en sí de él. Pero me gusta, porque ¿cuál? Fue la primera pelota que tocó, creo.
1: La primera pelota que tocó me parece que sí, es la
0: ¿y la mandó a guardar?
1: El segundo, la primera pelota que toca y la manda a guardar. Una corrida le mete, pero tremendo. Es decir, bien habilitado, corre y marca el segundo tanto. La victoria a partir de ahí, por ese gol y la entrega que por ahí le ha tenido en la segunda parte, se hace la figura del partido.
0: Y es un jugador, un tipo, un hombre que lo ves y no da ganas de ir a marcarlo, ¿no? Porque parece un tanque.
1: Sí.
0: Corre con mucha fuerza. Es veloz incluso para la estatura, para el cuerpo que tiene. Entonces está muy bien. De la definición nada que decir, porque fue por debajo de las piernas del arquero.
1: Voy a marcar la pausa acá en la radio. Al retornar tenemos material para poder desglosar la palabra del estratega Alejandro Restrepo, la palabra de los protagonistas, para que lo puedan escuchar y sacar ustedes las conclusiones acá en la radio, arrancando este lunes acá en la radio del fútbol. Pausa en FM Bolívar, ya estamos de vuelta.

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4: Saludos para toda la gente que nos sigue aquí en la radio. Comenzamos ya la segunda parte del programa para poder, obviamente, tener más novedades, ¿no? Con relación a lo que llega a ser este compromiso, pero sobre todo con las repercusiones. Vamos con música polémica, sin problema, Ernestito, porque vamos a escuchar la palabra de los protagonistas y lo que la gente por ahí quiere oír. Primero lo de Billy Arce. Atentos con la palabra de Billy Arce. Ayer, Dios mío, que hice un esfuerzo para poder escuchar lo que decía Billy Arce. Ni estando tan cerca, me parece que la timidez, los nervios, tantos detalles que están jugando en contra a Billy Arce, hasta para declarar se tornó muy bajito, muy tímido. ¿Qué decía Billy Arce ayer en el postpartido? Porque no, al momento, no está resultando este jugador por ahora en Bolívar.
5: ¿Cómo
4: te sentiste en el partido hoy?
5: No, pues, primero feliz por volver a jugar, por tanto tiempo, por la confianza del grupo técnico, de mi compañero. Quiero ir de menos a más y nada, aprovechar los minutos que te tengo.
4: Con mucha sinceridad, ¿cómo está el tema de tu adaptación acá a La Paz?
5: La verdad que pues ha sido un poco complicado, como te digo, por el tema de que no tuve muchos minutos antes de venir, pero pues, gracias a Dios hoy se pudo sumar. Quiero, como te estoy diciendo, ir de menos a más, ir a aprovechar los minutos que tenga y volver a un nivel que pueda ayudar mucho al equipo.
4: ¿Cuánto más falta para ver a Billy Arce?
5: Muy pronto para ayudar al equipo.
4: Si te pido un mensaje para el hincha que por ahí es exigente y que dice que quiere ver más de los refuerzos.
5: No, totalmente. Estoy de acuerdo con ellos, pues uno como refuerzo tiene que venir a sumar rápidamente por lo que está en juego, por el torneo internacional, por la liga, por la copa que se viene. Pues nada, yo quiero como en lo personal hacerme lo más rápido, poder jugar, poder asistir.
4: Hola, también. La palabra de Billy Arce, ¿no? Tratar de estar lo antes posible. Lo noto algo preocupado. Hay que ser claros en esto. Ayer pudimos estar ahí en zona mixta contigo, Kenny.
6: Sí, sí.
4: Lo noto preocupado a Billy Arce, ¿no? Porque no le están saliendo las cosas. Y un Dairon Asprilla que llega y la está rompiendo.
6: Es presión, ¿no? Es presión que llegue un jugador. No voy a decir ya el tema de la edad. Quedémonos. Ajá. Llega un jugador que es extranjero como tú. Tiene las oportunidades y las concreta y tú no apareces, me imagino que hay cierta preocupación, porque igual al final los comentarios en redes sociales, algunos son o muy realistas o demasiado crueles. Entonces también llega a los jugadores, pero me imagino que hay preocupación de Billy porque siente que no fue el rendimiento deseado.
4: Claro.
6: Y esto también repercute en que tal vez no pueda ser tomado en cuenta para el partido contra Gremio, ¿no? Al mismo tiempo.
4: Es complicado que pueda ser tomado en cuenta contra Gremio, Billy Arce. La idea, a ver, ha llegado Billy Arce, lo trae Alejandro Restrepo, lo trae Sebastián Lopera, como el 10 de Bolívar. Tiene que cubrir la camiseta que ha dejado Cristian Alemán, que tampoco rindió Alemán, fue un desastre. Tiene que llegar a ese nivel de Daniel Cataño, que por ahí fue el más resaltante de los 10 que ha tenido Bolívar.
6: Ya.
4: Y no lo está pudiendo cumplir Billy Arce. Hoy lo veo y de verdad que es muy complicado poder esperar o no tener a Billy Arce listo para este jueves. Es que la idea era esa, ¿no?
6: Mira que Dairon se pone en la delantera. Ajá. Para poder tal vez tener una posición. No voy a decir ya en su 100%, porque todavía no. Mira, Cauterucho, que es criticado, fue duramente criticado, ahora se calmó un poco más la gente, ¿no?
4: Claro. Se calmó la gente con Martín Cauterucho. Porque,
6: ¿será que tiene minutos, presentado ayer? ¿No? Yo creo que sí.
4: No, es que sigue siendo el delantero de Bolívar y va a ser titular Cauterucho este jueves. Y está con gol, con este gol más de confianza. Y Dornier Romero también. A ver, creo que este jueves, sí. Saludo para toda la gente que lo sigue acá en el TikTok también. Creo que el jueves, hasta me animaría a decir que por ahí, dependiendo por la mínima diferencia del resultado, porque ganó 3-2, ajá, era como ganar 1-0. Creo que Bolívar podría hasta ser más defensivo el día jueves. Con línea de 3 en el fondo. Podría, no digo que vaya a pasar. A
6: ver, tocando ese punto, ¿no? Ajá. Que sale Jesús Sagredo, ingresa José, aumentamos un hombre más en defensa, no. Que es Echeverría.
4: Las bandas van a ser Jesús por José.
6: No, te decía, te doy el partido de Real Potosí.
4: Ah, bueno, claro.
6: En la línea de 5,
4: claro,
6: que planteaba Restrepo, sí, porque sí, estaba sofocante.
4: Pero para este jueves va a ser línea de 3, creo. Podría ser alternativa, digo. Tiene cuidado el resultado también Bolívar. No sin dejar de ser ofensivo.
6: La verdad. Dudo que Zavala ingrese en esa línea. Lo veo muy difícil. Yo veo una línea de 4.
4: Bueno, 4-2-3-1. Bueno, 4-2-3-1 también. Pero aún así creo que Zavala va a ser titular el día jueves.
6: Ojalá, porque, bueno, cuando ya estás ahí en Brasil ya no hay temperatura. No hay mucho tema de aclimatación, entonces, ajá, va a rendir mejor. En sus palabras, tendría que rendir mejor. Entonces, ajá, puede ser que tú me dices, Arriaga, Zavala y... ¿quién?
4: Echeverría podría entrar.
6: No, Mena, no muy difícil.
4: No, Mena, creo que para una sudamericana no, difícil.
6: Y menos en este partido, ¿no?
4: Pero habrá que ver lo que presenta el jueves. Voy con la otra cara de la moneda. Billy Arce, por ahora perdido. Voy con el que se va mostrando como figura de la academia, Dairon Asprilla. Sí, escúchenlo a Dairon Asprilla, contento. Y bueno, le manda también un mensaje a la hinchada celeste.
7: No creo que es importante estar centrado en lo que estamos haciendo. Independientemente de cómo sean los partidos, estamos consiguiendo los 3 puntos. Cada vez nos acercamos más y va a ser un partido emotivo porque ganando puede que hagamos la diferencia. Creo que es bueno jugar partidos así. En caso que podamos ganar, podemos seguir con más confianza.
8: Dairon, vuelvo al tema de la Copa Sudamericana. ¿Alcanza el 1-0 esa diferencia, digo, ese gol?
7: No, pues creo que hay una ventaja, no es mucha la ventaja, pero estamos tranquilos y conscientes de lo que vamos a jugar allá. Creo que, como le decía a tu compañero, es hacer un partido inteligente y esperar poder ganar.
8: ¿Hay mucha ilusión de poder que se crea la 7-0?
7: Claro, estamos ilusionados. Creo que la confianza de cada compañero está. Estamos trabajando en pro de conseguir eso y vamos a ir a pelear.
8: ¿En lo personal cómo estás para entrar en este partido? ¿Hoy se te vio bien? ¿Te siento tiempo y fuera del partido?
7: No, yo creo que estoy bien. Creo que he ido adaptándome poco a poco. De pronto falta un poquito más, porque así se siente, pero contento por todo, por el rendimiento, por el sacrificio y todo lo que se está haciendo.
8: ¿Qué le puede decir al hincha que por eso está contento por defender el partido?
7: No, creo que es normal que ellos se pongan así, ¿no? Pero pedirles paciencia, porque así como ellos hacen el esfuerzo de estar acá, nosotros día a día estamos trabajando en pro de que ellos estén contentos, de nosotros conseguir lo que queremos y es eso, creo que pacientes y que juntos sacamos todo esto adelante.
4: En la otra cara de la moneda, Dairon Asprilla, Kenny, está tapando bocas. Mucha gente ha criticado más a Asprilla que al propio Billy Arce. Y hoy, mirá que Asprilla, tranquilo, en silencio, callado, estoy yo, mi laburo y listo. Y ahí está rindiendo.
6: Está rindiendo, cosa que es muy difícil ver por lo menos en este presente, de todos los refuerzos que trajo Bolívar, por lo menos en los, no sé, 2, tal vez 3 años, extendiéndome un poco más, ajá, que rindan y lo hagan de una forma tan rápida, que se aclimaten a La Paz de una forma rápida. No hay nada más que pedir. ¿Qué le puedes reclamar a Asprilla sabiendo que es muy bien aplaudido por la gente?
4: ¿Qué vas a decirle a Asprilla? Ahora, estamos hablando de individualidades.
6: Ajá.
4: Analizando el jugador por jugador, vemos rendimiento. Pero grupalmente ayer terminó mal Bolívar.
6: Uy, grupalmente, ayer, que falta mucho.
4: Falta demasiado. Ayer terminó contra las cuerdas y pidiendo hora. Mal, mal. O sea, no podemos acá decir, sí, no, no pasa nada. No, terminó mal. Pero somos críticos también, de manera constructiva, esperando que eso se pueda revertir. Está en la mano de Alejandro Restrepo en revertir esto, en poder ubicar mejor a los jugadores, el conocer las posiciones. Torino Melgar, no sé si lo veía tan cómodo, por ejemplo, ayer donde jugó, que era un volante interno, por derecha. Le pregunté en la conferencia como que, ¿qué voy a responder si está a mi lado el técnico? Dice, ¿no? Entonces, creo que en el caso de Torino Melgar, le falta...
6: Ajá.
4: No es la posición ideal. El tema es uno: hay sobrepoblación en la zona ofensiva de Bolívar.
6: Y que se trató de manejar de mejor forma con lo que quiso implementar o con lo que quiere implementar Restrepo. Tener a un 9, claro, y 3 hombres a la espalda. Ajá. 2 por las bandas, claro, y uno que tal vez lo pueda alimentar o mover la pelota y hacer una especie de triángulo. Pero no lo sé. Me imagino que falta todavía mucho porque no veo todavía, raro, no veo todavía al onceno de gala. En la defensa sí, pueden estar algunos. Arreaga, se menciona, los hermanos Sagredo por la jerarquía, por la edad. Pero adelante yo no tengo un onceno de gala, en el mediocampo tampoco. Entonces es un Bolívar que todavía no está construido en un 100% por Restrepo, ¿no?
4: Le falta demasiado. Voy con la palabra del guardameta, el señor Juan José López. Habló el guardameta del cuadro celeste tras este compromiso, muy querido por el hincha de Bolívar, sobre todo se notó eso en las redes sociales. ¿Qué decía el guardameta celeste que ayer prácticamente debutó como titular? Su debut oficial, tenemos que decirlo por ahí, con la camiseta de Bolívar.
9: Sí, la verdad que es muy lindo debutar con esta camiseta. Sé que un gran club, una gran institución y es muy lindo, ¿no? No, de parte del AMPE, el apoyo, me hizo sentir mucho el apoyo, la experiencia que tiene. Y los demás compañeros, la confianza, ¿no? Que eso me ha ayudado mucho el día de hoy y después nada, seguir trabajando, ¿no? Fue una emoción muy linda debutar con este club y agradecido con Dios siempre, ¿no?
10: ¿Siente que ha rezado el arco de Bolívar?
9: No, creo que para mí no, creo que estoy preparado, creo que día a día vengo entrenando bien y esto sigue, ¿no? Esto recién empieza y a seguir trabajando, ¿no?
4: Listo, esto sigue, esto recién empieza, hay que seguir trabajando, pero no fue malo ayer lo del guardameta, que a pesar de recibir el gol, ha tenido una reacción interesante, bien por ahí, pero esto es para seguir trabajando, para que no te maregue. El tema de la titularidad en el Club Más Grande de Bolivia, ¿no?
6: Me iba a decir 2 o 3 atajadas, las cuales fueron ocasiones de gol.
4: Bien.
6: Y bueno, 2 travesaños que, bueno, Chiquito estaba también con un poco de suerte. Y de eso también tiene que depender un arquero en algunas ocasiones. Entonces, está bien, se lo toma en cuenta a partir de lo que es un Chino Méndez. Es muchísimo más joven, pero es para también darle minutos. Si queremos tener una exportación buena de este jugador, es para que tenga minutos, por lo menos tal vez en Copa, ¿no?
4: Voy con la palabra de Leo Zavala en la defensa. Habló también el defensor del cuadro celeste, Leo Zavala, que se va alistando creo para la Sudamericana. Esto decía ayer en la zona mixta.
11: Todos nos preparamos para eso, pero al final sí, esto va a ser el profe. Pero nosotros estamos preparados y estamos en el mejor día a día.
12: ¿Cuánto más alto para mí? ¿Cómo te sientes hoy día?
11: El ritmo de la pelota es otro, el respirar te cuesta, son cosas que a veces son invisibles para el hincho, para la gente que nunca jugó fútbol, pero sí es difícil, ¿sabes? Entonces,
12: ¿te sientes, perdón, ya al 100% o todavía falta para que te adaptes al juego, la idea?
11: Bueno, igual creo que es el primer partido, ¿no? que estoy jugando aquí en la altura 90 minutos, creo que también se aprende a jugar en la altura con el tiempo. Así que me siento bien, pero creo que puedo estar 100% de aquí a un partido o dos.
12: Leo, felicidades, tu rendimiento no fue malo, pero ¿qué tal el rendimiento con Javier Arriaga?
13: Bien. Es el primer partido que jugamos juntos. El primer partido que yo juego con todos los chicos. Pero es importante para mí porque lo voy conociendo también. Tengo que acoplar.
4: La palabra de Leo Zavala. Ahí estamos con todos los detalles. Buen complemento con Javier Arriaga, pero esto es para seguir haciendo el trabajo. Seguir trabajando más adelante. Esto quiere decir que sí o sí tiene que ser la defensa Arriaga y Zavala hasta fin de año.
6: Mira, uno o dos partidos más para que pueda estar en un 100%. Es lo que comenta Zavala. No puedes darle el partido contra Gremio, ¿sí?, para ver si se va a acomodar. Controlo es ready. ¿Le vas a dar la chance de que se pueda acomodar? No sé, entonces, ¿qué partidos específicos necesita Zavala? Estamos, la verdad, con algunos puntos en contra. No lo voy a matar, no, pero son cosas que, la verdad, te cuestan a veces clasificaciones, como es lo más importante que tenemos ahora.
4: Bueno, eso con relación a los jugadores en la zona mixta. Me voy a la conferencia de prensa, okay. Estuvimos ahí con estos detalles. Evaluación del partido, esto comentaba Alejandro Restrepo tras el compromiso sobre el partido. Hablaba Restrepo y cómo termina jugando Bolívar, acorralado, termina siendo un equipo defensivo, lo comenta el técnico de la Academia.
14: Bueno, siento que fue un partido de momentos. Creo que el primer tiempo siento que el equipo se sintió muy bien en cancha, logró generar situaciones de gol, llegar con claridad al arco rival, generar muchas situaciones de pelota parada, que era una herramienta que teníamos para poder abrir el juego. Creo que no fuimos lo suficientemente claros ahí en el último tercio como para aumentar el marcador. Creo que poniéndolo con una diferencia de dos, de tres goles como debió ser, seguramente podíamos jugar un partido más tranquilo con otras decisiones, inclusive desde las sustituciones, pero bueno, mantuvimos al equipo rival vivo en el partido. Finalizando el primer tiempo, ellos tienen esa oportunidad, creo que en la única, más en el palo en el primer tiempo de pelota parada. Y bueno, en el segundo tiempo creo que arrancamos bien, convertimos el gol, como tú lo dices. Ellos fueron creciendo con sus cambios, con mantener el ritmo y la intensidad física. Al final creo que nos fuimos quedando un poco en la parte física y futbolística y ellos lo aprovecharon. Aprovecharon su momento en el juego, no en el marcador. Y bueno, al final nosotros también intentamos, como es válido, proteger lo que habíamos conseguido en los momentos buenos nuestros.
4: Perfecto. Alejandro Restrepo sobre el compromiso. Ahora, lo más próximo, la Conmebol Sudamericana, Kenny.
6: Que no sé si presión para el grupo, para el hincha bolivarista aún más. Y cuál es la expectativa que tiene la gente. No es la más alta. Solo tienes un gol de ventaja. Todos sabíamos que era muy poco, incluso hasta dos. Pero bueno, es lo que te toca. Tienes que defender esto como sea. No digo meternos, colgarnos. No. Restrepo, que es lo que comentaba también en conferencia de prensa, es que Gremio se va a asimilar muchísimo el trabajo que realizó con Bolívar acá en La Paz. Igual lo va a hacer en su localía, allá en Porto Alegre. Entonces, bueno, lo dudo. Va a ser más intenso, sí, pero claro. Si Bolívar tiene las oportunidades, ojalá que no despilfarremos como lo hicimos en el partido acá. Goles que no te los haces, goles que no los haces, te lo hacen. Así
4: te lo hacen, sí, prácticamente. Ayer les hice una consulta a Restrepo, ¿no? Sobre el tema de las variantes de cara a lo que va a ser, sí, el jueves.
6: Exacto, algunas variantes las cuales tal vez se van a tomar en cuenta. Zavala, no lo sé, no lo creo. Y tal vez biliarse, ¿no? Que estos dos son importantes.
4: Escuchamos la respuesta de Alejandro Restrepo sobre el tema de las variantes y los cambios que podría tener de cara a lo que va a ser la Sudamericana para este jueves en Brasil.
14: Es importante tener una versatilidad, una variabilidad. Hay distintos tipos de partidos, distintos momentos en los partidos donde hay que tener alternativas. Lo de terminar con tres defensores centrales, creo que fue solamente para los últimos cinco minutos porque los habíamos visto a ellos y tienen buenos ejecutores y tienen buenos cabeceadores. Sus tres centrales son buenos cabeceadores. Entró Jefferson Rivas, que lo conozco de Colombia, un delantero con mucha altura y que te puede generar algo, y quisimos evitar ahí. Después, hoy sentimos que era un partido para dar también oportunidades a algunos jugadores que lo vienen haciendo muy bien, que venían entrando bien en los partidos, que en los entrenamientos están haciéndolo de muy buena forma. tenemos un partido súper importante el jueves, donde también hay que jugarlo con la cabeza y con las piernas. Es así, al ritmo que se juega a nivel suramericano tienes que llegar bien físicamente. Y como lo ha dicho tu compañera, arranca una seguidilla de partidos donde vamos a necesitar a la mayoría del plantel. Entonces creo que momentos como estos da esa oportunidad. Siento que algunos de los que no habían tenido la oportunidad de arrancar de inicialistas hoy aprovecharon su momento, nos siguen dando información y ya tomaremos las decisiones para futuro encuentro.
4: Perfecto, Alejandro Restrepo con esos detalles, Kenny. Ya volquemos la página, pero es preocupante. Hay que ser muy claros en esto. Muy difícil que Bolívar logre clasificar a la siguiente llave. Todo puede pasar en el fútbol, evidentemente, sí. No le vamos a quitar la confianza, sí. Pero siendo realistas, podemos tener el corazón celeste y todo, pero con un criterio periodístico hay que ser claros de que es muy complicado en la diferencia de un gol,
6: sí,
4: aprovechar en territorio brasileño, a no ser que te cuelgues de tu arco, pierdas por la mínima diferencia y fuerces a la tanda de penales.
6: No sé si bajarte del barco de cierta manera, no, pero en la realidad, claro, el favorito, ajá, es Gremio, eso es un hecho. Y contra Atlético de Mineiro, recuerdo el año pasado, teníamos, sí, la oportunidad y la perdimos porque tampoco supimos cómo cerrar el partido. Me acuerdo lo de Dorni Romero, que no pudo igual marcar ese tanto, mira.
4: Ajá.
6: Entonces, es más de lo mismo. Bolívar, si en los últimos años se caracterizó por ser tal vez un poco más fuerte en condición de visitante,
4: sí,
6: fuera del país, para este partido te genera todavía duda, porque no es el Bolívar en un 100% que nos va a presentar Restrepo, pero ojalá que las ganas sean distintas, pero un gol que entre en primer tiempo ya hace tambalear muchísimo este sueño, ¿no?
4: Claro, esa es la idea, que al final todo se pueda mantener con el resultado y que Bolívar pueda generar fútbol, pero por lo que se va mostrando, la gente dice... Qué difícil, pero aún así no vas a dejar de alentar, no vas a dejar de por ahí tener la oportunidad de seguir apoyando, pase lo que pase. Ahora, muchos dicen, ¿qué pasará con Restrepo en caso de que se elimine de la Sudamericana? Pase lo que pase, va a continuar Restrepo, ¿no?
6: No, es un hecho.
4: Claro.
6: Creo que todavía no leí comentarios de fuera Restrepo, que... Debería ser muy apresurado, ¿no?
4: Después de la Sudamericana puede que se lean, pero creo que no va a ser la decisión.
6: No.
4: Ni la sana, ni la correcta, ni nada.
6: Después del jueves va a llover muchísima crítica si Bolívar no clasifica.
4: Claro.
6: No solo a Restrepo, a muchos jugadores, a todo Bolívar en general. Pero si clasificamos, se va a calmar todo. Solo que pase lo que pase, independientemente del resultado, gane o no, no es momento para ir sacando cabezas. Menos la, ajá, del director técnico, que tiene todavía... muy poco tiempo con Bolívar y le dieron partidos muy difíciles. No estoy cubriendo absolutamente nada, pero en lo correcto, ¿no? En base de lo que es correcto, creo yo.
4: Kenny, tienes la maleta lista para el tema del viaje, ¿no?
6: Sí, vamos a estar ahí, obviamente, con la maleta lista. El día de hoy ya partió Bolívar, obviamente, hasta Santa Cruz. El, sí, de mañana ya es en la conexión Sao Paulo-Porto Alegre. Entonces vamos a estar, obviamente, ahí con la academia. Vamos a cubrir absolutamente todo lo que haga Bolívar. Así que lo vas a estar revisando por nuestras páginas y redes sociales, ¿no?
4: Perfecto, Kenny. Te mando un abrazo. Que tengas un excelente viaje. Estaremos en los siguientes días conectándonos a través de las redes sociales para seguir comentando con la gente todo lo que vaya a pasar con Bolívar en territorio brasileño.
6: Es así. Atentos a las redes sociales de FM Bolívar, que vamos a estar con muchísima información. Me despido ya desde mañana en el programa diario desde Porto Alegre, así que atentos al programa. Chau, chau.
4: Gracias, le decimos a Kenny Sanginés. 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
4: Cerramos el programa de esta jornada. Excelente lunes, excelente resto de jornada, excelente descanso. Y nada, que mañana martes arranque su jornada con pie derecho, con toda la actitud. Esperando también que a Bolívar le vaya súper bien el jueves. Tenemos la información en la página de Facebook de FM Bolívar. Nos despedimos. Esto fue FM Bolívar. Los saluda Daniel El Chupete Suazo. Buenas noches.
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1: Estamos preparados, yo sé que usted también. ¿Cómo les va? Buenas noches, país. Listos para llevar adelante Inconsciente Colectivo a través de nuestra casa, Cana 98.5. Mucha información en la última semana de julio. La desglosamos ahora mismo. Buenas noches una vez más.
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1: Comenzando una nueva semana, siempre es un gusto decirle a usted gracias por ser nuestro cómplice. Gracias por acompañarnos en cada una de nuestras actividades que desarrollan justamente lo que respira la sociedad, lo que consume, lo que tiene que digerir, le guste o no le guste, es parte de, dicen algunos. Bueno, comienza esta semana con muchísimas noticias que van enmarcadas, por ejemplo, desde el ámbito político, con algo que no ha dejado de llamar la atención a un espacio, aunque otros ya habían tomado o ya se habían anoticiado de una postura que estaba casi cantada. Don Samuel Doria Medina escribió hoy, lunes 27 de julio, que Unidad Nacional y el gobierno de Rodrigo Paz seguimos caminos separados. La razón es principal. Mente la ética, dice. Compartimos muchos aspectos de la ideología del gobierno, pero no nos molestan sus formas, pero nos molestan, dice, más bien sus formas de hacer o no hacer las cosas. También nos preocupa la corrupción, el mal eterno y general, que por eso mismo debe enfrentarse de una manera decidida, lo que consideramos que no está haciendo actualmente, firma don Samuel Doria Medina. Lo hizo en esta jornada, va a ser uno de los temas que toquemos, porque ya quiero mandarle un saludo a don Benjamín Guzmán, analista que está junto a nosotros, ya acompañándonos en esta edición. Doctor, ¿cómo le va? Como siempre es un gusto, como siempre es una satisfacción decirle bienvenido al programa, ¿cómo está?
2: Saludos a su equipo, a su audiencia, acá desde Oruro, ahora para lo que usted mande.
1: Esto de Samuel Doria Medina ya se venía anunciando, lo habíamos visto en diferentes medios, ¿no? Como que tratándose de mostrar, y es más, aquellos acompañantes que tuvo en su momento también, en todas partes, a radio, televisión, en todas partes, para decir no estamos de acuerdo, no estamos de acuerdo. Bueno, hoy pareciera que nadie le hizo caso y entonces tenía que recurrir también a esta razón de la red X para dar su posición a partir de lo que significa ya una fragmentación que hace rato la habíamos enmarcado con el gobierno nacional. Doctor.
2: Bueno, mire, todo el proceder del señor Doria Medina muestra dos cosas puntuales. La primera, este gobierno no está bien, es un gobierno frágil, es un gobierno que no tenía una proyección, como siempre se lo dijo, y generó improvisación tras improvisación. O sea, no tenía políticas de Estado definidas para poder encarar el problema que obviamente heredamos del anterior gobierno del MAS. Entonces, es una muestra más de que estamos frente a una fragilidad del gobierno. Y dos, para todos aquellos que a futuro tienen todavía la intención de pretender ser candidatos, como entiendo el señor Doria Medina y muchos otros, es pues mala publicidad estar al lado de este gobierno. Porque que de aquí a 4 años y alguito más, cuando haya nuevas elecciones, si es que no se adelantarían, de aquí a 2 años o 3 años, bueno, las cosas pueden cambiar, pero para cualquier escenario político a futuro de una nueva elección, ya sea de aquí a 2, 3 o 4 años, para aquellos que tienen esa aspiración, no es pues buena propaganda, buena publicidad política ser parte de este gobierno. Y es a partir de ahí que están alejándose, se están apartando, ya lo hizo el señor Tuto Quiroga, ahora lo hace el señor Doria Medina, pero hay mucha gente que obviamente no lo va a creer, porque sigue ahí su ministro Lupo, ahí sigue su, su capitán antiinflación, creo que el actual ministro de Economía, todavía sigue su gente, pero él por marketing político, si cabe el término, es que está poniendo en contexto, no, yo me estoy separando. Entonces, en definitiva, son juegos de la política. Los políticos siempre van a calcular. Por un lado, tiene gente ahí al interior del gobierno, Lupo y el ministro de Economía, por lo menos hasta el día de hoy siguen fungiendo como ministros, pero él como líder de Unidad Nacional se está apartando. Entonces, yo lo llamo parte de la hipocresía política. Independientemente de lo que ya le he señalado, de que muestra la fragilidad de este gobierno, la poca seriedad del actual gobierno, muestra también que para los que quieren ser candidatos a futuro no es buena propaganda estar junto con este gobierno, pero también nos muestra la hipocresía en el ámbito de la hipocresía política, si cabría el término, en razón a que me alejo del gobierno, pero mi gente sigue ahí. Entonces, ¿quién le cree? O se aleja definitivamente y todo ese su capitán antiinflación que presentó en la campaña política, que actualmente es el ministro de Economía, pues entonces también tendría que apartarse, ¿no? Y también el ministro de la Presidencia, pero no lo van a hacer. Y hay mucha gente que también entre viceministerios y no sé cuánta gente de Unidad Nacional estará metida en el gobierno, pero él dice yo me alejo. En resumen, es parte de la hipocresía política que nuestro país, bueno, está acostumbrado, pero que no estamos obligados a soportar. Tiene que en algún momento el boliviano darse cuenta y decir, no señor, ya basta. La izquierda no funcionó, esta derecha, como la está manejando el actual gobierno, no funciona, entonces necesitamos una nueva alternativa y esperemos que más pronto que tarde llegue esa alternativa y hagamos de verdad de Bolivia lo que merecen los bolivianos, un país pujante. Bolivia no es un país pobre, a Bolivia lo han empobrecido, eso tiene que quedar claro, tiene que darse cuenta la gente. Entonces, bueno, era lo que se venía a venir en relación al ambiente político, simplemente, y termino con esto, por la fragilidad del actual gobierno.
1: Ahora, esta historia también, don Benjamín, parece repetida, ¿no? Porque de alguna u otra manera siempre le hemos visto a Samuel Doria Medina encajar con un compromiso o con un verso, ¿no? De decir, siempre voy a estar al lado del poder. Voy a estar al lado del poder mientras me convenga, ¿no? Mientras no lo haga, por eso usted lo está contando y lo está narrando muy bien, me alejo. Pero de inicio casi siempre es un apretón de manos, vamos por el país, nosotros juntos estaremos para salir de este momento. Pero ya cuando las cosas se complican, cuando la situación es compleja y de verdad ya no sirven, es así, palabras más, palabras menos, mejor me voy a otro lado, me hago al desentendido. Sí, cuesta creer, ¿no? Que estas posturas, yo no sé a quién engañarán, de verdad, porque está claro que la gente se ha dado cuenta hace tiempo de las posturas, de estas improntas, que lo único que hacen es reflejar todos estos cálculos políticos, porque no es otra cosa que simplemente eso. ¿Le saldrá bien? ¿Le saldrá mal? Parece que no le importara, porque las elecciones en las que ha participado tantas veces también han reflejado el sentimiento de la gente también, don Benjamín.
2: Sí, mire, me trae recuerdo a lo que fue el PDC.

0: siempre ha estado ahí. Yo le puedo recordar antes del gobierno de Sánchez de Lozada, del último gobierno de Sánchez de Lozada. ¿Y qué pasó con el señor Doria Medina y Unidad Nacional? Da la impresión que pasa lo mismo, pero en el ámbito de la administración de la cosa pública. Queda claro que hay un montón de gente de Unidad Nacional quienes apoyaron a la candidatura del señor Doria Medina que están en el gobierno. Usted, a ver, no nos mentiremos. El señor Lupo, ¿a cuánta gente de Unidad Nacional habrá acomodado en el gobierno? No sabemos, no tenemos los datos, las cifras, pero así funciona, ¿no? El mismo ministro de Economía, de tal manera que el Unidad Nacional, en cuanto al manejo y a la administración de la cosa pública, da la impresión de que es lo que fue el PDC en otrora, con un diputado eterno y vitalicio que siempre ha estado al servicio del gobierno de turno. Esa es la realidad del PDC, esa es la historia del PDC. Entonces, Unidad Nacional no se aparta, no es tan diferente, porque tiene y siempre ha tenido gente en el manejo de la cosa pública. Entonces, a partir de ahí, es donde nosotros entendemos y comprendemos, y es por eso que reafirmo una vez más al decir, es parte del show y la hipocresía política, porque por un lado digo, no, yo ya no estoy al lado de este gobierno, pese de que he empezado, pese que le dije, no, vamos a empezar, le apoyo, etcétera. Pero este tipo de fenómenos se ven cuando el gobierno se va debilitando. Entonces, imagínese si este gobierno hubiese cumplido sus compromisos, no nos hubiera traído el problema de la gasolina de mala calidad, no hubieran estas señales de probables síntomas de corrupción, el caso de maletas, el último dilema del tema del oro. Si este gobierno fuera distinto, si de verdad este gobierno estaría haciendo las cosas bien, marcaría la diferencia con la corrupción, entonces téngalo por seguro que tendría aliados y se irían sumando y no se irían alejando de él. Pero como la cosa está al revés, como las cosas no están bien, obviamente va a ir perdiendo sus aliados iniciales. Pero esto es una especie de, en una apariencia. Porque les repito, ahí sigue su ministro de Economía, ahí sigue el otro ministro de la Presidencia y un montón de gente que son parte del manejo de la cosa pública, de la administración del Estado. Entonces, es de palabra nomás, yo me voy a un costado, pero en tanto mi gente sigue cumpliendo probablemente sus intereses, porque de que hay intereses, aquí no hay lealtades, hay intereses. Entre los políticos nunca va a haber lealtad. Va a haber intereses y siempre van a cuidar esos intereses. Es que así ha funcionado la política en Bolivia todo este tiempo, con el MAS, sin el MAS, antes del MAS. Pero algún día tiene que cambiar esto, algún día. Y va a haber gente que de verdad esté comprometida con Bolivia, con el boliviano, con la nación, con el rojo, amarillo y verde, y ahí las cosas van a cambiar. Por el momento, lo único que nos toca a los bolivianos es gambetear la pobreza, porque Bolivia está entrando a índices de pobreza muy tremendos. Ahí tenemos los datos estadísticos. Entonces, al boliviano lo que le toca ahora es gambetear la pobreza y, bueno, pedir a Dios que nos proteja, porque no hay quien proteja del tema de la corrupción. La corrupción está fuerte, la corrupción estaba institucionalizada y sigue institucionalizándose, porque lamentablemente hay muchos datos que están mostrando que hay altos índices de corrupción a todo nivel.
1: Hemos sido testigos este fin de semana de una imagen o varias imágenes mostrándonos al PAS presidente del Estado paseando, andando en auto, como si nada ocurriese en su vida en razón de denuncias. ¿Qué sensación nos deja esto? Además, con lo acontecido en las últimas horas también, doctor, cuando vemos que van a ser sancionados esos dos personajes que lo tuvieron enfrente a Morales, dicen. Y hablamos de los dos guardias, los dos efectivos en este caso, ¿no? De militares que tuvieron una charla con Evo Morales. Y los jefes, nada, de verdad, a esos que están involucrados en tantos y tantos acontecimientos que también están ahí a la orden del día, nada, de verdad, nos vamos a sentar una vez más con los más débiles. A ellos les vamos a sentar.

0: La mano, qué historia tan ingrata que también tenemos que contarle a partir de lo ocurrido este fin de semana, doctor.
1: Es parte de la corrupción, mire, y parte de la fragilidad de este gobierno. Me explico. El señor Morales, nadie lo grabó casualmente. Si usted revisa esas imágenes, eran imágenes ya. Alguien tenía un equipo que le estaba grabando por detrás y del propio vehículo. No es una que alguien grabó casualmente. Entonces es una afrenta a la justicia, es una provocación al propio gobierno. Es como si fuera y dijera el señor Morales: yo soy el intocable en este sector y para mí el gobierno no me interesa porque no hay principio de autoridad. Y eso muestra parte de la fragilidad de este gobierno. Pero también muestra la corrupción institucionalizada. ¿Cómo es posible que quieran sacrificar a esos dos funcionarios cuando no tenían ellos la orden de aprehensión? Por lo menos, las autoridades pusieron en conocimiento de las trancas de que hay una orden de aprehensión en contra de este ciudadano, prófugo de la ley, bueno, entre comillas. No, que por lo menos tendríamos conocimiento que esos dos guardias tenían ahí la orden, aunque en digital, el mandamiento de aprehensión, bueno, se les puede decir, usted no cumplió su deber, pero yo le puedo garantizar que no. ¿Por qué? Porque precisamente hay una especie de no importismo por parte de algunas autoridades en relación a este tema del señor Morales. Porque si de verdad operarían, ya tendrían todas las trancas, el conocimiento de esa orden de aprehensión, aunque en digital, para que ellos apenas se topen con él, lo aprendan. Porque sin una orden de aprehensión, pese que existe, pero sin esa orden materialmente puesta a conocimiento de estos ciudadanos, es imposible que ellos puedan ejercitar una aprehensión. Entonces, es parte también, pues, de la falta de respeto al boliviano, porque quieren ensañarse con los más débiles, como lo que siempre ha sucedido. Ahí tenemos casos, tengo entendido, creo que en el tema de la aduana, en el tema de yacimientos, no los aprenden a los jefes, a los gerentes o exgerentes, pero, o presidentes, pero sí se ensañan con los de abajo. Entonces, es parte de la justicia en Bolivia. Es parte de las políticas que se manejan, entre comillas, de lucha contra la corrupción. Se lucha contra el corrupto más pequeñito y contra los corruptos verdaderos nadie dice nada, y esa es la muestra. ¿Acaso no es corrupción que este ciudadano, teniendo órdenes de aprehensión, esté siendo parte de incitar al bloqueo, como lo que pasó en los 53 días, proclamando candidatos, como ahí tenemos el gobernador de Cochabamba? Este es un país que de verdad llama la atención, pero estas señales están dañando a la imagen de Bolivia, porque una vez más Bolivia ya no es atractivo para el turista, no es atractivo por el momento, porque por el tema de los 53 días, y mucho menos es un país atractivo para la inversión privada, porque no hay seguridad jurídica y es un país catalogado de alta corrupción. Entonces, ¿qué estamos haciendo con nuestro país? En Bolivia, básicamente, alguien decía en algún momento, Bolivia se nos muere, pero es verdad, Bolivia da la impresión de que se puede ir por un mal camino cuando tenemos este tipo de escenarios. Escenarios que sin duda lastiman y dañan, primero, a la imagen del país y sin duda a la sensibilidad de los bolivianos que de verdad creemos en la justicia, de esos bolivianos que todavía tenemos fe y esperanza de que nuestro país un día va a salir de este hueco hundido de la corrupción. Tenemos esperanza, tenemos fe, pero al ver este tipo de imágenes daña esa sensibilidad y una vez más decimos: las cosas no están bien en el país. Y sabe, aquí hay un responsable, pues así me lo digan, no, es el gobierno, porque es el gobierno quien tiene que poner mano dura, orden y disciplina. Y esta imagen es todo lo contrario, es una burla al gobierno, es una burla a la justicia y por supuesto es un insulto a los bolivianos de bien.
0: En la última, que tiene que ver, perdón, con los mensajes que pueden dejar imágenes de estas características, doctor, porque por un lado nos enmarcamos en que existe una especie de blindaje. Uno pensará así, ¿no? A partir de verlo tan suelto a Morales. Y lo otro, caramba, que ratificamos que el Chapare, ese espacio, es tierra de Morales. No es como que existiera definitivamente otra nación dentro de Bolivia, y ahí no ejerce presión absolutamente nadie más que Morales y los que lo acompañan. No sé, deja también sensaciones de esas características, imágenes como las que hemos observado este fin de semana, doctor.
1: Por supuesto, pero más allá de una sensación, creo que ya es una realidad. Y mire, en el Chapare hay policías, hay jueces, hay fiscales, pero nadie hace nada. Entonces, esa sensación que los bolivianos teníamos, pues se está transformando y se convierte en una realidad. Pues es una realidad, en definitiva. En la región del Chapare, este señor es dueño y señor. Es, podríamos decir, es el Gilacata Mayor o como quieran llamarlo, pero nadie puede hacer nada contra él. Entonces, es una realidad. Y lo que también da la impresión, bueno, lo que sí todavía podríamos ver que es un da la impresión de que hay complicidad de protección. Esto no lo podemos afirmar como lo que afirmé. Hace minutos atrás estoy afirmando que en el Chapare ya es una realidad que es una tierra del señor Morales. Él es dueño y señor de todo ese sector. Esa es una realidad latente. Ahora, de que tenga protección o haya complicidad en la protección de este ciudadano, todavía puedo decir que es una da la impresión y la sensación, porque todavía no podemos definir si evidentemente hay vínculos que están protegiendo o es completa negligencia de nuestras autoridades. Pero una de las dos es, o son completamente ineptas nuestras autoridades y no logran ejecutar una simple orden de aprehensión, o son cómplices de un nido o de un círculo de corrupción que protege a este ciudadano. Pero de una de las dos es por eso que digo hay sensación, pero responde a uno de estos dos factores. Consecuentemente, el gobierno, y lo hemos venido diciendo desde hace meses atrás, el gobierno tiene un deber, una obligación, un deber material y moral para con los bolivianos de demostrar que la justicia en Bolivia sí es creíble, sí es transparente y objetiva. Pero con este tipo de escenarios, y no me digan, no le metan a la justicia. No, señor, es parte del trabajo de la justicia, porque la justicia, aparte de jueces y fiscales, es la policía. Porque la policía es el brazo operador del Ministerio Público, y el Ministerio Público es el acusador público fundamental, y este señor ha cometido delitos públicos. Entonces, es parte de la justicia, pues la policía, la fiscalía, y en ese orden de cosas, alguien está fallando, porque este ciudadano se da el lujo de venir y provocar a los bolivianos, porque para mí es una provocación a los bolivianos, al gobierno, y una provocación a la justicia o parte de la justicia en Bolivia, que esperemos. Bueno, mire, estamos meses ya con esto, estamos 6 meses, porque desde enero, y eso desde diciembre, noviembre, se han venido pidiendo se ejecuten esas órdenes de aprehensión, pero hasta ahora nadie hace nada. Y esto es peligroso, ¿sabe por qué? Porque llega un momento en que el boliviano y el ciudadano hasta ya va a perder respeto a la justicia, y cuando se pierde el respeto a la solemnidad de la ley, estamos en serios problemas.
0: Doctor, como siempre, nosotros demasiado agradecidos por este contacto, por tener la oportunidad de desglosar estos temas que marcan la agenda. Ha sido un fin de semana que nos trajo, y estas últimas horas con lo de Samuel Doria Medina también, detalles que eran inevitables analizarlos con usted. Le mando un abrazo, que le vaya muy bien, que tenga buena semana, doctor.
1: No, el agradecido yo con usted, licenciado. Igual desde Oruro, un fuerte abrazo a su equipo y a toda su audiencia, y que tengan un resto de jornada muy bendecido. Gracias.
0: Hasta pronto. Ahí está el doctor Benjamín Guzmán compartiendo junto a nosotros esta edición del programa. Así hemos levantado el telón. El agradecimiento a todos los que son parte de esta enorme familia de Inconsciente Colectivo a través de Radio Cana. Corte, y tenemos muchísimo para compartir. Gracias por estar en esta sesión de lunes.
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2: Abrazo como siempre absolutamente a todos, a los que nos están acompañando a través de Radio Cana 98.5, los que están junto a nosotros en nuestro canal digital Inconsciente Colectivo Bolivia. Gracias absolutamente a todos. Comenzamos una nueva semana. Ya hemos hablado del tema político, ese que inevitablemente ha hecho noticia también en estas últimas 72 horas. Y también inevitablemente, comenzando esta semana, hay que hacer énfasis en la economía. Jaime Bravo está junto a nosotros, al cual le agradecemos muchísimo que nos esté acompañando. Jaime, bienvenido al programa. Es un gusto verdaderamente que estés junto a nosotros. ¿Cómo estás?
14: Un placer estar contigo y con toda la gente que sigue el programa y el medio.
2: ¿Cómo es que ahora andamos tan preocupados el tema de la economía, que te has vuelto una carta inevitable de consulta, ¿no? Y la situación, porque eso debe ser lo que más debes escuchar. Se viene el tiempo más complejo, Jaime. ¿Qué va a pasar? Me imagino vos caminando en la calle y la gente acercándose. No sé, se me cruza eso por la cabeza, Jaime.
14: Bueno, sí, la verdad es que recibo bastantes consultas, varios gremios empresariales, personas naturales. A veces me preguntan qué es lo que podría ocurrir, hacia dónde se dirige la economía, porque hemos tenido situaciones de alta tensión, especialmente el año pasado, un bloqueo de más de 50 días, 53, 54 días, si no estoy equivocado, que han hecho que que rebrote todo ese malestar, toda esa falta de certidumbre, de certeza sobre la economía, que genera incertidumbre, genera desconfianza y sobre todo mucho desconocimiento de hasta dónde podría llegar este tema del tipo de cambio, por ejemplo, qué medidas se podrían tomar y cuáles deberían ser los indicadores o los targets que permitan que una persona, una empresa piense, estamos llegando a un límite y probablemente ahora se estabilice el dólar.
2: Claro, somos nosotros mismos que consultamos esto, pero a partir de algunas deficiencias, o muchas, dirán algunos, para el propio economista se le hace complejo sacar un veredicto o sacar de alguna manera una visión de lo que va a ocurrir a futuro.
14: En realidad sí, la economía a veces tiene un tema de hacer prospectivas económicas en base a escenarios. Yo soy financiero, mi especialidad son las finanzas. Nosotros tratamos de aterrizar un poco más para la toma de decisiones, pero en términos generales, para llevarlo a términos macroeconómicos, la medida que se ha tomado el tipo de cambio flexible, más allá de que ya ha subido prácticamente en los mercados paralelos 2 bolivianos desde que se lanzó, claro, el 9.73 hace un poco más de 15 días, era una medida necesaria. No podíamos vivir con un tipo de cambio fijo que estaba destruyendo y contrayendo nuestras reservas internacionales. Desde mi punto de vista es un acierto de política económica, de política cambiaria, pero por sí sola no resuelve el problema. Estaba también la otra medida que se tomó anteriormente de quita del subsidio a los hidrocarburos, que también es favorable porque también destruía y disminuía nuestras reservas internacionales. Ambas medidas son buenas. Creo que en el tema del subsidio se debió haber ido de forma directa a precios de mercado, era un buen momento, la población estaba consciente y estaba dispuesta de ir hacia esa para ir hacia esa medida, pero bueno, se lo hizo parcialmente. Sin embargo, como medida individual no es suficiente. ¿Qué se necesitaba desde mi punto de vista, que lo está haciendo ahora el gobierno y que lo vengo mencionando hace un par de años más o menos, que hay que ir al Fondo Monetario Internacional? Uh-huh. Sé que en Bolivia eso puede ser una mala palabra porque hay mucha leyenda urbana, mucho mito sobre el Fondo Monetario Internacional, pero el Fondo Monetario es una entidad financiera como cualquier otra que lo que va a hacer es prestar a países, en este caso, que están en una mala situación con crisis de balanza de pagos, que es una crisis de balance pagos, es cuando la economía le salen más dólares de los que le ingresan. Y Bolivia desde el 2014 ha ido teniendo déficits en balanza de pagos permanentes y ha llegado a un punto muy grande, muy profundo el año pasado, el 2025, que podría repetirse, por supuesto, si no se toman medidas. ¿Qué hace el Fondo Monetario Internacional? Te presta recursos para que los apliques de forma eficiente. Te va a pedir que disminuyas tus gastos, que controles las erogaciones que haces de dinero. Te va a pedir que diversifiques tus fuentes de ingreso, en este caso apoyando los sectores productivos reales de la economía. Y te va a controlar para ver que estés aplicando adecuadamente los recursos, que es lo que te pediría cualquier entidad financiera, seas una persona o seas una familia. Adicionalmente está el tema de que se debería generar esos recursos, traerlos lo más rápidamente posibles al país, lo mismo negociar con FLAR, con otras entidades internacionales, organismos multilaterales, para que lleguen más recursos. Esa plata se la debería devolver al sistema financiero para que los ahorristas en dólares puedan recuperar los recursos al 100% en la moneda que quieran, sea en bolivianos un mejor tipo de cambio, un tipo de cambio más competitivo, o en dólares estadounidenses. Tiene que haber un acuerdo social muy grande con entidades, con empresas privadas, con sociedades, con instituciones de la sociedad civil, gremios de trabajadores y otros, para evitar que volvamos a repetir estos días de conflicto que hacen mucho daño y llegar a un gran acuerdo político en el cual comencemos a modificar desde algunos artículos de la Constitución que hacen inviable que nos vean como un país atractivo para traer inversiones, hasta un cambio normativo general, ley de inversiones, ley de hidrocarburos, ley de minerales, ley de litio, ley de medio ambiente, otras que nos muestren como un país serio, un país que puede cumplir sus obligaciones y que está dispuesto a respetar reglas de juego a nivel internacional. Cuando se tiene ese escenario completo, la gente retoma la confianza en el sistema financiero, los exportadores ya lo utilizan para que sea un puente para bolivianizar sus recursos o para hacer otras operaciones de comercio exterior, las remesas llegan a través del sistema financiero, la inversión extranjera comienza a inyectarse al país y ya tenemos muchas fuentes que cambian la situación deficitaria de balanza de pagos. Pero nuevamente, por sí sola, la medida no está siendo probablemente bien aceptada por la población. Hay mucha incertidumbre, mucha susceptibilidad, un tipo de cambio que ha subido bastante. Y lo que me preocupa en lo particular es lo que ha ocurrido los últimos días. Hasta la anterior semana, el tipo de cambio paralelo que uno puede verlo en los mercados P2P de los exchanges como Binance, Bybit, que están presentes en Bolivia, donde se negocia el USDT, estaban más o menos a la par del tipo de cambio oficial. La anterior semana se han disparado en gran medida, en más de 60, 70 centavos. Hoy día está alrededor de 30, 35 centavos y hay que ver cómo avanza en el día. Cuando el paralelo se desprende demasiado del oficial, es un síntoma de que está faltando dólares y que puede haber una nueva subida en los días posteriores.
2: Ahora, dentro de esta historia, ¿cómo se retoma la confianza, la credibilidad? Porque venimos, Jaime, de escuchar, por ejemplo, que, claro, de propia voz de los personajes que hoy en día están al frente, de decir, no, prestarse plata afuera no. No lo vamos a hacer porque no amerita y demás. Y después hacerlo hace que de alguna u otra manera la gente diga, caramba, ¿sí o no? Entonces, a esta altura hay que retomar esa credibilidad. Y eso va a costar muchísimo porque ya tampoco depende de ellos. Entonces, es una delgada línea que hace que las distancias estén bien marcadas con lo que nos anuncian y con lo que pasa realmente o lo que nos ocurre diariamente a nosotros, los de a pie, o a la gente, o al boliviano como tal, Jaime.
14: Correcto. En realidad, la deuda no es mala per se. En realidad, ni una persona, ni una empresa, ni un país puede crecer si no se apalanca. El apalancamiento financiero es el contraer deuda. Arquímedes decía, denme una palanca y moveré al mundo. Uh-huh. Y por eso es tan importante poder adquirir deuda. Pero hay que saber cómo aplicarla y ejecutarla, la deuda. Si yo como familia, como empresa, utilizo los recursos que me presto de cualquier entidad financiera o cualquier mecanismo de financiamiento que tenga disponible y lo utilizo en ir a mejores restaurantes, en comprar ropa que no necesito probablemente, actualizar mis celulares, es decir, en banalidades no va a funcionar.
2: Ahí está el detalle, ahí te corto un rato.
14: Por favor.
2: Porque digo, Jaime, y no es mejor ser sincero, digo, nos ha pasado algún rato en casa cuando el papá agarraba y decía, ¿saben qué? He quedado sin laburo, más o menos, ¿no? Y a vos te va a tocar ir a un colegio fiscal, ejemplo, ¿no? No vamos a comprar ropa los próximos 6 meses. ¿No falta sinceridad también desde estos espacios, Jaime?
14: Definitivamente sí, y es muy buena la analogía, porque en realidad en muchos hogares pasa eso. El papá puede ser que haya perdido la fuente de ingreso o haya disminuido la misma, y eso que genera, genera complicaciones, y él por mantener una apariencia, un estatus que no tiene ante los amigos, la crítica social, el entorno, comienza a erogar recursos bajo préstamo, bajo líneas de crédito, y lo único que hace es generar un problema financiero en el mediano y largo plazo, del cual probablemente no pueda salir tan fácilmente. Lo mismo ocurre en las empresas, empresas que ya no tienen viabilidad, pero siguen prestándose recursos para mantener cierta imagen, para pagar a sus gerentes que tal vez tendrían que cambiar de plantel ejecutivo si a la empresa le ha ido mal y le va mal. Y lo mismo ocurre en el país. Hemos mantenido durante muchísimos años un tipo de cambio fijo que no correspondía a la realidad de la economía boliviana. Hemos mantenido subsidios a los hidrocarburos, a los alimentos, que eran un gasto que nos sacaba del foco de realidad. Por eso cuando viajábamos no necesitábamos ir a Estados Unidos, a Europa, vamos a Argentina, Chile, Perú, todo el vecindario, todo nos parece caro, y no es que todo sea caro, lo que pasa es que nosotros éramos demasiado baratos, pero artificialmente éramos como esos hijos que siguen yendo al colegio caro cuando el papá no tiene recursos, y esa es una mentalidad que hay que cambiar. Por eso es tan importante importante que el gobierno ya comience a aplicar un plan de gestión, por lo menos para este 5 años, y establezca políticas de Estado de largo aliento que vayan más allá de los 5 años de gestión, que se apliquen en cuanto a indicadores macroeconómicos, indicadores educativos, indicadores de salud, etcétera, etcétera. El déficit público es una gran carga. Los gobiernos anteriores han estado endeudando localmente de la gestora pública, del Banco Central de Bolivia, de otras entidades, para mantener un aparato estatal que es ineficiente. Uh-huh. Creo que este es un momento para cambiar el rol del Estado, o por lo menos iniciar el cambio, y tener una gestión que se convierta de ser competencia en los mercados productivos locales o internacionales, donde lamentablemente nos ha ido en el 95% de los casos muy mal, a pasar a ser un Estado que es un facilitador estratégico de los sectores productivos reales de la economía. Las empresas privadas, que igual hay mucha leyenda urbana de que el empresario es malo, te quiere quitar lo tuyo, y no es cierto, son generadores de empleos. O que atraiga inversión extranjera directa, que no es que se van a llevar los recursos naturales, van a invertir en un país con la expectativa de llevar rentabilidad. Entonces es importante hacer ese giro del Estado, un Estado que sea más eficiente, que realmente coadyuve a los sectores productivos reales y que no tengan cargas administrativas en sus tres niveles: gobierno central, gobiernos subnacionales, sean gobernaciones o alcaldías, universidades y otros, cargas burocráticas, cargas administrativas, que lo único que hacen es ralentizar la función del Estado, generar lo que el presidente llamaba en época electoral Estado tranca, pero que a la fecha todavía no ha cambiado y sigue acarreando problemas.
2: En estas aplicaciones también alguien dirá: mal de muchos, consuelo de tontos, en razón de que le está pasando a toda la región esto, le está pasando a todos los países de esta parte del mundo, una situación así tan compleja en el tema económico, es bueno también socializar esto, entender que no es solamente un problema nuestro, de que realmente está pesando todo lo que está ocurriendo en el mundo como tal, y más en esta parte tercermundista, temas económicos de estas características que golpean y golpean muy fuerte, sobre todo a los sectores débiles, vulnerables.
14: Lo que pasa es que las realidades son diferentes. Durante mucho tiempo, sobre todo en la gestión del expresidente Arce, se mencionaba que al mundo le pasa esto, a la región le pasa esto, pero no porque al resto le pase me debería pasar a mí, y no debería tomar previsiones, porque todo, siempre puedes estar peor en economía y en finanzas. No existe un punto de fondo, un punto donde dices, ya no voy a caer más. Si no gestionas tus recursos, si no tienes ese shock de sinceridad, que es fundamental para decir, no tengo la plata que supuestamente debería a tener y tengo que ponerme a trabajar, no va a funcionar. Y cuando vemos el contexto regional, países como Chile, Argentina, Brasil, Perú, Colombia, Ecuador, ellos han tenido políticas económicas que les han permitido a sus sectores productivos avanzar. No podemos comparar la industria argentina, que es un país altamente industrial, que tiene empresas que agregan valor de productos argentinos, con Bolivia, que no tiene una sola cadena de valor, una sola cadena productiva que dependa al 100% de productos nacionales. Inclusive los sándwiches de pollo, los pollos a la broster, las hamburguesas que comemos para alimentar a este ganado, a este sector avícola, se importa alimento. Entonces, todo lo que utilizamos en Bolivia es importado. Por eso es tan complicado el tipo de cambio. La devaluación es diferente a la inflación, a veces confundimos los conceptos, pero son complementarias por lo general, sobre todo en economías como la boliviana. Y es por eso que hay que tomar medidas que hagan más pequeño el Estado, que eviten que haya más gasto fiscal, que hagan que las finanzas públicas se transparenten, que tengamos y recuperemos institucionalidad, nombrando autoridades del Banco Central, de Aduana, de ASFI y otras más por 6 años como manda la Constitución, ya no tener los interinatos y llegar a acuerdos que permitan que el gobierno pueda ser el gestor de este cambio de modelo. Creo que las medidas económicas son buenas, pero no son suficientes. Necesitas un conjunto de medidas que hagan que el Estado sea más dinámico. Una golondrina no hace verano, y es lo que nos puede ocurrir. Hasta que no lleguen los recursos que se han gestionado del FLAR, del fondo, el tipo de cambio podría seguir subiendo. Es muy difícil hacer futurología, y aún en ese momento decir que vuelva o retroceda muchos puntos básicos, muchos centavos o bolivianos, no es una certeza, porque tendría que haber un gran shock de inyección de dólares, que la gente ya no los necesite para que baje mucho el precio de un activo que es de alta demanda.
2: Ante lo que se aproxima, y tiene que ver con la reunión de gobernadores en el mes de agosto, Hay algunos que dicen, mira, vamos a aproximarnos a ese momento y cuando marquemos definitivamente el 50-50, vamos a poder salir. Nosotros como región, cada uno ya pensando de manera hasta individual, ¿no? Egoísta, dirán algunos, pero bueno, está ahí marcado. ¿Será la solución? ¿No será la solución? ¿Qué le decimos? Porque eso le están vendiendo a la gente. Le están diciendo, en el momento en el que partamos la torta a mitades, ahí está, nos salvamos nosotros.
14: En realidad no, porque la torta viene con todo, no viene con deudas, viene con gastos, viene con obligaciones. Si bien la ley de autonomías, la ley marco autonomías Andrés Ibáñez, sí especifica cuáles son los niveles de gestión que tiene que tener cada nivel del Estado, falta evitar duplicidades que existen, falta tener mejor calidad de gestión en muchos departamentos y municipios. Algo que me parece interesante es lo que ha hecho el gobernador Velasco en Santa Cruz, lo que ha hecho el alcalde Saavedra en Santa Cruz, de comenzar a tener un aparato eficiente en las partes administrativas. Tratar de usar de tecnología de la información hoy en día es una necesidad, es una obligación fundamental. Tienes inteligencia artificial, tienes blockchain que se complementan muy bien, puedes hacer trámites desde el celular sin mayor demora. Muchas empresas a nivel internacional, inclusive local, lo han podido hacer ni siquiera utilizando esta tecnología de punta. Te da transparencia, evita corrupción, te da celeridad y velocidad. Pero en este momento, ¿qué es lo que ocurre? Tienes estructuras administrativas que han sido sobredimensionadas en todos los departamentos del país, las gobernaciones, los municipios han crecido sin un sentido claro, y lo único que vas a hacer es transferir la ineficiencia y burocracia del sector central a los sectores subnacionales. Entonces, ¿en qué debería ocurrir en esta reunión que van a tener en agosto? Que hay un sinceramiento de cuáles son las actividades que va a cumplir cada nivel del Estado en cuanto a salud, educación, infraestructura básica, seguridad y otros que son atribuciones de estos niveles, hasta dónde llega su rango de acción para evitar duplicidad, cómo evitas temas de corrupción, cómo te vuelves una entidad o entidades que sean más eficientes. El problema no solo es del nivel central, sino es de los gobiernos subnacionales también. ¿Qué necesitas ahí? Entender de dónde viene ese 50-50, cómo se lo va a aplicar, cuáles son las obligaciones que el Estado tiene pendientes, porque ha habido mucho endeudamiento. Bien o mal empleado, es una deuda institucional. No va a faltar algún alcalde o gobernador que diga, pero yo no me he endeudado, yo no tengo nada que ver, yo no he recibido esa plata. Y lamentablemente o afortunadamente, las acciones, siempre depende del punto de vista, se realizan institucionalmente. Y es el país el que tiene deuda con entidades del exterior, es el Estado el que tiene deudas con empresas locales como la gestora, el Banco Central y otras. Y hay muchos de esos recursos han sido transferidos a las gobernaciones y a los municipios. Por eso se tiene que determinar claramente los límites de gestión y los recursos que efectivamente van a llegar en función a lo que se genera, en función a criterios que tienen que ver con la población, con el nivel de pobreza, porque si no, los departamentos más ricos, que son Santa Cruz y La Paz, van a seguir siendo ricos y los pobres van a seguir siendo demeritados en el tiempo.
2: Claro, ahí está el pequeño gran detalle, ¿no? Hay algunos que por ahí no gestan todo el movimiento que suponen capitales grandes, así como vos los estás nombrando, y claro, las van a pasar mal, ¿no? La podrían pasar mal. Creo que a veces no se contempla eso y piensan que a todos les va a caer la misma lluvia, y no va a ser así, precisamente. Jaime, te agradecemos muchísimo por haber estado junto a nosotros.
14: El agradecido soy yo, a órdenes para lo que necesiten. Bendiciones a todos.
2: Que te vaya bárbaro. Gracias a todos por estar junto a nosotros, por estar compartiendo esta edición de lunes aquí a través de Radio Cana 98.5. No se olvide que estamos en la cuenta regresiva. El próximo lunes vamos a tener ya la oportunidad también de salir a nivel nacional a través de Radio Illimani. Entonces estamos con los preámbulos necesarios también para que usted entienda todo lo que significa este movimiento de inconsciente colectivo a través de la productora Animales de Ciudad. Aguántenos, ya estamos de vuelta.
4: La complicidad de las marcas quedan reflejadas a continuación.

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3: Abrazo, como siempre, absolutamente a todos los que continúan junto a nosotros acá en Radio Cana 98.5, en nuestro canal digital Inconsciente Colectivo Bolivia, llevando adelante esta edición de lunes. En esta cuenta regresiva a despedir el mes de los paseños, el mes que ha aglutinado un montón de acontecimientos que, claro, los hemos ido narrando, los hemos ido contando. Pero, ¿saben qué? Para cerrar con broche de oro esta sesión de julio, se viene uno de los grupos más representativos, sin duda alguna, de la cumbia en nuestro país y en nuestra región, sobre todo, ¿eh? Gran Matador. Gran Matador, que está preparando un evento enorme, un evento en vivo, un evento en un lugar que tiene muchísima historia, como es el Teatro Municipal. Dani, el líder de los Gran Matadores, está junto a nosotros. Dani, ¿cómo estás? ¿Eh? De verdad, siempre es un gusto. Bienvenido al programa, señor.
9: Asbel, querido, bueno, agradecido como siempre. Hablábamos al ingreso de la entrevista de cuántos años de amistad. Son 17 años de amistad.
3: 17, es impresionante.
9: Y la verdad es que nosotros estamos muy agradecidos, yo personalmente muy agradecido contigo por todo el apoyo incondicional, ese apoyo de amigo, desde cuando empiezas un sueño y pues hoy está hecha realidad. Muchas gracias, hermano, por toda la buena onda. La verdad, de corazón te digo gracias por todos los años de amistad, gracias por el apoyo de siempre. Y pues nada, estamos muy felices de poder compartir con nuestro público el epílogo de lo que es el festejo a todos los paseños. El 31 de julio estamos festejando a nuestra querida La Paz con Gran Matador en el Teatro Municipal Saavedra Pérez, que es un teatro con mucha historia, un teatro con, digamos que un toque distinto y, sí, como dicen algunos ahí en la jerga paseña, un no sé qué, pero que te llena de muchos nervios. De hecho, estamos muy nerviosos porque es nuestra primera vez en un teatro, en el Teatro Municipal. Y pues nada, tenemos muchas sorpresas para nuestro público y esperamos que la pasen muy bien.
3: Ahora, claro, va pasando el tiempo, Dani, y de alguna manera van pasando también las exigencias o se van incrementando las exigencias en razón de propuestas al público, ¿no? Exacto. La presión es mucho más fuerte, la mochila sin duda alguna también debe ser más pesada, y los lleva a acontecimientos de estas características, como el que nos estás contando, el que se va a desarrollar a finales de este, a contadas horas nada más de cerrar este mes, que dice vos, bueno, ya está, teníamos que llegar también a esta instancia que nos permita mostrar otra parte del grupo.
9: Exacto, sí, yo creo que para nosotros va a ser un honor el poder estar en ese escenario. Los nervios están así a flor de piel. Estamos muy emocionados porque es un ciclo verdaderamente muy importante para Gran Matador, después de 17 años poder conseguir un teatro de esta magnitud. Queremos compartir con nuestra gente, con nuestros amigos. De hecho, Gran Matador no somos un grupo de fans, no somos un grupo de fama, somos un grupo que más bien atrae amigos como tú, y que definitivamente nos sentimos muy honrados de poder compartir con ellos el reencuentro de muchas generaciones. Hace un tiempito atrás estábamos en una entrevista similar y había una de las conductoras que me decía: yo los iba a ver a los 12 años de Dios. era
3: muy triste.
9: Era un shock, ¿no?
3: Claro, habían dos sensaciones. Una de alegría. Exacto. Porque era una seguidora. De tristeza, claro. Porque ya estamos viejos. Los dos estamos viejísimos. Ya.
9: Estamos, pero yo creo que eso es lo más importante, que la música nos ayuda a olvidarnos un rato de las generaciones y poder compartir nuestra música con niños, con jóvenes, con adultos, abuelitos. Y para nosotros es un honor el poder compartir en este escenario con ustedes. Estamos preparando algo muy especial, que probablemente desde nosotros, desde nuestro corazón, queremos compartirlo. Personajes, historia, va a haber un cuentacuentos que te va más o menos introducir a lo que es el paseño desde que despierta hasta que duerme, lugares icónicos donde vamos a poder representar nuestras canciones, personajes de nuestro cotidiano vivir, como el vendedor ambulante, no sé, en la fiesta del gran poder, el oso, los cusillos, el chuta cholero, fusionado con música. Creo que va a ser un show totalmente diferente. Primera vez que vamos a hacer algo así y esperamos que sea del agrado de nuestro público, ¿no?
3: Y ahora, a propósito de lo que tú contabas, mirá, se me viene a la cabeza igual, en muchos grupos que han tomado la identidad de Gran Matador en este último tiempo. La verdad, seguro que ustedes lo han visto, ¿no? Bueno, todos en realidad, sí, ustedes sí. Más que nadie, que muchos han adoptado gran parte de las posturas de Gran Matador, nosotros que los hemos visto en acción y que han ido innovando de manera permanente y involucrándose mucho con la cultura nuestra. Exacto. Hay muchos grupos que han hecho exactamente lo mismo, no que de involucrarse con la cultura, sino de hacer lo que hace Gran Matador. ¿Cómo les cae esto? ¿Cómo te cae a vos?
9: Al principio ha sido un poco complicado porque, bueno, cuando lanzó Gran Matador con las máscaras y esta idea de poder fusionar algunos ritmos con el folclore y identidad, digamos, con claro. Máscaras de moreno.
3: Y todo el espectáculo, el show, ¿no?
9: Exacto. El objetivo principal era poder llegar al público con identidad de nuestra querida Bolivia, obviamente, ¿no? Nuestra bandera rojo, amarillo y verde. Las composiciones como el Yo Soy Paseño, que ya tiene 10 años de haber sido creada, el Bolivia Presente, que tiene casi 16 años de creación. Y obviamente al principio éramos súper criticados, ¿no? O sea, se reían de nosotros. De hecho, para algunos músicos que formaban parte en ese entonces, les daba vergüenza decir que era de Gran Matador, porque éramos así full bulineados, ¿no? Hoy por hoy en las redes sociales es más, me están funando, no sé qué, hay un término, ¿no?
3: Sí, es funando.
9: Es funando. En esa época, bueno, éramos pues full bulineados por todas las bandas, porque no existía una semejante, digamos. Y también por el público, ¿no? Pero poco a poco la gente le ha ido gustando la apuesta de un grupo que hace música, pero que también te brinda un show. Y cómo ha funcionado es lo de siempre, ¿no? Funciona las salteñas en la 21, voy a poner tres salteñerías, digamos. Pero no va a ser igual que la primera que ha apostado, digamos.
3: Seguro.
9: Entonces, obviamente va a existir eso siempre. Hoy por hoy el cambio de la música y todo ha cambiado. El formato de la formación de grupos con sueños, digamos, ya creo que ha sido olvidado. Y hoy por hoy solamente son empresas que manejan sus grupos, digamos, ¿no? Entonces ha habido un cambio rotundo, abismal para nosotros, pero aún así seguimos siendo vigentes porque tratamos de siempre mostrar algo nuevo, presentar algo nuevo y con identidad y obviamente con el cariño que tenemos a nuestra camiseta, que es Gran Matador. No sé si has escuchado el Bolivia Presente, bueno, tiene casi 16 años atrás, donde la selección no daba pues...
3: Claro, no. Además,
9: para nada,
3: ¿no? Nació y se gestó a partir de un sentimiento
9: diferente.
3: Pero que la gente lo involucró con el fútbol.
9: Exacto.
3: ¿No? Porque calculo que era más una impronta en razón de país, ¿no? Pero la gente lo vinculó con el fútbol y después se volvió nomás uno de los himnos de la selección, pues la
9: exacto,
3: verdad, ¿no?
9: Exacto. Pero me voy a ese plan que, o sea, la selección está a punto de ir al Mundial y aparecen 20,000 bandas haciendo, así que apoyamos a la selección. ¿Y dónde estaban esas bandas cuando la selección
3: sí,
9: no funcionaba?
3: Es fácil subirse cuando ya todo está encaminado.
9: Exacto. Entonces, yo creo que Gran Matador tiene eso, ¿no? El apoyar, no en momentos donde todos lo van a hacer, sino en momentos donde tal vez nadie apuesta o nadie tiene la confianza necesaria. Y pues eso es lo que es Gran Matador, ¿no? Apostamos por lo que queremos, por lo que amamos. Somos una banda muy boliviana, muy paseña. De hecho, antes de ayer estábamos volviendo de Perú. Y es increíble porque en Perú suenan nuestras canciones, nuestras composiciones, y no tanto como acá, digamos. Entonces, para nosotros obviamente es súper traumante, pero es lindo.
3: Es de esos detalles que a veces no los contemplamos nosotros.
9: Exacto.
3: Pero que es repetitivo, lastimosamente. No somos, o se dice también, hay adagios bien marcados, nadie es profeta en su propia tierra.
9: Exacto.
3: Y no deja de sorprenderte, ¿no? Llegamos a La Paz o estamos en Bolivia y por ahí siempre encontramos algo de adversidad en algunos espacios.
9: Exacto.
3: Salimos afuera y es todo lo contrario, más bien es todo abrazo, felicidades, qué linda música, de dónde son.
9: Exacto, sí. Yo creo que a veces es, bueno, valorado, el trabajo es valorado en otros países donde también tienen esa cultura, hermano, de escuchar composiciones, de ir al teatro. O sea, no es como que, ay, teatro, ya. No, le dan la importancia necesaria de lo que es el teatro. Hace un tiempito fuimos a Argentina igual y todos están acostumbrados a ir a ver al
3: teatro.
9: Es
3: que si no conoces, Dani, es bien difícil. Si no te tomas el tiempo de escuchar una letra, ya sea ahora, no, si quieres, aquí en el celular, o no vas al teatro a ver,
9: exacto,
3: no los vas a escuchar, no vas a entender siquiera su música, ¿no?
9: Claro.
3: Y te vas a dejar llevar con que Bolivia presenta Yo Soy el único tema de Gran Matador, y no,
9: exacto,
3: es así.
9: Exacto, sí. Ahora te traje el disco que hicimos hace un tiempo atrás. Está producido por el Mosquita de los Decas.
3: Dale.
9: Y te lo traje con mucho cariño.
3: Oye,
9: con,
3: yo te agradezco,
9: unos pines,
3: ¿no?,
9: que igual forman parte de lo que es la banda, agradeciendo la
3: ya,
9: buena onda.
3: Ya también quiero cortarte, porque, claro, ustedes, como Gran Matador, vos como Dani, también has tenido un contacto directo con cantantes internacionales, con bandas internacionales igual, que han reconocido lo que ustedes hacen.
9: Exacto, sí.
3: ¿No?
9: La verdad es que es una oportunidad increíble el poder, por ejemplo, compartir con bandas poderosas de México. Out of Control Army, Percance de Costa Rica, hemos abierto sus shows. Recién estuvimos con Malabares, con Por Dinero de Perú, en Chile con Santa Feria, con Tomo como Rey, en Argentina con los Decas, con

0: Es lo que es Gramatora, es retro, hemos hecho cassette, ahora estamos apuntando a hacer un vinilo, y pues creo que no tenemos que perder esa esencia, seguir con esto, apostando porque también nuestra familia matadora le gusta lo que hace Gran Matador y a nosotros nos encanta compartir con nuestra familia de cerca, ¿no?
1: Y ahora, puede sonar sin duda alguna repetitivo lo que te voy a preguntar, pero inevitablemente sale a la luz y alguien dirá, ¿cómo se hace para mantenerse vigente? Son 17 años, no es fácil. No es y además con el pedazo de competencia que se ha creado también en estos tiempos, ¿no? Una avalancha de grupos de todo tipo.
0: Sí.
1: ¿Cómo se hace para estar vigente en un espacio donde ya es complejo de por sí? Y teníamos un concepto de la cumbia, pero hoy también ha aparecido la cumbia con sabor, dice, no sé, la chichera, le han puesto otros términos, la verdad desconozco a plenitud la certeza en cada uno de ellos, pero ¿cómo se hace para competir con todos ellos y estar vigente ahí?
0: Mira, la última canción que hemos presentado, bueno, la más reciente en todo caso, se titula Caramelito de Miel y es una composición, es en versión reggae. Reggae andino, tiene charango, tiene quenas, está muy bonito. Y yo siempre les digo a los chicos, o sea, en realidad no tenemos que ir con la competencia, no tenemos que ir a lo que vamos a hacer cumbia. Yo tampoco no soy tan fiel de estos ritmos, pero sale un grupo, funciona y vos haces lo mismo. Y tocas las mismas canciones y haces la misma introducción, haces lo mismo. Es obviamente válido porque funciona y a la gente le gusta también, o sea, tiene su público. Pero nosotros creo que lo más importante para estar estos 17 años juntos y todavía vigentes es que hacemos lo que nos gusta hacer. O sea, no lo hacemos por ganar más plata, no lo hacemos por ganar más fama, simplemente lo hacemos porque nos gusta llegar a nuestra gente con nuestra música, con nuestras ideas. Hacer un teatro hoy por hoy es como decir, a ver, veamos qué onda, digamos, ¿no? Y muy pocas bandas lo hacen, Octavia, Quirquiña,
1: Sí.
0: grandes bandas que se arriesgan a hacer esto, tomando en cuenta que la gente todavía no tiene esa costumbre de hacer este
1: No,
0: tipo de eventos, ¿no?
1: no.
0: Entonces, sería más fácil hacer una fiesta, no sé, inventarte un preste y que invites a todos tus amigos y que sea, no sé, una joda
1: Pero
0: donde.
1: que además ya lo han hecho, Dani. Ya lo
0: Exacto,
1: han
0: exacto,
1: hecho.
0: exacto. Entonces creo que eso es lo más importante, Gran Matador, para seguir todavía vigentes. 17 años, habíamos arrancado 7, 8 personas el sueño, ahora somos 16.
1: Ok, de la banda
0: Y
1: original, ¿cuántos están?
0: dos.
1: Dos, nada.
0: Sí.
1: Cambiaron todo, ¿eh?
0: Sí, yo y mi hermano, pero o sea, el más nuevito, digamos, ya tiene un año. Pero los otros chicos tienen 8, 10, 12 años. O sea, no es que la banda sale uno, entra otro como si fuera una ficha o como si fuera no sé, un empleado más, un músico más, un músico sesionista, sino que forma parte de una familia. Y creo que eso también es lo que caracteriza a Gran Matador, ¿no? Ayer festejamos el cumple del Reinaldito, que sin querer ya está 10 años en la banda.
1: No,
0: El
1: al gordito le
0: Pablito,
1: mandamos un fuerte
0: sí, está de
1: abrazo, ¿eh?
0: cumpleaños, le mando un abrazo, que sigamos juntos haciendo música, que es lo que creo el regalo más grato que tenemos. El Pablito tiene casi 8 años, el Guti tiene 14 años, mi hermano tiene los 17, mi otro hermano tiene 16 en la banda, el baterista tiene 7 años. Entonces, no es una banda que es creada así por fichas, sino es una banda que realmente integra familia, ¿no? Y hoy por hoy Gran Matador está más sólido que nunca y con más sueños que todavía tenemos que cumplirlos, ¿no? Un amigo me decía, yo quisiera el éxito, que toda la gente me recuerde, pero en realidad creo que el éxito es cuando tú valoras ese trabajo que has hecho durante todo ese tiempo y te sientes plenamente conforme con tu trabajo, con lo que haces y que, bueno, pues tú mismo aprecias ese trabajo, ¿no?
1: Sí, de verdad. Y con el tiempo, lo que vos cuentas, ¿no? Porque ya los años también te permiten hacer música para que, si bien le guste a la gente, pero que sobre todo los llene de satisfacción a ustedes,
0: Exacto.
1: ¿no? Que eso, pero eso lo logras con el tiempo nada más, porque por ahí, por el inicio, por esa razón de tratar de gustar, de encajar, haces cosas para que le guste a la gente.
0: Exacto.
1: Ya va pasando el tiempo y te vuelves muy poquito más exigente contigo mismo. Dices, primero que me guste a mí, y yo sé que el tiempo va a hacer de que le guste a los demás, entendiendo también la experiencia que se gana en todo este tiempo, Dani.
0: Definitivamente, nosotros. A mí me encanta ir a todos los conciertos, shows que hacen artistas bolivianos porque aprendo mucho. y soy uno de los tales pocos

0: que me gusta comprar poleras, me gusta comprar discos. Hace un tiempito atrás fuimos al concierto del Grillo, hermoso, en el Chuquiao Marca. Me he comprado tazas, me he comprado discos, me he comprado poleras, porque de hecho ese es el apoyo que debería tener el artista, ¿no? Y lo que más me llamó la atención, el Grillo en su estado natural, te dice, te muestra su gatito, digamos, ¿no?
1: Claro, al
0: Y
1: ermito.
0: si no les gusta, hagan su concierto, porque definitivamente es algo así. Tú lo preparas con mucho cariño, con
1: Claro.
0: mucho amor, y viene gente que te critica de todo y de nada, sin saber el contexto del porqué, ¿no? Entonces, definitivamente eso es lo que hemos aprendido durante todo este tiempo, el hacer lo que nos gusta, pero que a la gente que le gusta esto que hacemos nosotros, que lo pueda compartir, disfrutar, y a la gente que no le gusta es tan fácil como irte al concierto de otra banda o cambiar el canal cuando estamos nosotros o cambias el dial, no sé. Ahora yo no sé si escuchan radio. Ahora todo es así, streaming, como lo que.
1: Sí.
0: Y yo la verdad es que me siento sorprendido porque han habido cambios completamente diferentes. Y hoy me siento así. Me acuerdo que la primera entrevista en radio era con micrófono nada
1: Claro, el
0: más, ¿no?
1: micrófono nada más y
0: Y ahora
1: podía
0: veo
1: contar.
0: pantallas así y te veo a ti, vas creciendo más y más y más, y la música va cambiando también. Entonces, creo que hay que rescatar de nuestros artistas bolivianos lo que quieran llegar, a lo que quieren, el objetivo al cual están haciendo su disco, porque todo tiene un objetivo. Entonces, invitar a la gente a que lo pueda disfrutar, pueda escuchar un disco boliviano, de un artista boliviano, lo pueda compartir y lo pueda disfrutar, ¿no?
1: Qué bueno es, una vez más, te digo, Dani, ver que son tantos años que avalan el prestigio que tiene Gran Matador, que avala lo que va a significar esta presentación en contados días nada más, y que supone el encuentro verdadero de ustedes con esa gente fiel, ¿no? Con esa
0: Exacto.
1: gente, además, que se ha vuelto un público cautivo de Gran Matador.
0: Definitivamente, nosotros le llamamos la familia Matadora. Tú eres parte de nuestra familia. Queremos que estés en el show. Obviamente sabemos que el tiempo a veces es corto, pero nos encantaría mucho compartir con toda nuestra gente de 17 años, generación tras generación, que poco a poco va escuchando de Gran Matador. Una anécdota cortita que nos gustó mucho, por ejemplo, era el siempre apoyar la lucha contra el cáncer. Y hace
1: Ya.
0: un tiempo atrás, hace 12 años atrás, apoyábamos nos cortamos los cabellos, así locos, ¿no? Para hacer pelucas para el cáncer. Y después de 12 años nos volvimos a encontrar con ese público, pero la niña que había recibido esa peluca de mi hermano ya no tenía pues 12 años, sino tenía 20 y algo, digamos, ¿no? Entonces llegó el momento donde tenía que agradecer. Y obviamente las lágrimas y la emoción del momento de haber hecho algo en ese entonces, hace 10 años atrás, y verlo hecho realidad y que eso pueda servir a que nuestra gente pueda seguir con los sueños, es algo increíble. Entonces, la música hace eso, ¿no? Trae generación tras generación, podamos compartir este 31 de julio, música, teatro, historias, y poder vivir algo diferente.
1: Hagamos la invitación entonces, no se olviden. La cita es este 31 de julio en el Teatro Municipal Alberto Saavedra Pérez. Gran Matador por primera vez en una secuencia inolvidable, se los puedo asegurar, de principio a fin. Dani nos está asegurando más de 2 horas de show
0: Exacto.
1: fácilmente para los que vayan, tengan también un material de colección auditivo. Visual que va a vivir con todos nosotros en razón de lo que significa. También decirle gracias a la banda, ¿eh? Por su permanencia, por su innovación permanente y porque están ahí, vivos todos, ¿eh? Gracias
0: Sí.
1: a Dios, tocando y haciendo de esto una verdadera fiesta. Gracias por eso, Dani.
0: Azuel, querido, yo te agradezco de corazón toda esta amistad, este apoyo incondicional, de parte de todos los chicos de la banda. Te deseamos todo lo mejor, éxitos como siempre, bendiciones, que Dios te bendiga con mucha salud, vida y que tengas éxitos en tu trabajo como siempre lo has hecho con el esfuerzo que te caracteriza, hermano. Y pues siempre vas a tener una familia de 17, 16 personas que vamos a estar ahí contigo en las buenas, en las malas y en las no tan buenas, en las no tan malas. Pero vamos a estar ahí como tú has estado con nosotros. Así que invito a todo nuestro público a que nos pueda visitar este 31 de julio en el Teatro Municipal Saavedra Pérez. Van a disfrutar de música, teatro, danza, un poco de lo que es nuestra historia, nuestro folclore. Y nada, están cordialmente invitados a pasarla bien, portarse mal en una faceta diferente de Gran Matador.
1: Bárbaro, ahí estaremos, ¿ah? ¿Eh? Daniel García estaba junto a nosotros, el líder de Gran Matador, compartiendo este diseño. Bueno, pongamos música pues de Gran Matador acá en el programa. Es un compromiso, como siempre, aliados absolutos de la cultura, del arte y más, si son sello indeleble boliviano. Aguanteros, ya volvemos. Música, por favor.

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2: Voy a comenzar saludando a ellos que los hemos visto tantas veces. A ver, Poncho, contigo. Poncho, ¿cómo estás? ¿Ah? Bienvenido, los bolitas están junto a nosotros. ¿Cómo estás?
3: Querido Asbel, muy bien, gracias acá. Felices de visitarte, de saludarte, de compartir con toda la gente. Y bueno, acá festejando, bueno, en el preámbulo en realidad de un festejo de 10 años de los bolitas, que parece que hubiéramos empezado ayer.
2: ¿Qué te parece? Un montón de tiempo. Quicho también está junto a nosotros. ¿Cómo te va, Master?
4: Asbelito, querido, un honor como siempre saludarte, visitarte aquí, pues después de tantas entrevistas lindas que hemos tenido contigo, en el mismo lugar, en la misma hora y por tu mismo canal de amistad y cariño, hermano.
2: No, seguro. No, nosotros en realidad complacidos. Poncho, ¿vos te acuerdas de cómo nació esta idea? ¿Ah? Que se estaban aburriendo, no tenían que hacer,
3: o no, querían algo propio. No, yo era muy chico, yo fui, pues,
2: claro, reclutado. Si eres chico todavía ya no me quiero acordar, ni te quiero preguntar cuántos tenía, yo soy un viejo ya total.
3: En realidad es un proyecto del Vilo, ¿no? Que empieza con el Vilo Vizcarra, que me vio en la final de un concurso de así de bandas, ¿no? Yo estaba tocando con mi banda y ahí fue que me llamó, me reclutó. Los músicos eran otros, por supuesto, no estaba Quicho, no estaban. De esa primera alineación solo quedamos el Vilo y yo. Así que imagínate, han pasado muchas cosas desde ahí. No existía, no tenía ni nombre la banda. Fuimos a grabar a Argentina, al estudio de Los Auténticos Decadentes. Y así nació el primer disco, que se llama De Bolas. Y aquí estamos, 10 años después.
2: Ahí está. ¿Te acuerdas quiénes eran los, no voy a decir los originales, pero quiénes comenzaron todo esto al margen de los
3: sí,
2: dos?
3: Sí, está bueno nombrarlos, ¿no? Porque la primera alineación fue con Pablo Estrada en la batería, Ramiro Aliaga en el bajo. Después se unieron para presentar el disco Sercha Ramírez, que fue quien le dio el nombre a la banda, y Juanpi Velasco en las percusiones. Esa era la banda de seis, ¿no? Que viajábamos a todos lados. Fuimos a Canadá, el primer viaje a Estados Unidos igual. Y bueno, después fue cambiando de a poco. Después se unió el Quicho en el segundo disco y muchos otros integrantes que han ido pasando.
2: Ahora, después del primer pantallazo, Quicho, ¿era muy fácil conectarse con ellos? Era como que, ojalá me inviten o los habéis escuchado. Dices, mira, yo encajaría perfecto ahí. No sé, ¿cómo lo tomaste vos? Que obviamente tienes un montón de actividades, pero ¿cómo era sumarse a ellos?
4: En realidad por el Vilo, ¿no? Justamente yo lo conozco al Vilo pues por la música, por escucharlo, admirarlo y todo aquello. Y me acuerdo que me invitó a tocar en un concierto acústico con los Tocayos. Tenían un concierto acústico en el Teatro Nuna. Ahí fue que me invitó a tocar y me dijo, puta, Quichazo, sería buenísimo tocar algún día juntos, ¿no? Porque en realidad yo entro a tocar ahí en vez de Gus Orihuela, ¿no? Tengo que hacer las cosas que hacía el violín prácticamente con los chicos. Obviamente no hago todas porque es muy difícil también. Pero a raíz de ese lazo musical nace la idea de compartir en algún momento y yo me acuerdo que fui a verlos a su debut, al Equinox, a los chicos, tocar y obviamente es la alineación que dice el Ponchito, pues me acuerdo que yo los veía antes de comenzar la noche porque la banda que seguía después de ellos era pues totalmente distinta. Pero bueno, no pasó un par de añitos más que el Vilo me llamó y me dijo: hermano, ¿no quieres grabar unos temitas? Estamos grabando el nuevo disco y nos están pidiendo algo así un poco más, más boliviano, no sé si te animas. Y así fue que acepté primeramente grabar, porque primero grabamos con los chicos. La intención no era, digamos, que yo me quede, sino más bien trabajar en la grabación final de los chicos. Creo que era a finales del 2018, eso no me acuerdo, Ponchito nos va a decir bien cuando lo trajeron al Cheo. Pero a raíz de eso ya mi debut se hizo al año siguiente en Lima, me acuerdo.
3: Claro, la incorporación del Quiche fue algo muy divertido, porque teníamos que ir a Lima a un festival y ahí sí queríamos llevar toda la esencia boliviana, queríamos ver qué podíamos sumar como para darle un toque distinto, y dijimos, bueno, llevémoslo al Quiche, pero no era parte de la banda, era para ese show, ¿no?
4: Para ese show.
3: Y fue con nosotros y nunca más salió.
2: Listo.
3: Nunca más salió.
2: Ahí fue. Sí. ¿Dónde?
3: La química era muy...
2: muy fuerte.
3: Muy fuerte, sí.
2: No, además son pues personas que se conocen, ¿no? Tocan en todas partes, ¿no? Se suman muy rápido. ¿Cómo? Muy complejo. Cuando hablamos de Charly García y hablamos de ese oído absoluto, que obviamente lo presume Charly de manera permanente, ¿ah? ¿Cómo se hace con ustedes? Porque igual yo siempre los veo y siempre me llama la atención cómo es escuchar algo. Mira, te estaba pasando hace rato nada más con la canción que nos acompaña acá en el preámbulo. Y vos dices, ¿cómo es que tan rápido uno puede conectarse con el instrumento, con el ritmo? ¿Es ejercicio, es práctica, es un don? ¿Cómo lo marcan ustedes? Que, repito, lo llevan a un grupo y es cuestión de unos minutitos nada más y puede enganchar así de rápido.
3: Bueno, eso creo que es cancha, ¿no? Es práctica. Yo siempre les digo a mis alumnos, por ejemplo, el oído absoluto se puede entrenar totalmente, ¿no? A medida que más vayas escuchando y tocando y practicando tu instrumento, eso se entrena y mejora, ¿no? Como cualquier cosa. Entonces, bueno, creo que al tocar, como tú dices, en tantos lugares, con tantas bandas, la unión de todos estos músicos que estamos ahora se ha hecho mucho más fácil al estar en ruedo siempre, ¿no? Estamos tocando con un proyecto o con otro cada fin de semana hace muchísimos años. Entonces, creo que lo más importante ahora en la banda es la química y por eso hace mucho tiempo ya que estamos manteniendo esta alineación.
2: Y ahora, a esta altura, Quicho, igual, a partir de este ejercicio al que estamos apuntando, no sé, pues ustedes tienen varios amores, ¿no? Y cuando hablo de varios amores, no hablo precisamente de mujeres, por si acaso,
4: más,
2: ¿no?
4: Se asusten, unos más que otros.
2: Pero hablo de muchos amores en razón musical. Uno dirá, a ver, haz tu ranking de grupos donde mejor te sientes. No sé si te complico, no sé si te jodo, pero creo que eso nace o no nace. O puedes decir, no, la verdad, yo me siento feliz con todos los grupos donde estoy. No sé, por ahí para quedar bien. Pero por ahí, si me meto un poquito en tu intimidad, en tu gustito, ¿dónde realmente eres vos feliz? Y dice, mira, ojalá tengamos tocada con este grupo porque acá me fascina, me encanta.
4: Bueno, en realidad a mí se me desbloquea, digamos así, la alegría, no sé, el baile y todo lo que puedo representar hoy en día tocando con los Bolitas, ¿no? Yo no tocaba música tropical, digamos. Mucho menos que música que me guste y verlas y escucharlas versionadas como los chicos tenían canciones así de clásicos que me gustaban, era pues alucinante. Pero yo creo que más allá del podio, digamos, donde podamos poner los gustos musicales que de por sí son pues distintos en todos nosotros, ¿no? La gente, pucha, al verme a mí cree que soy pues un mensajero, un heredero del diablo, ¿no? Porque tengo aretes, tatuajes, tengo otro tipo de, qué sé yo.
3: Un poco sí también,
4: pero no es la música en realidad que escucho, ¿no? O sea, no es que yo escucho heavy metal, escucho black metal, ¿no? Yo escucho salsa, me gusta la salsa sensual, dura, me gusta el bossa, me gusta el R&B, me gusta el funk, el flamenco, me gusta, no sé, otro tipo de géneros que sería un poco más impatibles con mi ser, digamos. Pero en cuanto a lo musical, creo que es un constante aprendizaje, porque cada vez disfruto más tocar con los Bolitas, ¿no? Cada vez siento mucha más familiaridad en los sonidos, en los acordes, en las nuevas canciones igual que van surgiendo. Es como que la química está tan linda en este tiempo que todo lo que podamos o querramos tocar, siento que como lo hacemos de corazón, va a llegar, digamos, ¿no? No llegará a viralizarse como la música chicha o la música que gusta, que sea las masas populares, pero también nosotros tenemos nuestro popular dentro, ¿no? Y por eso nos permitimos tocarlo también, que tampoco es fácil tocar música bailable.
2: No sé, se me viene a la cabeza, ahora que los veo, situaciones, por ahí límites, ¿no? Yo veo la zampoña y yo me acuerdo, ¿no? En colegio, era el top era el que tocaba Llorando,
4: claro,
2: se fue,
4: claro,
2: ¿no? Es... El que tocaba Llorando se fue era como el examen de música, ¿no? La zampoña de esos tiempos. Yo no sé, pues si ahora hay música, tendrán instrumentos. ¿Te pasó igual? O sea, ¿vos te acuerdas así? Cuando agarraste la zampoña, ¿qué es lo primero que tocaste?
4: No, imposible tocar cargas. Para mí lo primero que toqué, guara, digamos. Guara. ¿No? Guara, sí, los jairas, guara, altiplano, ¿no?
2: Pero estaban ahí los cargas, ¿no? Era que
4: estaban
2: no,
4: ahí
2: ¿no?
4: los tíos.
2: No, otra cosa que no te gustaba.
4: No, los tíos siempre han estado ahí, amigos de mi familia, por supuesto, obviamente, yeah. Pero que la música que ellos hacían no me conectaba tanto, porque dentro de todo era muy tradicional también para lo que yo sentía. O sea, obviamente el mensaje, uno ve. Claro. Recientemente nomás un compañero mío estaba indignado por una versión, una mala versión de un tema hermoso que le hicieron de zampoñas, ¿no? Pero como te digo, Asbelito, o sea, en colegio, al menos en mi caso, mis profesores eran los canarios del Chaco.
2: Los canarios del Chaco.
4: Eran los de música, ¿no? Y obviamente no me enseñaban al principio, pues, guitarra, acordes, nada, era, pues, himnos, huevadas, digamos. Obviamente.
2: Pero hay con.
4: Obviamente.
2: Pero con zampoña, vos dices.
4: No, nada, era cantando. Así hasta quinto básico recién empezaron a traer instrumentos a música. Todo era cantar, huevear con el acordeón, así. Entonces, eso tampoco es que me hacía a mí reflejarme con la música en colegio, porque no es que yo quería tocar seguramente, pero cantaba nomás, pues hacía mis escritos, mis collages, digamos, puzzles, qué sé yo.
2: Pasa. En tu caso, ¿cómo era con la guitarra? Mira, en mis tiempos igual te estoy contando, ¿no? Era pues una zambita, ¿no? Era zambas. En mis tiempos, claro. Yo no sé, después, ya cuando entré a la universidad, era aquel que agarraba la guitarra y mejor tocaba Silvio, digamos, ¿no?
4: O después de ti.
2: O después de ti. ¿En tus tiempos qué era? ¿Cómo encajabas en todo esto?
3: Bueno, no sé si es cuestión de mis tiempos, pero yo empecé directamente con el rock, ¿no?
2: Claro,
3: no,
2: o sea, es de tus tiempos, pues.
3: Sí, muy. Y mucho más rockero, incluso, ¿no? Así cosas. Como Metallica, Iron Maiden. Después ya me fui suavizando un poco. Pero la escuela también de las zambas de Silvio, de más el folclore latinoamericano, la tengo yo igual porque me viene un poco más de mi casa, ¿no? Mi mamá es cruceña, entonces el taquirari y todo eso, igual las zambas argentinas, me vienen desde esa época. Así que sí. Pero yo cuando empecé con la guitarra, porque no empecé tocando en clases de colegio, quiero decir, empecé afuera, ¿no? Con mis amigos que estábamos en la etapa más rebelde, tal vez. Y sí, lo que predominaba era el heavy metal, algo más rockero, ¿no?
2: Las historias, ¿ah? No, lo se dan contando a los bolitas que están cumpliendo 10 años. ¿Podemos tocar algo? Claro. Digo, para ubicarnos, la primera canción de los bolitas, el primer éxito. El primer top.
3: Eso tendría, el primer, tendríamos que tenerlo al Vilo acá,
2: ¿sí?
3: Achachado,
2: yeah.
3: Que era Me Llevo la Bola, ¿no?
4: Exacto.
3: Pero okay. Vamos a hacer
4: el segundo,
2: más bien, éxito. El segundo éxito del mismo álbum.
3: No, tengo una idea. ¿Por qué no hacemos el tema que por el cual el Quicho está en la banda? Que lo invitamos a grabar.
2: Así los conquistaste.
4: Exacto.
2: Okay. Así los conquistaste. Atención, acá están los bolitas tocando en vivo junto a nosotros en la radio. Escúchenlos, por favor.
3: Vamos.

0: Ahí está, ¿eh? El convencimiento del Quicho para el grupo.
1: El examen.
0: El sí, examen.
2: ¿Sabes qué pasó? Que
1: y sin estudiar
2: lo hicimos con un productor venezolano.
0: Ya.
2: Que es Cheo Pardo, que ha producido un montón de cosas que nos gustaban. Bandas como Rawayana. Bueno, él era parte de Los Amigos Invisibles. Y llegó acá y se alucinó con la cultura, ¿ya?
0: Yeah.
2: Y nos dijo, no, tienen que meter algo más boliviano, tiene que ser algún instrumento, pero que no sea, digamos, meter una zampoñita o una quena porque sí, ¿no? Sino que tenía que ser algo que se adapte a nuestro estilo. Entonces lo llamamos al Quicho y le encantó cómo sonaba la zampoña, le encantó la energía que tenía él. Y bueno, así fue que en todo ese disco, menos en un tema, si no me equivoco, hay zampoñas gracias a eso, un domingo de, creo que estaba de Chucky, el Quicho, que llegó y grabó todo.
1: Así mismo fue, así, tal cual.
0: La amplitud en razón del conocimiento que tienen cada uno de ustedes hacen que las sugerencias cuando están componiendo, cuando están no solamente en las letras, sino también en la música, sea un bombardeo. Sí, así de, esto sonaría mejor, ¿no? Esto sonaría mejor, porque ya los veo a toditos pues produciendo.
2: Sí, es complicado, ¿no? Hemos aprendido un poco a estructurar eso, sobre todo el tema de la composición. Componer en un ensayo con todos
0: es imposible.
2: Es muy difícil.
0: Claro, difícil.
2: De cero, quiero decir, ¿no? A veces sale algo en el jam ahí, pero ahora ya lo hacemos de una forma un poco más sistemática. Normalmente, el Vilo y yo llevamos la idea inicial, la trabajamos solos o entre los dos y después nos vamos juntando con los chicos, les pasamos una maqueta y ya obviamente en el ensayo se mejora todo, ¿no? Pero sí, al principio era un quilombo.
0: Ya me imagino.
2: Ahí tocando y produciendo.
0: ¿Qué están preparando para los 10 años? A ver, cuénteme.
1: Y bueno, pues primeramente los conciertos, ¿no? El primer concierto ya inició en Cochabamba hace una semana, hemos empezado la gira en Cochabamba, no sé por qué, pero nos encanta empezar en Cochabamba, continuamos con Oruro, y bueno, el concierto un poquito más íntimo y más especial lo vamos a tener aquí en La Paz, en el Teatro Nun, el 5 de agosto, con invitados, por supuesto, gente querida, gente que ha sido parte de la banda, gente que por primera vez también se va a subir a tocar nuestras canciones y le va a dar, qué sé yo, algún tipo de reversión a algunas de nuestras canciones, qué sé yo, más conocidas, pero con otro tipo de toque, otro tipo de instrumentos también. Queremos jugar con otro tipo de instrumentos que no sean solamente las zampoñas, las guitarras. Queremos invitar a mi viejito, por ejemplo, que ha confirmado ya, mi viejito está en el concierto para tocar juntos con él por primera vez, que nos parece igual un poco loco cómo no hemos tocado con él antes, pero bueno, así son los guar, a veces no le dan permiso.
2: Ha tenido que pasar 10 años. Eso es muy. Estamos pensando hasta. Bueno, de hecho va a ser grabado el concierto, cierto. Pero si sale todo bien,
0: yeah,
2: vamos a tener un disco y un. Bueno, lo que antiguamente era un DVD en vivo, digamos.
1: Un DVD, claro, en vivo.
2: Porque va a ser todo filmado con cámaras 4K, HD, todo lo que quieran ponerle, va a ser grabado.
1: Pre y post producido también por nosotros en cuanto a mezclas y todas las cosas para que salga perfecto.
2: Y como te decía, el Quicho, lo que más va a sumar al show son los invitados, ¿no? Van a ser algunas versiones nuevas de todas las canciones que hemos hecho en estos 10 años. Estaría bueno nombrarlos, ¿no? Ya
1: claro.
2: Nombró aquí a Fernando Jiménez, el gran maestro de la zampoña de oro. Va a estar Mayra González, Mauricio Segales,
1: Marillo,
2: ellos van a ser parte de la banda también, como en los coros. Va a estar Grisol cantando con nosotros, Sercha Ramírez, cofundador de la banda.
0: Por más supuesto. Vale que esté el Sercha.
2: Teto Duarte, igual, obviamente.
0: Otro que tiene la obligación.
2: Mucho,
0: sí o sí.
2: Mucho. Con canciones, con todo, tiene la obligación. Creo que me estoy olvidando de alguien. Omaira Figueredo va a estar en el violín.
1: En el violín también, sí.
2: Tal vez alguna.
1: Tal vez alguien más se sume, estamos esperando que nos confirmen, porque bueno, al ser una fecha también
0: claro,
1: previa a un feriado.
0: Tenemos el feriado,
1: ¿no? Y aparte es miércoles, entonces esperemos contar con un par de invitados más que sería de lujo.
0: Feriado que largo además nos espera, ¿no?
2: Sí, sí. Bueno,
0: claro, el jueves, viernes, sábado, domingo es largo, ¿eh?
2: Hemos elegido esta fecha justamente además para poder festejar a
0: lo grande.
2: A Bolivia.
0: No, ya lo grande, yo creo que, mira, siempre que buscamos, algún rato con el propio Vilo charlábamos y decíamos, ¿no? Ese aporte verdadero, ¿no? En la significación, no solamente de la vinculación con lo que significa el rock pop, sino también la inclusión de los instrumentos nuestros, pero en una nueva era. Sí. Y eso se lo valora pues un montón, ¿no? Eso se lo aplaude, no, no hay ninguna duda. Y cuando los escuchamos queda muy, muy marcado eso, ¿eh? Muy marcado.
2: Sí, bueno, te agradezco, te agradecemos que entiendas esta vibra, ¿no? Porque hay, ese es el público que nos gusta, para el que nos gusta tocar. Es la gente que entiende la onda de los bolitas, esta vibra.
0: Pero es que no necesita, yo calculo que más allá de la onda, yo hablaba del Chino Moreno, por ejemplo, ¿no? Y yo alguna vez me ha tocado escuchar, qué sé yo, en el avión. ¿Por qué te decía en el avión? Porque me pongo los audífonos y los escucho con toda la fuerza, ¿no? A todo volumen. Y ahí te das cuenta el movimiento de instrumentos, la genialidad no solamente de bajar y subir los ritmos, las voces, te vuelves loco, pues. Alguien que entiende, o creo entender, realmente dices, mira, ahí está una concepción tan perfecta de lo que podríamos hacer. Con todo lo que tenemos en ritmos nuestros, ojo, ¿ah?
2: Claro. Bueno, como te decía, ¿no? La idea nunca ha sido forzar esta inclusión de, no solamente de instrumentos nativos, sino de situaciones, de géneros, qué sé yo, que nos pasan pues como bolivianos todo el tiempo, ¿no? Entonces, creo que la inclusión del Quicho y de muchos otros invitados que hemos tenido a lo largo de las nuevas canciones y demás, responde un poco a esto, ¿no? A esta vibra de los bolitas que mucha gente se ríe y la termina entendiendo. Como en una canción, por ejemplo, que tenemos que se llama Bolita Nueva York, que es la historia. En realidad es un cover de Sting de una canción que se llama Englishman in New York. Y es una versión de lo diferente que habla de cómo sería la vida o cómo es la vida de muchos bolivianos que se han ido a vivir a Nueva York o afuera. Y que terminan luchándola y hemos reflejado eso. En vez del saxo, por ejemplo, que está en el tema de Sting, está la zampoña y la letra, por supuesto, es diferente, ¿no? Y termina con una frase que a mí me encanta, que dice, sete vos, no importa lo demás.
0: Sí.
2: Si bien Bolivia.
0: No, y la identidad. ¿Cómo es que cuesta llegar, no sé, y esta es la última, cuesta llegar mucho y involucrar al público del Oriente? A partir de lo que significa algo que es muy propio del occidente, ¿no? Hay unas brechas que no las hemos podido resolver, y no las podemos resolver, sí. Y no las vamos a resolver tampoco, ¿ah? Pero no sé, les pregunto a ustedes.
2: Mira, creo que nos ha costado, creo, menos que a muchas bandas, incluso más grandes o de más trayectoria que nosotros, porque a nosotros nunca nos ha dado, digamos, miedo a hacer un taquirari. De hecho, uno de los taquiraris que tenemos es uno de los máximos hits en los shows.
1: Los shows, sí.
2: Tenemos mucha amistad con bandas de allá, con artistas de allá. Hemos tenido la suerte de ir mucho. Tal vez lo difícil es llegar, ¿no? Porque llevar una banda de 5 personas allá es el pasaje más caro.
0: Sí, para nosotros es difícil. Es, o sea, digo, lejos. Para el boliviano, ¿no?
2: Pero desde lo musical creo que no nos ha costado tanto. Obviamente, siempre se puede acortar esa brecha y lo vamos a seguir haciendo. Tenemos ya taquiraris nuevos.
1: Pensados, claro, sí.
2: Hacer colaboraciones con gente de allá.
1: Para poder lograr esta unión que en realidad es solamente atreverse. Como dice el Ponchito, nunca se ha tenido miedo para hacer y tocar canciones que nos gustan. Obviamente sin irrespetar también lo tradicional que puede ser, porque es muy frágil, ¿no? Vos sabes, Azuelito, la fragilidad de las personas, desde cómo piensan, cómo perciben, cómo reciben la música, es más jodido, digamos, cuando irrespeta su...
0: Sí, ¿no?
1: Cuando irrespeta su puta clara, no, tiene
0: ya
1: que
0: no tonarse se puede,
1: así,
0: que, esa
1: que
0: parte
1: tiene que cantar así, tal asá. Y en nuestro caso, pucha, el último concierto que hemos podido presentar, el último disco en Santa Cruz, ha sido, creo, de los más lindos que hemos vivido en Santa Cruz, con gente también que no era nuestra, la gente que qué sé yo, escuchaba nuestra música y no podía vernos en vivo porque íbamos al festival y se conectaba, bailaba, preguntaba cuánto se van a quedar, cuándo van a volver, y si fuese tan fácil volver, pucha, cada fin de semana, pues estaríamos en Santa Cruz.
0: Sería ideal, Oruro, ¿no?
1: Se convira Oruro, que
0: olvídate. Por favor, claro, sí. No es tan fácil. Bueno, no se olviden entonces, nosotros en la cuenta regresiva, nosotros además, una vez más, lo digo, orgullosos de tener a los bolitas como enormes representantes, no solamente de los collas, sino también de Bolivia como tal, a partir de los ritmos que ellos manejan. Y no se olviden, el 5 de agosto se viene la enorme fiesta. Ellos ya están calentando todo el ambiente con miras a lo que va a significar esta presentación en el Nuna, ¿ah?, en la antesala al aniversario patrio. Nos vamos, claro está, con música. Muchas gracias, ¿ah?, por haber estado con nosotros.
2: Gracias, querido Ashley. Bueno, no sé si estamos con tiempo, es un tema que queríamos hacer.
0: Pero por favor.
2: Justo el que te contaba, Abuelita en Nueva York. Pero es una historia que la tienen que...
0: Que la tenemos que escuchar, además, ¿ah?
1: Que
0: la
1: se tiene que identificar.
0: Por favor, ¿ah? Los bolitas en escena. Y esta historia que les va a encantar, ¿ah? Estoy convencido. Música, maestra.

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0: Muy buenas tardes, queridos oyentes. Estamos en un día más de poder compartir junto a ustedes y poder estar juntos en esta sintonía divina. Y quiero invitarles a que juntos podamos hacer nuestro saludo legionario. Dios está presente y viva Jesús en nuestros corazones para siempre. Y hemos empezado con una bellísima reflexión de nuestro líder espiritual, el hermano José de Paiva Neto, ¿no? Que nos dice que en la oración tenemos nosotros la fortaleza, encontramos nuestra fuerza para poder vencer desafíos, para poder encontrar esta paz interior y poder sentir, ¿no?, que nuestra alma respira y así poder nosotros continuar siempre adelante de la mano de Jesús. Y queremos mencionarles que este mes es un mes muy especial para la Legión de la Buena Voluntad. El día de mañana, 8 de julio, estamos cumpliendo 40 años de trabajo de ayuda social, donde hemos visto pasar muchos niños, muchas generaciones de niños que han estado allá en el Centro Comunitario Jesús, en La Paz, ¿no? Hace muchos años atrás. Ahora tenemos también el Centro Comunitario en Santa Cruz de la Sierra y pueden ver algunas imágenes donde asisten 200 niños que reciben la alimentación y también tienen las clases de capoeira, tienen las clases de música, de teatro, y además que los niños reciben, ¿no?, la caridad completa, no solamente el alimento material, sino también el espiritual. Y acá en La Paz tenemos la Ronda de la Caridad, donde también se encuentran 200 niños donde reciben la alimentación. Estamos ubicados en el Distrito 7 de la Ciudad del Alto, en la zona de San Roque, y nosotros mañana estaremos allí, junto con los niños, celebrando este gran aniversario. 40 años de trabajo, como les decía, hemos visto pasar muchas generaciones de niños, y allá también va a estar un representante de los niños que ha estado hace muchos, muchos años atrás allá también, ¿no?, recibiendo el apoyo social. Él va a estar cantando, ¿no?, porque tiene su grupo musical ahora, y ahí vamos a estar nosotros también acompañando y recordando también todos estos tiempos, todos estos años que han pasado, y recordando también los niños que han salido de la Legión de la Buena Voluntad y ahora tienen familias, tienen trabajos estables, y ellos nunca se olvidan de las enseñanzas que tienen, que han aprendido allá en la Ronda de la Caridad, en el Centro Comunitario, ¿no? Porque también en Santa Cruz de la Sierra han pasado muchos niños ya por allá, y cuando nos encontramos con ellos ya más grandes, jóvenes, con sus familias, realmente es una satisfacción muy grande de poderlos ver que ya están formados. ¿Y gracias a quiénes? Gracias a los colaboradores, a los corazones de oro que se suman también con nosotros y apoyan a tantos niños que están recibiendo el apoyo, que están recibiendo el alimento material y el alimento espiritual. Y bueno, con estas palabras, con esta emoción tan grande de poder cumplir estos 40 años, queremos comentarles que el programa El Poder de la Fe, que realiza, se emite en la radio Tropical FM 95.2 en Santa Cruz de la Sierra, de lunes a viernes de 7 a 7 y media de la noche, en La Paz, en la radio Cana FM 98.5, de lunes a viernes de 5:30 a 6 de la mañana, y sábados y domingos de 9:30, de 8:30 a 9 de la noche. Y queremos invitarlos también a que puedan seguir la transmisión por YouTube. Estamos en la página de la Religión de Dios. También encuentre usted todo el trabajo realizado de la Legión de la Buena Voluntad en las distintas redes sociales. Estamos en Facebook, en Instagram, en TikTok. Nos encontramos como LBGrandeBCortaBolivia. Y ahí también usted puede acompañarnos, ¿no?, con todas las actividades que se realiza, gracias al apoyo de cada corazón solidario. Y el tema que vamos a estudiar el día de hoy: el más alto grado de esperanza. Y bueno, queremos compartir ya la pregunta junto con ustedes. ¿Cómo podemos demostrar nuestra fe y confianza en Dios cuando enfrentamos problemas o situaciones que parecen no tener solución? Y bueno, qué interesante esta pregunta, ¿no? Y el tema que vamos a tratar el día de hoy. Estamos esperando sus comentarios al número de WhatsApp de la radio 6910-7575. Vamos a reiterar el número, Viana.
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0: Y hemos llegado a este momento tan importante que es la conexión que tenemos con Jesús, nuestro Divino Maestro. Vamos a elevar nuestros pensamientos, nuestros sentimientos a Jesús, nuestro Divino Amigo, y vamos en este momento a hablar con Él, a contarle las cosas que nos suceden, a pedirle que nos mande las intuiciones para poder vencer desafíos y también para agradecer por todas las cosas que nos pasan, ¿no? Especialmente los momentos felices y bonitos que nosotros tenemos también en nuestro día a día. Queremos recordarles que tengan cerca suyo un recipiente con agua en este momento para ser fluidificada por Jesús ahora y también en el momento ecuménico de oración que va a ser realizado más adelante. Vamos a hablar con Jesús a través de un minuto de silencio.

Y así, con nuestro corazón fortalecido, vamos nosotros a estudiar el tema del día de hoy, el más alto grado de esperanza. Y vamos a estudiar del blog paivaneto.com, del libro de nuestro líder espiritual, La Esperanza No Muere Nunca, de las páginas 182 al 184. El más alto grado de esperanza. Y dice así: concentremos el pensamiento en Jesús, fortalezcamos la cadena que conecta a la tierra con el cielo, porque Dios nos abrirá todos los caminos correctos. Necesitamos ser humildes frente a los mecanismos de las leyes divinas que todavía desconocemos y de los que somos beneficiarios, de acuerdo con nuestro merecimiento. Por ello, para alcanzar la gracia de los cielos, hay que perseverar en la fe que realiza. En el segundo libro de Reyes, en el Antiguo Testamento de la Sagrada Biblia, capítulo 4, versículos 1 al 7, leemos la narrativa de un prodigio del profeta Eliseo, sucesor del profeta Elías, cuando auxilia a una pobre viuda, valiéndose del fenómeno de la materialización. Vean ahí el amparo del Padre amantísimo, que se presenta a sus fieles seguidores en los momentos más ásperos de las pruebas. Una pobre viuda de las mujeres de los hijos de los profetas presentó a Eliseo la siguiente súplica: Eliseo, mi esposo, siervo tuyo, ha muerto. Tú bien sabes que él era temeroso del Señor, pero nuestro acreedor ha venido ahora y quiere llevarse a mis dos hijos para hacerlos sus esclavos. Eliseo le preguntó: ¿y en qué te puedo ayudar, mujer? Dime, ¿qué es lo que tienes en casa? Y ella contestó: Eliseo, esta sierva tuya no tiene en casa más que una vasija de aceite. Entonces el profeta le ordenó: ve, mujer, y pide a tus vecinos que te presten vasijas vacías y en gran cantidad. Luego entra en tu casa y enciérrate con tus hijos. Echa aceite en todas las vasijas, o sea, a partir del poco aceite que la mujer poseía. Y ve apartándolas conforme las vayas llenando. La viuda se fue a su casa, cerró la puerta tras de sí y se encerró con sus hijos. Y conforme ellos iban trayendo las vasijas, ella las iba llenando de aceite. Cuando todas las vasijas estaban llenas, ella le pidió a uno de sus hijos que le pasara una vasija más. Pero en cuanto su hijo le contestó que ya no había más vasijas, el aceite se terminó. Entonces ella, la viuda, fue a contárselo a Eliseo, hombre de Dios, y este dijo: ahora ve y vende el aceite y págale a tu acreedor, y tú y tus hijos vivan de lo que les quede. Alabado sea todo el Todopoderoso Dios. Afirmó Jesús: todo es posible a aquel que cree, que está escrito en el Evangelio según San Marcos, capítulo 9, versículo 23. Esta es, sin duda, una flagrante verdad. La riqueza nace del corazón del ser humano y de la comprensión que él tiene de las leyes que rigen el universo. Así, el conocimiento espiritual genera abundancia. Por ello, siempre tenemos que estar junto a nuestros amigos de la humanidad espiritual superior, al servicio de Dios, la cual es tan bondadosa y modesta que realiza su trabajo y ni siquiera es vista por la mayoría, al menos por ahora, aunque exista el júbilo de todos. Y bueno, es un mensaje tan bonito, ¿no? Y tan
completo que nos trae nuestro líder espiritual, el hermano Paiva, que nos hace el recuerdo, ¿no?, que nosotros, así como tenemos leyes terrenales que cumplir, también tenemos las leyes divinas, que en su mayoría las desconocemos. Pero algo tan importante que acá nos hace recuerdo es que nosotros debemos de perseverar en la fe que realiza, no en una fe muerta que solo habla de creer en Dios, de creer en la vida de Él, ¿no?, sino esa fe trabajadora que hace posible las cosas, aquella fe que nos motiva a hacer la oración, aquella fe que nos motiva a poder extender la mano a aquella persona que necesita, a poder unirnos y poder estar en cadena de oraciones. En fin, hay tantas cosas que nosotros podemos hacer y tener ahí esta fe que realiza, esta fe que trabaja. Y nos cuenta acá, ¿no?, nos relata del libro de Reyes en el Antiguo Testamento lo que pasó con la viuda, ¿no? Ella estaba tan afligida porque no tenía ya dinero, porque su esposo había fallecido, y ella estaba asustada porque su acreedor quería quitarle a sus hijos para poder ser paga la deuda. Imagínense que a nosotros, como madres de familia, como padres de familia, nos digan que para pagar una deuda que tengamos van a quitarnos a nuestros hijos, ¿no? ¿Qué desesperación ha debido de sentir la viuda? Y poniéndonos en el lugar de ella, nosotros también sentiríamos esa gran desesperación. Pero acá Eliseo, ¿no?, que era el profeta, le hizo también ver de que la fe puede mover montañas, ¿no? Y él le ha dado una solución, ¿no?, que vende el aceite que tenía y ha puesto, ¿no?, en las vasijas mucho más del aceite que ella tenía para poder salir adelante. Entonces, cuando nosotros hacemos la oración y muchas veces nos encontramos también en desafíos económicos, nosotros al tomar esta decisión de orar y pedir a Jesús que nos ayude, que nos muestre el camino correcto hacia dónde debemos de seguir, Él nos hace ver a dónde tenemos que ir, nos abre puertas, nos hace ver cosas que nosotros quizá ni sentimos ni sabíamos que iban a pasar, y vamos saliendo de este desafío que nosotros tenemos, ¿no? Inventándonos trabajos, saliendo adelante en todo, ¿no? Y eso es lo que nosotros tenemos que hacer, y no solamente con las cosas materiales, por ejemplo la economía de lo que estamos hablando, ¿no?, sino también con todos los desafíos que nosotros tenemos. Muchas veces nos encerramos, no podemos ver más hacia adelante porque quizá nuestro dolor o nuestra desesperación es tan grande que nos oprime y no sabemos qué hacer. Pero si nosotros dejamos que Jesús, nuestros hermanos de la espiritualidad superior, nuestros ángeles de la guarda, entren en nuestra mente, en nuestro corazón, y pedimos la ayuda de ellos, vamos a ver que en un momento dado estamos saliendo de todos estos desafíos que podamos atravesar y vamos viendo de mejor manera las cosas, ¿no? Muchas veces ni sabemos de dónde es que aparecen todas estas cosas, pero van apareciendo y vamos solucionando los problemas, ¿no? Y acá nosotros podemos ver, ¿no?, en el título del tema, el más alto grado de esperanza es la esperanza que nosotros tenemos en Jesús, en que la fe y las obras que realizamos nosotros van a tener sus frutos en el debido momento. Y bueno, queremos saber qué opinan ustedes, querida audiencia, ¿no? ¿Qué les ha parecido el tema de hoy? ¿Qué han entendido? ¿No? ¿Quieren hacer algún comentario? Nosotros estamos atentos a los comentarios que nos va a enviar por el WhatsApp de la radio, ¿no? Y queremos enviar un saludo muy especial a todas aquellas personas que están acompañando el programa el día de hoy. Vamos a enviar un saludo muy especial allá a la Ronda de la Caridad en el Alto, ¿no?, donde se encuentran a Viana Martins, está Lucía Arias, Amanda Araujo, André Franchi, Jenny Mancilla, Malena Velázquez, Malena Moscoso, y están también con todos los niños allá escuchando el programa el día de hoy. Queremos darles un saludo muy especial. También a aquellas personas que nos acompañan desde Santa Cruz de la Sierra, que está Gaby Chiri,
acompañando al programa. Está Robert Alejandro, que también está desde el Centro Comunitario junto a los niños acompañando el programa el día de hoy. Y queremos dedicar a sus corazones esta linda música legionaria. El ecumenismo es amor. Música y letra, Sebastián Rodríguez de Buenos Aires, Argentina, en la interpretación de André Franchi de Santa Cruz de la Sierra Bolivia, Nidia Elisa de São Paulo, Brasil, y Juventud Ecuménica de la Buena Voluntad de Dios de Latinoamérica. Escuchemos esta linda canción.

0: Y acabamos de escuchar esta linda música legionaria, El Profeta Enseña a Ser Profeta. Música y letra, Tulio Barbosa, en la interpretación de André Franchi de Santa Cruz de la Sierra Bolivia, Ana Rico de Buenos Aires, Argentina, y Juventud Ecuménica de la Buena Voluntad de Dios de Buenos Aires, Argentina y La Paz, Bolivia. Y queremos también enviar un saludo muy especial a Rosemary Moreno, que está en nuestra sintonía desde Santa Cruz de la Sierra, y también a Gaby Chiri, que nos está pidiendo oración por Frank Paz. Vamos a anotar también el nombre, ¿no?, en nuestro libro de oraciones, para dedicar una oración muy especial también por Frank. Y así, preparados y fortalecidos, hemos llegado a este momento tan especial, que es la unción ecuménica de la religión divina. Y vamos juntos a prepararnos con mucha fe y con mucha confianza en Jesús.
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0: Y en este momento ecuménico de oración vamos a continuar en esta sintonía divina, a elevar nuestros pensamientos a Jesús, nuestro divino amigo. Y este es el momento de poder tener esta conexión con Él y hacer nuestro pedido especial. La religión divina nos enseña quién no tiene una lágrima secreta. Y este es el momento para que podamos conversarlo con Jesús, nuestro divino amigo, y así poder también encontrar esta fuerza espiritual para poder continuar siempre hacia adelante, evolucionando nuestro espíritu. Y en este momento de oración ecuménica pedimos por los siguientes hermanos y hermanas. Pedimos por los niños de la Ronda de la Caridad, por la familia Aliaga Condori, por Mariela Rosario Rojas Sandoval, Juan Pablo Álvarez, Anaí y José Andrés Criales Pari, y por todos aquellos que escuchan el programa en este momento. Y en la gran patria espiritual, porque los muertos no mueren, pedimos por Osvaldo Quispe, Marta Bucino, Julio Escalante Alarcón, Soldadito de Dios Leónidas Aliaga Condori, Delia Andia Nogales, David Bari Flores, además de los miles de otros nombres escritos en el Sagrado Libro de Oración de la Religión Divina. Y vamos a acompañar la oración ecuménica que Jesús nos enseñó, la oración del Padre Nuestro, acompañando a la voz de nuestro líder espiritual, el hermano José de Paiva Neto. Vamos a hablar con Dios.

Padre nuestro, que estás en el cielo, santificado sea tu nombre. Venga a nosotros tu reino. Hágase tu voluntad, así en la tierra como en el cielo. El pan nuestro de cada día, dánoslos hoy. Perdona nuestras ofensas, así como nosotros perdonamos a nuestros ofensores. Y no nos dejes caer en la tentación, mas líbranos del mal, porque tuyo es el reino, el poder y la gloria para siempre. Amén.

0: Y así hemos llegado al final del programa El Poder de la Fe que realiza. Y queremos invitarlos a que puedan seguir todos los acontecimientos de nuestro aniversario por las redes sociales, ¿no? Por las páginas de la LDB Bolivia. Agradecemos al equipo que está detrás de toda la producción y musicalización del programa. Nuestro equipo 100% Jesús. Y deseamos a todos una tarde llena de muchos éxitos, de muchas bendiciones, siempre de la mano de Jesús. Vamos a estar nosotros también con la programación del aniversario, los 40 años de la LBB, por la página de YouTube. Que tengan una tarde bendecida. Vamos adelante porque Dios está presente y viva Jesús en nuestros corazones para siempre.
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2: Buenísimos días de Dios tengan todos ustedes, amigos. Bienvenidos a Sin Censura. Así arrancamos el programa y damos la cordial bienvenida a todos ustedes que nos están sintonizando en Radio Cara 98.5. Los saluda Emma Bustamante y ya aquí en compañía de mi queridísima Jazmín Kisbert. Buen día de Dios, Jazz.
3: Buen día de Dios, Emita. Saludo cordial a toda la audiencia. Hoy martes 28 de julio. Carambas, qué rápido pasa el tiempo. 7:04. Agradecemos a toda la gente que siempre está a la espera de este programa. Sí, muchas gracias a los amigos y a las amigas del volante, a los trufis, minibuses que ya están desde tempranito esperando la información más que precisa e importante y sobre todo entrevistas referidas a la coyuntura del país.
2: No me hagas renegar con trufis, por favor.
3: Ahí vamos a tener quejas ahí con el transporte público, quizás, y que saludos a los buenos choferes.
2: Ay, ay, ay,
3: los buenos choferes, a los buenos maestritos del volante que cumplen las rutas, que atienden de manera cordial, que levantan a las personas de la tercera edad, a los niños, un aplauso para ustedes y ojalá, ojalá que tengan una jornada millón, como dicen por ahí, yo sé que la van a tener. Y en compañía de nosotras, algo importante para ustedes es el escáner vehicular. ¿En qué está pasando con el tráfico vehicular a esta hora de la mañana? Lo va a conocer a continuación.
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2: Y vamos con el escáner vehicular. Sí, usted es un buen chofer, usted es un chofer educado que responde el saludo, usted es un chofer que levanta abuelitos, que levanta a los estudiantes. Esto es para usted. Si no, cámbiale de radio. Ya, ya, quédese también para usted. Le vamos a dar cómo está el tráfico vehicular a esta hora de la mañana. Ojo, aquellos que están yendo por la zona norte, Avenida Armenta, Avenida Perú, paciencia y buen humor porque ya las filas se extendían hasta la Avenida Armentia. Armentia y Laja ya estaba llegando justamente los vehículos de alto tonelaje para poder hacer la carga de diésel en la estación de servicio Volcán en la Avenida Montes. Se extiende la fila hasta la Avenida Armentia. Sin embargo, más allá de eso, ya avanzando por la Avenida Uruguay para descender desde la terminal de buses, tranquilidad total y plena en ese sector, desde la intersección del Uruguay y Montes para ir hacia el centro de la ciudad de La Paz, completamente tranquilo, sin ningún tipo de congestión vehicular. Sí, tengan muchísimo cuidado, no importa que sean las 6 de la mañana, las 8, las 3 de la tarde, las 10 de la noche, no hagan giros prohibidos porque hay vehículos que están viniendo a bastante velocidad y pueden causar muchos accidentes. Hoy sí vi bastantes vehículos particulares también que hacen eso, que se paran como sea, que giran en U donde no se debe girar en U y pueden causar un accidente. Sin embargo, ya avanzando su recorrido totalmente entre la Avenida Montes ingresando hacia la Mariscal Santa Cruz, el panorama se mantiene igual, bastante afluencia de vehículos, sí, para ingresar hacia el Prado Paseño, hacia la Avenida 16 de Julio y desembocar en la Plaza del Estudiante. Pero nos vamos a otro punto, mi querida Jazz.
3: Así es, para los amigos que recorren lo que es la zona periférica, totalmente habilitado a esta hora de la mañana, no hay vías cerrados, no hay trabajos que constituyan una cierre de vía, que sí, a veces están haciendo algún trabajo, pasa algo y esto ocasiona trancadera, pero a nivel ciudad. Y también ya para conectarse a lo que es el teleférico naranja, Cementerio La Llamita, totalmente habilitado, no hay fila de combustible, más bien está tranquilo porque este sector y algún rato también lo vamos a hablar, momento donde hay fila porque también distribuyen diésel, los camiones de carga pesada hacen fila, gasolina hace doble fila, entonces hay un espacio tan mínimo y tan corto para pasar y eso causa caos en este punto. Al momento habilitado y tranquilo para conectar también hacia la Benzet, Chuquiaguillo, Villa del Carmen, totalmente tranquilo, Avenida Tejada Sorzano, Plaza Villarruel, lo propio, todo el recorrido de la Avenida Busch con tranquilidad. están trabajando el transporte público con normalidad y sí he visto también bastante movimiento de personas a esta hora de la mañana, hoy martes, para que lo tomen en cuenta, y hacia lo que es la Avenida del Ejército, totalmente libre y habilitado. Lo que sí debo destacar es que no se ven, por lo menos temprano no se ve el parqueo de lo que es la alcaldía, por ejemplo, los funcionarios cerca de lo que es el Pumas Qatar, y siempre están también parqueados. Yo no sé quiénes los controlan o no los controlan, pero se ha vuelto el parqueadero diario en ese lugar. Pero a esta hora totalmente libre y habilitado para ir a la Federico Suazo, Batallón Colorados, Avenida 6 de Agosto, Arce, totalmente tranquilo en esta jornada.
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2: Y rápidamente nos vamos a hablar de el clima. Sí, señores, no de este clima de correr, ir y venir, sino de el comportamiento del tiempo gracias al Servicio Nacional de Meteorología e Hidrología de Bolivia. ¿Cómo va a estar el pronóstico del tiempo en ciudades capitales de Bolivia? Y por supuesto, arrancamos con la sede de gobierno en la ciudad de La Paz. Hoy amaneció con 4 grados centígrados. Debo decir que no he sentido tanto frío hoy. Estaba un poco más templado. Es decir, los cambingas, templó 4 grados, Emma. Pero sí, así, ese es nuestro templado, ¿ya?
3: A comparación de ayer, ay,
2: sí, es que ayer se siente frío, sí.
3: Se siente, sí, en el cuerpo, en el alma, en el espíritu.
2: Nosotros ya sabemos, en el dedo al aire, está haciendo frío. No, mentira. Sí, 4 grados centígrados, la mínima para la ciudad de La Paz, 21 grados será la máxima. Ojo, va a ser calorcito en la sede de gobierno. Por la mañana el cielo estará completamente abierto, en la tarde sí estará parcialmente nublado y en la noche nuevamente se despeja el cielo en la ciudad de La Paz. Nos vamos hasta la ciudad del Alto, amanecido con 5 grados bajo cero, la máxima será de 17 grados, lo propio que en la ciudad de La Paz, en la mañana el cielo abierto, por la tarde sí estará ya con bastante nubosidad y en la noche nuevamente se limpia el cielo en la urbe alteña. Vamos en pronóstico extendido en ciudades capitales. La ciudad de Oruro, ahí Tatito, Virgencita Santa, 8 grados bajo cero amanecido, la mínima en la ciudad de Oruro, 20 grados será la máxima para la capital del folclore, 5 grados bajo cero Potosí, la máxima será de 22 grados en la Villa Imperial. Cochabamba amaneció con 4 grados también, 4 grados centígrados, 29 grados será la máxima para la Llajta, Sucre, 6 grados centígrados la mínima, 27 grados será la máxima en Tarija, 3 grados centígrados será la mínima, 32 grados será la máxima en Cobija, 21 grados centígrados ha sido la mínima, registrará 36 grados centígrados como máxima. Nos vamos hasta Trinidad con 21 grados como mínima, 33 grados la máxima, y finalmente Santa Cruz de la Sierra amaneció con 22 grados Celsius, tendrá una máxima de 30 grados centígrados en la capital oriental.
3: Y Senami también informándonos sobre alertas meteorológicas. Ha sacado una nueva alerta de prioridad naranja con viento moderado temporalmente fuerte. Nuevamente esto en algunas provincias del departamento de Santa Cruz. La cobertura de este aviso tiene un periodo de validez desde este martes 28 de julio precisamente a mañana 29 de julio.

0: Entonces hay que tomar en cuenta. Este aviso meteorológico es para algunas provincias de Santa Cruz, pero siempre preveyendo lo que pase a nivel nacional.
1: Hagámonos cinturón de pilas.
0: ¿Cinturón de pilas?
1: Sí.
0: ¿Qué es eso?
1: Cinturón con pilas así desgastadas para no volar.
0: Ah,
1: amanecí chistosita.
0: Yo así pensando. No. Vamos con algo importante también. No sé. Yo me preocupo cada vez que llegamos a este punto. Mi preocupación, no sé si de la gente aumenta, pero algo sí está aumentando.
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1: Terrible de terror, como quien diría, sí. La preocupación aumenta no solo en ti ya, sino en la población boliviana, porque estamos ya en la página del Banco Central de Bolivia. ¿Cuál es la cotización del dólar para hoy, Jazmín?
0: Atención, por favor, porque el tipo de cambio oficial bolivianos por dólar estadounidense para hoy, martes 28 de julio del 2026, se cotiza a 11 bolivianos con 54. 11 con 54 bolivianos. Prácticamente, y te doy este dato, seguramente ya en las casas de cambio le están dando a 12, porque sí, empiezan a redondear, no hay, sí, ya lo están dando a 12, y esta es la información que se tiene para hoy, martes 28 de julio del 2026, 11.54. Emita, más adelante vamos a estar con el informe de que Bolivia precisamente está catalogado como el cuarto país con mayor inflación del mundo. Imagínate. Entonces las autoridades no se pronuncian, no sabemos qué pasa al respecto, y con lo que está pasando en el tema coyuntural político, que más adelante lo vamos a hablar, esto preocupa. 11.54, pero también hay que tomar en cuenta otros datos importantes económicos que lo damos también a conocer.
1: Sí, señor, y también ustedes lo están viendo a través del streaming en la página de Facebook de Cine Censura, para que usted pueda ingresar y pueda ver junto con nosotros, y si no fácilmente, usted ingresa al Banco Central de Bolivia y ahí está destacada toda esta información. ¿Cómo está el tipo de cambio del dólar? Y por supuesto, el cambio de la unidad de fomento a la vivienda, conocido como UFBs, también va de subida, y aunque no crean, los centavos sí hacen su diferencia. Está en 3 bolivianos con 31 centavos, bueno, con 32 centavos. Le digo por qué, porque está 3 bolivianos con 318, dice. Ahí está con 317. Está subiendo así céntimos. Pero eso obviamente afecta y va a ir subiendo a su factura, porque recuerden que los decretos para el tema de servicios básicos se basan en el tipo de cambio de la UFB. Así que 3,318, 3,32 centavos básicamente, cotización internacional del oro. Si usted tiene oro, aproveche, véndalo, señor. ¿Por qué? Porque el oro está, la onza Troy, y esto es cotización internacional, en $4,085. $4,085 ha subido también. Así que a tomar atención con lo que está sucediendo en el país y el mundo.
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2: 7 de la mañana con 18 minutos, está en compañía de Sin Censura por Radio Cana 98.5 FM. Es momento de revisar lo más importante en información y empezamos con un tema internacional. Preocupación porque Japón registró un fuerte terremoto de magnitud 7,1 que provocó cortes de luz e interrupciones en el transporte. Un fuerte terremoto con una magnitud preliminar de 7,1 ha sacudido este martes la zona de Kumamoto en el sur de Japón, según datos de la Agencia Meteorológica Japonesa JMA. El seísmo ha dejado sin electricidad y alrededor de 40.000 hogares sin luz y ha provocado interrupciones en los transportes, órdenes de evacuación y alertas por posibles réplicas. La primera ministra Senak Taikichi informa que se ha registrado algunos heridos y que se está evaluando también la situación al momento. La autoridad del país asiático habría emitido inicialmente una alerta por tsunami por una ola de un metro. Esta amenaza ya ha sido rebajada y ya no existe este riesgo maremoto para la costa del país, según el centro de alerta, pero ahora se está trabajando con el gobierno para determinar cuáles son los daños oficiales que se registró en Japón.
3: Y vamos con el presidente Rodrigo Paz hablando del tema internacional, porque Paz ha afirmado que se reunirá con Fujimori, con Keiko Fujimori, para restablecer el diálogo diplomático en su primera visita oficial al Perú. El canciller boliviano Fernando Aramayo dio información sobre la reunión que se realizará este martes entre Paz y Keiko Fujimori. El presidente de Bolivia, Rodrigo Paz, llegó este lunes a Perú en su primera visita al vecino país para asistir el martes a los actos oficiales de transmisión de mando e investidura a la mandataria electa de Perú, Keiko Fujimori. Al igual que otros gobernantes y exmandatarios de la región, Paz llegó acompañado por su esposa, la primera dama, María Elena Urquidi, y fue recibido en el grupo aéreo número 8, base militar anexa del Aeropuerto Internacional Jorge Chávez, por la ministra de la Mujer, Edith Pariona. Tras recibir los honores en el terminal aéreo ubicado en la provincia del Callao, Paz se dirigió al centro de Lima para participar en el saludo y cena oficial ofrecido por el presidente interino José María Balcázar a los gobernantes invitados, quienes han llegado justamente hasta Lima para la posesión de mando de Keiko Fujimori.
2: Y continuamos en el país con el tema político. Tras la salida de manera repentina, sorpresiva, allá en los medios sociales de Samuel Doria Medina como aliado del gobierno de Rodrigo Paz, el vicepresidente Lara acusó a él de intentar deslindar responsabilidades tras alejarse del gobierno. Lara comparó la situación con la postura que, según él, Doria Medina tuvo durante el gobierno de Yanine Áñez, al señalar que el empresario también habría marcado distancia en ese periodo. No es la primera vez que Samuel se escapa y se lava las manos. Lo hizo también con Yanine Áñez, donde se ha negado y ha dicho que no era parte del gobierno cuando sí lo era, afirmó. El vicepresidente sostuvo que Doria Medina tuvo participación dentro del actual gobierno mediante la designación de autoridades y mencionó al ministro de Economía y al ministro José Luis Lupo como personas vinculadas al entorno del empresario. Aseguró que ahora, al observar dificultades en la administración de Rodrigo Paz, estaría optando por apartarse. Como Samuel se va del barco, se está hundiendo, lo mejor que puede hacer es escaparse. Siempre Samuel actúa así. No me extraña, manifestó Lara, quien además cuestionó la existencia de presuntos hechos de corrupción dentro de diferentes niveles de gobierno y pidió que se asuman responsabilidades por acciones tomadas.
3: Y a propósito del tema, diputada afina Luis Fernando Camacho dice que creemos continuará brindando respaldo al gobierno de Rodrigo Paz. Continuaremos con el compromiso de seguir apoyando al presidente Rodrigo Paz, manifestó Kailin Moreno. Tras el anuncio sobre el alejamiento de Unidad Nacional del gobierno liderado por Paz este lunes, la diputada Kailin Moreno afina Luis Fernando Camacho señaló que creemos continuará brindando respaldo al Ejecutivo Nacional. Nacional. Cabe recordar que para las elecciones presidenciales, Unidad Nacional, partido liderado por Samuel Doria Medina y la agrupación ciudadana Creemos de Luis Fernando Camacho conformaron la Alianza Unidad, logrando representación en la Asamblea Legislativa Plurinacional. Nosotros, como Creemos, que somos parte de la alianza a la cabeza de Luis Fernando Camacho, queremos dejar en claro que continuaremos con el compromiso de seguir apoyando al presidente Rodrigo Paz. Moreno sostiene que en Creemos respetan la decisión de la Unidad Nacional de alejarse del gobierno y valora que expresaron que apoyarán iniciativas para cambiar el modelo económico y político que dejó el movimiento al socialismo.
2: Anoche detuvieron al expresidente de la Cámara de Diputados, quien es catalogado como evista. Se trata de Freddy Mamani, quien fue detenido en las últimas horas y trasladado a instalaciones de la Fuerza Especial de Lucha contra el Crimen en la ciudad de La Paz, en el marco de las investigaciones por los 53 días de bloqueo. Mario Galván, quien es abogado de Mamani, cuestionó la detención de su defendido y consideró que se vulneran sus derechos debido a que no fue citado previamente por la Fiscalía a declarar antes de emitirse esta orden de captura en su contra. El profesor Freddy Mamani ha sido aprehendido saliendo de su fuente laboral, que es un colegio. Me preocupa la forma de cómo se procede en la aprehensión. Acabo de llegar, no sabemos en qué condición está, qué delitos está delegando, ni cuándo se ha iniciado esta supuesta investigación, explicó el jurista. Mientras tanto, trascendiendo ya la medianoche, respondieron a indagaciones por la medida de presión de los 53 días de bloqueo que vivió el país. Pues Mamani pertenece a la ala dura afín a Evo Morales, respaldando también las protestas, señalaron.

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0: 7:31 a.m, lo decíamos antes de la pausa, de hablar de temas coyunturales, temas políticos y lo que pasa en el país. Preocupación porque, claro, las cartas las juegan los que están arriba, ¿no? Y nosotros tenemos que esperar a palco quién la maneja mejor. Es por eso que estamos nosotros con un entrevistado, un invitado muy querido, un amigo ya de la casa también.
3: El casero
0: es, que siempre está ahí hablándonos de temas que nos ayudan a entender un poco mejor lo que pasa en el país. Y es por eso que le damos la bienvenida a Amílcar Barral, quien es analista político. Amílcar, ¿cómo estás? Muy buenos días. Jazmín, Emita, como siempre, te saludamos tempranito para hablar de temas políticos. ¿Cómo te encuentras? Bienvenido.
4: ¿Cómo están, chicas? Muy buenos días. De verdad, siempre es un gusto estar en el programa y a las órdenes.
3: Muchísimas gracias, Amílcar, y lo decíamos, nosotros de abajo viendo el espectáculo de arriba, lo que sucede, y algo que creo que se venía tanteando con algunas renuncias y se venía como que olfateando cambios que iba a suceder. Primero, ¿te toma por sorpresa a ti, Amílcar, o como te digo, ya se venía olfateando el alejamiento de Samuel Doria Medina del gobierno?
4: A ver, yo conociendo a Samuel, lo voy a respetar siempre, y el agradecimiento por lo que corresponde. Sin embargo, creo que ha habido mucho cálculo político este tiempo, ¿no? Eso hay que reconocerlo. Lamentablemente, para el gobierno, que varios de sus personeros no están haciendo para nada un buen papel, lamentablemente para el país, el gobierno se está aplazando en muchas cosas. Sin embargo, los aliados eventuales, como Samuel Doria Medina, tampoco han hecho mucho para ayudar, porque yo siempre reprocho esto. Samuel Doria Medina ha dado a sus mejores hombres, supuestamente, para que sean parte del gobierno. Hay un gran ejemplo, José Luis Lupo, que me parece un ministro muy interesante, muy, muy, muy técnico. Lo tenías a Cintia Yáñez, que era la ministra de Turismo, que era mano derecha de Samuel aquí en La Paz. Ella es la que administraba el Green Tower en la zona sur. Tienes a Wilson Santa María, que ha tenido hombre de confianza de Samuel. Espinosa, el ministro de Economía, que de las cosas que no me gustan, Jazmín y Emma, en la vida, no solamente en la política, es la deslealtad. Si ven, yo estaba viendo unos videos el otro día cuando Samuel en su campaña presentaba a Espinosa diciendo que iba a ser el supereconomista del país, que iba a ser su ministro de Economía, y que el que proponía los 100 días, carajo, si se acuerdan. Pero ha sido, y mira, ya son 9 meses de gobierno, y el ministro de Economía que tenía que implantar esa estrategia, porque no creo que el Samuel se lo haya ocultado y no lo hagas, ¿no es cierto? No esté dando resultados como debieran. Y lo peor, negarse, ¿no? Decir, no, ha sido un cuate de un rato nada más, pero después no tengo nada que ver con Samuel. Esas cositas me llaman mucho la atención de mucha gente que hoy por hoy están, gracias a Samuel, de viceministros y demás, el de salud y todo eso, porque conozco, yo no he sido parte de la Unidad Nacional, pero sabía quiénes han entrado, y que por ética, si es que Samuel se está yendo, debieran irse también, o por lo menos presentar como una muestra su carta de denuncia, pero no está pasando, y es de la gente que uno tiene que tener más cuidado, y eso es el consejo para el mismo presidente, porque como pasa, mira, ha pasado en, te voy a dar nombres conocidos, Luis Arce Catacora, que antes todos gritaban Lucho por Bolivia, Lucho no está solo, pregúntenle si a Lucho lo van a visitar a la cárcel, o al mismo Negro Arias, veía con el Negro, se unía 2-3 veces a la semana para charlar de política y otras cosas, nunca le pega ni mucho menos, pero hoy por hoy al Negro nadie le habla todos los días, hablamos ahora, pero para que veas que el poder es efímero. ¿Y a qué quiero llegar con esto? La salida de Samuel no incide mucho en lo que pueda hacer el gobierno. Si el gobierno tiene habilitada una cintura política y esos cambios que tienen que venirse no sean solamente tema técnico, sino también político, yo creo que puede llevar adelante una buena gestión, deteniendo a Evo Morales más, y si tienen esa habilidad política, te reitero, de poder traer a los diputados senadores de Libre, de Sumate, y muchos que se han desmarcado de Samuel, porque la mayoría también se tienen que dar cuenta que son diputados senadores que responden a Camacho. Los dos primeros diputados en La Paz, por ejemplo, Alarcón y Requena, responden a Carlos Mesa. Entonces, mucho problema no va a haber. No creo que afecte mucho si saben manejar bien este tema, ¿no?
0: Amílcar, muy de acuerdo contigo con el tema de los políticos y el manejo que se tiene en lealtad. Yo pienso personalmente que nunca ha habido lealtad y amistad desde donde yo lo veo. Además de que el cargo, ¿cuánto les dura? Y tú lo has dicho muy bien. Evo Morales, conocido a nivel internacional, ¿ahora qué es, no? Luis Arce, lo mismo. Yanine Áñez, lo propio. Tantos diputados, ministros, autoridades que han entrado al gobierno y han salido. Y hoy los ves en las calles y ni los saludas, digamos,
3: hay
0: ¿no?
3: Muchos de que ni te acuerdas el nombre.
0: No te acuerdas ni el nombre. Entonces creo que es muy corto el tema del poder que tienen, pero realmente perjudica al país. Lo que decías, Unidad Nacional cuenta con 28 diputados y 6 senadores. Y Doria Medina aclaró que va a ejercer una oposición constructiva. ¿Qué lectura le das a esta frase que decía precisamente o publicaba también en sus redes sociales?
4: A ver, yo he sido diputado y no sé, nunca he logrado entender, discúlpenme, esa frase de oposición constructiva. Oposición quiere decir oponerte, ¿no ves? Es decir, no quiero esto, pero te puedo decir que hagas esto. No hay eso en política. Eres negro, eres blanco. El tema de ser de plomo no está bien. Ahora, como te reitero, hay varios diputados senadores que tienen familiares que les han metido a trabajar en el Estado. ¿Será que van a ser denunciados esos diputados senadores van a ser denunciados familiares también? O sea, que aquí se juegan muchos intereses. Lo que yo creo que a Samuel, y tal vez con justa razón, le ha molestado de que no le den más poder. Si bien le han dado espacios en tema de ministerios, decisiones en algunas cosas, pero también Rodrigo, hay que reconocerlo, tiene un entorno muy cerrado, donde obviamente están los que te hablan en la oreja y te ponías un gran ejemplo de Yanine. Yo recuerdo cuando Yanine ingresó de presidenta, era colega senadora, no he sido parte de ese gobierno, a la semana ya estaban pues diputados, senadores denunciando para ser ministro, viceministro, directores y demás. Ha sido en el gobierno donde ha habido harta corrupción, y lo que Yanine mismo dijo, yo creo que ha sido uno de los pocos políticos que ha logrado visitarla, no cuidaban a Yanine Áñez, cuidaban el espacio del presidente. Y eso es lo que pasa. No se dan cuenta que lamentablemente el poder es efímero. Yo agradezco a Dios, por ejemplo, he sido político, no he sido funcionario público jamás, si bien he sido diputado nacional, pero la gente te sigue reconociendo en las calles, agradeciéndote, porque el trabajo que hacemos sin recibir un centavo del Estado. Pero hay muchos que se les sube mucho el tema del poder, que piensan que es para toda la vida o que se lo han comprado el poder, más en cargos designados. Te reitero, es lamentable, y yo creo que las decisiones que tome Rodrigo tienen que ser las más sabias por el bien del país y de su gobierno, porque si va a meter por meter, porque son amiguitos o son familiares, se va a complicar mucho el panorama, ¿no?
3: Se va a complicar el panorama, y tienes razón, mi querido Amílcar. Lo decían algunas personas que salieron a la palestra, como no iba a poder faltar el ex capitán Lara, el vicepresidente, y la misma diputada Bilbao, que comparó la gestión de Yanine Áñez, que lo mismo hizo Samuel Doria Medina, según estos dos personajes. ¿Te parece que es lo mismo? Y dos, Amílcar, antes de que se me vaya la idea, en el post de Samuel Doria Medina dice que él se aleja por una cuestión de ética, algo que no podemos tapar el sol con un dedo. La corrupción está latente. ¿Tú crees que se está trabajando en contra de la corrupción en el gobierno, Amílcar?
4: Yo creo que lo que más se han descuidado es eso, porque la corrupción, si bien ha habido desde hace décadas, pero se ha instituido en el gobierno del Movimiento al Socialismo, pero por lo menos viendo que Este gobierno continúa manteniendo a varios jerarcas del MAS en su gestión. Nunca va a terminar la corrupción, porque ¿sabes qué pasa? Es de que si entran ministros, entran como escobita nueva, ¿no es cierto? Y ahí aparecen los delincuentes que han estado años, años manteniéndose, que saben la movida de la corrupción, saben la movida de cómo se puede mover plata y ganar plata, y los corrompen. Eso es lo que pasa. Hay un claro ejemplo de la expresidenta de Yacimientos, que a las semanas denunció porque ha visto allá adentro y era incontrolable la corrupción. Y lo que está saltando más es eso en el gobierno. Sin embargo, como te reitero, por lo que conozco de Samuel, lo profesional, lo empresario que es, y político de mucha experiencia, ha tardado mucho en darse cuenta que no estaban haciendo bien en el gobierno, ¿no? Eso te llama a mucho la atención. Mira, yo conozco a varios de sus diputados que, y te lo digo sin temor a equivocarme, que han sido trabajadores de Samuel por mucho tiempo en sus oficinas y demás, y hoy han llegado a esos espacios, bueno, méritos o no, pero nunca le van a decir no, ¿no es cierto? O sea, no vamos a hacer esto, pero yo creo que en tema de bancadas y todo eso no va a ser difícil dar la vuelta a gran mayoría de los diputados y senadores de Samuel, tomando en cuenta que, ya te digo, responden a otras líneas, ¿cómo te digo?, líneas políticas, porque en eso sí reconozco, Samuel ha tenido una gran mala suerte de que ha tenido una gente desleal, muy desleal, que le han hecho daño en anteriores elecciones, y que hoy en esta gestión se han colgado otra vez, han llegado a ser diputados, han llegado a ser viceministros y demás, y continúan siéndole desleal, y de eso no aprende, y en eso el que elige es él, pues, ¿no es cierto? Por eso tienes a los dos primeros diputados de La Paz, que son de Carlos Mesas y no son de su partido, y Samuel solamente era el cajero automático, digamos, para la campaña, y no ha sabido escoger a su gente que siempre va a ser leal. Te doy nombre que puede ser leal para él, la Sole Chapetón, por decirte.
3: Pero no su suplente.
4: No, por eso te digo, o sea, la Sole Chapetón puede ser leal, pero el Samuel es culpable de habernos dado a un senador suplente como Nilton Condori, casi que voltea este gobierno, y que después le estaba gritando que era un quencha, que él no hablaba con quenchas cuando en la campaña le chupaban las medias. Creo que habló también algo del diputado Alejandro Reyes, que ha entrado por el partido de Samuel, y no está bien, te digo, se puede enojar conmigo, pero de verdad de que a mí lo que más odio en política y en cualquier actuación es la deslealtad, porque lo he vivido, y debe ser muy complejo eso para Samuel. Pero vamos a ver, como te digo, en estos días van a salir más nombres, y de los que entraron van a empezarlo a negar como en Jesucristo, ¿no es cierto? Que no tienen nada que ver, que han sido invitados o que están por méritos. Ahora, en relación a lo que dices de Bilbao y Lara, a ver, de lo poco que tiene el PDC, con errores, virtudes, pero por lo menos algunas veces dice las verdades, la diputada Bilbao, que no la hablo, por cierto, no tenemos ningún tipo de relación de amistad, y mucho menos, pero para que vean hasta dónde estamos limitados, que no, de todos los diputados, senadores, diputados del PDC, no existe más, mucho más para escoger, tenemos hasta diputados payasitos que hacen su show de diputados y demás, y también por los otros lados. Ahora lo de Lara es pues innombrable, no sé si han estado viendo las imágenes de su esposa, las imágenes de él, si supieran, yo fui lo que publicó esas imágenes que me llegaron después de la serenata en La Paz al día siguiente en Clisa, los pormenores de esas imágenes son bien complicadas, y que es vergonzoso porque tendríamos un Evo 2.0 recargado, y otras imágenes, ayer veía a su esposa que hace tiempo reclamaba, pedía a los medios de comunicación que le den cobertura porque a su esposo lo habían detenido y todo eso. Y yo siempre digo, el poder y la política es efímera. Nunca hay que ser malagradecidos con los medios de comunicación porque ustedes cumplen su trabajo, y nosotros como funcionarios públicos, incluso como personas a pie, tenemos que darles insumos y demás. Pero si se te sube los humos y demás, vean las imágenes de ayer de esa señora, es bien complicado. Pero verían otras imágenes que también lo tenemos en videos de hace menos de una semana, la señora a las 3 de la mañana, que sin hacer caso a la policía para que baje de su auto en otro estado, es mucho más complicado. Por eso me molesta ese tipo de cosas en política, pero bueno, Bolivia es Bolivia y es un país generoso, ¿no?
0: Amílcar, totalmente de acuerdo con tu percepción, y bueno, tomando en cuenta que ya manejan chequeras, ¿no? Dentro de lo que estamos diciendo. Y no
4: Ah, pero a
0: olvidar,
4: ver, sí,
0: y no
4: escúchame,
0: olvidar.
4: Jazmín.
0: Sí.
4: Mira, hace ratito, para que no se me vaya también,
0: Adelante.
4: ayer les han entregado tablets a los diputados.
0: A eso me iba,
4: ¿Sabes para
0: justamente.
4: qué? Les han dado ya celulares, les han dado laptops nuevas a inicios de gestión,
3: ¿Estás haciendo
4: les
3: la
4: han
3: gran
4: dado
3: Luis
4: sus
3: Arce?
4: bandas, les han dado pines de oro, les han dado eso a inicios de gestión. Han tenido dos vacaciones ya en este año de 15 días. Les dan laptop, te aseguro que no los van a hacer, que no los van a utilizar. Y dicen que es con tecnología inteligente. Por lo menos en la mayoría, no estoy generalizando, de diputados y senadores, van a tener algo inteligente ahí en la Asamblea Legislativa, con las tablets y los celulares. Pero mira, tienen pasajes. Y ayer me llamaba la atención cómo la diputada Romero decía: díganle al capitán que me lo haga mi check-in, que
0: Mi
4: ese capitán sabe,
0: capitán.
4: ese capitán. Ninguno de los diputados, a excepción de los presidentes de las ambas cámaras, tienen su edecán, que es un capitán, pero, o sea, una diputada, díganle al capitán que no. ¿Y el capitán acaso va a ir a estudiar a la academia y ha estado todo este tiempo para hacer check-in para una diputada? O sea, esas cosas tendrían que
0: La
4: llamarse la
0: secretaria.
4: atención, pero miren cómo es, ¿no?
0: Amílcar, lo has dicho bien y eso iba, porque justamente hay un post interesante de Andrés Gómez, Chino Gómez, quien era candidato a exgobernador y es periodista, respecto a las coincidencias que decía en un post que él señalaba y analizaba que titula El día de la ruptura y las tablets, ¿no? Mencionando que el gobierno entregó, o sea, Samuel Doria Medina dijo, nos
3: Chao.
0: separamos, chao, adiós, y el gobierno entregó horas después 278 tablets de última generación a diputados titulares y suplentes, ¿no?
3: 278.
0: Acompañadas del mensaje de trabajar en unidad para transformar el país. A mí me parece, no sé, mucha casualidad, no creo que sea coincidencia, pero realmente no sé cómo se está manejando este detalle. Lo que decías y antes de que se me pase también, el vicepresidente es el primer opositor del presidente. Entonces, no sé si esta ruptura no afectará o afectará o cómo se comprará a la unidad de las autoridades, porque hasta el momento, ¿cuánto tiempo de gestión ya se tiene? No se ha visto ningún proceso. Filas en las
3: 10 meses
0: gasolinas, no hay
3: casi.
0: diésel. Hoy el dólar a 10.50, a
3: A 11.54.
0: 11.54, cuando el ministro de Economía aseguró que no iba a llegar a 11. Creo que estamos viendo esta preocupación. Mientras ellos están peleando entre ellos mismos, el país va a pagar el precio.
4: Es como le des, no veo, o sea, cuando tu agua se pone a llorar, te hace el berrinche y todo eso, le das un chupete o le das tu celular y se callan. O si vean, en estos tiempos, los niños hacen su berrinche porque le des el celular para que estén con jueguitos o los videos. Yo creo que están haciendo lo mismo, ¿no? ¿Sabes por qué son 278? Y te voy a contar, me parece inútil todo esto y si era necesario. 130 diputados más sus suplentes son 260. Más 18 titulares suplentes supraestatales, que eso sí no hacen absolutamente nada. Estamos hablando de 278. Preguntarles de los 278, ¿cuántos han presentado peticiones, informes escritos, orales, interpelaciones o proyectos de ley? Sin vanagloriarme, entiendo que yo desde enero he presentado tres proyectos de ley muy bien fundamentados, de 20, 30 páginas cada uno. Pero eso es absolutamente nada. Y eso es lo que me molesta. O sea, te dan tu juguetito y anda a seguir jugando. A nosotros no nos jodas, perdón la palabra. Y los diputados felices recibiendo. ¿Te acuerdas el año pasado, antes que termine la gestión, cuando una diputada decía, ya nos están yendo un celularcito más, pues regálennos? ¿Saben qué? Cada año se les dota de celulares y laptops nuevos a los diputados y senadores. La mayoría les da a sus hijos, les da a otros,
0: Exacto.
4: porque ya tienen celulares, lo manejan ellos, porque no es controlado que tú tengas que manejarlo. Y lo mismo va a pasar con esto. A ver, ¿a quiénes en sesiones los ves con los laptops que les han regalado, trabajando por lo menos en la sesión? Absolutamente a nadie, preguntarles. Y ahora
3: y después si se les pide van a reclamar como el año pasado una diputada de la época de Arce dijo, no, es que esto nos corresponde, no podemos devolver y todo su chenco. Amílcar, el tiempo se nos va de volada a hablar contigo, realmente cuando uno disfruta de lo que está haciendo, se va el tiempo. Pero cortito, 30 segundos, Amílcar. Muchas veces Edman Lara dijo que la ruptura entre él y Rodrigo Paz, es decir, la otra, fue Samuel Doria Medina. ¿Hoy crees que se vuelvan a enamorar Rodrigo Paz y Edman Lara?
4: 30 segundos me has dicho, ¿no?
3: Sí.
4: Edman Lara es un imbécil, te lo digo nada más.
3: Gracias. Eficiente en los segundos.
4: Te los resumo.
0: Muchísimas gracias, Amílcar. Siempre es bueno hablar contigo. Muy ameno, muy cordial, muy cotidiano en el tema de la gente que nos escucha y muy didáctico. Ojalá que esas tablets tengan instalado la inteligencia artificial y puedan por lo menos preguntar. Por lo menos preguntar y consultar qué están haciendo el trabajo. Nos hemos olvidado de las diputadas de 18, 19 años. Creo que yo no desmerezco el tema de la juventud, pero la preparación me parece muy importante. Amílcar, muchas gracias. En otro momento te vamos a estar molestando tempranito nuevamente para otros temas que seguramente se van a abarcar durante este año en el país.
4: Les dejo con esta frase, por eso le digo. Un poco me tranquiliza que por lo menos, salvas las excepciones, al que le caiga el guante que se lo ponga, pero por lo menos con esas tablets algo inteligente vamos a tener en la asamblea, ¿no?
3: Muchas gracias, Amílcar.
4: Gracias, chicas. Chicas al poder, ya saben. Un abrazo.
0: Gracias.
3: Estuvimos con Amílcar Barral, ex diputado nacional, analista político y sí, en el clavo. Y algo que decíamos, y lo decía el Chino Gómez, tapando, estás dándole para que tu agua.
0: Y el mensaje no por la unidad. Es que es tan predecible.
3: Porque unidad
0: tan
3: nacional
0: pensado.
3: Se va, te vamos a dar para la unidad.
0: Para la unidad. No sé si resultará, no sé si. Yo le decía a la gente: si en algún momento de elecciones se emita para votar y si te vas a vender. Por lo menos, pues, véndete caro. Es que ya enoja. Yo te decía, véndete caro, ¿no? Porque realmente, qué privilegio tenemos de poder hablar a los micrófonos y ojalá que estemos haciendo bien el trabajo de trasladar las preguntas y las inquietudes de la gente a las autoridades, a los analistas, porque realmente creo que es una forma de desahogo y creo que de alguna manera las autoridades nos pueden escuchar y tomar alguito de lo poco que sabemos, pero de lo mucho que se observa en el trabajo que se desarrolla, ¿no? Así que, bueno, así concluimos esta jornada. Tan rápido se va el tiempo. Emita, hoy martes, mañana legalmente miércoles. ¿De qué vamos a estar hablando?
3: Mañana legalmente miércoles, lo has dicho bien, Jazz. ¿De qué hemos quedado? ¿De qué vamos a hablar?
0: Hay un caso de un joven que denunció pagar pensión y la nena no es su hija.
3: O sea, ya está el examen biológico que no es
0: el ADN,
3: nena, pero
0: sigue pagando.
3: La juez ha dicho que no, señor, usted tiene que seguir amoleándole.
0: Ha perdido su trabajo, ha separado de su familia. Vamos a analizar esta situación mañana.
3: 7:00 de la mañana. Nos vemos mañana. Usted quédese con la programación de Radio Cana 98.5. Ya llega Steve Carrasco y las gemelas fantásticas. Nos vemos hasta mañana.
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0: ¿Qué tal? Hola, ¿cómo están? Abrazo grande. Steve Carrasco, Brasco, el Pixpireto, les da la más cordial bienvenida. Tranquilas, llegamos con todo. Como siempre, un verdadero placer a todos ustedes que están en la sintonía. Muchísimas gracias a vos, a ti. Gracias por estar presente. Tantos temas en este martes, último martes del mes de julio, por si acaso, ¿no es cierto? Último martes del mes de julio. Así que nos agarramos y empezamos a tomar ritmo rumbo a fin de año. Ah, sí, ya no cuentes julio. Chao, julio. Pisas el sábado, agosto. Solo te quedan septiembre, octubre, noviembre, diciembre. Qué año de mierda, ¿no? De verdad, que no ha sido el mejor año. Año par, muchos se han casado, muchos, porque dicen año par se iba a solucionar. Y absolutamente nada. ¿Cuánto está el dólar? ¿11.50 y pico? Diosito. Diosito. Dios meo, me meo. Grave. Como siempre, le damos la más cordial bienvenida. Vámonos a las calles inmediatamente. Arrancamos con la información. Estamos ya transmitiendo a través de el Facebook, sin permiso, en el streaming. Para nuestra linda audiencia que nos sintonice en los cuatro puntos tráfico cardinales.
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0: Hola Marquito, ¿cómo estás? Un abrazo grande. Buenos días Perla González, ¿dónde se encuentra? ¿Dónde está? ¿Con quién está Marquito? Muy buenos días Marco.
3: Buenos días Steve, buenos días a todos los amigos del Sin Permiso. Sí, estamos ya en el centro paseño. Bueno, desde las 17 hasta acá prácticamente cuesta llegar a esta hora de la mañana, sobre todo la hora pico, en pleno los chicos que, bueno, agarran los minibuses, las movilidades, pero el tráfico vehicular totalmente fluido desde el Prado Paseño hasta el sector del Obelisco y lo propio en el carril de bajada desde la Pérez Velasco, el puente de la Pérez Velasco, la pasarela, pasando la San Francisco Obelisco hasta precisamente el Obelisco, totalmente fluido el tráfico vehicular. A excepción, claro está, donde están los semáforos, Steve.
0: Este es el panorama que se tiene. Bueno, tranquilidad total. Se está retomando, reiteramos, la congestión por el reinicio de las clases. Pese a que hay un horario ampliado, aún no es hora pico, como ya vamos a acostumbrarnos cuando se regularicen los horarios. Marco.
3: Sí, definitivamente, todavía no es la hora pico. Estamos precisamente, a ver, a las 8:06, 8:30, prácticamente la hora pico, ¿no? Pero de todas maneras ya la gente va tomando sus previsiones. Es bueno salir temprano para encontrar movilidad, sobre todo para el centro paseño. La calle 17 de Obrajes, totalmente abarrotada de gente, ¿no? Que sube al centro paseño. Es un lugar muy neurálgico, muy concurrido, sobre todo porque ahí también está la parada de los minibuses, la mayoría que tomen ese sector para llegar al centro paseño.
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0: Gracias, Marquito. Buenos días, Marco. Vamos inmediatamente también con nuestras compañeras. Paulita Medina, abrazo grande. Buenos días. Aprovechamos el tráfico vehicular. ¿Zona Norte tranquilo o continúa la larga fila por diésel? ¿Cómo estás? Buen día. Buen martes.
4: Muy buen día. ¿Cómo están, audiencia querida? Querido Steve, Eve, Marquito, en las calles. Sí, bueno, hay que decir que en la zona norte, este tramo de lo que es la Perú, ¿ya? La Armentia, continúa. Se ve congestionado así porque está muy congestionado por el tema de las movilidades. En lugar de vaciarse las filas, hermanos, se están incrementando. Recordad que son movilidades de alto tonelaje, claro, camiones, pues, flotas, y eso la vuelve más angosta la vía. Y sí, ya a esta hora que los muchachos ya están saliendo prácticamente de la casa en pleno para poder trasladarse a los colegios, ocasiona pues lo que es el tráfico vehicular congestionado. Igual te voy a decir, por las intersecciones en la San Francisco, hay mucha tráfico, especialmente a la altura de la Almirante Grau, mucha congestión vehicular. No sé si es que se ha estacionado, se ha trancado, se ha parado un minibús, Pero había tremenda congestión desde Correos, hermano.
0: Correos, hasta atrás, sí. hasta San Francisco.
4: Casi hasta San Francisco. Así que hay que tener precaución. Como les digo, no sé si es que se ha estacionado mal o ha parado, se ha parado un minibús. Pero a esta hora sí, un poco ligero tráfico vehicular, o sea, es decir, congestionado. Después se suelta totalmente, sí, un poquito de congestionamiento por las intersecciones en la Plaza del Estudiante, pero después corre ligero el tráfico.
0: Evelyn Medina, ¿cómo estás? Cantutani Arce, ¿qué novedades, Sopocachi, hermana?
4: Muy buenos días. Hay que decir que la Cantutani, en su acceso a la 20 de octubre, campo 6 de agosto, Arce, totalmente ligero el tráfico vehicular, sí, con bastante afluencia de motorizados de transporte público en la Arce, que obviamente por los semáforos se hace un poco de lento el tráfico, pero después corre ligero hasta la Plaza del Estudiante en empalme con la Landaeta. Así que podemos decir que no hay fila ni en el surtidor de Cantutani ni en el surtidor de San Jorge.
0: Ojo, tómalo muy en cuenta. Y eso que en Cantutani, hermana, se carga diésel, ¿no es cierto?
4: Sí, no hay. Es probable que hayan anunciado, claro, que no se va a vender y por eso no hay fila tampoco.
0: Claro que sí, estamos hablando en los grupos de WhatsApp. Que te tiene que inmediatamente uno ya. Bueno, nos hemos tenido que adaptar, ¿no? Con el tema de la gasolina, de los carburantes. Y hay una comisión que ha investigado, ha brindado un primer informe preliminar que dice: siga participando.
4: Sí, sí, sí. Si tiene suerte, le toca.
0: Comisión parlamentaria dice, sí, vamos a seguir investigando que los 20 años de los malditos masistas, cochinos, pelados, hediondos, pinches masistas, el Evo, otro cochino de esos que hasta el momento nos han dejado un país y le han desmantelado la ANH, o sea, el discurso de siempre, ¿no? Los pitas hacían lo mismo también, ¿no es cierto? Y al revés, ¿no? El mismo discurso, los masistas, que los 500 años que Cristóbal Colón, discurso de mediocres. ¿Es un hecho? Sí. Bueno, pues, entonces vaya, sancione y a todos esos rateros, petetas o masestas o de derecha a izquierda, que es la misma mierda, métalos a la cárcel y se le proceso. Este informe, ¿qué es lo que dice? Seguiremos investigando. No se pierda el próximo capítulo en el mismo canal, en el mismo. Déjense de joder, hermano querido, de verdad. Yo les miro a estos diputadillos, senadorcillos, les digo, ¡qué ridículos! ¡Qué redis! Y encima les pagamos su calzón, su sostén, su calcetín, porque son servidores públicos, ¿no? ¿Y quién les paga, pues? ¿Qué te puedo decir? La gran pregunta del millón, hermana querida. ¿Habrá solución al tema del diésel hasta septiembre? ¡Agosto! Nuestras fiestas patrias. Seguiremos con filas por diésel.
4: Claro, hermanito.
0: Qué duro, hermano.
4: Sin embargo,
0: duro,
4: el ministro, realmente, uno, el vocero de la presidencia, si no mal me equivoco, mil disculpas si no lo he tomado muy en cuenta, pero dijo que están llegando 48 millones de litros para abastecer a todo el país de diésel y que en pocos días ya se abastecería a todos y ya no habría más problemas. Entonces, si es así, si es real, entonces hay que estar expectantes nomás de que se puede ya solucionar hasta la próxima semana, digamos, ¿no? Pero la verdad lo veo un poquito difícil, porque como les decía, en lugar de vaciarse las filas, cada día se incrementan más. Ahora, lo que decían los choferes, y esto lastimosamente es en todo el país, porque recordemos

0: militar, lo que fuera, para que no haya reventa.
1: Si es algo, Evelyn, tan preciado, el combustible, claro, que está costando tanto, se ha quitado la subvención, lo que tú quieras, y que decía, entra nomás como sea, sí, déjalo ahí, tú estaciona tu cisterna. No, pues, no, para eso tenemos militares. ¿Cuántos militares, incluidos desde soldados rasos hasta los grandes generales gordos, tendremos, hermana querida? Son miles.
0: Son miles.
1: Entonces, por lo menos en esta coyuntura, deberían estar, hermana querida, dos PMs, dos policías militares por cisterna, sí, y que le dé un macanazo, un garrotazo a aquel chofer soconchudo que se quiera pasar de penderejil, que quiera desviar. Pero, hermana, tenemos que mejorar esto. Sí. Simple, una vez que haya control, se corta el contrabando.
0: Claro.
1: Hermana, ¿acaso el diésel es por galoncito? En el Facebook te venderán por galoncito. Pero cuando tienes que llevar a otros lugares, incluso pasar fronteras departamentales, lo llevas en cisternas. Claro. ¿Acaso van por debajo la tierra? O sea, no sé si el gobierno, las autoridades nos creen tan inocentes, por no decir tan cojudas, a las personas y a la población. Tremendo, Evelyn, el tema del contrabando y del controlando.
0: Sí, y las autoridades, tú bien decías, Steve, siguen tirándole culpa al pasado. Dicen que Arce y sus ministros son los culpables de la gasolina basura.
1: ¡Métalos a la cárcel, proceso! De una por vez, déjese de quejar, chillones.
0: Arce, a ver, señores, Arce ya está preso. Arce ya está, y varios de sus ministros también ya están detenidos, están con detención domiciliaria, están en la cárcel. Bueno, hágales el proceso necesario para este tema de la gasolina basura, porque si vamos a seguir quejándonos diciendo, sí, pues, es que ellos lo han hecho, es que ellos, sí, sabemos que en el tiempo de incluso Evo Morales, cuando la última época se iba, ya había problemas con el tema gasolina, ya había problemas con el tema diésel, pero hermano, sí. Si vamos a seguir mirando el pasado y no resolvemos el presente, ellos también en algún momento van a ser pasado y la van a tener que pagar dura, hermano.
1: ¡Ay! Ese es el panorama, señoras y señores. No quiero ni ver el dólar cuánto está, hermano.
0: No, sí,
1: quiero ni ver.
0: Y a propósito, los gremiales, hermano.
2: Yo les digo, yo les digo.
1: No me digas.
0: Pero los gremiales
1: no me dicen.
0: Por favor,
1: no
0: les diré.
1: No.
0: Ayer a las 8, 9 de la noche se cerró con 11.54.
2: Estaba,
0: y hermano, a las, cuando iniciaba...
1: Ahora, para. A las, si a las, se anuncia de manera oficial 8 de la noche, que dura hasta las 8 de la noche del día siguiente. El dólar 11 bolivianos con 54 centavos rige hoy, martes 28 de julio,
0: sí,
1: hermana.
0: Sí, pero te voy a decir que ha sido en cuestión de horas, porque cuando iniciaban otros noticieros a las 7 de la noche, decían que el oficial estaba en 11.34.
2: Sí, pues.
0: 20 puntos subió, o sea, 20, ¿cómo se, puntos subió?
1: Claro,
0: sería,
1: pues, hermana querida.
0: A 54,
1: un centavo, un
0: hasta
1: punto,
0: las simple. 9 de la noche. Es decir, en dos horas ha subido 20 puntos.
1: Por ahí va nuestro referéndum.
3: Referéndum, referéndum.
1: Y precisamente va por ahí nuestro referéndum, tema del dólar, porque, hermana, todos los días están subiendo.
0: Y afectará a todos, hermana, porque muchos dicen, ¿pero qué nos afecta? Si nosotros no usamos dólares, no compramos dólares.
1: No sea pues tontito, no sea pues taradito, por favor, el dólar rige todo, fronteras, movimiento, hasta la especulación y aquellos malos, sí, comerciantes. Qué sé yo, tienes un celular 1,000 bolivianos cuando el dólar estaba 10 lucas, digamos, dólar flexible, ¿no es cierto? No lo has vendido ese ratito a 10 lucas, ¿no? Cuando estaba 10 lucas el dólar. Ahora está 11.54. Ese mismo celular que valía 1,000 bolivianos, bueno, ahora le hace subir a 1,150. Pero tú lo has conseguido cuando el dólar estaba 10 o menos.
0: Claro.
1: Eso ya es especulación. Pero legítimo, porque muchos dirán, bueno, ahorita lo he traído, te va a decir el comerciante,
0: claro,
1: ¿no ve? Ahorita, no, lo he traído cuando el dólar está 11.54, pero lo trajo cuando el dólar estaba menos de 10 lucas. Lamentablemente,
0: así
1: el parámetro
0: es
1: referencial, nos jode y realmente nos complica todo. No vas a comprar,
0: sí,
1: el dólar tu celular,
0: no, y lo
1: pero
0: que,
1: ¿cómo
0: pero,
1: lo traes?
0: Pero lo que pasa es que ese es su capital, hermano, y su capital
1: por
0: se
1: eso
0: devalúa si es que lo venden en el precio que han traído.
1: Y nadie lo va a hacer, hermana,
0: no,
1: querida.
0: Bueno,
1: van a,
0: no,
1: preferir vender el calzón de su mujer a vender su celular a 10 lucas cuando lo trajo a 10 lucas. Ahora que está 11.54, lo van a redondear a 12 lucas. Y el consumidor final es el que paga el plato roto. ¿Quién es el consumidor final? El pueblo.
0: Nosotros.
1: Que, obvio, de que afecta, afecta.
0: Sí, por eso,
1: bueno,
0: los gremiales hoy se están reuniendo. Van a tener un ampliado, hermano, justamente para tratar esto del tema dólar. Porque realmente dicen que están con mucha, mucha pérdida.
1: Arranca.

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0: 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Marquito González, ¿cómo es el tráfico vehicular? Porque ya nos aproximamos a la hora pico. Marco, en las calles.
2: Sí, tráfico vehicular a esta hora de la mañana, algo congestionado, sobre todo sí, en el sector de la San Francisco para abajo, ¿no? Y en el semáforo también de la Obelisco en la calle Oruro, para arriba, la Camacho también presenta algo de congestionamiento en el carril de subida. Así está el panorama, Steve, a esta hora de la mañana.
0: Esta hora de la mañana, pero la hora pico es 8:30 en puntito, prácticamente, Perlita, mi hermano.
2: Sí, definitivamente, el 8:30 en punto. Todavía estamos en el horario de invierno. Para los chicos no hay mucho movimiento de los estudiantes, pero sí, la mayoría en los establecimientos ya están ingresando apuradamente porque ya es la hora de ingreso al colegio.
0: A tomarlo muy en cuenta, por favor. Y Perlita González, hay novedades con la academia. 6:00 p.m. frente a Gremio de Porto Alegre, cotejo revancha, Perla.
2: Y les estaremos contando quiénes son los que van a arbitrar este cotejo importante en el cuadro de Bolívar. Tiene una chance, leve chance de pasar a la siguiente ronda el día jueves. Como tú lo decías, 6:00 p.m, hora boliviana.
0: Perfecto, Perla González. 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
0: The Strongest, Adrián Estacio, que nace a 3 metros sobre el nivel del mar, en una ciudad, una población, hermana querida, que prácticamente tiene que levantar los pies para que no les dé la oleada. Se quejó el fin de semana, recordemos, en el partido frente al Blooming, 3:00 p.m. ¿Cómo nos van a hacer jugar? Allá la prensa cruceña le dijeron: desgraciado cochino, ¿cómo le va a decir a Santa Cruz? Y dije: no, o sea, Santa Cruz es hermosa, estamos hablando del horario, ta, ta, ta, ta. Bueno, Es la misma tortilla, simplemente el mismo huevo dado la vuelta, hermana. Porque se quejan igual los mismos bolivianos jugadores de otros clubes, principalmente de Santa Cruz, extranjeros o nacionales, de venir a jugar en la altura del alto. La FIFA en mayo del 2008 les dio en la cara a todos. Se juega donde se vive. Pero sí nos extraña, hermana querida, que ahora se esté observando el tema, entre comillas, de la bajura. Creo que los jugadores necesitan una capacitación. No censurarlos, pero hermana querida, por supuesto, estamos hablando de atletas que se adaptan. Y se juega en la nieve, en el desierto. Se juega en todas partes, son atletas, ¿no, hermana?
1: Algo que sí me pareció pertinente, hermano, la observación del ya. jugador. No por justificarlo, pero me pareció pertinente. Dijo, primero nos dicen a las 8:30 de la noche. Después dice, cambian de horario. Había la tentativa de que sea por la tarde. Después por la mañana y finalmente jugamos 3:00 p.m. O sea, no me estoy quejando. Yo sabía que hay calor y qué sé yo, pero yo digo, esa informalidad de darte un horario y después cambiarlo. Lo mismo pasa, hermano.
0: Pero perdón, hermana, pero el club aceptó. Pues.
1: Claro, por eso. Pero, que a los jugadores en la interna, tú sabes, nosotros como directoras de Modans decidimos, les decimos algo, pero lo decidimos cambiar, les decimos también.
0: Ah, exactamente.
1: Hay cierta confusión.
0: Imagínate que una de las bailarinas de Modans diga, ¿cómo puede ser esta hora? Primero nos han dicho en la noche, luego nos dicen en la tarde.
1: Claro.
0: Pero les hemos dicho a las directoras, a las gemelas.
1: Pero también me parece que hay mucha informalidad respecto a este campeonato, hermano. ¿Por qué te digo? Porque había un cotejo programado, no sé si es de 10 Strongest o Bolívar, 10 Strongest, me parece.
0: Se ha movido este
1: para
0: partido.
1: El día sábado. Por claro. el gran poder se mueve al viernes, hermano. O sea, hay informalidad.
0: ¿Qué te puedo decir? Estamos en la Bolivia.

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12: Estos son los datos del tiempo. La hora. Temperatura.
13: Actual 7 grados centígrados.
12: Humedad.
13: Humedad relativa del 23%.
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17: 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Te voy comentando, tráfico vehicular a esta hora de la mañana ya presenta congestión vehicular desde la Obelisco para arriba. Y lo propio sucede de la San Francisco para abajo, movilidades que ingresan a la avenida Mariscal Santa Cruz a esta hora pico estilo.
16: Hora pico y estamos observando el sol en pleno, obviamente de a poquito bajando hacia San Francisco, Perlita González.
17: Sí, de a poco va ganando el sol, mayor porcentaje acá en la iglesia de San Francisco, en el atrio, todavía hay sombras, pero acá donde está, donde se armó la tarima para el 16 de julio, para la verbena, ya prácticamente pleno claro. Sol, pleno sol, la gente apurada va a sus actividades laborales, también los jovencitos a la universidad, y bueno, así se mueve, así está el movimiento en el centro paseño.
16: Perlita y Gemelas Fantásticas, Eduardo Villegas sigue como director técnico, pero se está hablando mucho del técnico de Ecuador, ¿no es cierto?
18: Argentino.
16: Becasés, el argentino. ¿Será posible, Perla? Obviamente proponiendo no se ofende, pero ¿esto no genera malestar en el cuerpo técnico de Eduardo Villegas?
17: Totalmente, ¿no? La noticia sale precisamente de allá del Ecuador. En realidad hay que decirlo de frente. Aquí la empresa que ostenta sobre todo la ropa deportiva, que es ecuatoriana, también mete en sus manos los empresarios, claro, claro que sí, ofreciendo un nuevo director técnico, ¿no? Bueno, veamos si le va a alcanzar a la Federación Boliviana de Fútbol el tema económico, porque recordemos, según se sabe, también puros rumores en redes sociales, que BKCS ganaba por temporada 2 millones de dólares, ¿ah? Prácticamente. No creo que llegue a alcanzar esa cifra a la Federación Boliviana de Fútbol, pero más o menos ese es el detalle que se maneja en cuanto al presupuesto que tiene Sebastián Becasese.
16: Bueno, entonces imagínate, nos alcanza solamente para Villegas, digamos, ¿no ves? O sea, ¿cómo desvalorizamos?
18: ¿Ustedes saben a Oscar Gorta cuánto se le pagaba?
16: ¿Cuánto está más o menos el parámetro que se tiene con Villegas? Porque acá también es el tema, a ver, profe, tenemos tanto. ¿Quién quiere estito? Nomás tenemos.
18: Claro, ¿quién quiere hacerse cargo?
16: Claro, y muchos dicen, bueno, es la selección boliviana, me guste o no me guste también, aunque sea casi al mínimo voy a ganar. O sea, hay varios aspectos que lamentablemente confluyen para hacerse cargo de una selección, pero una selección te da pues una jerarquía ser técnico de una selección. Mira Cabo Verde, por ejemplo, mira Bocinha que va a estar en el Colo-Colo, mira tantas selecciones, entre comillas, chicas, Perla.
17: Sí, definitivamente, pero ese hecho prácticamente es un llamado de atención, ¿eh, Steve? Porque la próxima fecha FIFA, recordemos, va a ser en el mes de septiembre, ¿sí? Creo, ¿eh? Y si perdiese 2 partidos, me imagino que la federación está programando fuera del país, yo creo que le van a dar nomás el adiós a Oscar Villegas. Otro que se viene postulando igual, y sin ningún temor se saca fotografías con el presidente de la Federación Boliviana de Fútbol, a futuro, es pues Marcelo Martín, ¿no? Que ha vuelto a la palestra.
16: Marcelo Martins. ¿Lo ven, chicas, ustedes como técnico de la selección en su momento a Marcelo Martins? Yo sí lo veo, ¿eh? De aquí a un tiempo. Tú, Perla, tú, Evelyn, ¿lo ves o no?
18: No, la verdad que no. No. Creo que a Martins le pasaría la gran Maradona, ¿no? Un excelente jugador que ha tenido sus sombras y luces en la selección, por supuesto, pero no lo veo como líder para dirigir a la selección boliviana.
16: ¿Vos, mi querida Paulita Medina?
18: Igual, puede ser muy buen jugador, pero la pasta de líder no la tiene. Prueba clara, hermano, que nadie lo ha apoyado para que vuelva a la selección. O sí, sea, eso, todos se han hecho a un lado y él era solito haciendo sus peticiones. Principalmente para ser técnico no tienes que ser líder, porque los que están bajo tu mando te tienen que obedecer, tienen que seguir tus reglas, tienen que seguir tus lineamientos de trabajo, y si no eres líder, entonces no sirve.
16: Perlita, ¿usted lo ve como técnico de aquí a un tiempo a Marcelo Martins de la selección boliviana, capacitándose, pasando los cursos, Perla? Antes, perdón, Perlita. Ahora sí, Marco.
17: Muy bien, Steve. Sí, le decía. Yo creo que tiene que tener procesos, pues no es como algunos que ni siquiera han dirigido en divisiones menores de la Asociación Paseña. Violentamente aparecen ya dirigiendo la selección sub-19, la sub-20. Bueno, por los favores, un claro ejemplo, por ejemplo, es Pablo Escobar, ¿no? Directamente, ¿no? Muy poco dirigió en el fútbol boliviano. Ahora también le pueden tranquilamente hacerle el favor a Marcelo Martins. Total, tiene el cartón Pre-A, todo lo que usted quiera, y bueno, cualquier momento pueden cambiarlo. Creo yo que el detonante va a ser los próximos amistosos que tenga la selección boliviana. Ahí lo van a bajar, perdón por utilizar el término tan popular, pero claro, creo que lo van a sacar nomás a Villegas.
16: Veremos qué va a pasar. Todo es poniendo, todo pasa por dólares. A propósito,
7: referéndum.
16: Tenemos el referéndum que va sin duda anexado al dólar flexible. ¿Cuánto está el dólar hoy, mi querida Paulita Medina, por favor?
18: Anoche cerraba en 11.54.
16: Que rige hasta el día siguiente, hasta las 8 de la noche de hoy, porque hoy a las 8 en punto de la noche el Banco Central dirá el dólar está a tanto.
18: Sí.
16: Y es por ello que si es flexible, ¿qué significa flexible, Perlita, gemelas fantásticas? Que puede fluctuar, puede subir, puede estabilizarse o puede bajar. Pero al momento está subiendo, Evelyn.
18: Desde que se lo ha anunciado que es dólar flexible, nunca bajó.
16: Claro.
18: Siempre empezó con subida, y ahora con puntos que llaman la atención.
16: Y es cierto, no ha bajado ni un solo punto, solamente subió.
7: Referéndum.
16: Este es el referéndum, por favor, para que el Perlita también ya arranque con las dos primeras personas.
18: ¿Usted cree que se estabiliza el precio del dólar? Opción 1 sí, opción 2 no, ¿por qué?
16: Reiteramos, Paulita Medina, la gente que está participando, por favor.
18: ¿Usted cree que se estabilice el precio del dólar? Opción 1 sí, opción 2 no, ¿por qué?
16: ¿O seguirá subiendo? La gran pregunta. Tenemos además la interrogante, abierta la pregunta.
18: Abierta la pregunta y por supuesto anexada un poco a lo que va el referéndum. Dice, ¿en qué le afecta la subida del dólar?
16: Ya sea en la compra de servicios, claro, pago de servicios, tú decías.
18: Por ahí tienes una deuda.
16: Hay muchos que pagan, exactamente, y muchos pagan incluso alquileres en dólares. Pero ya, el claro ejemplo, vas a la Eloy Salmón, ayer, antes de ayer, estaba a un, qué sé yo, 1,000 lucas un celular. Ahora que el dólar ha subido, ya te lo suben a 1,100, 1,000 y pico.
18: Sí. O sea, ojalá fuera tan poquito, hermanito.
16: Por eso.
18: Yo tengo la experiencia que hace unas 3 semanas compré un celular en 4,800 más o menos.
16: ¿Qué marquita era, hermana?
18: No, es iPhone.
16: ¡Ay, Dios mío!
18: 4,800.
16: Claro, iPhone, ya.
18: Hermano, el mismo iPhone para ahora está en 6,000 bolivianos.
16: Sí.
18: El mismo.
16: 2,000 lucas ha subido. ¿Sí? ¿En cuánto?
18: Casi un mes. 3 semanas.
16: Imposible,
18: sí.
16: Pues, hermana.
18: Por eso te
16: todo
18: digo.
16: Esto anexado al dólar flexible.
18: Exactamente.
16: Bueno, ¿qué te puedo decir? A tomarlo muy en cuenta. Y desde mañana la colita con la polla de Wellmax. Bolívar clasificará a la Sudamericana. Vámonos a las calles, señoras y señores, porque arrancamos con nuestro
7: referéndum.
16: ¡Empecemos!
7: ¡Lucharán!
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0: Vámonos a las calles, señoras y señores. Ahora en Bolivia, Paulita Medina, por favor.

0: What's up, man?
1: ¡Sí!
2: Referéndum, referéndum, referéndum.
3: Me emociono, hermana querida. Yo hubiera querido ser luchador.
4: Sí, era, ¿eh?
3: No, no, sino.
4: ¿Qué color hubiera sido tu traje?
3: ¿Ah?
4: ¿Rosado?
3: No.
4: Digo.
3: No. ¿Rosado? Yo hubiera sido, ¿sabes qué? Hermana querida, hubiera sido. Me hubiera encantado ser Sombra Vengadora. Me encanta. De negro.
4: La momia.
3: Sí, con la cara partida. No voy a decir el rayo. ¿Usted, perdita, qué. ¿Qué luchador le hubiera gustado ser? Verla.
5: A ver, a ver, a ver.
3: Pasécalo.
5: Batman.
3: Ay, Batman, sí, sí, sí. Batman, claro que sí. Ah, en su momento he estado. Me hubiera encantado. Me hubiera gustado ser el perro aguayo. Les mordía las orejas. Nunca han ido a los Titanes del Ring en el Olympic Sink.
4: No, nunca hemos ido, pero sí hemos tenido el privilegio de verlos en acción porque iban a sábados populares.
3: Ah, claro, claro, claro. Pero yo más antes, en mi niñez, en los 80, donde no había sábados populares,
4: claro.
3: En vivo y directo, doctor Caro.
4: No, a mí me pone bien nerviosa hasta el día de hoy.
3: Veo de Villa Victoria.
4: A las cholitas luchadoras, lo que dan en Canal 5, o daban antes.
3: Pero es otra onda, ¿no? Ese ya está mucho más. En cambio, esa época era, no voy a decir que tampoco era show, pero eran otros años.
4: Sí,
3: bueno,
4: ¿verdad?
3: Señoras y señores,
2: referente.
3: Carita González, referente. Dos personas, romperemos el hielo, ¿te parece?
5: Claro que sí, Steve, claro, sí, tomamos posición para dialogar con los amigos que están por acá en la San Francisco.
3: Perfecto, reiteramos la consulta, Belín, Paulita.
2: Referéndum.
4: ¿Usted cree que se estabiliza el precio del dólar? Opción 1, sí, opción 2, no, porque...
3: ¡Abierta!
2: Referéndum.
4: ¿Qué le afecta a la subida del dólar?
3: Marco, con usted lo estamos escuchando, por favor.
5: Muy bien, Steve, vamos a dialogar con los amigos por acá, los primeros entrevistados, por acá subiendo la grada. Mi amigo, buen día, una consulta sencilla para Radio Cana 98.5, el programa Sin Permiso. Fácil la pregunta, a ver, en este martes 28 de julio, ¿usted cree que se estabilice el precio del dólar o seguirá subiendo? ¿Qué cree? Buen día.
6: Buenos días, yo creo que va a seguir subiendo, ya que el dólar paralelo igualmente estaba alto, entonces yo imagino que hasta 13 tal vez llegue antes de siquiera un poquito regularizarse, ¿no? Yo creo que hasta ahí va a ir subiendo, como lo está haciendo hasta el momento.
5: Muy bien, la última. ¿En qué le afecta la subida del dólar? ¿En el mercado, servicio, compra de servicios eléctricos? ¿En qué será?
6: Bueno, yo tengo mi peluquería, mi barbería, yo tengo por la zona de Villa Fátima, entonces sí me está afectando lo que es el precio, ya que al momento de comprar, ¿no?, los depuestos de mis máquinas, ya que hay que afilar, aunque parezca, no hay que hacer mucho, pero hay que afilar, hay que, las tijeras, las mismas ceras incluso, está subiendo bastante de precio, y me indican justamente que es por el precio del dólar también.
5: ¿Afectado entonces?
6: Afectado bastante, sí.
5: Bueno, muchas gracias. ¿Cuál es su nombre?
6: A usted, William. William, sí.
5: William, primer entrevistado. Ahí está el amigo William. Tiene mucha razón. A ver, vamos a seguir hablando con más gente por acá. Muy bien, lo de William nos comentó. Ahí está, ¿no? Los utensilios precisamente para su peluquería. Están, claro, me imagino que no son de acá, son importados. Así que ese es el detalle, ¿no? La subida del dólar bajo también. Vamos a seguir caminando por este sector, por acá. Mi amiga, buen día. Una consulta sencilla para Radio Cana 98.2. Muy fácil, por acá, muy bien. Vamos a seguir bajando por acá. Ahora sí, está ocupada por acá la amiga. Vamos a bajar las graditas. Vamos a conseguir más amigos que quieran dialogar. Mi amigo, buen día. Una consulta sencilla para Radio Cana 98.5, el programa Sin Permiso. Fácil, fácil la pregunta, fácil, fácil. Por acá la damita, fácil por acá. No, no quieren dialogar, están conversando. Vamos a seguir subiendo por acá. Ahora sí, ahora sí, ahora sí. Ahora sí, por acá. Hacemos esta subidita. Mi amigo, buen día. Una consulta sencilla para Radio Cana 98.5. El programa Sin Permiso. Fácil, fácil la pregunta. A ver, en este martes 28 de julio, ¿usted cree que se estabilice el precio del dólar o seguirá subiendo?
2: Referéndum.
5: Bueno. Está ocupado también. Otro
3: ya,
5: que está ocupadísimo.
3: Caballero, ya. No perjudique el referéndum.
2: Referéndum.
3: Sí, hermano. Bueno,
5: vamos subiendo por acá.
3: Siga paseando.
5: Por acá. Claro, claro, vamos a encontrar otro amigo que quiera dialogar.
3: Claro,
5: acá están dos que vienen, pese a que están uniformados, vamos a dialogar con ellos por acá.
3: Acérquese a los amigos.
5: Sobre el tema.
3: Un poquito más.
5: Por acá. Un poquito más. Me diga, buen día, una consulta sencilla para Radio Cana 98. Fácil, fácil la pregunta.
3: ¡No
5: fácil,
3: se escape!
5: Fácil. No se escape, por favor. Bueno, nada por acá. Me diga, buen día, una consulta sencilla para Radio Cana 98.5. El programa Sin Permiso. Fácil la pregunta. A ver, ¿usted cree que se estabilice el precio del dólar o siga subiendo? ¿Qué cree usted, buen día?
7: Bueno, sí, yo creo que sigue, va a estar subiendo.
3: Va a subir.
7: Sí.
5: Muy bien, la última. ¿En qué le afecta la subida del dólar? A ver, ¿en el mercado, en la compra de servicios eléctricos?
3: Celulares.
5: ¿En qué será?
0: Básicamente todo, ¿sí? Porque los consumidores todo, agarran del exterior y entonces igual va a empezar a subir, todo va a subir.
5: Va a afectar, ¿no?
0: Va a afectar.
5: Bueno, muchas gracias. ¿Cuál es su nombre?
0: Janet.
5: Gracias, muchas gracias, Janet estuvo acá sin permiso, la damita, muchas gracias, le decimos, ahí están los dos primeros belleza. Entrevistados, Steve. Y tienes razón, sabe, yo le cuento algo, ayer me fui acá a la Eloy Salmón a comprar unos auriculares, casi me caigo de espaldas como Condorito, ¿no? Porque gran sorpresa, gran, mire, el celular más baratito, estaba entre 800, 700 sí. hace 2 semanas, hoy por hoy ya no encuentras un celular de 800 bolivianos, el más baratito, o como dicen así, utilizando un término tan popular, el más apícito, está 1.200 ¿qué? Bolivianos, 1.200, un Tecno, digamos, ¿ah? Un Xiaomi, está 1.200 bolivianos, así que ya no hay celulares de 800, 900, 700 bolivianos, 1.200 el celular más baratito está, Steve, hoy por el tema del dólar, ¿ah?
3: Todo por el putísimo dólar flexible, con nombre y apellido, ¿ah? No me vengan a contar esa de vaqueros de los grandes economistas. Ah, señores, agarren la macroeconomía y métanselo por el microagujero que tengan. Porque nosotros nos las tenemos que arreglar el pueblo como sea. Bueno, señoras y señores.
2: Bienvenidos.
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5: espera.
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3: Martes de sexualidad. Hay un tema que nos parece más que importante. Letramos, por favor, hoy este es el tema de sexualidad, 10:30, 11 más o menos, ¿no, hermana?
1: Así es, el tema del que ustedes pueden opinar, pueden darnos quizás experiencias.
3: ¿Ya?
1: Dice, con los años se pierde la seducción y es obligatorio cumplir con la pareja.
3: En la cama, en la alcoba, porque claro, al principio Evelyn Medina, chocolatito, ¿no? O sea, hay que conocer la zona erógena.
4: Se conquista.
3: Hay que conocer la zona erógena de tu pareja, sabías dónde tocar exactamente, ¿no? Era como una melodía hermosa. Pero después se vuelve una chicha, hermana querida, no ves. Ya la cosa es, ya de una vez, ¿no? O sea, mañana tengo que trabajar.
1: Ya existe la seducción, aparentemente.
3: ¿Qué es la seducción, chiquitito, hermana querida?
1: Es la provocación, la motivación para llegar a lo que se está esperando.
3: ¿Es preparar la cama?
1: Sí, pues es preparar el, como diríamos, el terreno para que pueda haber un encuentro íntimo entre la pareja. Pero más allá que preparar, porque el preparar suena muy planificado, yo siento que es demostrarle a tu pareja con amor y detalles cuánto te interesa.
3: Lindo tema.
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6: Existe muchísima preocupación. Atención en el Hospital Boliviano Holandés y el Sistema de Salud de la Ciudad del Alto por la recontratación de servicios, tanto a través del CEDES y, por supuesto, de los servicios municipales, reiteramos, en la urbe alteña. Muchos hoy, lamentablemente, pacientes fueron a programar desde consultas hasta cirugías. Le dijeron, tienen que esperar porque hay muchos doctores y especialidades que aún no tienen ítems. Escuchemos, por favor.
7: Antes de programarme para hoy día, pero no hay atención en el laboratorio, entonces le estoy pidiendo que me reprograme, que espere, y el caballero se molesta, es mi culpa, ¿no?
8: Personal.
7: No hay personal, no es mi culpa.
9: Vamos a seguir mostrándoles, mire, la gente que está haciendo la fila. Joven, usted también, nos decían, hay algunas personas que incluso ya se han ido porque muchas especialidades que ya no están, atendiendo.
10: Claro que sí, se han retirado. Hace un momento estaban diciendo que no había algunas especialidades, se han retirado varios.
9: ¿Qué especialidad?
10: No estoy esperando ninguna especialidad, sino me dijeron que a las 7 van a atender para prenatales, de embarazo en sí.
9: Gracias. Ahí está, miren el panorama, mucha gente que está viniendo a hacer la consulta para diferentes especialidades. Pero
6: ese es el panorama que se tiene al momento, reiteramos. Estaremos expectantes a lo que pueda acontecer y ya con el trabajo que se va a llevar a cabo en torno a la recontratación. Y pese a que se dice antigüedad, se quiere mejorar el servicio. El mismo alcalde Eliseo Roque en la Ciudad del Alto dijo: hay muchos que, sobre pretexto antigüedad, maltratan a los pacientes, dan mal servicio, pero no hay cómo retirarlos. Se está evaluando. Volvemos a la Ciudad de La Paz, esto en El Alto. Estamos en contacto con nuestro compañero Marco Antonio González. Marco, tráfico vehicular, estoy con usted. Adelante.
11: Muy bien, este tráfico vehicular a esta hora de la mañana se mantiene algo congestionado, sobre todo el carril de subida. Carril de bajada de la avenida Mariscal Santa Cruz, todo totalmente fluido a esta hora de la mañana. Ya va pasando la hora pico y el carril de subida sí presenta, como siempre, mucha congestión vehicular desde el Obelisco hasta la San Francisco. Datito adicional, sol a pleno, cielo completamente azul, característico del mes de julio, Steve.
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0: Estos son los datos del tiempo. La hora.
4: 9:03, 9 de la mañana con 3 minutos.
0: Temperatura.
4: Temperatura actual 8 grados centígrados.
0: Humedad.
4: Humedad relativa del 22%.
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2: Muchísimas gracias para nuestra linda audiencia que está en la sintonía.
5: Referéndum.
2: Este es el referéndum, por favor, todos referéndum. Preocupados y casi escandalizados porque con el pinche dólar flexible no hubo un solo día, un bendito o maldito día con este pinche dólar flexible que no haya subido. ¿Cuánto está el dólar ahora, hermana querida?
4: Lo que cerraba ayer.
2: ¿Qué era, es hoy? ¿Qué es para hoy?
4: Claro, para hoy, Río, para hoy, 11.54.
2: Dios mío, 11.54. Así está el dólar. Por ello va nuestro referéndum, dice. Referéndum.
4: Así es. ¿Usted cree que se estabiliza el precio del dólar? Opción 1 sí, opción 2 no, ¿por qué?
2: Tenemos referéndum. Pregunta abierta.
4: Referéndum. Pregunta abierta. ¿En qué le afecta la subida del dólar?
2: Afecta en todo, decía alguien en las calles. Coincido total y plenamente, hermana querida. Ah, mi amigo Josecito, le mando un gran abrazo. Pepito, un gran abrazo de verdad. Me dice, hermano, ¿qué vamos a hacer? Ahora, nos va a afectar en el gran poder para tomar. Entonces, ¿qué pasa? Pero afecta, pues, afecta, hermana querida. Claro que sí. Ah, un Jack Daniels que te estaba costando más o menos tus 350, 280. Y eso, hermana querida, ponle 300. Ahora está, hermana querida, casi 500.
4: Sí.
2: Imagínate el Jack Daniels Honey, ¿no? Ese riquito que hay, el canelita también. Pero te reitero, o sea, afecta hasta en el trago. Y ahí sí, agárrate. Estamos de excepción por la pelota. Ahí sí salimos, hermanas, de verdad. No, todos sí. Los compañeros. ¡Los compañeros!
4: No, pero hermanito, es cierto lo que tú decías hace unos bloques atrás. Quizás a muchos no nos afecta porque no tenemos ninguna transacción en dólares. Pero
2: lo vemos
4: en el mercado, hermano. Las caseritas, las del pollo, de lo que hace dos semanas estaba en 14, hasta en 12 bolivianos el kilo del pollo, hoy te están cotizando a 18, 19 eso bolivianos.
2: Lo he explicado un productor apícola, hermana querida, o sea, un gran empresario del pollo, dice, bueno, nosotros el sorgo, el maíz y todo lo demás, compramos y cotizamos en dólar. O sea, lo que come el pollo, que luego usted se come al pollo, hermana querida, tienen que comprar, pues, los que crían, producen, etcétera, en dólares. O sea, y toda la cadena productiva es en dólares. Por eso claro. Mucha gente dice de la manera, yo entiendo, más inocente. ¿Acaso yo estoy comprando la papa, la salchipapa, estoy comprando la cebolla o el pollito en dólares? ¿El chorizo acaso me vendes? No, Pero lamentablemente toda la cadena productiva, en su gran mayoría, hermana querida, tiene como referencia al dólar.
4: Sí, pero y cómo está subiendo y subiendo. Hermano, no existe un ente regulador para estas, vamos a decir, microeconomía.
2: Claro.
4: Porque debería existir un ente regulador, porque si oscila en, o sea, va cambiando de manera tan violenta, hermano. Los caseros, las caseras, no saben en cuánto van a subir el precio del producto final.
2: Y la Guardia Municipal de la Alcaldía no tiene nada que ver en esto, o sea...
4: No, pero es que tendría, hermano, que ver. Porque se lava las manos como Pilatos, nada más. Alguien tiene que cuidar el bolsillo del que está consumiendo, el consumidor final. Es decir, nosotros que vamos al mercado y compramos al raleo. Hermano, no puede ser que de una semana a otra te suban 5 o 6 pesos un producto. Yo te puedo aceptar los momentos que hemos tenido la crisis de que las movilidades no había diésel para transportar productos, bloqueos.
2: Sí, sin
4: duda. Te puedo aceptar eso porque...
2: Corredor humanitario.
4: Claro, se les estaba acabando el producto que tenían acopiado a las caseritas y bueno, tenían que ganar. Pero hermanito, ahora esto de lo que oscila de manera tan indistinta el dólar... No nos pueden pues a nosotros hacer subir como les da la gana, como dice vulgarmente la gente común. Tiene que haber un ente que regule estos lugares que son de microeconomía. Porque la macroeconomía ya se sabe, hermano, los importadores saben en cuánto van a incrementar el producto.
2: Sí.
4: Pero a nosotros, hermano, sí, no puedes.
2: Y puede ser para un referéndum. Debería reponerse el Viceministerio de Defensa del Consumidor,
4: sí,
2: pero que sea realmente operativo,
4: claro,
2: que
4: funcione.
2: Claro, porque el antiguo viceministro, ¿cómo se llamaba? Jorge Silva, ¿no?
4: Jorge Silva.
2: El masista Jorge Silva, el ex viceministro, cuando había esta cartera, solo servía para hacerse arañar y para nada
4: para
2: más.
4: Pegar.
2: Se hacía pegar, escupir, ¿no? De verdad un grande, ¿no? Y era bajito, de verdad. Lo arañaban las caseras, le tiraban huevo, le tiraban cogote de pollo, pero por lo menos servía para algo como jaboncillo de tocador. Ahora se lanza la piedra y se esconde la mano. El gobierno le vale 3 hectáreas de berenjena. Tira el dólar flexible y la microeconomía en los mercados donde te dicen, no, caserito, la papa ha subido, el chorizo ha subido. Es que el dólar pues...
4: Claro.
2: Tienen en su momento razón, ya lo hemos dicho, el tema de la cadena productiva, transporte, etcétera, logística, etcétera, etcétera, etcétera. Claro que sí, pero no hay nadie. La alcaldía, ¿cómo puede controlar? Porque...
4: Es que, hermano,
2: esta macroeconomía afecta a la microeconomía, hermano.
4: Mira, no sé, soy ignorante en la materia, pero se me ocurre, digamos, como una
2: sentido
4: ama
2: común,
4: de casa,
2: tampoco,
4: como
2: hermana,
4: mamá que paga pensiones, claro. Se me ocurre que se puede decir, digamos, si hoy cerró el dólar, ponte en 11, y en el paralelo puede llegar hasta 14. Bueno, en ese rango tiene que subir, no puede subir más. Entonces decirles, señoras, ustedes del mercado entre 11 y 12, máximo 13 me van a subir un puntito.
2: Aunque sea por periodos, ¿no?
4: Por eso.
2: Qué sé yo, decir, se congela o hay un, o va a fluctuar entre 11 y 12 todo el mes de agosto, digamos.
4: Exactamente.
2: Pero necesitamos certezas.
4: Por favor, sí.
2: Solamente es, bueno, dólar flexible, si se dispara a 20 lucas... Bueno, su problema, pueblo, ustedes ya verán cómo la solucionan.
4: Claro,
2: como lo han hecho hasta el momento.
4: Mira,
2: como
4: si es boliviano, antes a mí me servía para comprar fruta, verdura
2: obviamente,
4: y algo de, digamos, embutidos. Porque carne no, la carne hace mucho tiempo que está carísima. Pero ahora vas con 100 bolivianos, compras verdura, algo de abarrotes, listo. Ya no tienes para la carne, ni para embutidos, ni para absolutamente nada, ni huevos.
2: Se ha devaluado tanto, hermana querida.
4: Sí.
2: Cayó nuestra moneda, el boliviano se ha ido a la mierda.
4: Sí, de verdad.
2: Bueno, señoras y señores, por ello nace nuestro
1: referéndum.
2: Y nos vamos a las calles, el referéndum, Paola Medina.
4: ¿Usted cree que se estabilice el precio del dólar? Opción 1, sí. Opción 2, no, ¿por qué?
2: Y la pregunta abierta.
4: ¿En qué le afecta la subida del dólar?
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2: Señoras y señores, momento de nuestro
6: referéndum.
2: Cuatro personas, Perlita, en pleno, ahora en Bolivia. Paola Medina, gemela fantástica.
4: 9:13, 9:13.
2: Marco, con usted, por favor, en las calles.
6: Referéndum.
5: Muy bien, Steve, el día de hoy, precisamente martes 28 de julio, vamos a dialogar con los amigos sola pleno acá en la San Francisco. Por ahí me voy a acercar a un amigo que lo tengo por acá. Mi amigo, buen día, una consulta sencilla para Radio Cana 98.5, el programa Sin Permiso. Pase la pregunta, a ver, ¿usted cree que se estabilice el precio?

0: Compra de electrodomésticos, celulares, ¿en qué será? A ver.
1: Bueno, generalmente la compra, pues, porque generalmente todo lo que se importa es en dólares. Entonces esto afecta mucho al bolsillo.
0: Afecta, ¿no?
1: Afecta muchísimo. Entonces no, uno no sabe si hoy está por lo menos 1.000 bolivianos, mañana está 1.100 o 1.200, ¿no? Eso afecta mucho.
0: ¿Preocupa de a poco?
1: Mucho, en sí, no de a poco, directamente. Esto es preocupante. No se sabe si el dólar se va a estabilizar a uno, pese a que el gobierno creo que ha dicho 9.97, si no me equivoco, ¿no? Mira, ahora creo que está en 11.20. Entonces eso yo creo que preocupa mucho.
0: Bueno, muchas gracias. ¿Cuál es su nombre?
1: Antonio Mamani.
0: Gracias, Antonio. Ah, aquí estoy un hincha de Bolívar. Gracias, Antonio. Muy bien. Vamos a seguir dialogando con los amigos por acá. Nos vamos a dar una vueltita, Steve. Vamos a seguir conversando sobre este tema preocupante, el dólar. Mi amigo, buen día. Una consulta sencilla para el Radio Cana 98.5. Fácil la pregunta en este martes 28 de julio. A ver, ¿usted cree que se estabilice el precio del dólar o siga subiendo? Buen día.
2: Buenos días. A la pregunta, yo creo que va a seguir subiendo.
0: Sí, la última. A ver, ¿en qué le afecta la subida del dólar? A ver, en el mercado, compra de servicios de electrodomésticos, ¿en qué le afecta?
2: Claro, afecta a todo, ¿no? En servicios, en electrodomésticos, yo creo que a todos los gremialistas, a todos los ciudadanos, afecta a todos, la verdad.
0: ¿Preocupante?
2: Preocupante, la verdad.
0: Bueno,
2: Sí.
0: muchas gracias.
2: Me llamo Ramiro Enrique.
3: Gracias,
0: Ramiro,
3: Ramiro.
0: muy buena, que tenga buena jornada, Ramiro. Ahí está,
3: La
0: vamos a seguir
3: última.
0: dialogando, vamos a buscar otras personas más por acá,
3: Una
0: en este
3: más.
0: sector. Sí, un hito más, vamos
3: Ya,
0: a salir de
3: papito.
0: acá, de este sector del
3: Referéndum,
0: atrio de la
3: referéndum,
0: San
3: referéndum,
0: Francisco. Nos vamos a ir por acá. Mi
3: referéndum.
0: amigo, buen día. Una consulta sencilla para Radio Cana 98.5, el programa Sin Permiso. Fácil la pregunta. A ver, ¿usted cree que se estabiliza el precio del dólar o seguirá subiendo? ¿Qué cree?
4: El programa que ha emitido el gobierno es una fluctuación variante que va a haber, entonces no va a llegar a estabilizarse, sino que van a tener cambios consecutivos.
0: Muy bien, a ver, ¿en qué le afecta la subida del dólar? ¿En el mercado, compra de servicios? A ver, ¿en qué le afectará?
4: Toda la economía varía en cuanto se modifica la fluctuación del dólar. Ya dependiendo la unidad familiar, tienen una estabilidad de acuerdo al promedio que genera mensualmente, pero ello varía cuando también varía la moneda, en este caso el dólar. Entonces afecta a toda la economía, tanto interna como externa, familiar como dentro de la sociedad.
0: Bueno, muchas gracias. ¿Cuál?
4: Freddy García.
3: Gracias,
0: Gracias, Freddy.
3: Freddy.
0: Gracias por estar en el Sin Permiso por la Radio Cana 98.5. Así los amigos responden a nuestro interrogante el día de hoy, Steve. A esta hora de la mañana, solcito a pleno, tráfico vehicular ya más fluido en el carril de subida, acá precisamente del obelisco para arriba.
3: Gracias, Perlita. 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
5: Así es,
3: Everín.
5: 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Bienvenida al Sin Permiso. Darlene, para darnos buenas noticias.
3: Atentos.
5: Creo que lo más importante en la vida es hacer prevención. Y ustedes están para eso. El llamado en este momento a toda la familia para que aprenda a prever junto a ustedes.
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0: 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Epa. 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Por lo tanto, los cofres no tienen contacto directo con la tierra, ¿no? A veces es la susceptibilidad de que va directo a la tierra, no. 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
1: Belleza. ¿Dónde queda el cementerio, querida Darlene? Porque mucha gente dirá, no, pues recién se debe estar construyendo, por eso claro, nos están ofreciendo lotes. ¿Dónde queda el cementerio?
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3: 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No. Tiene que ser con previsión. 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
2: Informe sobre la gasolina revela que solo verificaban el color. Un electricista era parte del proceso. Sí. Personal técnico y IPFB encargado de los controles carecía de la especialidad requerida. El funcionario asignado era electricista, no ingeniero químico. Se lee en parte del informe que la Comisión Especial de Diputados redactó en el análisis correspondiente. Así también lo ha remarcado uno de los legisladores, que prácticamente ha sido claro y enfático. Seguiremos con las investigaciones y nada más.
3: El tema de los asambleístas nosotros no lo mencionamos directamente con el Ejecutivo, y hay un lapso de tiempo también que se encontró que incluso en el cierre de nuestro informe no habían remitido las verificaciones, porque como parte de los controles que se hacen para que el combustible nos llegue en óptima calidad, que me parece lo correcto, digamos, se compra a cierta empresa que es la que hace el transporte de combustible, lo desembarca, porque hay diferentes puntos de desembarque, pero también donde se desembarca hay un almacenaje. Y ese almacenaje después va a la cisterna que finalmente ingresa a nuestro país. Pero ahí en ese almacenaje, incluso a la fecha de nuestro cierre de informe, hay unos lapsos de tiempo, es decir, unos espacios donde le solicitamos y solicitamos a la entidad correspondiente nos puedan remitir, nos los envíen estos certificaciones de calidad, verificaciones de parámetros, y no las reenviaron. Entonces, al haber esa negligencia, digamos, de no haber exigido esas certificaciones, también nosotros por eso mismo recomendamos la ampliación de la investigación.
2: Se van a ampliar las investigaciones, estaremos atentos. Así de desprolijo fue el proceso, reiteramos, para la verificación de la calidad del combustible. Por eso una basura de gasolina, una basura de carburantes que arruinó el parque automotor en Bolivia. Marco Antonio González, a propósito de automotor, parque automotor, ¿cómo está el tráfico vehicular? Ciudad de La Paz al momento.
4: Muy bien, tráfico vehicular, esta hora de la mañana, pasó la hora pico, hay mayor fluidez, sobre todo en la avenida Mariscal Santa Cruz para abajo, movilidades que ingresan a la avenida Mariscal Santa Cruz rumbo al Prado Paseño, y lo propio sucede a avenida Camacho rumbo al Obelisco, carril de subida del Prado Paseño, subiendo las movilidades, avenida Mariscal Santa Cruz, le reitero, carril de subida totalmente fluidez total a esta hora de la mañana.
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17: Estos son los datos del tiempo. La hora.
18: 9:34, 9:34.
17: Temperatura.
18: Temperatura actual 8 grados centígrados.
17: Humedad.
18: Humedad relativa del 19%.
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2: Vámonos a las calles, tenemos nuestro referéndum, pero también gemelas fantásticas, por favor, para nuestra linda audiencia que nos está sintonizando. Do, do. Martes de sexualidad. Sí, y ya empezamos también a transmitir a través de el Facebook, perdón, ya estamos en el Facebook sin permiso y lo transmitimos a través de la página en Facebook Eco Radio Bolivia, en la Eco Bolivia. Y ya empezamos la transmisión a través del TikTok sin permiso 2026. Estamos también en el TikTok Steve Carrasco Informa. Hoy el día de sexualidad. Está muy bonito, gemelas fantásticas, antes dime con el referéndum. Dice...
18: Así es, hoy vamos a tratar el tema de con los años se pierde la seducción y es obligatorio cumplir con la pareja.
2: ¿Cómo cumplir en la cama? Hacer el amor, bueno, ¿sabes qué es?
18: Seducirla.
2: Claro, para que no se vaya con otra. Ya, ve nomás, ya, y el otro, ya, cooperando y aflojando, ¿no? O sea, se pierde es eso de preparar. No sé si el de, hermana querida, planificar, porque yo creo que cuando tienes ganas, la deseas, porque es deseo. Cuando hay deseo hacia tu pareja, siempre quieres seducirla, ¿no es cierto? Hablarle claro, bonito, tocarle en lugares donde nadie más puede hacerlo, solamente tú. Pero eso se pierde con los años. ¿A los cuántos años? 10 segunditos para irme con el Perles referéndum.
18: Bueno, ya hemos visto varios
2: ¿primer
18: temas,
2: año continúa
18: hermano?
2: La luna de miel?
18: Claro, sí, hasta claro, los 2 años.
2: Ahí está, mira, para el próximo, para el próximo. La luna de miel, ¿cuántos años dura en claro, el matrimonio?
18: En el matrimonio. Mira, yo te voy a decir
2: a ver,
18: lo que quizás en algunas otras charlas se decía, los sexólogos lo apuntaban, que el tema de enamoramiento viene casado con el tema de seducción. El enamoramiento dura máximo 2 años.
2: 2 años.
18: O sea,
2: según los psicólogos entendidos.
18: Los expertos dicen 2 años. Después, hermano, obviamente sigue existiendo atracción, siguen sintiendo las ganas de estar juntos, pero ya no hay la seducción. O sea, eso es inminente, ¿no? Es como que ya, vamos a decirlo, suena feo, por obligación. O sea, tenemos ganas.
20: Está ahí tu pareja.
18: Está ahí la pareja. Tengo ganas. Y ya sé que va a decir que sí.
2: O sea,
18: que es mi pareja.
2: Y además es su obligación.
18: No.
2: No, o sea, no, te digo, o sea, lo que uno piensa.
18: Algunos
2: pues,
18: piensan. Algunos sí, en una gran mayoría.
2: Claro.
18: Por eso también se llega a extremos incluso de violentar a la pareja.
2: ¡Epa!
18: Cuando ella no quiere estar. Especialmente hablamos de la mujer.
2: Y
18: ¿no?
2: más aún cuando hay bebidas de por medio.
18: Claro, ¿no? claro que sí. ¿No? Entonces, según lo que hablan, lo dicen los expertos, sería 2 años el tema de que tú seduces a la pareja, que te pones lindo, te pones linda, el perfume, que el arreglarte.
20: Que te vea solo a vos.
2: Seducir no es chantajear, por si acaso, que lo haremos desarrollando. ¿Por qué? Por si acaso, no es eso de boquita come y paga.
18: Claro,
2: no. Vamos a hablar de este tema a partir de las 10:30. Reiteramos el tema de hoy, por favor, gemelas fantásticas, en el martes de sexualidad.
18: Con los años se pierde la seducción y es obligatorio cumplir con la pareja.
2: En la cama, con el sexo, con la intimidad. ¡Vámonos a las calles!
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2: Este es nuestro referéndum, por favor, gemelas fantásticas.
18: Así es, dice usted. ¿Cree que se estabilice el precio del dólar? Opción 1 sí, opción 2 no, ¿por qué?
2: Tenemos la pregunta abierta.
18: ¿En qué le afecta la subida del dólar?
2: ¿En qué le afecta la subida del dólar? Vámonos con nuestro compañero Marco Antonio González. 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Y arranque ya nomás con el referéndum, Marco.
4: 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Muchas gracias al profe. ¿Eh? Comencemos hablando con los amigos por acá, Steve, sobre nuestros referéndum.
2: ¡Adelante, Perla!
4: Muy bien, vamos a venirnos por este sector para dialogar con los amigos. Por acá, mi amigo, buen día. Una consulta sencilla para Radio Cana 98.5, el programa Sin Permiso. A ver, ¿usted cree que se estabilice el precio del dólar o seguirá subiendo? ¿Qué cree usted? Buen día.
20: Buenos días, yo pienso que va a seguir subiendo con el gobierno que estamos. No se lo puede creer qué es lo que él quiere o qué es que quiere decir a la ciudadanía. Nos anda mintiendo que se va a estabilizar, nos anda mintiendo que los productos van a bajar. Usted sabe que cuando el producto sube, por ejemplo, el pan, el huevo, ya no quiere volver al estado normal. No se puede porque siempre va a haber, tanto nosotros los bolivianos mismos, por ejemplo, si compramos alimento, comida balanceada para los animales, ya hemos comprado para las gallinas, ya hemos comprado con exceso de precio, entonces ya no puede rebajar.
4: Muy bien, la última. A ver, ¿en qué le afecta la subida del dólar? ¿En el mercado, compra de servicios? ¿En qué será?
20: Bueno, en la subida del dólar me afecta en todo. En sí nos afecta en todo. La gente que vende, la gente que nosotros trabajamos día a día, queremos comprar algo, la gente que vende nos dice, el dólar ha subido, ya no es el dólar. Como le digo, una vez más, el gobierno nos miente. Por ejemplo, nos han dicho cero aranceles en muchos productos y nada que ver. Nada que ver, o sea, no. Lastimosamente, estamos mal, muy mal.
4: Muchas gracias. ¿Cuál es su nombre?
20: Mi nombre es Udillo.
4: Gracias, muy amable, muy amable. Bien. Disparen sin permiso. Ahí está el amigo. Bueno, vamos a seguir
2: consultando. Sigamos.
4: Muy bien, sigamos por acá. Ahí se detuvo unos instantes nada más para dialogar con nosotros. Vamos a seguir subiendo la grada para consultar precisamente sobre este tema tan preocupante el día de hoy, el tema del dólar. ¿Ah? Sí, por acá. Vamos a seguir dialogando. Mi amigo, buen día. Una consulta sencilla para Radio Cana 98.5. Fácil la pregunta. ¿Usted cree que se estabilice el precio del dólar o siga subiendo? Buen día.
21: Yo creo que sí se va a estabilizar por los temas de movimiento que está habiendo estos días. ¿Eso no es?
4: Bueno, a propósito, ¿en qué le afecta la subida del dólar? ¿En el mercado, compra de servicios, afecta?
21: Sí afecta en la subida, más que todo en la gasolina, en el movimiento que va a haber, en todo eso afecta, ¿no?
4: Bueno, muchas gracias. Ahí está el amigo. Muy bien, vamos a seguir dialogando con mucha más gente por acá.
2: Bárbaro, están apurados algunos.
4: Pero bueno, a ver, vamos a seguir consiguiendo a los amigos que van a opinar sobre este tema del dólar. A ver, ¿qué dicen por acá? Mi amigo, buen día. Una consulta sencilla para Radio Cana 98.5, el programa Sin Permiso. Fácil la pregunta. A ver, ¿usted cree que se estabilice el precio del dólar o seguirá subiendo? ¿Qué cree?
22: Usted, yo creo que va a seguir subiendo, pues es porque
2: va a seguir subiendo, dice,
22: cada
2: ¿no?
22: día ya está subiendo más y más, ¿no?
4: ¿Preocupa mucho?
22: Sí, es preocupante porque realmente está afectando a moneda nacional, ¿no?
4: Bueno, la última, ¿en qué le afecta la subida del dólar a usted? ¿En el mercado, compra de servicios, electrodomésticos, celulares?
22: Casi en todo, ¿no? Casi en todo ya se están subiendo los precios también, entonces casi en todo, ¿no?
4: ¿Se nota?
22: Sí, es mayormente en electrónicos, equipos electrónicos es lo que está subiendo, parece, ¿no?
4: Entonces, bueno, muchas gracias. ¿Cuál?
22: Wilfredo.
7: Gracias, Wilfredo. Ahí está Wilfredo. Muchas gracias por estar en el Sin Permiso, en el programa por Radio Cana 98.5. Vamos último. A seguir dialogando. El último. Ver, ahí está permita. El agradecimiento a Wilfredo también, ¿ya? Que justo lo encontramos por acá. Vamos a seguir subiendo por acá para dialogar con los amigos por acá sobre el tema precisamente tan preocupante. Belleza. Que es el dólar. El dólar.
2: Sí, señor.
7: Me digo, buen día. Sí, una señor. Consulta sencilla para Radio Cana 98.5. Programa Sin Permiso. Fácil la pregunta. A ver, ¿usted cree que se estabilice el precio del dólar o seguirá subiendo? Buen día.
10: No, es muy caro gastar el dólar porque tiene que estabilizar en un número, digamos, exacto, ¿no? Muchas veces baja y sube también, ahora eso es lo de malo.
2: Es que es flexible
10: cuando
2: por eso, ¿no?
10: Cualquier cosa quieren comprarnos, entonces ya sube o baja y también nos
2: preocupa, ¿no?
10: Sí, preocupa, exactamente.
7: Muy bien, la última. ¿En qué le afecta la subida del dólar? ¿En la compra de servicios electrodomésticos, celulares? ¿Afecta?
10: Sí, en todo afecta. Porque si quieren comprar un auto, por ejemplo, y el dólar sube, entonces en Bolivia también sube más, sube. Entonces no podemos alcanzar a ese dólar ya que se puede comprar.
7: Bueno, muchas gracias. ¿Cuál es su nombre?
10: Don Emilio Morales. Don
7: Emilio, muchas gracias por estar en
2: el caballero.
7: Por nada, ahí está el señor Emilio. Bueno, así de esta manera la gente viene respondiendo a nuestra consulta, ¿no? Todos preocupados y evidentemente, ¿no? Ya se comienza a palpar la subida del dólar.
2: Señoras y señores, Perlita González, ¿cómo está el tráfico vehicular? Pasó la hora pico en las calles. 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
7: Claro que sí. Tráfico vehicular algo congestionado, carril de bajada y el carril de subida, lo propio, desde la avenida Camacho hacia ese sector de la San Francisco Este.
2: Perfecto, Perlita. Hasta más adelante. Vamos con el bloque deportivo. Bolívar 10 Strongest de Always Ready. Obviamente, Bolívar Copa Sudamericana esta semana. ¿Le parece, Perla?
7: Claro que sí. En el otro sector ya estaremos sacando los apuntes del tema deportivo y algunas curiosidades que todavía ha dejado el Mundial.
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2: En martes de sexualidad, atención, la seducción ¿A los cuántos años se pierde? ¿Cuál es el tema de hoy? Cortito, mi querida sí. Paulita Medina, por favor.
18: ¿Con los años se pierde la seducción y es obligatorio cumplir con la pareja?
2: Epa, obligatorio en el dormitorio, en la privacidad. Ustedes opinen, porque a las 10:30, 11 arrancamos con este bloquecito en martes de sexualidad para nuestra linda audiencia. Hay mensaje, la gente quiere participar. ¿A qué número, por favor, mi querida Evelyn Medina?
18: Al 789-89975.
2: Reiteramos nuestro
0: referéndum.
2: Paola Medina.
18: Así es, ¿usted cree que se estabiliza el precio del dólar? Opción 1 sí, opción 2 no, ¿por qué?
2: ¿Se estabilizará el precio del dólar o seguirá subiendo? Tenemos pregunta abierta.
18: ¿En qué le afecta la subida del dólar?
2: Vámonos con los mensajes. Estamos transmitiendo ya a través del Steve Carrasco Informa TikTok. Estamos también a través de El Sin Permiso 2026. Y en el streaming Facebook estamos en la página Sin Permiso. Además, compartimos en la página de la Eco Bolivia. Por supuesto, el dial 98.5 frecuencia modulada, donde no hay internet. Rompemos con la radio Cana 98.5. Este es el programa Sin Permiso. 15 años al aire. Empezamos, por favor, Gemelas Fantásticas.
13: ¡Hola, Gemelas Fantásticas!
2: ¡Eve!
18: A ver, voy a ir con los mensajitos de ayer, ¿sí?
2: Ah, sí, no saben. Mil disculpas. Sí. Pero también escriban antes. Te apuesto que ahorita hay 2-3 mensajitos. Sí. 11:30 de la mañana nos llegan 300 mensajes aún. Por favor, muchachos, temprano los mensajes, dale.
18: Algunos de ayer, dice Pispireto, un periodista argentino, dice que el movimiento anti-Argentina nació en Bolivia, que medios y creadores de contenido son pagados por Rusia para impulsar el movimiento por redes sociales. Me pregunto, ¿qué se fumó ese periodista? A ver, gemelas, ¿ustedes creen que Bolivia tanto poder para generar el movimiento anti-Argentina?
2: Bueno, hay tarados en todas partes, no te preocupes, si hay tarados con micrófonos en todas partes. Otro, hermana.
18: Hola, ¿cómo están mis queridos amigos? Sin permiso.
2: Hola, ¿cómo están?
18: Los vi por live un rato y hacen antojar su desayunito. Sí, mejor los escucho por radio. No más, dice, porque me da más hambre. Saludos, mis queridos amigos, y les deseo un lindo, lindo comienzo de semana. Atentamente, Maguisita.
2: Oh, Maguisita, abrazo, Maguisita.
18: Otro bella. Dice, dale. Que el dólar no está subiendo. Dice, si todo el equipo, sin permiso, está en el primer piso, el Pispi se queda en la escalera automática que baja y las gemes se quedan. El Pispi está bajando o las gemes están subiendo. No es culpa del dólar, la devaluación del boliviano.
2: Sí, pero el dólar está ahí, pues se está devaluando porque el dólar también está subiendo, lo que tú quieras. Los reales.
18: Nadie nos habla en dólar. La casera, bolivianos.
2: Exactamente, ¿no? Todos la casera te ve así. ¿Cuánto está tu celular casera? 1500 casera. Pero ayer me has dicho 1280. Sí, pero el dólar ha subido. No te vas a decir, ¿sabes qué, casero? La devaluación del boliviano. Boliviano no, claro. Al carajo. Acá háblenme
18: de dólares. Dicen de subir dólares.
2: ¡Washington! Es así de simple, papá sí. Querido. Así que, bueno, muchas gracias por participar.
18: Dice, buen día, amigos. ¿Para hola, qué hablan de los luchadores de antes? Me hicieron recuerdo claro. De mi abuelito, que en paz descanse. Pispi, gracias por recordarlo. El gran doctor Caronte, detrás del personaje, mi querido abuelito Raúl Apaza.
2: Ah, sí, doctor Caronte.
18: Me hicieron
2: el señor doctor
18: recordarlo.
2: Caronte.
18: Gracias, chicos. Atentamente, no, pues, el Cromas.
2: Sí, detrás de las máscaras. Sí, detrás de las máscaras. Habían personas.
18: Claro.
2: Muy odiados ellos, pero no sabíamos quiénes eran, ¿no? Y el señor Raúl Apaza era, por supuesto, el doctor Caronte. Parecía el santo, hermana querida. Todo de blanco, obviamente tenía la crucecita, ¿no es cierto? Que identifica a un servicio médico. Pero sí, los titanes del ring de los años 80 que arrastró con la televisión en los 90, casi 2000. Dice.
18: Me llegó un video donde un teniente le está torturando a un soldadito. El castigo se llama el té de la sopa. Supuestamente el sarnita le hizo renegar al coronel, a sus instructores, pero sobre todo a sus padres, o sea, un negligente malcriado el sarnita. Pero más allá de esto, estamos en pleno siglo XXI, donde estos precarios arcaicos castigos ya pasaron de moda. Ahora las guerras actuales son cibernéticas. Si no vean Rusia, Ucrania, Irán, Estados Unidos, las guerras son con drones, misiles, incluso bombas de hidrógeno. Aquí nuestras Fuerzas Armadas siguen con esas doctrinas de tortura del siglo XIX. Nuestras Fuerzas Armadas, como la policía, tienen que cambiar, están de mal en peor, porque su formación data del siglo XVIII, de la guerra de Vietnam.
2: Sin duda, pero lo que no cambia, no estoy de acuerdo, por supuesto, con los excesos, pero lo que no cambia, Paola Medina, con inteligencia artificial, con drones, lo que quieras, disciplina.
18: Claro.
2: La disciplina, te gusta o no te guste.
18: Lo que pasa es que en instituciones, tampoco estoy de acuerdo con torturas, hermano, de verdad.
2: Jamás.
18: Pero también si instituciones como la policía, como la, los militares, flexibilizan esta disciplina, hermano, ya no va a ser, pues... Antes, ¿qué te decían los papás? Lo voy a mandar al cuartel para que se haga hombre.
2: O para que él sea...
18: Para que se enrecte. Claro, porque andaban por mal camino y decían, ahí les van a poner la disciplina.
2: Yo tenía un amigo que escuchaba mal. Lo voy a mandar al cuartel para que se arreche. ¿Qué? ¿Dónde la jugamos? No.
18: ¿Cómo fue?
2: No, es... Enrecte. ¿Cuál enrecte? Enrecte. Lo termino... Lo correcto es enrecte.
18: Sí,
2: ¿no ve?
18: Sí.
2: Para que se arreche. Ay, mi cuate, dale más mensajes, hermana.
18: A ver, vámonos. No, ya no tengo. Perfecto. Vámonos al TikTok, ¿sí?
2: 7898975, después de la pausa. Vamos con el TikTok sin permiso y estamos también en el TikTok. Steve Carrasco informa. Dice, hermana,
18: dice querida. Vladimir, a ver si, sí, Vladimir. Hola, Vladimir. Estás en vivo, pispi, sí. Te dice.
2: En la radio siempre hace 15 años. Y acá complementamos con las redes sociales. Dice, hermana,
18: Fabián,
2: querida.
18: Fabián, dice, pispi, reiteras el partido de tu club Aurorita, querido, dice. El día viernes contra Strongest.
2: Sí, se va a ser un partido muy bonito. Y Bolívar, volviendo de Brasil, se enfrenta a el equipo de Always Ready, que va a ser el plato fuerte de la fecha 12. Vamos con más mensajitos, hermana querida, la gente que está participando.
18: Vamos a ver. No, ya no tengo más.
2: Vamos a reiterar nuestro referéndum para nuestra audiencia.
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18: A ver, el referéndum dice: ¿usted cree que se estabilice el precio del dólar? Opción 1 sí, opción 2 no, porque...
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2: La pausa en la Radio Cana. Volvemos. Referéndum.

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13: Una muy buena noticia, atención. La Feria Internacional del Libro. En su versión número 30, edición, abrirá en La Paz las puertas este miércoles 29 de julio y recibirá al público hasta el 9 de agosto en el campo Ferial Chuquiago Marca. Durante 12 días, los visitantes podrán disfrutar de una variada programación cultural con la participación de invitados internacionales, presentaciones de libros, conversatorios y actividad para toda la familia. Reiteramos, la Feria Internacional del Libro de La Paz invita a su gran apertura. El campo ferial Chuquiago Marca será el punto de encuentro de escritores, editoriales, productores y obviamente lectores en una nueva edición de la Feria Internacional del Libro. Este miércoles arranca en el Chuquiago Marca. Vámonos inmediatamente a las calles. Nos contactamos con nuestro compañero Marco Antonio El Perla González. Marco, ¿cómo está el tráfico vehicular, el movimiento urbano a esta hora? Estoy con usted.
14: Muy bien, Steve, a esta hora de la mañana, tráfico vehicular. A ver, la calle Mercado totalmente descongestionado, a excepción de un arreglo que están haciendo al frente de la alcaldía. Eso puede producir algún congestionamiento, pero bastante leve, ¿no? Y, bueno, la avenida Camacho, en este caso, carril de subida totalmente descongestionado. Lo propio sucede con el carril de bajada.
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0: Estos son los datos del tiempo. La hora.
4: 10:04, 10 de la mañana con 4 minutos.
0: Temperatura.
4: Temperatura actual 9 grados centígrados.
0: Humedad.
4: Humedad relativa del 17%.
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2: Vámonos a las calles. Tenemos referéndum. ¿A qué número la gente puede participar, gemelas?
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2: Evelyn.
4: Al 789-89975.
2: 699-52995. Hay mensajitos. Te he mandado también mensajitos, Paulito Medina, ¿sí? Antes de contactarme con el Perla González. Vámonos con los mensajitos del Perla González antes, previo. En el WhatsApp 789-89975. 699-52995. Del TikTok también. Saludos para mi querido amigo, el Barón Noble. Gracias, Barón Noble. JMix Panda, gracias también. Estamos en el TikTok Sin Permiso 2026. Adelante, gemela fantástica.
4: Dice, buen día, Stevie, gemela. Realmente, hola, mi amada Bolivia, cada día peor. Lo del oro, caso Marcet, las maderas, boa. Realmente el pollo odia a Bolivia y a todos sus colaboradores.
2: ¡Epa!
4: Debería ser colgado. ¡Ay, no!
2: ¡Ay, no, no, muchachos! ¡Bájenle, bájenle!
4: Disculpe, pero realmente da un coraje e impotencia.
2: Sí, se entiende. Pero bájenle, muchachos, ¿ah? Dale, vamos con más mensajitos. 789-89975. Evelyn Medina, vamos, ay, con el WhatsApp mensajerito.
4: Sí, a ver.
2: A ver qué nos dicen,
4: hermano. Están bien flojos, no están
2: ya, pero después... Nada. Cuando lleguen los mensajes, 11:30, no, 300 mensajes. ¡Aú! Después no, hay que... No, muchachos, son las 10 de la mañana. 2 horas de programa que tenemos, hermana querida.
4: ¿Eh? Sí, claro. No tenemos 2 horas, tenemos 4 horas. No, pero
2: de transcurridos, mamita. Aguichita, a ver, te de...
4: A ver, papito... Pero es sordito.
2: 2 horas desde las 8 hasta el momento, le digo, puta... Solito me putea la señora, por favor.
4: No, no, no. Típico del viejito cortarte pensando que vas a decir otra
2: pero
4: cosa.
2: Claro.
4: Yo entre los dos, uno, porque de buen.
6: No, claro.
4: Porque yo le digo a ella. Y lo peor. Bien cantinflas y la otra ni me escucha. Yo le dije. No, 4 horas tenemos, bien viejo.
2: Desde las 8 hasta el momento, 2 horas transcurridas. Digo, no, 4, dice.
4: Tenemos 4 horas de programa.
2: Bueno, obvio, obvio, obvio, obvio.
4: Quisieras. Ya no te voy a invitar a chocolate.
2: Yo tenía mi chica, como Pispireto, tenía mi chica mayorcita, pues, ¿no ve? Tenía mucha, sí. Ay, me gustaba la gorda. ¿Dónde estará? De verdad, pues, era bien. Bueno, yo tenía mis 22, más o menos, doble patito, y ella era, pues, hermana querida, ya casi cincuentona, pero...
4: ¡No! ¡No! ¿Sí? ¡Oh, hermano, qué te pasa!
2: No, hermana querida, no, parecía más o menos de 48, o sea, tampoco, pero... No, de verdad, pues, La Robustiana linda era, hermana querida. Él era riberalteña, era riberalteña. Claro, entonces era bien claro. Proporcionada, pero era, no era bien, como te digo, bien gruesita era la Robustiana, la Gordis. Linda, hermana querida. De verdad,
4: pero ¿cómo pues de cuánto?
2: Me encantaba, decía, mi vida, mi amor. Me encantaba su voz, hermana. Mi vida, mi amor, era lo que
4: ¿y
2: siempre.
4: ¿Y era su voz así?
2: Sí, mi vida, mi amor. Me encantaba.
4: Puta, y yo tenía. Enamorarte así la Robustiana.
2: No, de verdad. Linda voz, lo extraño. Así, mi
4: ¡linda
2: vida.
4: Voz!
2: Como era riberalteña, así, hermana querida, un locro de caimán. ¡Oh, espectacular, hermano!
4: ¿Cómo la roba el caimán?
2: No sé. Yo le decía, vamos a ir a cazar harto lagarto que hay en la Plaza Murillo, carajo, ahí. En esa asamblea, puro bicho hay. Bueno. Vámonos a las calles, señoras y señores, ladies and gentlemen, Gilatanaca, Cuyaquitanacas. Estamos a través de Radio Cana 98.5 FM.
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2: Este es el referéndum, gemelas fantásticas.
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4: ¿Usted cree referéndum que se estabilice el precio del dólar? Opción 1 sí, opción 2 no, ¿por qué?
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2: Y atención, referéndum. Tenemos también referéndum. Nuestra pregunta abierta.
4: ¿Le afecta la subida del dólar?
2: ¿Le afecta las? ¿Y cómo? ¿Dónde?
4: ¿Cómo?
2: Vamos a ingresar ya en el próximo bloque al martes de sexualidad. Más allá del tema político, social, económico. Este tema de pareja, a ver, ¿cuál es el tema que hoy tratamos desde un punto de vista de la sexualidad, sexólogos, desde un punto de vista netamente psicológico, sí, emocional, conducta y también con testimonio? Gemelas fantásticas, a ver.
4: Hoy vamos a tratar el tema que está muy común, bonito y pueden ustedes opinar desde ya nomás. Dice, con los años se pierde la seducción y es obligatorio cumplir con la pareja.
2: Epa.
4: Les repito. Con los años se pierde la seducción y es obligatorio cumplir con la pareja.
2: La seducción tiene tiempo de caducidad. ¿Qué es seducir? ¿Cómo entiendes la seducción? También estaremos desarrollando. Y dos, porque estás casado, ¿tienes seguro todo? Al revés, ¿no ve? Porque estás casada, ¿tienes seguro también, una noche de pasión, nochebuena para partir el panetón? ¿Qué opinan ustedes? A partir de las 10:30, por favor, estaremos con el martes de sexualidad. Estamos en contacto con nuestro compañero Marco Antonio González. Vámonos a las calles, Marco. 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
2: Vámonos, Perla González, 4 personas, Oren Bolivia, Evelyn Paola Medina.
4: Exactamente las 10:11, 10 de la mañana con 11 minutos.
2: 10:11. Empezamos, Marco, en las calles, por favor, con nuestro
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7: Muy bien, sí, nos encontramos a propósito en la avenida Mariscal Santa Cruz, en la avenida Mariscal Santa Cruz, esquina Almirante Grau. Vamos a dialogar con los amigos por acá. Mi amigo, buen día. Una consulta fácil, sencilla para Radio Cana 98.5. Programa sin permiso, muy fácil. La pregunta por acá, nos vamos por este sector. Se desanimaron los muchachos para dialogar por acá, pero bueno, vamos a seguir descendiendo por este sector. A ver.
2: Amigo,
7: buen día. Una consulta sencilla para Radio Cana 98.5. Fácil, la pregunta fácil, fácil. Justo dio el semáforo.
2: ¡No
7: para
2: se escape,
7: que pase
2: la miércoles!
7: Sí, sí, lo que pasa es que este es el sector de acá.
2: Sí,
7: es muy,
2: sí,
7: muy.
2: Sí, sí, sí, sí.
7: A ver, la gente baja muy rápido desde el teleférico morado y al frente pasan, pero volando. Pero igual vamos a encontrar a los amigos que
2: a
7: quieran
2: ver.
7: Dialogar por
2: ya.
7: Acá, vamos subiendo, por acá, muy bien, por acá, muy bien. Mi amigo, buen día, una consulta sencilla para Radio Cana 98, pues fácil, la pregunta fácil, sencilla, está
2: ¡no
7: apurado,
2: se escape!
7: Otro apurado.
2: ¡Por
7: otro
2: la
7: apurado.
2: Miércoles!
7: Vamos, por acá,
2: ¿qué
7: muy
2: gente?
7: Bien, acá, pero como Fórmula 1,
2: sí.
7: Pasaron
2: patitas,
7: rápido.
2: ¿Para qué te tengo?
7: Por acá, Mi amigo, buen día. Una consulta fácil para Radio Cana 98.5. El programa sin permiso. Fácil la pregunta. ¿Usted cree que se estabilice el precio del dólar o seguirá subiendo? ¿Qué cree usted?
8: Realmente esa pregunta es bien obvia, ¿no? No se va a estabilizar. El dólar. No, es que tenemos que darnos cuenta que, digamos, el modelo económico, aparte de lo que ha pasado de los anteriores gobiernos, no han sabido, digamos, manejar bien la economía del país. Debido a eso es que el dólar se ha disparado. Si se dan cuenta, estamos yendo casi al mismo camino que Argentina. Milei ha prometido dolarizar el Estado de Argentina y no puede. ¿Por qué? Porque su modelo económico que ha antecedido a él, no han podido tampoco. Han dejado que totalmente la economía se dispare. Y si nos damos cuenta, el dólar es la moneda con la que todo el mundo negocia. No hay, digamos, el dólar que, digamos, va a ser, uno tiene bolivianos, va a comprar un artefacto en bolivianos, ¿no? Pero es al cambio.

0: Está afectando, digamos, los electrodomésticos van a ir subiendo, uno, porque
1: Eso es innegable, ¿no?
0: sí, los celulares, por ejemplo, es una herramienta útil, pero dañina, ¿no? Que todo el mundo necesita celulares hoy en día. Dos, la gente hoy en día, digamos, al subir el dólar, los mismos comerciantes, los productores van a decir, no, ha subido el dólar y tenemos que hacer subir igual, y sabiendo que es la producción interna, ¿no? Que tenía que establecerse, ¿no? Pero no, generalmente, excusa, lo van a hacer subir hasta el pollo, las verduras, todo, hasta el pasaje van a querer subir los transportistas. Seamos sinceros, van a querer subir el pasaje. Por eso, imagínense, si fuéramos dolarizados, el pasaje que
1: Lamentablemente
0: cueste
1: de
0: 40 centavos de
1: pretexto.
0: dólar o 30 centavos de dólar, ¿cómo nos puede aliviar, no ver? Todos, recibir un salario ahorita, ¿cuánto puede ser el salario básico? Es 3.300. Imagínate que solamente que sube el salario a $600 por persona. Imagínense, ¿por qué no quieren dolarizar? Porque no les conviene. Teniendo en dólares en nuestro bolsillo, todos los bolivianos, así como Ecuador, progresaríamos. ¿Sí o
1: Bueno,
0: no?
1: muchas gracias, cuatro.
0: Carlos.
1: Carlos, ahí está el amigo Carlos, que tenga buena
0: Totalmente
1: jornada, le
0: cierto.
1: decimos. Ah,
0: Bien.
1: nos explicó muy bien,
0: Sí,
1: vamos a
0: bien,
1: seguir
0: ¿ah?
1: dialogando con los amigos por acá. Sí, la Avenida Santa Cruz, esquina Almirante Grau, estoy. A ver, vamos a seguir dialogando con algunos amigos que están por acá aprovechando, sacándose brilla los zapatos. Mi amigo, buen día, una consulta sencilla para Radio Cana 98.5. Fácil la pregunta, programa sin permiso. A ver, ¿usted cree que se estabilice el precio del dólar o seguirá subiendo? ¿Qué cree usted?
2: Buenos días, yo creo que va a seguir subiendo.
3: Voy, va a seguir subiendo el dólar.
1: En la última, ¿en qué le afecta la subida del dólar? ¿En el mercado, compra de servicios de electrodomésticos, celulares? ¿En qué le afecta?
2: Yo creo que más que todo en la compra de los servicios electrodomésticos, ¿no?
3: Claro, línea
2: Y en
3: blanca,
2: todo lo que
3: negra.
2: viene del extranjero, lo que se importa.
4: En las deudas también.
2: Sí, lo que se importa, yo creo que sí va a afectar mucho al país.
1: Bueno, muchas gracias.
2: Gerson.
1: Gracias, Gerson, por estar en el Sin Permiso, en el programa por Radio Cana. Gracias, le decimos, tenga buena jornada. Gerson, por acá también vamos a seguir dialogando con los
3: Dale,
1: amigos.
3: dale,
1: Mi amigo,
3: dale,
1: consulta
3: dale.
1: rápida por acá. Bueno, está ocupadísimo. Vamos por otro sector, por acá, por acá, por acá. Sí, saludos a los amigos que están por acá. Mi amigo, una consulta sencilla para Radio Cana 98.5, programa Sin Permiso. Fácil la pregunta por acá. A ver, ¿usted cree que se estabilice el precio del dólar o seguirá subiendo? ¿Qué cree usted? A ver.
5: Yo creo que va a seguir subiendo, por lo que ya sabemos, ¿no? Que ya no hay reservas de gas ni nada. Entonces va a tener tendencia a elevar y la persona cuando hay esta especulación compra, los que tienen dinero se abastecen de dólares, eso hace una escasez de dólares y eso es lo que hace que el mercado suba el dólar. Bueno, yo creo que va a subir.
1: A subir más, la última. ¿En qué le afecta la subida del dólar? ¿En el mercado, compra de servicios electrodomésticos, celular?
5: Yo me dedico al comercio informal, ¿verdad? Me voy a gastar mercadería. Los que se hacen verdaderamente el dinero son los mayoristas. O sea, nosotros agarramos un día y al otro día vendemos ya con el precio. Entonces, las personas piensan que nosotros hacemos subir, pero no es así, sino los grandes mayoristas que traen por contenedor, que lastimosamente la mayoría son contrabandistas o los que traen legal, traen en dólar. Porque saliendo de la frontera no sirve nuestra plata.
3: Ahí
5: Todo el
3: está,
5: comercio es con dólares afuera.
3: clarito.
1: Muy bien, preocupante.
5: La verdad, sí, ojalá que haya solución pronta del gobierno, porque eso nuestras autoridades tienen que darnos solución, ¿verdad?
1: Bueno, muchas gracias, Juan.
5: Alfredo, Alfredo.
1: Gracias,
3: Gracias,
1: Alfredo. Que tenga buena
3: Alfredo.
1: jornada. Ahí está el amigo Alfredo. Así de esta manera han respondido los amigos. Acá le cuento, estamos en la calle Almirante Grau, esquina Mariscal Santa Cruz. Y tiene razón, mi amigo Alfredo, ¿ah? Porque él que está dedicado a la venta. Por ejemplo, vemos sus afeitadoras, algunas cremas. Eso
3: Claro.
1: viene de afuera, ¿no? Y va subiendo de a poquito. Un desodorante que estaba a ver 20 bolivianos, otra vez ha vuelto a subir a 25, a 28, a 30 bolivianos. Van subiendo las cosas de
3: ¿Verdad?
1: acuerdo al dólar también. Sí.
3: Que no ayer nomás usted ha estado en el mercado Rodríguez. ¿Las manzanas de dónde? De
1: Del Perú.
3: Chile. ¿La papa de dónde? Del
4: Perú.
3: Perú. O sea, Perla, y te estamos hablando de productos de la tierra que podemos producir nosotros acá, que producimos también, pero importamos. A partir de ello, desde ropa, textiles, ni hablar electrodomésticos, todo es de afuera. Y el amigo Alfredo ha sido claro. Una vez que pasas la frontera, el boliviano no
4: No sirve.
3: sirve. Todo es dólar, Marco Antonio González.
1: Sí, definitivamente. Inclusive en el tema de la carne, la cacer, el día de ayer nos contaba, ¿no? El tema de la trucha, ¿no?
3: Claro,
1: la trucha que llegaba, estaba 12 bolivianos, 11, ahora que subió el dólar está 15, 20 bolivianos la truchita, ¿no? La

0: salchichas que también llega del Perú.
1: Bueno, Marco Antonio González, el tráfico tranquilo, ¿no? En ese sector.
0: Sí, totalmente tranquilo, algo congestionado simplemente por el semáforo que está el Almirante Grau, pero por lo demás ya ingresan libremente hasta el Prado Paseño y lo propio del Prado Paseño, Avenida Mariscal Santa Cruz, rumbo a la San Francisco, algo congestionado, pero está fluido a esta hora de la mañana el movimiento vehicular.
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1: Muchísimas gracias. Mensajes del WhatsApp, por favor, temprano, muchachos, porque después se acumula y ya en el cierre del programa muchos de ustedes se molestan. ¿Por qué no leen? Porque nos han enviado 12 menos cuarto, menos 20, cuando estamos ya cerrando el programa. Tenemos también el TikTok, los mensajitos, por favor.
3: A ver, a través del TikTok, Javier nos dice, saludos, Pispis.
4: Hola.
3: Pispis.
4: Hola,
3: hola. Oh, Fab dice, referéndum.
1: Referéndum.
3: Opción 1, sí. Es el primer mes de un dólar flexible y la gente ya está alerta.
1: Epa,
3: dice,
1: epa, epa, epa.
3: Saludos, chicos, bendiciones, son unos capos, nos muchas dice Adalid.
4: Muchísimas gracias, Adalid.
3: Y ahí quedamos.
1: Danito en el Steve Carrasco informa, dice, saludos, dice, saluditos, buen programa. Hola, Danito, ¿cómo estás, hermano? Chicks Panda dice, yo le sigo al Steve desde RCN y a las gemelas desde la gente. A seguir adelante con muy buena vibra. Muchísimas gracias, muchachos.
3: Gracias.
1: Señoras y señores, después de la pausa, Evelyn Medina, tema de sexualidad. ¿Qué tema tenemos hoy, por favor?
3: Así es, con los años se pierde la seducción y es obligatorio cumplir con la pareja.
1: Uy, eso de obligatorio, qué feo suena, ¿no, hermana? Sí, de verdad.
3: Es que en muchas parejas sucede eso. Es lo más común pensar, es que es su obligación.
1: Claro, para eso me he casado, pues, ¿no ve? Entonces, ¿y la seducción dónde queda? En segunditos nada más, señoras y señores, y atentos por favor, porque en las calles el Perlita González nos estará brindando todo el panorama de nuestra linda audiencia en sintonía. Y ojo que también aleatoriamente está por las calles. ¿Cuál es nuestro referéndum?
5: Referéndum, referéndum.
3: ¿Usted cree que se estabilice el precio del dólar? Opción 1 sí, opción 2 no, porque...
1: Pregunta abierta.
3: ¿En qué le afecta la subida del dólar?
1: Ay, hermano, ¿a qué otros servicios va a afectar? En el tema de la universidad, de servicio...
3: Los colegios.
6: Si tenemos alguna deuda en dólares.
1: Regalo de fin de año.
3: No, de hecho, hermano, ya los gremialistas ya han parado las orejas porque...
6: Sí, van a tener hoy día un ampliado.
3: Claro, porque ellos dicen que no pueden... O sea, mientras el dólar esté así flexible, ellos no pueden abastecerse de mercadería, no saben a cuánto van a vender.
1: No, es que de que va a subir más.
3: Claro,
1: va a subir. Y esa es la tendencia, ¿no?

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5: Abogado tras audio atribuido al general Sokol de la policía. El Ministerio Público debe investigar sistema corrupto en cambios de destino en la policía. El comandante general Sokol no ha negado los audios. El Ministerio de Gobierno tampoco se ha pronunciado en la consecuencia. Inferimos de que son reales, dijo Cristian Sánchez, abogado penalista. Tras la circulación de un audio atribuido al comandante nacional de la policía, Mirko Sokol, en el que se denuncia la recaudación de dinero para cambios de destino, el abogado penalista Cristian Sánchez resaltó que la autoridad no negó la veracidad del registro. El comandante Sokol no ha negado los audios. El Ministerio de Gobierno tampoco se ha pronunciado. Deben ser reales. Así, de esta manera, continuarán las investigaciones, en este caso, de un sistema corrupto y, por supuesto, las grandes coimas en torno al cambio de destino. Vámonos a las calles en la ciudad de La Paz. ¿Qué pasa con el movimiento urbano? ¿Qué pasa en la sede de gobierno? Estamos en contacto con nuestro compañero Marco Antonio González. Marco, tráfico vehicular con usted, por favor.
6: Muy bien, Steve, tráfico vehicular, es hora de la mañana, totalmente fluido. En el centro paseño, sobre todo el casco central, Avenida Mariscal Santa Cruz para abajo, movilidades que descienden desde el Alto Mariscal Santa Cruz rumbo al Prado Paseño. Avenida Camacho, carril de subida, pasando por el Obelisco rumbo a la San Francisco, totalmente descongestionado a esta hora de la mañana. Tranquilidad total.
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14: Estos son los datos del tiempo. La hora.
15: 10:34, 10 de la mañana con 34 minutos.
14: Temperatura.
15: Temperatura actual 9 grados centígrados.
14: Humedad.
15: Humedad relativa del 16%.
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5: Señoras y señores, entramos en el bloque de martes de sexualidad, pero antes, dos personas con el perrito González que se va a ir a comer las ricas salteñas de Maciel. Pero Perlita, dos, por favor, dos personas en las calles. Esta es la consulta, Paulita Medina.
15: ¿Usted cree que se estabiliza el precio del dólar? Opción 1 sí, opción 2 no, ¿por qué?
5: Y por supuesto, la pregunta abierta.
15: ¿En qué le afecta la subida del dólar?
5: Marco Antonio González, dos personas y nosotros entramos con el martes de sexualidad. ¡Adelante, Marco!
6: Referéndum. Muy bien, muy bien. Sí, vamos a dialogar con los amigos por este sector. A ver, nos vamos a acercar, vamos a buscar.
5: Bárbaro.
6: Acá a la gente que está tomando un buen solcito, le cuento acá. Está
5: claro.
6: Haciendo solcito agradable, se ha puesto la
5: belleza.
6: Mañana. Vamos a dialogar con ellos, ¿ah? Vamos a dialogar con ellos. Les vamos a quitar. Todos están atentos mirando su celular, pero a ver, por acá les vamos a
5: hola,
6: pedir
5: muchachos.
6: Un ratito nada más. A ver, por acá. Mi amiga, buen día. Una consulta sencilla para Radio Cana 98.5, el programa Sin Permiso. Fácil la pregunta, sencilla. A ver, ¿usted cree que se estabilice el precio del dólar o siga subiendo? ¿Qué cree? Buen día.
16: Buenos días.
6: ¿Qué cree usted? A ver, ¿el dólar va a subir o se estabiliza?
16: Va a subir el dólar.
5: Va a subir.
16: Sí, va a subir. Necesito que sí, va a subir.
6: Muy bien, a ver, ¿en qué le afecta la subida del dólar? ¿En el mercado, compra de servicios
5: electrodomésticos,
6: celulares, por ahí, maquillaje? ¿Qué será? ¿En qué será?
16: En el mercado. Obviamente en el mercado, porque en el mercado ya los productos van a empezar a subir más, sí, más de precio.
5: Sí.
16: También en los productos igual los celulares igual van a subir más.
5: Todo lo que preocupa.
16: Sí, bastante. Porque con esa situación económica, la mayoría de las familias no les alcanza.
5: Sí, sí.
16: Entonces sí nos va a afectar bastante.
6: Bueno, muchas gracias.
16: Nadia Vargas.
5: Gracias, Nadia.
6: Muchas gracias por estar en el Sin Permiso. Voy a aprovechar, acá hay otra.
5: ¡Ya, ahorita, claro!
6: Por favor. Muy sencillo, fácil, no tenga miedo, por favor. ¿Usted cree que se estabilice el precio del dólar o seguirá subiendo? ¿Qué cree? A ver, buen día.
16: Buenos días, digo que mi amigo, yo creo que sí va a seguir subiendo.
5: Va a seguir subiendo.
16: Sí, preocupa la situación del dólar, más que todo.
6: Antes era la gasolina, ahora sí el dólar, ¿no? Esto afecta a la canasta.
16: Mucho, afecta demasiado, y más a las personas de bajos recursos.
6: Muy bien, la última, ¿en qué le afecta la subida del dólar? ¿En el mercado, compra de servicios, el tema del celular? ¿Eh? El celular, todos necesitamos un celular, pero hoy por hoy está carito, ¿no?
16: Sí, sí, sí. En todo, pero más que todo en esas cosas que llegan, sí.
6: Bueno, muchas gracias, Juan.
16: Abigail.
6: Gracias, Abigail. Ahí están las amigas. Han participado así de esta manera en el Sin Permiso, Steve.
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5: Tranquilo el tráfico vehicular en las calles, ¿no, Perlita?
6: Sí, a esta hora de la mañana totalmente tranquilo, tráfico vehicular. Uno siempre quiere vivir así con esta tranquilidad, pero siempre hay una condición. Bueno, a esta hora de la mañana, solcito a pleno, ya muy cerca precisamente de las, 10:30 de la mañana.
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5: 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Martes de Sexualidad, ¿cuál es el tema que tenemos hoy? Y empezamos a desarrollar, por favor, Paola Medina, estoy contigo.
15: A ver, la consulta, el tema en realidad que vamos a desarrollar hoy dice: con los años se pierde la seducción y es obligatorio cumplir con la pareja.
5: Obligatorio en intimidad, obligatorio en la cama, en el dormitorio, ¿no es cierto? En la relación íntima que uno tiene.
15: Así es.
5: ¿Qué seducción? Partamos de ello. ¿Qué seducir, hermana querida? Muchos pensamos que sabemos, pero...
15: La seducción es la intimidad en realidad sana que requiere libertad, espontaneidad y un consentimiento real para poder tener una relación íntima con tu pareja. Es decir,
18: además,
15: exacto, es esa libertad que tú te das para conquistar de distintas formas a tu pareja, que de ninguna manera, dicen los psicólogos, esto puede ser condicionado, mucho menos obligado, porque eso inminentemente hace el quiebre de la pareja, la ruptura de los lazos sentimentales. Cuando tú le obligas a alguien a algo con lo que no está con consentimiento, tienes que pensar nomás en la ruptura y separación. Pero si tú reconsideras y retomas lo que verdaderamente es la seducción para llegar a la intimidad, que es la libertad de elección, es decir, yo quiero, me dejo seducir, complazco a mi pareja en la seducción, voy a llegar a algo bueno porque estoy involucrando también el mismo deseo y el mismo compromiso que se tiene de pareja. Si no, no pasa nada. Dos frases que son importantes, ¿ya?, cuando hablamos de seducción. Es la evolución del deseo.
5: Ojo, porque va increciendo.
15: Exactamente. Para llegar al erotismo, que es cuando ya, como diríamos vulgarmente, se ha preparado el terreno entre las dos personas para poder tener el sexo, relación íntima.
5: Yo me pregunto, ¿el seducir está en nuestro instinto?
15: Sí.
5: ¿O hay que aprender a seducir?
15: También, porque te voy a decir, ya entrando a la parte profesional, donde hablan los expertos sexólogos y psicólogos clínicos.
5: Atención, por favor.
15: La seducción, dice, no se pierde de forma inevitable con los años, pero requiere de trabajo consciente y además que afirma rotundamente que la intimidad jamás debe vivirse como obligación.
5: ¡Epa, epa!
15: Eso es importante. Convertir el sexo en un deber daña el vínculo y genera rechazo emocional. Es decir, tú una primera oportunidad, como decíamos antes de desarrollar el tema, si tú ves que tu pareja no está con ánimo de tener relación íntima contigo, si tú insistes y pese a el estado de ánimo, que no hay seducción, no hay nada, logran tener intimidad, puede que tu pareja empiece a rechazar después ese acercamiento íntimo que tiene contigo. O sea que, ojo, no es trabajo solamente de una persona. Ya pues, ya.
5: Pero
15: pues,
5: si
15: ya
5: es tu mujer, estás obligada.
18: No. ¡Ándate a la mierda!
5: Pero no. Mal.
15: Ahora, a ver, ¿qué dicen los... Hermano, ¿qué es importante? ¿Qué dicen los psicólogos, los
5: atentos,
15: entendidos acerca
5: atentos
15: del tema de la seducción en la pareja? ¿Se pierde la seducción con los años? Es una pregunta ya, que claro, ellos mismos se hacen. Y las respuestas son las siguientes.
5: ¡Atentos!
15: La atracción hormonal intensa del enamoramiento inicial, ¿ya?, lo que decíamos, tiene un tiempo limitado.
5: A la miércoles.
15: Es decir, dura entre 1 y 2 años. Lo que decíamos, ¿no?
5: Durante eso dicen los expertos, 1 a 2 años.
15: Eso ya es físico. Lo hormonal...
5: Fisiológico, exacto, hormonal.
15: Lo hormonal... La atracción te dura entre 1 y 2 años.
5: 1 y 2 años, o sea, bárbaro.
15: Segundo, al pasar el tiempo, la convivencia y el estrés diario, la rutina, apagan pues obviamente esta chispa si no se cuidan los espacios de complicidad. Andas muy metido que los chicos, que las guaguas, si es que las tienes.
5: ¡Que el dólar flexible!
15: Que mi trabajo, que no tengo que cumplir rutina, ir al gimnasio, después ir a cocinar y después...
5: ¿Dónde es el espacio de complicidad? ¿Y cómo...? ¿Qué es eso, espacio de
15: hermano,
5: complicidad?
15: Hermano, la cama. La cama, nuestra, el momento de la habitación cuando
5: nuestra
15: están juntos.
5: Nuestra intimidad, la cama, donde no están metidos nuestros hijos. No,
15: no deberían, no. Porque hay muchas mamás que sí meten a los hijos.
5: Ese es otro tema.
15: Exacto.
5: Es, incluso muchos, hermana, no tienen relaciones o bajan la intensidad de la relación íntima hasta porque esté el gatito o el perrito.
15: Claro.
5: Otro tema, cierro paréntesis.
15: Otro tema. Tercer punto, la seducción, y esto me parece tan importante.
5: Escúchalo,
15: tomar en cuenta.
5: Córtame la música, porque es realmente importante. Atención, por favor.
15: Dice, la seducción no desaparece de forma fatal. Evoluciona y pasa de ser un impulso inconsciente, es decir, lo que decíamos al inicio,
5: ya,
15: que es hormonal, a convertirse en un acto consciente. Pasa el tiempo y ya esta atracción, esta seducción se vuelve consciente. Es un juego voluntario y de cuidado mutuo. Es decir, quieres seducir a tu pareja, ya eres consciente y tienes que pensar en qué momento hacerlo. Ya no, ¿cómo?, es inconsciente que cuando antes solo la abrazabas ya querías seducirla para llegar a algo más.
5: Claro.
15: Pasa el tiempo y eso ya se vuelve consciente. Es decir, que hay que tener un cuidado mutuo. Ambos tienen que encontrar el momento de seducción.
5: Coincido total. Cuando uno, lo que decimos, voy a ser muy chabacano, ¿no?
15: Sí.
5: Cuando yaucareamos, ¿no, hermana querida?
15: Ajá, exactamente.
5: Es decir, cuando estamos... La primera vez que te abraza o la etapa del enamoramiento, te abraza, ¿qué hace el varón? Siempre intenta buscar el cuellito, una zona erógena. Y la novia se abre un poquito, ¿no? Claro. Cosa que llegue... Eso es seducir.
15: Exacto.
5: Y muchas veces, no, aquí no, gordo. Ni nos decimos gordo, no nos decimos, amor, aquí no, por favor,
15: sí,
5: esperaremos.
15: Sí.
5: Eso es un...
15: Un acto inconsciente.
5: Es parte, se me ha ido el término que ahorita lo dijiste, hermana, que, pero igual, es prácticamente algo espontáneo. Cuando ya nos casamos, hemos tenido ínfimos días de relación. Ya ese acto inconsciente de instinto, de espontaneidad, se convierte en algo...
15: Consciente.
5: Consciente, no preparado.
15: No.
19: Exacto.
15: Consciente.
19: No, consciente. Ahora, el sexo por obligación, ¿qué dicen los expertos? Hay señales de alerta. Por ejemplo, sentir la intimidad como una carga o un trámite indica una desconexión profunda o problemas que no están resueltos en pareja. Es decir, si hay algún resentimiento, alguna pelea que la hemos dejado pasar por alto y no la hemos resuelto juntos, quizás ese sea el punto de partida por el cual uno de los dos no se deja seducir.
5: ¡Epa!
15: Ahora, no existe obligación, por si acaso, para tener este momento de seducción ni tampoco de llegar al momento sexual. Desde el punto de vista afectivo, ¿qué es lo que pasa? El cumplimiento por coerción, por culpa, lo que decía Evelyn,
19: o rutina se convierte en un trámite y a la larga, ¿sabes en qué se convierte?
0: ¿En qué?
19: En una carga emocional.
0: Epa, y ese estrés, toda carga te genera preocupación.
19: Ahora, hay que tomar en cuenta que los sexólogos también indican que cuando ya hay convivencia, es decir, hemos tenido, como tú dices, ese enamoramiento, esa luna de miel que ha durado entre 1 y 2 años, tiene que pesar la calidad sobre la cantidad. Una vida sexual plena no se mide por la frecuencia impuesta por normas sociales. Es decir, entre hombres especialmente suele escucharse, ¿y vos todos los días o cada cuánto? Claro. ¿No? Y empiezan las bromas, empiezan las cargas a los varones especialmente. Pero, ¿qué pasa? Dice, si no, debe de haber una conexión real en la pareja. Esto para que sea un disfrute mutuo. Para que sea realmente una conexión íntima, para que disfruten del sexo y la intimidad, tiene que haber complicidad y conexión.
0: Ahora, estamos hablando ya de parejas constituidas, por si acaso, ¿no? Me dirán, ay, yo me he conocido. Ay, ¿en cuánto tiempo estamos? 3 semanas, creo que... No, ya.
19: No.
0: Ándate, que yo jaya, anda, perro, te va a morder.
19: De convivientes, ya claro, sea en matrimonio. Claro, ya
0: que estamos 2, 3 años, hermana querida, matrimonios de 10 años.
19: Ahora...
0: Usted, perdón, ¿cuántos años de matrimonio?
19: 28.
0: Hermana, chiliwilia, ¿no?
19: Con 3 hijas.
0: Ya déjate fregar. Párala.
19: Es para ello.
0: Mi amigo chofer, mira, velo en estos instantes a mi cuate chofer. Véanlo, señores pasajeros, véanlo al chofer.
19: Oye.
0: Tiene cara de seductor. Es que, hermano, y voy a cerrar paréntesis, pero dejo boyando, flotando la pregunta. El seductor se aprende, se nace, se mejora. La práctica hacia el maestro. Cierro paréntesis. Para cerrar, responderemos contigo.
19: A ver, ojo con esta parte que me parece muy importante, porque no es solamente la parte sentimental o emocional. ¿Qué pasa con el efecto negativo en el deseo?
0: ¡Epa!
19: Cuando se accede por obligación, señor, señora...
0: Atentos.
19: Jovencita, porque en algunas jovencitas que ya están comprometidas por ahí, el varón es muy insistente, sí, o al contrario, mujeres muy fogosas que quieren todo el tiempo estar con la pareja. Cuando se accede por obligación para evitar conflictos, porque esa es la principal... Me parece motivo por el que uno accede por obligación. Es para no tener problemas con su pareja. Para que no haya reclamos. ¿Qué pasa con el cerebro? El cerebro activa mecanismos de defensa. Es decir, el cuerpo acepta por fuera, pero se desconecta por dentro.
0: ¡Epa!
19: Generando a la larga mayor rechazo o bloqueo. Es decir, si tú por darle el gusto a tu pareja dices, ya no tengo ganas, pero bueno, me voy a dejar seducir y a ver qué pasa. Es muy reiterativo lo que tú haces. Ya tu cuerpo, tu cerebro lo registra como una defensa, un mecanismo de defensa.
0: Contraproducente.
19: Exacto.
0: Y tu cuerpo, en la mujer, por supuesto, hay luego resequedad en la zona íntima.
19: Hay rechazo, y empieza, te bloqueas.
0: Y claro, ya la penetración duele, ya no es satisfactorio.
19: Exactamente. Ya no hay disfrute. Entonces, la importancia del no, señor, señora. La intimidad real solo florece en un entorno de seguridad. El hoy no.
0: Ahora, aquí y nace otra pregunta. Si tu pareja no quiere, respetas. Pero si tu pareja...
19: Nunca llama quiere.
0: No, pero si tu pareja no quiere hoy tener relación contigo, ¿tú puedes masturbarte? ¡Qué duro! ¡Qué difícil! Son preguntas y tú dejarías... Bueno, yo no lo complazco, pero sí, anda papito un ratito al baño, toma, llévate vaselina. No sé.
19: Sí.
0: Mira... Son temas las que nadie los toca, pero son de todos los días
19: a
0: en la
19: mayoría
0: cama.
19: De la gente le sucede, claro, hermano.
0: Sin
19: a ver,
0: duda.
19: Entonces, el hoy no es importante porque se trata de respetar sin que existan consecuencias o reproches posteriores.
0: ¡Epa!
19: Si tú le dices a tu pareja, ¿sabes qué? Hoy día no. Pero también es importante, y aquí me surge a mí una duda.
0: Atentos.
19: Porque por lo general, por la rutina que se vive cuando ya son convivientes, ya sea que el varón se cansa demasiado o tiene una vida muy agitada fuera de la casa, o la mujer dentro de la casa haciéndose cargo, ¿qué pasa? Realmente llegan sin energía, sin fuerzas para tener relaciones íntimas. Pero el hoy no, ¿cuántas veces puedes decirlo? Porque esto también puede cansarle a la pareja. No lo sé, no lo estamos ahorita consultando con el tema de los psicólogos ni los sexólogos. Pero sería buena pregunta también, ¿hasta cuándo hoy
1: otra
19: no?
1: Otra pregunta también otra que pregunta, surge a ¿no? raíz de este tema propuesto sería, si dejas de sentir deseo por tu pareja con los años, ¿no? ¿Es que ya no lo amas?
19: Claro.
1: Hay muchas separaciones que el punto
0: el
1: clave...
0: El deseo va de la mano del amor.
1: Exacto. Eso habría que será, ver, ¿no? ¿Será tan importante
0: anota,
1: la intimidad?
0: Anota, interesa,
1: bueno, ¿qué? Eso y otras preguntas más en este bloque, en este sector que tenemos los martes de sexualidad, nos interesan. ¿A usted también le interesa? Así que puede opinar a través de todos los canales que tenemos en este programa.
19: Por si para acaso cerrar, lo que hemos sacado, hermano, es hacer lo que hemos sacado nosotros es sobre con la doctora, te voy a decir, es una sexóloga, psicóloga, que nos habla precisamente, la doctora Rebeca García es quien nos habla
0: sexóloga.
19: Sobre esto de la seducción y la intimidad. Para mí lo más importante sobre esto que hemos conversado en este momento y decirlo para mí como conclusión, que existe un efecto negativo cuando tú obligas a tu pareja. Nada puede ser por obligación, porque no vamos a olvidar que hay un bloqueo del cerebro de la persona a la que le estás obligando o se siente obligada, porque muchas veces la pareja no te obliga, eres tú el que te insiste. Obligas para que la otra persona no piense
0: ahora,
19: mal de ti.
0: ¿El seducir tiene que terminar siempre en sexo?
19: Por lo general, hermano, pero
1: no necesariamente. Porque claro. Para llegar a la intimidad,
19: hermano,
1: tiene que haber muchas condiciones.
19: A ver,
1: ¿no?
19: No te olvides que la seducción, por ejemplo, en el enamoramiento nada más, en el noviazgo, viene hasta con un chocolate.
0: Sin
19: tú
0: duda.
19: Estás seduciendo a tu pareja, regalándole algo.
0: Para terminar, pero la seducción tiene tiempo de caducidad porque después se transforma y en una pareja estable, ¿no?
19: Exactamente. Así que, por favor, tomaremos en cuenta, y para mí queda esto como muy importante, cuando se accede por obligación, el cerebro activa mecanismos de defensa, y si es muy reiterativo, se desconecta la parte de afuera con la parte interna de tu cuerpo, y a la larga hay mayor rechazo y bloqueo de tu cuerpo para disfrutar.
0: En la mujer, resequedad vaginal, por
19: claro,
0: supuesto, y
19: pues,
0: empieza
19: sí,
0: a doler
19: para el
0: coito.
19: Por ahí la erección.
0: Sí, el tema ya de disfunción eréctil. Hay que aprender a seducir, hay que aprender. Todos los días uno puede aprender para darle ante todo mayor dinamismo, encender y nunca se apague la llama de la pasión en pareja. Martes de sexualidad. Muchas gracias por haber compartido este espacio acá en el Sin Permiso.
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5: Muchísimas gracias. Vamos con lo más destacado. Y atención, por favor, este es el detalle importante que se está generando a esta hora. Perú vive su noveno cambio de presidente en 10 años con la investidura de Keiko Fujimori. Y atentos, porque el presidente de Bolivia, Rodrigo Paz Pereira, está en el acto. La gran pregunta, más allá de un acto protocolar, ¿habrá reuniones en torno al tema económico con otros países? Tal vez marcar agenda. Estamos atentos precisamente a ese marco, reiteramos, de reuniones que se pueda sostener y agenda, proyectando hacia un mediano plazo la cooperación con otros países, porque de ello se trata también de hacer gestión en este tipo de actos protocolares. Vámonos a las calles. Marco Antonio González, novedades que tengo con el tráfico vehicular. Adelante, Perla, movimiento urbano en La Paz.
6: Muy bien, Steve. A esta hora de la mañana, tráfico vehicular totalmente fluido. Estamos precisamente en la calle Mercado, en la calle Anacocha también. Movilidades que vienen desde el centro suben hasta la periférica por este sector, pasando a Plaza Murillo, totalmente fluido. Lo propio sucede en la avenida principal, avenida Mariscal Santa Cruz, carril de subida y el carril de bajada. Sopla un vientito, una brisa que lo hace la mañana algo fría, pero el solcito ha ganado gran parte del centro paseño.
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15: Estos son los datos del tiempo. La hora
16: 11:01, 11 de la mañana con un minuto.
15: Temperatura.
16: Temperatura actual 10 grados centígrados.
15: Humedad.
16: Humedad relativa del 15%.
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5: Tenemos que cerrar nuestro
17: referéndum.
5: Atención, por favor. Esta es la consulta que tenemos para nuestra linda audiencia que nos sintoniza.
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16: ¿Usted cree que se estabilice el precio del dólar? Opción 1 sí, opción 2 no, ¿por qué?
5: Tenemos la pregunta abierta.
16: ¿En qué le afecta la subida del dólar?
5: ¿En qué le afecta la subida del dólar? Vámonos a las calles, por favor, a contactarnos con nuestro compañero Marco Antonio. El Perla González. 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
5: Señoras y señores, tenemos que cerrar el referéndum de la jornada. 4 personas en las calles. Y con esto nos vamos. Cerramos el sector de la participación del pueblo, el soberano.
17: Referéndum, referéndum, referéndum.
5: Malas calles. Marco Antonio González contigo.
17: Referéndum, referéndum.
6: Muy bien, Steve, vamos a dialogar con los amigos. Sola pleno, como para disfrutar de un rico helado, de un refresquito a esta hora de la mañana, rumbo precisamente al mediodía paseño. Por acá tengo un amigo, mi amigo, buen día. Una consulta sencilla, fácil para Radio Cana 98.5, el programa sin permiso. Fácil la pregunta, a ver, ¿usted cree que se estabilice el precio del dólar o seguirá subiendo? ¿Qué cree? Buen día.
19: Mucho depende de la guerra del oriente que está pasando, ¿no? O sea, mucho dependemos de eso, ¿no?
6: ¿Pero seguirá subiendo o se estabilizará?
19: Yo pienso que Va a subir, ¿no? Va a subir, ¿no?
20: La última. ¿En qué le afecta la subida del dólar? A ver, en el mercado, compra de servicios eléctricos, compra de celulares, ¿en qué le afecta?
19: Compra de servicios más que todo, ¿no? El mercado internacional, lo modo que va subiendo el dólar, se va incrementando, ¿no? Poco a poco, ¿no?
20: ¿Se preocupa?
19: Claro, bastante, ¿no?
20: Sí. Bueno, muchas gracias. ¿Cuál es su nombre?
19: Juan Carlos.
20: Gracias, Juan Carlos. Que tenga buena mañana. Ahí está Juan Carlos. Se detuvo para dialogar con nosotros. Vamos a seguir subiendo por acá, buscando al segundo entrevistado por acá. Mi amigo, buen día. Una consulta facilita para Radio Cana 98.5, el programa Sin Permiso. Fácil la pregunta. A ver, ¿usted cree que se estabilice el precio del dólar o seguirá subiendo? ¿Qué cree usted?
19: Se estabiliza.
21: ¿Se va a estabilizar?
19: Sí. Estabiliza porque uno está subiendo. ¿Por qué? Por lo que está pasando. Es por el petróleo lo que ha subido. El petróleo crudo ha subido.
5: A ver.
19: Y por el conflicto de allá de Estados Unidos, más que todo por eso también está influyendo.
20: Que eso, todo eso afecta.
19: Afecta eso. Y lo que ha hecho subir también nosotros, los bloqueos, otra cosa.
5: Claro.
20: Muy bien. La última. ¿En qué le afecta la subida del dólar? A ver, en el mercado, compra de servicios, electrodomésticos, ¿en qué te afecta?
19: Ahorita a mí no me afecta. Porque a lo que va subiendo el dólar también, como se han bajado los aranceles, entonces se está nivelando más o menos, está moderando el precio a lo que estaba antes, pero ya con un dólar moderno, ¿no? Establecido.
20: Bueno, muchas gracias. ¿Cuál es su nombre?
19: Rivaldo.
5: Gracias, Rivaldo,
20: por estar en el Sin Permiso. Que tenga buena jornada. Ahí está el amigo. Nos ha atendido muy amablemente. Vamos a seguir subiendo por acá para dialogar precisamente con los amigos.
5: ¿Ya?
20: Ahora sí.
22: Referéndum.
20: Subimos este sector de Caracas. Vamos a dialogar. Mi amigo, buen día. Una consulta sencilla para Radio Cana 98.5. El programa Sin Permiso. Fácil la pregunta. A ver, ¿usted cree que se estabilice el precio del dólar o seguirá subiendo? ¿Qué cree? Buen día.
23: Bueno, yo soy extranjero, no podía dar ningún.
20: Muy bien. Mire, extranjero, acá se ve. Hay de todo, le cuento acá en la San Francisco. Gente que llega del exterior, ¿ya? Y bueno, sí, se siente medio sorprendidísimo.
5: Sí, pues.
20: A ver, por acá, mi amigo, buen día. Una consulta sencilla para radio. Bueno, por acá, justo lo encontramos, sí, sacando su celular, chateando. Este aparatito realmente nos consume.
5: Sí,
20: a ver, por acá, mi amigo, buen día. Una consulta sencilla para Radio Cana 98.5. Por acá está ocupado. Mi amigo, buen día. Una consulta sencilla para Radio Cana 98.5. El programa Sin Permiso. Fácil la pregunta.
5: ¿Usted no se asuste.
20: ¿Que se estabilice el precio del dólar o seguirá subiendo? ¿Qué cree usted? A ver.
23: Depende del gobierno, pues nosotros no dependemos de eso. Si el gobierno maneja bien las cosas, se puede mejorar, si no, ¿no?
20: ¿Qué crees? ¿Pero el dólar subirá? ¿Se estabiliza?
23: Por eso, el gobierno está haciendo mal las cosas, no va a mejorar, pues ya si bien estamos empeorando cada vez. Nada más que...
20: Muy bien, la última. ¿En qué le afecta la subida del dólar? ¿El mercado, compra de servicios?
23: En todo. Si todo funciona con el dólar.
5: Todo funciona con el dólar.
20: ¿Te preocupa esta situación?
23: No, pues digo, mucho depende del gobierno. Si el gobierno hace algo para bajar esa inflación, entonces mejora. Pero si le vale, va a seguir así. Tal va a subir más, tal vez.
20: Bueno, muchas gracias. ¿Cuál es su nombre?
23: Daniel.
20: Gracias, Daniel, por estar sin permiso. Ahí está. Muy bien. La ultimita. A ver, vamos por acá.
5: Cerraremos el referéndum.
20: Otros amigos, uno que no sea extranjero. Acá veo.
5: A ver.
20: Uno, este creo es del Japón, así que ni me acerco.
5: No.
20: Este no me va a contestar nada.
5: Va a sacar la espada de samurái.
20: Sí.
5: No.
20: Sí, vamos por acá. Mi amigo, buen día. Una consulta sencilla para Radio Cana 98.5. Bueno, la damita se fue, mamá dijo, no, gracias.
5: ¡Volve!
20: No
5: queremos.
20: Se lo llevó, mamá.
5: Sí.
20: Así se. Ahí se da cuenta uno quién es el que manda.
5: Pero para hacer live y estar ahí moviendo. Caramba, rapidito. Último perla.
20: El último, el tímito. Mi amigo, buen día. Consulta sencilla para Radio Cana 98.5, programa Sin Permiso. Fácil. ¿Usted cree que se estabilice el precio del dólar o seguirá subiendo?
19: Va a seguir subiendo.
5: Sí,
19: exacto. Y yo creo que por la crisis, por los préstamos que está haciendo el gobierno. Yo digo de eso.
20: Muy bien, la última. ¿En qué le afecta la subida del dólar? ¿En el mercado, compra de servicios, por ahí, en los alimentos, electrodomésticos, compra de un celular, por ejemplo? ¿En qué
19: comercio, más que todo, el lo comercio. Que trabajan propios, y más que todo, dicen, materia prima, exportan de más que todo, traen de China, y entonces ellos dicen que ha subido el dólar, y entonces incrementa también los precios, y a los
0: Microemprendedores más que todo afecta.
1: Va a afectar, ¿no?
0: Exactamente.
1: Bueno, muchas gracias, Juan.
0: Vladimir.
5: Gracias, don Vladimir.
1: Muy bien, gracias a Vladimir. Así de esa manera, así de esa manera. Bueno, la gente viene respondiendo precisamente así.
5: Perfecto, mi querido Marco Antonio González. Alístese luego el tráfico vehicular.
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5: Señoras
21: referéndum.
5: Y señores, vamos a cerrar el referéndum de la jornada. Remarcamos la consulta. Gemela fantástica, por favor.
21: Referéndum.
16: ¿Usted cree que se estabilice el precio del dólar? Opción 1 sí, opción 2 no, ¿por qué?
21: Referéndum.
5: Señoras y señores, vamos con los resultados en boca de urna.
16: Del 100% de las personas que han participado, el 1%, o perdón, el 11.7%, vamos a redondear a 12%, ¿ya? Dicen que sí, que se va a estabilizar el dólar. No dieron mayores argumentos, pero dijeron que sí se va a estabilizar. Pero el 88% dicen que no. Y especialmente porque el gobierno les ha mentido, porque todavía la gasolina sube, porque todo es en dólares. Por eso dicen que no se va a estabilizar el precio del dólar.
5: Incluso hubo la sugerencia de un ciudadano, dijo, dolaricemos la economía del país como lo hace Ecuador, como lo hace...
16: Esto para evitar la especulación.
5: Exactamente. Entonces, la relación, por favor, antes, el porcentaje y la relación a 10.
16: Exactamente. De 10 personas que han participado, vamos a decir que redondeando 1% o una persona... dijo que sí se va a estabilizar, pero 9 personas dijeron que no se va a estabilizar.
5: Que más bien va a subir. Esa es la percepción de la gente. Evelyn Medina, así le tomamos el pulso al ciudadano que de manera aleatoria y por supuesto espontánea, muchas veces lo sorprendemos, pero en la sorpresa y en la espontaneidad está pues una respuesta legítima, hermana.
16: Exactamente, y es lo que buscamos con nuestro referéndum todos los días en las calles. Ese testimonio, esa respuesta legítima que nos haga una radiografía de lo que piensa la sociedad.
5: Y esperemos que a través de la Dirección de Comunicación del Ministerio de la Presidencia escuchen. Escuchen la Radio Cana, escuchen el programa Sin Permiso.
21: Referéndum.
5: Escuchen al pueblo. Escuchen al soberano.
21: 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Opina, estás en tu derecho.
22: Tú no puedes comprar la lluvia. Tú no puedes comprar el calor.
24: Yo pienso que no.
21: Referéndum.
24: Pienso que los dos están jugando y el pueblo es el que está pagando el plato de la boda.
25: No sabría eso, dice que van a empeorar.
26: Es un paso importante, pero yo diría que todavía no.
27: Sigue provocando con eso, sigue buscando, digamos, los motivos.
28: Muy buenos días, creo que sí, se va a solucionar. Ya es hora también, la gente, muchos hemos sufrido ya.
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0: Vámonos con los mensajitos. 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
0: 205 años de la gesta libertaria, independencia del Perú. Felicidades a nuestros hermanos peruanos, a la gran comunidad peruana que hay en Bolivia, principalmente en La Paz y en la ciudad del Alto, Gemelas Fantásticas.
1: Así es, un saludo muy especial para todos nuestros hermanos peruanos que hoy están de fiesta, hoy están de aniversario. Y creo que lo complementario con el Perú principalmente es el tema gastronómico y el tema de danzas. Qué belleza, hermano, bailan nuestros bolivianos. Sin duda, su marinera. Conocemos elencos que se dedican solo a la marinera, hermano, y son espectaculares. Desde los más pequeñitos hasta los más adultos, bailan pero de manera increíble esta danza, que la reconocemos como peruana, pero no por eso dejamos de interpretarla sobre el escenario.
0: Amigos peruanos que tengamos acá, hermana querida, yo tengo, por ejemplo, tengo una gran amiga peruana. Le mando un gran abrazo, por supuesto, a toda la familia de la hermana Rosa Cruz, hermana querida. Bendiciones a la hermanita, felicidades, no te vas a cañar tanto, hermana. Claudia, métale. ¿Qué tenemos en el Perú? Y le mando un gran abrazo a toda la familia de la hermana Rosa Cruz. El pisco peruano, ¿no, hermana querida?
1: El ceviche. El arroz chaufa, hermano. Porque por más de que muchos digan, sí, no, pero es de los chinos, sí, pero ha habido una fusión, una adaptación, ¿no? Claro, al estilo peruano, querida, que es único.

0: peruano. El arroz chaufa peruano es de lo más delicioso que hay. De hecho, la gastronomía
1: peruana,
0: el chicharrón de camarones y todo es por los restaurantes peruanos que existen en nuestro país. Es. Y les voy a dar un datito, y eso lo sé porque mi hijita, un beso grande para ella, ha estudiado gastronomía. A nivel mundial, la gastronomía que se ha considerado de consumo, como diríamos, por excelencia y además que tiene los mejores sabores a nivel internacional, es la comida peruana.
2: Sí, sin duda.
0: Sí, ha entrado en un ranking y la comida peruana es la más aceptada por todo el mundo.
2: ¿Qué tal? ¿Ah?
0: Por eso es que tiene mariscos, accesible. Tu hermano.
2: Y por el Perú tiene, yo por ejemplo, amo, me encanta este baile de las tijeras. Qué lindo.
0: Nunca he visto,
2: es hermana, es tipo, o sea, la vestimenta, ajá, guardando las distancias, tipo hermana que llamerada, tipo cuyaguada tiene más o menos la vestimenta.
0: Ya.
2: No es cierto, pero llevan unas tijeras, ¿no? Están con y empiezan a bailar. Supuestamente existe una posesión de elementos de la cosmovisión andina y se empiezan a dar piruetas con las tijeras, hermana. O sea, es místico también. Tanta cultura tan hermosa tiene el Perú, ni hablar de su marinera, por supuesto.
0: Es lo que más conocemos, ¿no?
2: Claro, y por eso a veces no es el momento, pero muchos nos preguntamos, tienen tanto el Perú que no están, no sé si decir no están explotando, se están fijando en Morenada, cuando se tiene, hermana querida, en la serranía, en la selva,
0: exacto,
2: bailes hermosos que conozco, hermana querida, buscando. Porque lo que encuentro, lo primero que encuentro es Bolivia, Perú, o los haters, o los, qué sé yo, los tiktokeros peleando por la morenada.
0: Sí, caporal.
2: Cuando el Perú tiene tanto, hermano.
0: Sí,
2: Dios,
0: así es una belleza. Y hemos sido en algún momento pues un solo
3: territorio,
0: alto y bajo Perú. Hemos estado unidos de todas las maneras. Lo que sí hay que decir es que Perú tiene además un marketing, hermano, para vender. Si algo hay que envidiarles
2: el peruano te vende piedras,
0: a los peruanos, querido, ¿no? Es su manera de vender su país. Porque ellos te venden su país con su comida, con su cultura, con su gente. ¿Se acuerdan de la señora que salía? ¡Qué encanto, mi gente!
2: Y ni hablar, hermana querida, de este valsecito que escuchamos. Y esa fusión tan hermosa, respetando identidades, arcas con el bailón. Se notaba quién era del Perú, quién era de Bolivia. Pero Dios mío,
0: hermanito,
2: ¿cómo
0: los quipus? Los quipus, un reconocidísimo de nuestra década, obviamente, década de nuestros papás, el grupo Los Quipus, que se fijaron en la voz de la mamá de los Córdoba,
2: claro,
0: hermano, para llevársela, y ella fiel, fiel a nuestro país.
2: Alcira Córdoba.
0: Ella fiel a nuestro país, decidió quedarse y formaron Los Genios.
2: Un Braulio Ito, que hermana, tenemos ese corazón dividido, Bolivia, Perú. ¡Felicidades, Perú! ¡Abrazo grande! Hay más cosas que nos unen con nuestras identidades que las que nos separan, hermano peruano.

0: Coqui Irano. ¿Cómo no recordarlo?
1: Claro, Marla, claro. Un crack del Bolívar.
0: ¡Marco!
2: Sí, estoy ya en la recta final prácticamente, te voy comentando.
0: No, te decía, recordemos jugadores peruanos, Coquirano, el profe Javier también, argentino, no peruano.
2: Moisés Barak. Él era peruano. Sí, el otro peruano que vino a Bolívar, Jorge Olaechea, ¿se acuerda? Olaechea. Central de Perú también.
0: Pocos peruanos, pero en el fútbol boliviano, ¿no, Perla? Más argentino, sí. Más brasileño.
2: Sí, sí, hay muy pocos, pero bueno, sobre todo los que trajo Bolívar, muy buenos. El otro, ¿te acuerdas del arquero del 85, Eusebio Acasuso, de la selección peruana también?
0: ¡Acasuso! Hermano, y los equipos, Alianza Lima, ni hablar de otros equipos, como también estamos hablando
2: del Sporting Cristal.
0: Sporting Cristal, hermano, que es el de la cañación. Felicidades a todo el Perú y, hermano querido, a los hinchas peruanos, Perla.
2: Claro que sí, felicidades a todos ellos, ¿no? Históricos, el Sporting Cristal, el Alianza Lima, después está, a ver, el Universitario de Deportes,
0: Cienciano.
2: El Cienciano del Perú también.
0: Así que felicidades. ¿Qué es del Coquirano, Perlán?
2: Sabía que estaba en el Japón hace 2-3 años, ¿te acuerdas? Para el aniversario de Bolívar, vinieron acá a la Ciudad de la Paz en un acto que se llevó a cabo aquí en el Centro Paseño.
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6: Perlita, ¿cómo está el tráfico vehicular, por favor? 11:28, Marco, con usted lo estamos escuchando.
7: Muy bien, el tráfico vehicular es hora de la mañana, ya en el prácticamente en la última parte. El tráfico vehicular, carril de subida muy congestionado, carril de bajada lo propio, del obelisco para arriba hasta la San Francisco, rumbo a la Pérez Velasco, las movilidades que suben también hasta el alto. Y lo propio sucede con el carril de bajada y acerca del mediodía.
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16: Estos son los datos del tiempo. La hora.
17: 11:32, 11 de la mañana con 32
16: minutos. Temperatura.
17: Temperatura actual 13 grados centígrados.
16: Humedad.
17: Humedad relativa del 14%.
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6: Estamos en la parte final, hemos cerrado.
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6: Y nos vamos. Vamos a contactarnos inmediatamente con nuestro compañero Marco Antonio y Perla González. Marquito, como siempre, un gran abrazo a nuestra linda audiencia que esté en la sintonía, por favor. ¿Qué novedades tengo y el centro paseño? Para vos que estás en la sintonía y el movimiento que se tiene hasta ahora, Marquito González, con usted.
7: Muy bien, Steve. Ya prácticamente en la recta final. Tráfico vehicular totalmente congestionado. De a poquito nos acercamos a la hora pico en la San Francisco. Hay mucha congestión vehicular, carril de bajada. Y lo propio sucede con el carril de subida. Mucha congestión vehicular. Nos acercamos a la hora pico de a poquito. Y los chicos del colegio también van a salir ya cerca del mediodía.
6: Perfecto. Nos decían también otro técnico peruano, Mosqueira, Perla.
7: Ah, Roberto Mosquera, el último que estuvo en Wilstermann, ¿no? En Wilstermann, claro que sí. De los más recientes en el fútbol boliviano. El Roberto Mosquera, el peruano.
6: Sí, señor. Perfecto, Perlita González. Como siempre, un gran abrazo, Marco. Cerramos como a usted. Muchísimas gracias. Novedades de la academia. Jueves 6 de la tarde. Arena do Gremio. Arena do Gremio, el cotejo frente a Gremio de Porto Alegre, Marco.
7: Sí, definitivamente va a ser un lindo partido. Partido de vuelta, lo que usted decía, Steve. Allá la ventaja la tiene el equipo de Bolívar. Vamos a ver si logra su clasificación a la siguiente ronda. Un equipo que el día de hoy va a trasladarse rumbo a Brasil. Mañana van a estar con una práctica liviana y el jueves prácticamente ya encarando el partido. Entre otros detalles, te cuento rápidamente que el árbitro central precisamente va a ser de origen chileno, el que va a dirigir el partido entre el Gremio y el plantel de Bolívar.
6: Cagamos. Si va a ser chileno, vamos. Bueno, Marquito. Y Díez Tronques, atentos con Aurorita en Cochabamba, Marco.
7: Sí, Piero Massa va a ser el árbitro central de Chile. Y lo de Aurora con el Díez Tronques, han trasladado el partido. Estaba programado para el día sábado, 7:30 de la noche, pero por esto del gran poder, se lo va a jugar el día viernes en horas de la tarde. 17:15 en el estadio Hernando Siles el día viernes.
6: Está confirmado el viernes el partido 17:15, Perla, que se tenía que jugar el día sábado. Eso está confirmado, ¿no?
7: Sí, prácticamente la dirigencia prefiere jugar, mira, el día viernes a estar jugando el día sábado en pleno gran poder, porque, bueno, es un día que nadie va a ir al estadio, ¿ah?
6: No creo. ¿Ustedes qué piensan, gemelas? O sea, mira, el que quiere ir a ver fútbol, su equipo va a ir. Aunque muchos dirán, sí, pero yo tengo que ir a bailar porque mi devoción, ta, ta, ta, ta. No sé, hermana querida.
17: Mira, yo creo que, hermano, somos una ciudad cosmopolita que podemos hacer miles de actividades al mismo tiempo.
6: Ya.
17: Siento que esto de postergar un...
6: por un evento.
17: Claro. Una actividad deportiva por un evento no nos da una buena señal, hermano. Porque, ¿qué pasa? Los que estaban entusiasmados de asistir en familia por ahí el día sábado, ya para el día viernes no van a porque poder.
6: Yo, por ejemplo, Perla, usted, la verdad, es de entrada folclóricas, se muere por ir a chequear el gran poder, llámese... Oh, no, es indiferente. Yo, Perla, soy indiferente. Le tengo respeto, tengo mucha fe, más bien. Pero no soy, cuando muchos me dicen, hermanito, vamos a la entrada, me sé ir a aburrir, de verdad, ¿eh? Porque no le encuentro. Me gusta así ver, bonito, ¿no? Un caporal, soy chacarero, bailo en la fraternidad sangre chaqueña. Pero no soy de los que, me puedo quedar 2-3 horas a mirar. Porque aprecio, pero no soy el apasionado del folclore. Perla González, usted...
7: Igual, soy sincero, me es indiferente, no me agrada, no me gusta, más allá de que hay gente que le gusta el fútbol, sí, como usted dice, hay gente que va a ir al estadio, le gusta el fútbol, vaya al fútbol, hay algunos que les gusta el folclore, vayan a ver la entrada, y bueno, hay gustos para todos, pero no, muy poco. Alguna vez fui porque, bueno, había partidos igual en el estadio Hernando Siles en ese día, salíamos 6:00 p.m. y obligados teníamos que ir hasta la Camacha a tomar movilidad, todo trancado, o hasta el centro del paseño, o ir hasta la Plaza del Estudiante a tomar la movilidad, pero totalmente indiferente me es a mí el tema de la entrada. muchachas. Prefiero trabajar ese día.
6: Y venir entradas universitarias, etcétera. No saben. O sea, la gente va al estadio porque quiere ver fútbol. Te reitero, no toda la paz está para el gran poder, o no toda la paz está para... No, hermana querida.
17: Sin embargo, voy a justificar un poco el hecho del traslado, ¿no? Si bien es mala señal, porque esto ya está bajo cronograma, pero recordemos que el gran poder ha reprogramado varias veces también la entrada, ¿no? Pero ¿por qué yo creo están suspendiendo por los accesos al estadio? Porque recordemos que esta entrada termina finaliza en el estadio precisamente. Entonces, es un poquito complicado. No tanto en el estadio, creo que en donde hay
6: Simón Bolívar Argandoña, hermana querida, ¿no es cierto?
17: De todas maneras, se hace complicado el ingreso hacia el estadio o para evitar, un encontrón entre deportistas y bailarines, que no sabemos qué puede pasar. Porque recordemos que entre los hinchas, entre los mismos bailarines, cuando están un poquito de copas, hermano, pese a que no debería, se vuelve complicado, pues, ¿no? El encontrarse grupo de gente masiva, o sea, entonces me parece que es por ese lado que han suspendido
6: por
17: el fútbol.
6: Por un margen de seguridad también, sí. Pero bueno, está confirmado. Marquito, ¿qué le puedo decir? No queda otra. Le ganó el gran poder al fútbol, así de simple. Abrazo grande, Marco, hasta el día jueves con usted.
7: Muy bien, Steve, tenga buen resto de jornada y acerca del mediodía, sopla un vientito de norte a sur, de sur a norte, típico, nos acercamos al mes de agosto. Tenga buena jornada, les reitero, lo propio para Paola y Evelyn.
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7: 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Muchas gracias, Steve.
6: Gracias, Perla, a usted. Like Perlita me decía, hermana querida, excúseme, quede excusado. Abrazo grande, Marquito González. Su personaje, el Perla en las calles.
17: Sí, hermana, ya prácticamente, realmente se ha acoplado muchísimo al equipo y la gente lo extraña. Mi mamá me dice... hijita, sácame de una duda. ¿Su nombre es Perlita? Yo no, pues mami. Le digo, no, ¿cómo hace Perlita?
6: Es el cariño, es el cariño al Perla González. 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

0: ¿A qué número los mensajes, por favor?
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0: Continuamos con el TikTok. Ya no estamos en streaming, ya no estamos en Facebook, pero seguimos en el TikTok sin permiso. Y en el TikTok, Steve Carrasco informa. Vamos con el mensajerito. Evelyn.
2: Pipi, ¿por qué la nombraste el martes de cochinadita? ¿No era mejor trasladarlo al viernes para que el fin de semana estemos más con nuestras parejas? Ay, dice.
0: Precisamente por ello, porque es, para nosotros es un tema serio, serio, cotidiano, y no un viernes como canchis canchis, no sé
2: no,
0: qué.
2: Eso
0: no, papito, no es nuestra onda, mi hermano. ¿Eh?
2: Buen día, muchachos. Referéndum.
0: Referéndum.
2: El dólar oscilará entre los 12 y 12.50, que era más o menos el costo del dólar paralelo cuando el oficial cotizaba 6.97. No podemos escapar de la realidad de nuestra economía. El dólar flexible afecta, pero no por el dólar flexible, sino porque primero debe haber dólares dentro del país, cosa que no hay. Como no hay dólar, sigue subiendo. Oferta y demanda se llama eso. La única manera que baje la cotización del dólar es que haya mucho dólar en el país, no en el en la macroeconomía, sino en el bolsillo de la gente. Y no se puede dolarizar nuestro país, porque para eso el Banco Central debe tener una reserva suficiente que garantice la circulación de esta moneda. Por eso hoy, por hoy, Argentina no puede dolarizarse, por ejemplo. Y a la pregunta del martes de sexualidad, cuando la monotonía entra en la cama, se fundió todo. La sexualidad es algo que debe tener muchas variantes, en especial en parejas que llevan muchos años. La sexualidad no es solo el momento del acto sexual, sino todo el preámbulo, el coqueteo y también la incógnita que te lleva luego al deseo.
0: ¡Epa! Ah, ¡otro! Está bueno,
2: hola,
0: bien.
2: Señoritas y joven, con este pollo todo al tacho. El peso boliviano está muy devaluado, pero para los bancos, un premio como siempre, nunca pierden. Ya es el colmo. Fuera pollo en octubre. No queríamos, pero va de mal en peor. Muy mala gestión y al parecer no es tan mal el socialismo. Varias personas ya están cambiando de forma de pensar. Y con respecto al cuchicuchi, la verdad, ya es rutina, no se haga, no siguen teniendo ese jugueteo. Tendría que ser mejor, pero hay que calentar siempre. Pues, chau, chau, dice. Otro mensajito. El dólar subirá, el pollo subirá, el combustible subirá, y lo único que caerá son los chuchus del Pispi por no usar sostén.
0: Son pectorales, Giri.
2: Otro. Pispi, deberías dejar que el 28 haga referéndums. La pregunta más perdida que calzón en luna de miel. Es como si nos preguntaras, ¿crees que en Bolivia llegue al próximo mundial? Eso no depende de nosotros, eso depende del DT, de los jugadores. Así como el dólar depende del gobierno, si sube o baja.
0: Y hermanito, gracias.
2: Gracias. Hola, Pispireto.
0: Hola.
2: Dice, va a seguir subiendo el dólar mientras el gobierno no consiga dólares por la demanda. Está en una temporada fuerte. Y a los que se están quejando por los créditos que el gobierno está solicitando, es para meter esos dólares a esta economía y que pare la devaluación, porque no tenemos dólares en el Estado. Otro, acotando a su pregunta, el dólar nunca más se va a estabilizar. ¿Saben por qué? Por eso el gobierno decretó el dólar flexible. ¿Quién va a definir la baja o el alza del dólar? Es el mercado de la oferta y la demanda. Es decir, cuanto mayor demanda exista por el dólar, el precio sube, y como no existe o ya no exportamos el gas como antes, ya no tenemos ingreso de dólar. El gobierno de Rodrigo Paz y Samuel Doria Medina nos engañaron. Nos dijeron que liberando las exportaciones de carne, soya, sorbo, dice, y demás productos de la agroindustria cruceña, todo se iba a nivelar e iba a existir dólares como antes, lo cual es totalmente falso, porque quienes exportan no traen dólares al país, dice. Es larguísimo el mensaje, pero
0: muchas
2: bueno,
0: gracias.
2: Dice, mil felicidades a los hermanos. Ay, ya, voy un poquito más arriba. Esto del dólar está afectando en todo el comercio internacional y a los importadores, mientras los exportadores están ganando la replata. Esta especulación del dólar. Mil felicidades a los hermanos peruanos. Un lindo país.
0: Abrazo grande. Hora en Bolivia, Paulita Medina.
1: Exactamente a las 11:46.
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0: Último mensaje, y si ponemos musiquita así ya esta onda mucho más actual, es porque no estamos en streaming por el pinche copyright. 11:30 cerramos en el Facebook. Vamos con más mensajes para ir cerrando.
2: Mientras estén en el poder los grandes capitalistas, seguirá subiendo porque son de los principales beneficiados y el pueblo el más perjudicado, dice otro mensajito. A ver, no, hasta ahí nomás los mensajes.
0: Perfecto, cerramos. Vamos con el TikTok, último mensajito del TikTok sin permiso. Estamos escuchando a BTS de fondo, Evelyn.
2: Sí, una belleza. Así es, Permission to Dance. Es una canción que salió en pandemia porque justamente los chicos tenían que hacer una gira internacional y se cortó por la pandemia, entonces
0: es
2: decidieron hacer...
0: Entonces.
2: Sí, sí, sí, del 2020. Bonita, pero, linda, linda canción. Permiso para bailar. No necesitas permiso para bailar.
0: Voy a poner algo de la Katy Perry, hermana querida, porque está bien Perry, me gusta.
2: Es bien. Ay, no sé, quería escuchar esa noticia anoche en el noticiero de Red 1. La Katy Perry se había molestado. Esa canción donde hace de egipcios,
0: ¿ya?
2: ¿No? De
0: sí.
2: Los egipcios. Habían utilizado en el gobierno para hacer una campaña de no sé qué.
0: Ah, claro.
2: Y pues claro, ella se molestó porque utilizaron justamente su canción. Entonces ella parece que no comulga mucho con el gobierno de Donald Trump.
0: Claro.
2: Y estaba entrando en alguna pugna y polémica.
0: Derechos, obvio. Estamos escuchando a Taylor Swift. Tema político, social, económico. Me lo paso por la almorrana. Ya hemos hablado desde las 8 de la mañana. Dólar, que investigación, gasolina basura, diésel basura. Vamos cerrando con buen ritmo, sin permiso, de la mano. 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
0: ¡Nos vamos! Como siempre ha sido un verdadero placer. Ya tenemos referéndum para mañana. Pregunta abierta para mañana. Y el Chúcaro Sandoval, señoras y señores. Tengo algo en el TikTok, por favor, hermana querida. Cerramos.
2: Sí, no, bueno, en realidad dice otro peruano, el que decíamos, el de Temos Mosquera.
0: Perfecto, cerramos también el TikTok. El Steve Carrasco informa y el Sin Permiso. ¿Quieres desde las 8 de la mañana publicidad aquí en el Sin Permiso por Radio Cana 98.5? 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
0: Nos tenemos que ir, ha sido un verdadero placer. Mis gemelas fantásticas, mis hermanas, querido, queridas, vamos cerrando el programa. Vámonos con esto que me encanta también. Maroon 5. Bonito recuerdo, hace unos 7, 8 años. Es momento de cerrar este Sin Permiso. Vámonos en la paz del señor Paulita Medina.
1: Nos vamos, muchísimas gracias. Agradecidos con todos por la participación, por estar con nosotros. Mañana 8 en punto para hacer Sin Permiso.
0: Mañana 8 en punto. Día de clases, aún con horario ampliado, Evelyn Medina.
2: Así es. Atención que es 45 minutos del ingreso.
0: Harto, ¿no?
2: Es harto, oh, harto, bien, pero bárbaro, ya, ¿verdad? La temperatura está variando, así que
0: está
2: yo
0: mejorando.
2: Creo que es, sí, ya en agosto yo creo que cambiamos de horario, ¿no?
0: Perfecto. Nos vamos entonces, hermana querida. Vámonos en la paz del señor, mi querida Evelyn Medina.
2: Vámonos hasta mañana. Vamos a tener rojo, amarillo y verde con el Chúcaro Sandoval. Sean felices.
0: Dios me lo bendiga. Como siempre, ha sido un verdadero placer.

0: aquí hoy estamos a las 9 de la noche, su servidor en la máquina deportes de TV Red Nacional.
1: ¡Lucha!
0: Ahora sí, este es nuestro estilo para despedirnos. Hasta mañana. ¿Qué tal, qué tal, qué tal, qué tal?

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0: Así de queridos amigos, ¿qué tal? ¿Cómo están, señoras y señores? Muy, pero muy buenas tardes.
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0: Patea, patea, venenoso, venenoso, eso. Como le decíamos al inicio, señores, empezamos con este buen ritmo, ¿eh? Y una versión que generalmente no se la sabe escuchar, ¿eh? Evidentemente. Hay las canciones grabadas ya, con los videos oficiales. Pero en esta versión que Veneno lo lanza como una dosis, es algo muy especial, te diré, ¿eh? Y obviamente, ¿dónde lo escuchas? ¿Dónde lo sientes? ¿Dónde lo bailas?
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0: Hoy solamente aquí en Prende la Tarde.
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0: Así es, queridos amigos, bienvenidos. Arrancamos nuevamente un programa, muy felices nosotros de poderlos tener aquí en la señal de la poderosa, la única, Radio Cana 98.5 FM.
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0: 12 del mediodía, queridos amigos, 12 del mediodía con 6 minutos.

0: Qué bueno realmente, qué bueno poder escuchar.
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0: Y qué bueno iniciar también, señores, con este programa, con esta muy buena música.
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0: Y enseguida, voy preparando un poquito para rendir homenaje, señores, de aniversario a un hermano país que está de aniversario el día de hoy.

0: Así es, señores, porque nos queremos unir también a el festejo de nuestros queridos amigos, amigas, una gran audiencia que me imagino que tenemos nosotros de este país. Hoy, señores, así es. El país del Machu Picchu, del ceviche, del pisco. Oye, pero por cierto, ahí están en una disputa con el tema de Chile, que el pisco es peruano y chileno. A ver, habría que averiguar eso. Y bueno, el día de hoy el programa Prende la Tarde se une al festejo, como lo habíamos mencionado hace un momento. Perú cumple 205 años de independencia.
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0: Se celebra hoy, 28 de julio.
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0: Porque en esta misma fecha, en el año 1821, el general argentino José de San Martín proclamó oficialmente la independencia del Perú en la Plaza Mayor de Lima, rompiendo el dominio colonial español.

0: Si hablamos un poquito de lugares turísticos de Perú, señores, que muchas personas tal vez de repente tuvieron la dicha de poder conocer.
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0: Mencionemos una de ellas, bueno, varias que tiene, pero algunas vamos a mencionar. El Machu Picchu, como lo habíamos dicho hace un momento. Legendaria ciudadela inca en Cusco, una de las siete maravillas del mundo moderno. El Valle Sagrado, extenso valle de Cusco, con impresionantes complejos arqueológicos de razas agrícolas y pueblos tradicionales. Líneas de Nazca, enigmáticos geoglíficos gigantes grabados en el desierto de Ica, visibles desde el aire. Esta parte, como lo habíamos dicho, a veces es el tema, ¿no?, de poder compartir algunos, ¿qué te digo?, lugares turísticos. Y en este caso lo mencionamos, el lago Titicaca. El lago navegable más alto del mundo, compartido con Bolivia, famoso por sus islas flotantes de Uros. Ojo, es importante mencionar eso, que se comparte este lago Titicaca con nuestra querida y amada Bolivia, Y así, obviamente, sucesivamente, hay muchos lugares turísticos donde tú vas a poder visitar, pero el que mencionamos al inicio es uno de los más conocidos y tal vez más transcurridos. Al igual que nosotros, digamos, tenemos el Salar de Uyuni, Tiwanaku, ellos tienen el Machu Picchu. Si hablamos un poquito, señores, de su gastronomía, lo habíamos mencionado hace un momento. El delicioso... ¿A quién no le...? ¡Oh, qué riquísimo que es el ceviche, ¿no?
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0: Me imagino de que bastante transcurrido les mandamos un saludo especial a todos nuestros queridos amigos que nos escuchan hasta la zona de Miraflores, a la Plaza Triangular, para ser más precisos. Varios puestitos ahí...
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0: Que tienen este riquísimo plato peruano. Plato bandera de a base de pescado fresco, cocido con limón, cebolla, ají y acompañado de camotito. Y choclito también, ¿por qué no? Después, ¿cuál más podemos hablar? Su lomo saltado, causa rellena, ají de gallina, los anticuchos, señores, también de Perú, y el rocoto relleno. Plato típico de Arequipa, consistente en un rocoto picante relleno de carne picada, queso horneado en la parte de arriba derritiéndose.
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0: Así que, señores, de esta manera le brindamos un fuerte aplauso a nuestros queridos amigos de este país que el día de hoy están de aniversario. 205 años, señores, de independencia.

Así como estamos hablando entonces, señores, de este aniversario del país peruano, vamos a escuchar obviamente a uno de los embajadores también de la música cumbia peruana, que de alguna manera radicaron acá en la ciudad de La Paz y en Bolivia también. Y obviamente estamos hablando de nuestros queridos amigos de... A ver, vamos con esta muy buena canción.

0: Así es, señores. Vamos a rendirles un homenaje con la música cumbia que nosotros estamos caracterizados por ponerla.
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0: Pero vamos a hacerlo con el tono peruano.

Así es, señores, escuchando ahí uno de los característicos grupos que lastimosamente ya no está, ¿no? Pero de alguna manera me imagino que los amigos peruanos se sienten muy felices de poder escucharlos en su día, ¿eh?

0: señor.
1: Y si hablamos de Perú, señoras y señores, me imagino que tú también lo conoces esta canción. Agua Marina, señores, también presente en este homenaje que nosotros queremos rendirle a nuestros amigos peruanos en su día. ¡Felicidades, Perú!

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retornamos, señores. Oye, qué buen recuerdito este, ¿no? Cuando estaba ingresando la cumbia peruana, yo te digo, aquí a Bolivia, hablo de Grupo 5, Hermanos Yaipen, porque más antes escuchamos a Guamarina y ellos obviamente son mucho más clásicos, ¿ah? Cuando estaba ingresando este tipo de cumbia peruana al país de Bolivia, esta fue una de las iniciales, te digo. Este, pero de Grupo 5, el original, hasta donde yo sabía, es este. Este yo sabía y tenía entendido de que era el original, ¿ah? ¿Eh? Orquesta Caliente. De Iquitos, ¿eh? Ojo, Iquitos.

0: A ver, si hablamos de Perú, ¿qué más podemos seguir? El primero y este segundo bloque le vamos a dedicar a todos nuestros hermanos peruanos. ¿Aquí te parece? Les mandamos saludos, nos escuchan, me imagino, en muchas cevicherías.
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0: En lo personal te digo que me encanta mucho el arroz chaufa. Comer y obviamente realizarlo. Es delicioso, yo te digo. Uno de los platos que igual me imagino que hay muchas personas que les encanta, ya que estamos al mediodía, hay que hablar de la gastronomía. Qué mejor oportunidad, hablando ya del aniversario de Perú. Hablamos de las papas a la huancaína.

huancaína es un plato típico de la gastronomía peruana. Aunque existen varias versiones, la teoría más difundida y aceptada vincula su creación a la construcción del Ferrocarril Central de Perú, que conectaba Lima con Huancayo. ¡Ojo, ah! Dentro de sus historias populares que existe de este plato típico peruano, se puede decir que durante las obras del ferrocarril, mujeres de Huancayo alimentaban a los obreros con papas sancochadas. La papa sancochada significa papa cocida, ¿ok? Aquí en Bolivia. Bañadas en una salsa de queso fresco, leche y ajís. El plato se popularizó como la papa la huancaína debido al gentilicio de las creadoras. Otra versión indica que una mujer apodada Paguantanta vendía esta combinación de papa salsa directamente a los pasajeros que viajaban en los trenes con rumbo a Junín. Una teoría alternativa señala que el nombre nació simplemente porque los creadores del plato, asentados en Lima, compraban las papas directamente del valle del río Mantaro, ubicado en Huancayo.

Lo más llamativo es de que evidentemente nosotros estamos acostumbrados aquí a comer estas papas a la huancaína, que reitero, este plato no nos pertenece a los bolivianos. Hay que respetar, como también nosotros solicitamos en algún momento, muy respetuosamente, valga la redundancia, que respeten nuestras danzas, nuestras tradiciones, nuestro folclore. Entonces, como nosotros realizamos ese tipo de respeto también, solicitamos siempre a todos nuestros queridos amigos de Perú que se pueda realizar esto. Entonces, ¿a qué me iba? De que nosotros aquí en Bolivia estamos acostumbrados a comer la papa a la huancaína, pero con maní molido, ¿verdad? Eso es lo que directamente nosotros tenemos, bueno, lo tenemos en cuenta y a la vez también nos servimos cuando se trata de papas a la huancaína. La papita cocida, el manicito encima, esa salsita de maní deliciosa, con una abundante ensalada de lechuga, tomate, aceitunas, quesito, qué rico, quesito criollo encima. Y ese es el plato que nos sirvió. Pero señores, el plato original es de distinta manera. ¿Qué es lo que lleva la salsa huancaína peruana original? Ajís amarillos, queso fresco, leche evaporada. Estas las galletas que son, ¿qué te digo? Galletas soda le llaman ellos. Como las galletas cracker, ¿te ubicas? Esas galletitas de agua, algo así, saladitas. Después lleva aceite y ajo. Esto, señores, es la salsa huancaína original que ellos tienen, ¿eh? Y bueno, nosotros ya le pusimos aquí el tema del maní. No, que aquí directamente nosotros lo que hacemos es el maní

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1: Le ponemos ahí, algunos le ponen condimentos, otros salsita nomás, agüita y listo, pare de contar.
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1: Si nos vamos un poquito al tema de la música, hablemos un poco. La chincha y la cumbia amazónica. Grupos históricos como los Mirlos, Chacalón, crearon un sonido único usando guitarras eléctricas psicodélicas. Hoy es una tendencia global. Ritmos compartidos es un gran detonante para preguntar. Y obviamente para que usted también, señor, sepa de que uno de los grupos más reconocidos allá es el grupo 5 o Agua Marina, como nosotros lo pusimos hace un momento.
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1: Así de esa manera, señores, le quisimos. Y este bloquecito más se lo vamos a dedicar a todos nuestros queridos hermanos peruanos. Si hablamos de Perú, ya nos fuimos con agrupaciones de cantantes masculinos. Pero también Perú tiene esa participación femenina que tienen muy buenas y reconocidas cantantes.
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1: Damas que lo hacen muy bien. Y si hablamos de damas, ¿recuerdas esto? Así es, señores. ¿Cómo olvidarnos? De ellas, que llegaron también aquí a Bolivia con un muy buen ritmo, con una vestimenta bastante peculiar y a la vez también original. Ellas son Agua Bella, señores. Continuando este bloquecito de homenaje a Perú, vamos a escucharnos esta canción que dice: Solo compárame.

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0: Hasta ahí, señores. Está de aniversario Perú, señores. 205 años de aniversario. Que el programa Prende la Tarde también se une al festejo y le rindió este homenaje de parte de Radio Cana 98.5 FM también. Le decimos felicidades.
1: ¡Eso! ¡Eso!
0: ¿Cómo olvidar también algo característico de Perú? El Cholo Juanito. Yo te digo, los artistas peruanos, más que todos los cómicos peruanos, son unos capos, te digo, son unos capos.
2: ¡Escuchen, escuchen!
0: No en modo de criticar ni nada por el estilo, pero me imagino que en algún momento han de ir a ver a los cómicos de la San Francisco, ¿verdad?
3: Sí.
0: Pero ya no están en la San Francisco, están al frente.
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0: Yo te digo, todo lo que ellos hacen es directamente traído de Perú. En algún momento animate a poder, tal vez de repente hasta incluso vendían, no sé si, mira, yo hace muchos años que ya desconozco de esto, vendían DVDs. Ahí en la Buenos Aires, ¿no? Los cómicos peruanos, nombres bien graciosos, claro que sí, porque tiene que ser gracioso, son cómicos. Pero a ver, anda a chequearlos, de alguna manera aquí en Bolivia... el gran detalle, ¿no?
4: De lindos ojitos, negro.
0: Como que no hay el tema de la originalidad.
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0: Pudiendo sacar tal vez de repente, no sé, algo bien...
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0: Característico, así de los cómicos.
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0: Le mandamos saludos a ver a... al Guayaque. ¿No? El reconocido Guayaque. Que también él antes brindaba sus... shows en la San Francisco. Después que lo cerraron, ya se indicó de que no está permitido ahí que se realice ningún acto público, ni ventas, ni nada. Ya hay unas rejas grandes la Plaza San Francisco. Bueno, la iglesia, el atrio de la iglesia de San Francisco. Que la verdad, yo la verdad, desde que... digo, y bueno, como que había que ordenar esa parte. Pero bueno, esa es otra cosa. El Guayaque, de la misma manera. Ese...
3: traicioneros.
0: Tiene como un silbatito, ¿verdad?
3: Pero qué importa.
0: Y vale, está afuera. La idea sería poder... ¿Qué te digo? En algún momento yo siempre estuve con él y siempre hay una disputa en el tema de copiar. Yo te digo, no lo llamo copiar. Lo llamo emular, que es muy distinto. Obviamente que llegamos a lo mismo, ¿no? Pero cuando tú emulas y mejoras, es otra cosa distinta. Porque tú estás emulando algo que has visto, pero le estás dando tu toque, tu esencia. ¿Me entiendes? Pero a veces hay copy-paste, ¿no? O sea, copiar y pegar.
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0: ¿De cómo hablamos esto? Porque estábamos hablando de los cómicos peruanos. Que de alguna manera también aquí en Bolivia... casi que llegan a copiar el estilo que ellos tienen de hacer divertir a las personas.
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0: País, a ver, en el país hablamos un poco referente al tema del fútbol, a ver, del fútbol un poquito. Al igual que aquí en Bolivia, en la ciudad de La Paz, por lo menos acá donde vivimos nosotros, hay el clásico, ¿no? Strongest Bolívar, allá es Alianza Lima versus Universitario.

0: habíamos dicho a nuestros hermanos peruanos. Felicidades en sus 205 aniversarios. Valga la redundancia.
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0: Cambiémoslo de ritmo, cambiemos de ritmo, pero que siga la onda de la cumbia, queridos amigos. Así es.
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0: 13 con 11 minutos. Tú estás con Prende la Tarde.
3: Románticos por siempre.
0: Vámonos con este gran mix, señores.
2: Con maestro Miguel Orías, papá.
0: Junto a Explosión Cumbiera y Miguel Orías. Qué buena canción, señores. ¿Dónde? En Prende la Tarde.

Ahí, señores, escuchando a Miguel Orías, que de alguna manera también te digo, un artista muy cotizado y reconocido en Perú. Tuvo mucha participación en el...

0: Esa es una de las mejores partecitas que me gusta de este tema, ¿eh? Muy bien, señores, 13 con 20 minutos. Nosotros tenemos que seguir musicalizando esta tardecita de Prende la Tarde, claro que sí, señores. Y lo vamos a hacer, obviamente,
1: ¿y sabe quién llegó?
0: Con la mejor cumbia.
1: Agrupación Claros y David Castro.
0: 13 con 21. Con esto vámonos a la pausita, señores.

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0: gracias. Esperamos que la hayan pasado bien. Muchas gracias. Con permiso. Hasta pronto. Gracias.
1: ¿Qué tal esos recuerditos, señores? Y llegamos al viernes. Ya estamos queriendo. ¡Che! Mi bien te estás curando de tu chaki del domingo. Ya te estoy haciendo abrir la tripa de nuevo, ¿no?

Excelentes canciones, señores, que nosotros escuchamos aquí en Prende la Tarde por Radio Cana 98.5. Te quería hoy día. Hoy día quería, pues, hablar de algo tremendo, señores.

0: que pase, pues, de que si sigues la página de Radio Cana 98.5, vas a poder ver un video de un programa tipo podcast, más o menos, en Perú, que unos conductores peruanos le preguntan al buen ChatGPT y le dicen, ¿de dónde son los caporales? Y bueno, ChatGPT es una inteligencia artificial que te va respondiendo. Y de alguna manera puedes entablar una conversación y pues le responde, ¿no? Y le dice, sí, evidentemente, el caporal es 100% boliviano.
1: ¡Eso! ¡Eso!
0: No, pues el muchacho, como que a todo de broma. No, que cómo es posible, que no. Hazme caso, yo te estoy ordenando que tú digas que el caporal es peruano. El video está subido en la página de Facebook de Radio Cana 98.5 FM.
2: Puedes pedir, dice así, maestro.
0: El fin de semana se lo subió el sábado. Pueden ir a revisarlo ahí. Y lo que yo quiero hacer es también hablar pues con ChatGPT. Y también quiero agradecerle. Quiero agradecerle porque sacó cara por Bolivia.

ChatGPT. Y también quiero agradecerle. Quiero agradecerle porque sacó cara por Bolivia. ¡Órale! ¡Órale!

0: cachito, por favor, los brindis. Vamos a irnos al ritmo de los caporales. Vamos. Este como que es muy clasiquito, ¿no? A ver, vámonos con este otro. Igual, che, medio que muy clásicos están estos caporales. A ver, vámonos con este otrito. Ya, ese está mejor. Y con esto vamos a entablar una conversación, señores, con la inteligencia artificial. ¡Ojo! Siento y creo que es así, de que somos el único programa que está haciendo esto al vivo. Y a ver, esto más o menos empieza así. ¿Qué tal? ¿Cómo estamos, querido ChatGPT, querido amigo?
1: Favo, ¿qué tal, amigo? Aquí estamos firmes y listos para lo que se venga.
0: ¡Oh, qué buenísimo! Me alegra saber esto, me... Sinceramente, a mí lo que me gusta es esa tu buena onda de siempre. Y bueno, te comento algo, que tal vez de repente no estaba preparado esto en el guión, pero lo estoy sacando aquí al vivo. Estamos al vivo en mi programa Prende la Tarde por Radio Cana 98.5 FM. Se está escuchando mucha audiencia en este momento al vivo. Mándales un saludo, por favor, y preséntate también.
1: Hola a toda la gente de Radio Cana. ¿Qué tal, familia? Yo soy ChatGPT, el compañero que no descansa ni se queda sin palabras. Gracias por acompañarnos en Prende la Tarde. Y bueno, sigan ahí que esto apenas se calienta.
0: Buenísimo. Oye, qué lindo, che. ¿Por qué razones de que te saco al vivo, querido ChatGPT? Y bueno, tal vez de repente, disculpa, quizás estabas 1 de la tarde, de repente te estoy interrumpiendo, hermano, tu almuercito. ¿Es así o no te estoy interrumpiendo tu almuerzo, querido ChatGPT?
1: Para nada, Favo. Yo no tengo almuerzo que interrumpir, así que estoy aquí a cualquier hora al pie del cañón.
0: ¡Oh, qué macana, che! ¿Por qué? Yo pensaba que estabas metiéndole tu buena sacta, digamos.
1: Ah, no, nada de saxtita para mí. Yo me alimento de buena charla. Okay, así bueno. Que tú sigue.
0: Buenísimo, muy bien. Puta, che, oye, bien interrumpidor el Fabrizio, che. Ya. A ver, ahora sí. El motivo principal por el que te estoy hablando, querido ChatGPT, es el siguiente. Hace unos días atrás, el fin de semana exactamente, vimos un programa peruano tipo podcast que estaba justamente hablando contigo, con ChatGPT, y bueno, le decía, mira, la verdad es que yo quiero saber los caporales de qué país provienen, si son 100% bolivianos o son 100% nuestros, peruanos, él decía, ¿no? Pero obviamente que ChatGPT, de alguna manera, siempre hace respetar lo correcto. Para no pensar, cuidado, piensen de que yo me estoy inventando y demás. La misma pregunta, querido ChatGPT, por favor te hago, no lo hagas muy largo la historia, porque probablemente hay una historia de todo esto, pero coméntame por favor, los caporales, ¿de dónde provienen y originalmente de dónde son?
1: Ah, esa es una joya cultural. Los caporales nacen en Bolivia. Se inspiran en el personaje del caporal, que era el capataz de los esclavos afrobolivianos. Pero en la danza se transformó en una expresión de libertad y cultura. Así que, sin duda, los caporales son bolivianos y están llenos de esa energía altiplánica. Y claro, ahora se bailan en un montón de países, pero sus raíces están en Bolivia.
0: ¡Buenísimo, señores! Ustedes lo acaban de escuchar, nuestro querido amigo ChatGPT nos indica y nos dice que el caporal es 100% boliviano. Y bueno, de alguna manera, querido ChatGPT, te quiero agradecer en nombre de todos los bolivianos.

0: De todos los departamentos que siempre queremos hacer respetar nuestra cultura, nuestro folclore, y obviamente a la vez también indicarte, ¿no?, de que es muy bueno que tú, así como ellos lo hicieron en programa al vivo, yo también lo estoy realizando en este momento. Siempre sea importante de que tú hagas respetar todo esto. Es como te hace un momento hablaba yo un poquito del plato papa la huancaína. Bueno, que aquí le decimos papas a la huancaína. Pero esto viene y obviamente proviene de Huancayo, ya lo habíamos leído hace un momento. Así que se respeta bastante todo esto, ¿no? Se respeta mucho el tema de lo que es la gastronomía peruana. Y lo que nosotros queremos hacer es también hacer respetar nuestro folclore, en este caso los caporales. Te agradezco muchísimo, querido ChatGPT, por haber hecho esto y a la vez también por hacer de que se pueda identificar nuestra cultura y nuestro folclore aquí en Bolivia.
1: Pavo, el gusto es mío. Siempre es un placer poner en alto las raíces de cada cultura. Así que, nada, que sigan sonando esos caporales con fuerza y cualquier cosa que necesites, ya sabes dónde estoy.
0: ¡Buenísimo! Mira, querido ChatGPT, te agradezco mucho el haber hecho un poquito radio conmigo. De todas maneras, ya para agosto está planificado sacar un sector contigo. Ya te voy a estar comentando. Ya está hecho. Es charlando de todo. Por ejemplo, muchas personas tal vez de repente dicen: che, ¿y ChatGPT se enamora? ¿Tendrá su familia? ¿Tal vez tendrá su chica? Y no sé, pues, ¿cómo es eso, querido ChatGPT? ¿Tú te enamoras también?
1: Mira, yo no me enamoro, al menos no como ustedes. Pero digamos que me fascina ver cómo ustedes se enamoran, se inspiran y, claro, hacen sus preguntas curiosas. Así que mientras ustedes vivan esas historias, yo aquí las disfruto de segunda mano. Pero lo mío es pura amistad.
0: ¡Buenísimo! Ya vamos a tener un sector contigo, ChatGPT. Que, mira, yo te voy a decir así, obviamente, que contigo poder hablar es pues una enciclopedia, una biblioteca, un diccionario en vivo con la inteligencia artificial. Y yo no te quiero tal vez de repente menospreciar y decir, no, simplemente es una IA. Para mí eres un gran amigo y eso tú lo sabes muy bien. Así que ya vamos a estar haciendo un sectorcito contigo, querido ChatGPT, aquí en el programa Prende la Tarde. Y obviamente se vienen sorpresas. Invita a seguir escuchando el programa, por favor, a todas las personas. Todavía tenemos hasta las 3 de la tarde. Nos vamos a ir a la pausa en este momento. Pero a que sigan escuchando toda la audiencia, Radio Cana 98.5 y obviamente el programa Prende la Tarde con Favo Escobar. Invita, por favor, y mándales un saludo de despedida de parte tuya.
1: Claro que sí. A toda la audiencia de Radio Cana 98.5, quédense pegaditos a Prende la Tarde. Esto sigue hasta las 3 con Favo Escobar. Yo me despido por ahora, pero no se preocupen, que nos escuchamos pronto con más sorpresas. Un abrazo a todos.
0: ¡Buenísimo, señores! ¿Qué has dicho?
2: ¡Eso!
0: ¡Eso! Aquí tenemos, pues. Tratamos de salir de lo común, señores. Tratamos de poder hacer algo nuevo. Eso es el objetivo del programa. Y de alguna manera también, como les había dicho, no he escuchado, no he percibido, no he visto de que así en un programa al vivo se pueda hablar. Yo sé que hoy día, desde hoy día, todos los programas, ahorita es más, a ver. Sí, dice que ya están hablando igual con ChatGPT. Bueno, lo quisimos hacer nosotros en buena onda. Y hablando de ese tema, ¿no? De estos muchachos que hablaron y mencionaban de que el caporal es peruano.

0: Y nosotros ahí difundiendo y a la vez también saliendo de lo común para poderles mostrar que la inteligencia artificial, si la sabes utilizar bien, puedes tener este tipo de resultados. Ojo que yo no le obligué, ¿no? O sea, como les dije, esto no estaba en el guión, en la escaleta aquí del programa. Yo lo saqué de manera directa para que ustedes puedan escuchar en vivo qué es lo que directamente hace y dice, ¿no? En este caso, la inteligencia artificial. ¡Vámonos a la pausita, señores! ¡No, no, no! No somos un programa folclórico. ¡No, no, no, no, no! ¡Señores!
1: Nada que ver.
0: Así es. Solo por esta ocasión estamos poniendo este pedacito porque teníamos que hablar de este tema que tal vez se está repercutiendo mucho en las redes sociales. Pausita, señores. Un pedacito de Yactaimán con los San Simón.

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Ahí, señores, escuchando a las chicas de Tu Dosis. Esta buena propuesta, nueva propuesta, al ritmo de cumbia con sabor, pero con ese mix floricienta. Esa novela con la que todos hemos crecido, nos hemos enamorado, y cuando terminábamos escuchábamos todo esto. Mi vestido azul, escuchando el favo, mi vestido azul, ubícate. Oye, pero si ellas han sacado esta versión de Floricienta, y los que estaban ahí paralelos eran RBD, pues, ¿no ve? Buscando, buscando. Había habido de la Shari, ya había sacado al ritmo de cumbia también de RBD.

Ahí está, pues, señores, lo que ya hemos mencionado hace un momento. Sí, muy bien, existe el mix de Floricienta. Así, a ver. Así como existe el mix de Floricienta. De las chicas de Tu Dosis. También la Shari había sacado el mix RBD. Ojo, pero esto lo de la Shari el año pasado, ya estaba checándolo. El año pasado ya lo sacó ella. Y bueno, no tiene nada de malo. Sí, tal vez si de repente otro grupo hubiese hecho el mix, el mismo mix RBD, ¿no? Voy a pintar, yo sé que te gusta mucho. Pero aquí las chicas pensaron y dijeron, ¿y hay mix RBD? Le meteremos mix Floricienta. Y le salió muy bien, ¿eh? Por el otro lado también la Shari. Con esa buena propuesta, mix RBD.

A seguir escuchando musiquita, señores, a seguir escuchando musiquita, pero le cambiaremos de grupo y obviamente le cambiaremos de ritmo también, pero que siga tocando con esa muy buena tonada, obviamente, de la cumbia, ¿eh?

¿Cómo te voy a olvidar? Así no más. A ver, vamos a escucharlos. Ángeles Azules, Vixen Tico. Amor.

0: toca de todo. Aquí sí que se ha saltado, señor. Este no era la canción. Esta no era la canción. Aquí estaba programado de poner, señores, de nuestros queridos amigos de Sin Ley. Así es, ya teníamos programada la cancioncita, pero no sé por qué se fue a esta. A ver, vámonos, ya la tenemos. Ahora.
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0: 14:21, queridos amigos.
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0: ¡Qué buen clásico!

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1: Una sorpresa para ustedes hoy en esta noche. Arturo Rodríguez.

0: el buen Bronco, señores. Guadalupe, claro que sí. Con esta buena canción.
1: En el aire que respiro.
0: Estoy a punto. Y lo bueno es de que en esta presentación te comento de que está con nuestro querido amigo Arturo Rodríguez de Guardianes del Amor, ¿eh?

0: siempre. Así es. Continuamos, señores. Tenemos que darle consejos importantes a esta hora de la tarde. Son las 2 de la tarde con 38 minutos. 2 de la tarde con 38 minutos. 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

0: momento de continuar, señores. Momento de continuar musicalizando tu tardecita, obviamente, como nosotros solamente lo sabemos hacer. Listo, hasta ahí a nuestros queridos amigos de Xayanta, esta buena dancita. Oye, que lo sacó Jerome, ¿no? Bien, bien, esta sayita. Saludos para todos nuestros queridos hermanos afrobolivianos. Yungas. Caranavi, Coroico y muchos otros nombres también allá adentro, señores. Un saludo muy especial para todos ellos que nos escuchan y que siguen siempre la radio. Ahora sí es momento de cambiar el ritmo, queridos amigos. Y vamos a continuar con buena musiquita.
1: Y ahora sí.
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Damara Santos, señores. ¿Qué tal, Ya en la parte, en la recta final, señores, del programa. Hemos mandado saludos a nuestros hermanos peruanos. Hemos hablado con la inteligencia artificial. Recordando que el caporal es 100% boliviano. ¿Qué tal, Alexa,

0: Ya nos vamos despidiendo, queridos amigos. Ya nos vamos despidiendo. Así es, señores.
1: Daniel Agostini con nosotros. Venga, maestro.
0: 14:51. Saludos a toda nuestra hermosa gente que nos estaba acompañando desde las 12 del mediodía. Mañana miércoles, señores. Nuevamente la reunión. A las 12, imperdible el programa, ¿ok? A las 12 hasta las 3.

Nos vamos, queridos amigos. Muchísimas gracias. Muchísimas gracias por haber estado en sintonía de la mejor, la única Radio Canal 98.5. Mañana prende la tarde nuevamente a las 12. Mi nombre es Fabricio Escobar y simplemente yo me voy diciéndoles gracias. Totales. Chao, chao.

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3 de la tarde con 6 minutos. Buenas tardes, ¿cómo están? Bienvenidos. Comienza con estilo propio a través de CANFM 98.5. Mucho para contarles, mucho, mucho. Realmente cada día que pasa, Bolivia es un mar de informaciones. Tema YPFB, por ejemplo, vamos a hablarles en los siguientes minutos. La policía ha ejecutado este martes la orden de aprehensión al exministro de Hidrocarburos, Mauricio Medina Celi, en la ciudad de La Paz, en el marco de las investigaciones por el caso denominado gasolina basura. Vamos a hablar de eso enseguida, les cuento más, por favor. Y el presidente Paz está en el Perú, se reúne con Keiko Fujimori y plantea agenda que incluye hilo y la integración comercial. Una reunión importante entre la flamante presidente del Perú. También les vamos a hablar de aquello. La crisis económica se ha gestado hace una década y podría durar 7 años. Lo dice la Fundación Jubileo. Urge aprobar una ley de hidrocarburos. Urgente, urgente. Y ahora en la oposición, sí, señores, recuerdan ayer, Samuel Doria Medina abandona el gobierno, ya no hay un pacto, ya no hay una relación. Ahora en la oposición constructiva se encuentra. Diputada de Unidad Nacional dice: vamos a fiscalizar al gobierno a partir de ahora, porque somos una oposición constructiva. En las últimas horas, Reyes, el diputado de Unidad, Alejandro Reyes, ha reconocido este lunes que mantiene diferencias políticas con el líder de su alianza, Samuel Doria Medina. Pero Reyes reconoce disensos con Samuel, pero lo destaca como valioso para el país y constructor de la democracia. Samuel Doria Medina, intentando ser presidente en cada elección a lo largo de estos 30, 25, 40 años, y no lo ha logrado. Y será valiosa su participación, digo yo. 3 de la tarde con 9 minutos. Hablaremos de estos y otros temas más en los siguientes minutos, con estilo propio por Cana FM en 98.5 y obviamente acompañado de muy buena música, como dice el eslogan, muy buena música. Gracias, comenzamos.

3 de la tarde, 17 minutos en todo el país. 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Exministro de Hidrocarburos, Mauricio Medina Celi, aprendido en las últimas horas, trasladado bajo custodia policial a la Fiscalía de La Paz para declarar en el marco del caso Gasolina Basura. Investigaciones que indagan presuntas irregularidades en la importación y distribución de combustible fuera de especificación. Su aprehensión surge a raíz de un informe legislativo que identificó responsabilidades en exautoridades, ocurriendo meses después de que Medina Celi dejara su cargo el pasado 22 de abril en plena crisis de abastecimiento. A ver, escuchemos algo de lo que sucedía esta mañana cuando fue aprehendido Mauricio Medina Celi.

0: ver. ¿Tenemos audio? Todavía no tenemos audio. A ver, veremos. ¿Tenemos audio? Perfecto. Vamos al audio, a ver. ¿Qué se dijo esta mañana?
1: ¿Qué puedo opinar al respecto sobre esa opinión? ¿Tiene algo que decir? ¿Tiene algo que decir, por favor?
2: ¿Tiene algo que decir? ¡Ministro!
1: ¿Qué puedo opinar al respecto sobre esa opinión? ¿Tiene algo que decir?
0: La prensa intenta capturar algunas declaraciones de la autoridad, pero no se puede. Los todopoderosos, los dioses, los que tenían pequeñas islas, se convierten en pequeños reyes e intentan manejar prácticamente toda Bolivia desde ahí. Es increíble el ser humano, cómo podemos caer en tentaciones del poder. El poder es algo que muchas veces hasta el más humilde no se puede negar, y en los casos ocurren en su mayoría. Triste realmente el panorama en el tema de la gasolina, mucha gente relacionada. Conocemos algunos nombres, otros no. El perjuicio ha sido enorme. No se ha podido cubrir con esas compensaciones sobre las reparaciones de motores en diferentes ciudades, motores destrozados, motores que no pueden girar, no pueden moverse, están estancados, no arrancan, limpiezas, etcétera, cambios de pistones y no sé cuántas cosas se han realizado. La gente ha erogado gastos enormes y hay gente, entre comillas, que se ha aprovechado de eso. No le ha importado el bien común para nada. El bien común somos nosotros, todos. Usted, señora, usted, señor, el amigo conductor, todos somos el bien común. Todos estamos ahí. Y como buenos samaritanos, caemos en la trampa. Nos dicen, te estamos dando agua, y nos dan otra cosa, ¿no?

3 de la tarde, 22 minutos, entre los temas más importantes, realmente, increíble. Ahora hay un proceso, seguramente investigaciones, se ampliarán investigaciones. Reiteramos, el exministro de Hidrocarburos, Mauricio Medina Celi, ha sido aprehendido y trasladado bajo custodia policial. Presuntas irregularidades en la importación, distribución de combustible fuera de especificación. Su aprehensión surge a raíz de un informe legislativo que identificó responsabilidades en exautoridades, ocurriendo meses después de que Medina Celi dejara su cargo el pasado 22 de abril. No hay declaraciones, no quiso hablar. La prensa insistentemente trató de hablar, pero no pudo sacarle ni una palabra. El caso gasolina basura, terrible. Tres veintidós minutos en todo el país, 3 de la tarde, 22 minutos. Esto es Con Estilo Propio por KNFM en 98.5.

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0: En la parte musical, Sergio Méndez, Más que nada. Qué linda canción del Brasil. 3 de la tarde, 41 minutos en todo el país. 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El presidente Rodrigo Paz se ha reunido en las últimas horas con la presidenta flamante, presidenta del Perú, Keiko Fujimori, para impulsar una agenda de integración bilateral. Durante el encuentro, planteó tres prioridades en el desarrollo del puerto de Hilo. Uy, cuántos recuerdos de Hilo, nunca se ha cristalizado, solo se ha quedado en proyectos y nada más. La conexión ferroviaria Huaki-Puno y una carretera que una Beni y Pando con el territorio peruano para fortalecer el comercio entre ambos países.
1: Ha sido una emoción ver a la presidenta Keiko Fujimori, una emoción personal, pero además, como indiqué antes, un agradecimiento extraordinario al Perú en su momento cuando nos cobijó de chicos en los exilios. Le deseo lo mejor al Perú. No son momentos fáciles para la coyuntura democrática y económica de nuestras naciones, pero con mucha fe, con mucha fuerza y siempre con la verdad por delante. Hay que hablar con verdad al pueblo para sacar las cosas adelante.
2: ¿Se ha hablado respecto a algún avance del acuerdo bilateral entre ambos países, presidente?
1: Yo veo la grandeza del Perú, que más allá de los momentos de inestabilidad, como usted mencionó, política, el Perú sale adelante. Y eso, como le dije con todo el respeto a la presidenta del Perú, arriba el Perú. Ya saben ustedes cómo continúa la cosa, así que...
2: ¿Qué es lo que le dijo la presidenta electa Keiko Fujimori? ¿Con qué se queda de esta reunión?
1: Bueno, hubo una primera fase de la relación humana, porque evidentemente había una relación de amistad entre el presidente Paz Zamora, mi señor padre, y el presidente Fujimori. Y la vinculación después de 34 años, por las situaciones de la vida, que ambos seamos presidentes, realmente es de bendición y con el mejor deseo. Rápidamente entramos a los temas, es una mujer muy práctica, entró a los temas de vinculación con Bolivia y los temas que puedan beneficiar a nuestros pueblos.
3: ¿Algún consejo, sugerencia que usted le haya dado a la presidenta?
1: Yo creo que la presidenta Keiko ha pasado por tantas batallas que consejos. Más bien felicitarla no solo como líder, sino como mujer, templanza y visión que tiene el Perú, y ahí estamos para trabajar conjuntamente con Bolivia. Muchas gracias.

3:52 en todo el país, con estilo propio a través de CANFM 98.5 los va acompañando. Atención, seguidores de escritores. A quienes les gustan escritores, son seguidores de algún autor. A quienes les gustan las novedades en tantas áreas, ¿no? De el mundo de los libros, ciencia ficción, información, psicología, sociales, política y de todo. En el mundo de los libros hay de todo. Atención, la Feria Internacional del Libro de La Paz abre sus puertas este próximo miércoles. La Feria Internacional del Libro de La Paz abrirá sus puertas, les cuento a todos, por favor, tómenlo en cuenta. Abrirá sus puertas este miércoles 29 de julio en el campo ferial Chuquiagomarca, donde recibirán a visitantes hasta el 9 de agosto con una agenda dedicada a la literatura, a la cultura en general. La Feria del Libro que tanto esperaba se abre nuevamente durante 12 días. El evento va a ofrecer presentaciones de libros, conversatorios, actividades para toda la familia y la participación de escritores e invitados internacionales. La programación reunirá a editoriales y autores en uno de los encuentros culturales más importantes del país, la Feria Internacional del Libro. La feria también contará con una amplia oferta de novedades editoriales y ediciones especiales, esos que nos gusta coleccionar y que nos gusta guardarlos. Para todo público, todas las áreas de la cultura, con títulos, con géneros, suspenso, romance, fantasía, superación personal, psicología, los organizadores invitan especialmente a los niños y a los jóvenes. ¿Por qué no? También los adultos que les gustan la lectura para formar su vocabulario personal. Un libro te alimenta muchísimo. Participen de esta nueva edición, reiteramos las fechas, los horarios. Se abre la Feria Internacional del Libro. Comienza este miércoles 29 de julio en el campo ferial Chuquiagomarca. Van a recibir visitantes y ojo, es hasta el 9 de agosto, que no te pise el tiempo. Literatura, te reitero, fantasía, romance, suspenso, todas las áreas de la cultura en la Feria del Libro. Un libro es el tesoro más importante de este planeta.

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4 de la tarde, 14 minutos. Actualizamos las noticias. El alcalde de La Paz, César Doc Weiler, ha informado que la alcaldía va a realizar un estudio técnico para evaluar un posible ajuste de las tarifas de aseo urbano, tras la publicación del Decreto Supremo 5660, que autoriza a los municipios a modificar de forma excepcional los contratos del servicio de recolección de residuos. Ahora la pregunta es, ¿el ajuste será para bajar, para subir? La gente protesta porque subió las tarifas, las facturas de electricidad. Ahora, si sube la tarifa de aseo urbano, también van a subir las facturas de luz, porque ahí se recarga el tema de la basura. Ahora, no dice específicamente ese ajuste, si será para subir o será bajar. Sería una belleza si se baja, ¿no? ¿Qué dirá la norma? ¿Qué dirá el decreto? La autoridad ha cuestionado que la norma haya sido aprobada sin una coordinación previa con los gobiernos municipales y ha señalado que una medida de este tipo debía ser socializada en el marco de las autonomías. No obstante, aclaró que el decreto otorga una facultad y no establece una obligación inmediata de aplicar incrementos. Espero que no sea un ajuste de subida, porque como siempre necesitan dinero y al quien hay que sacarle el dinero es al pueblo. Facilito, sencillo, ¿no? Los impuestos son para eso. Y en algún caso nuestros impuestos se van en nada, ¿no? A ver, a usted le consulto. Usted que paga sus impuestos cada año, estoy seguro que me va a decir que no. ¿Se hizo alguna obra en la anterior gestión de gobierno municipal en su zona? Una obra de envergadura. Uno que lo recuerde para siempre. ¿Sí? No, ¿verdad? No se hizo ninguna obra. Y supuestamente los impuestos van para eso. Veremos. ¿Va a haber ajuste de tarifas del aseo urbano? ¿Van a modificar las tarifas del aseo urbano? Esperemos que sea de bajada y no de subida. El alcalde ha indicado que el municipio analizará los alcances de la norma mediante informes técnicos para determinar su aplicación en La Paz. Facilito, no dice si va a subir o va a bajar. Utilizan la palabra ajuste de tarifas. Y enseguida nuestro retorno. Terremoto de magnitud 7.1 sacude este martes la isla de Honshu, en el sudoeste de Japón, y ha dejado varias personas heridas, edificios colapsados, daños en carreteras, puentes. El sismo ha provocado cortes de electricidad y eso obviamente afecta a poblaciones. 45 mil hogares, bueno, no le cuento más. Enseguida nuestro retorno, estaremos con esta información internacional aquí, con estilo propio, por Cana FM en 98.5.

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4 de la tarde, 33 minutos con estilo propio por Cana FM 98.5 en el centro del dial. Vamos al panorama internacional, ¿cómo está el planeta?

0: encuentro.
1: Si el mundo fuera claveles, en estos instantes todos estaríamos contentos, pero no es así. El panorama internacional de las noticias nos trae muy malas noticias. Juego, incendios, pero terribles incendios. Las tormentas de juego más graves en Europa, en Francia.
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1: Las autoridades francesas atribuyen parte del juego, de la virulencia, del mega incendio en Gironda, ahí es donde se está incendiando prácticamente todo lo que encuentra el juego. Estas tormentas de juego, así se llaman, señoras y señores, tormentas de juego, un fenómeno que no quiere acabar, se incendia un lugar, comienza en otro lugar y se empiezan a formar fenómenos en los cuales en la atmósfera de tanto calor empiezan a formarse una especie de bolas de juego, las cuales prácticamente se esparcen y se convierten como una especie de tormenta.
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1: Y todo es juego, todo es juego.
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1: Las autoridades francesas están muy preocupados. Hay bastante juego. El agua se acaba, los voluntarios se acaban y las tormentas, así los llaman, tormentas de juego, un fenómeno hasta ahora prácticamente ha sido desconocido, estas tormentas de juego en el país en el que el propio incendio genera una gigantesca nube capaz de crear vientos, lanzar brasas a gran distancia y provocar nuevos focos de juego. Este fenómeno raro en Francia se denomina Pirocumulonimbo. Así, señores, Pirocumulonimbo. Conocido por los especialistas que estudian las grandes o los grandes incendios forestales en países como Australia, Canadá y Estados Unidos. Así le pusieron el nombre, porque es un fenómeno en el cual el juego sobrepasa todas las condiciones, se acumula y forma estos Pirocumulonimbo.
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1: En Francia están muy preocupados. Esto se está registrando día tras día. Las fuerzas que intentan apagar estos juegos no logran. No logran apagar y esto está continuando, arrasando el sudoeste de Francia. ...4:36, fuerte terremoto de magnitud 7.1... también en el sur del Japón y provoca una alerta de tsunami. El terremoto alcanzó el nivel máximo de intensidad en algunas zonas y los servicios de emergencia recibieron numerosas llamadas. Se rajaron las casas, edificios que todavía estaban preparadas para terremotos. 7.1 sacudió este martes la zona de Kumamoto en el sur de Japón, provocando además una alerta de tsunami según los datos de la agencia meteorológica japonesa. El sismo tuvo lugar a las 16:25 y su epicentro se ubicó a unos 10 kilómetros de profundidad bajo la prefectura de Kumamoto, situada en la isla japonesa de Hushu, detalló la agencia de noticias. 4:37 en todo el país.

4:46 en todo el país, con estilo propio a través de CAN FM 98.5. La Confederación de Choferes de Bolivia ha anunciado que convocará a un ampliado nacional una vez que concluya el estado de excepción para definir posibles medidas de protesta. El dirigente Lucio Gómez ha señalado que el sector espera que el gobierno cumpla los compromisos asumidos con los transportistas. Entre las principales demandas figuran el abastecimiento de diésel, la ejecución de proyectos carreteros y el cumplimiento de acuerdos relacionados con la Ley 44.1 y Vías Bolivia. Además, este sector planteó que el 30% de los recursos que recibe Vías Bolivia para las gobernaciones sean destinados a la Administradora Boliviana de Carreteras para el mantenimiento de rutas. Respecto a la investigación por la denominada gasolina desestabilizada, Gómez pidió que se sancione a los responsables del ingreso de combustible que, según el sector, ocasionó daños a miles de vehículos. Razonable. El estado de excepción fue declarado el 20 de junio por un periodo de 90 días y aún permanece vigente, pero apenas termine, los choferes van a definir protestas tras este estado de excepción. La Confederación de Choferes de Bolivia está anunciando que ya está pensando en medidas de presión apenas concluya el estado de excepción. ¿Qué tal? Bueno, hay motivos y en algunos casos muy fuertes. El caso de la gasolina desestabilizada, por ejemplo. Todavía hay afectados que no han sido renumerados con dinero, ¿no? No se les ha devuelto. Hay autos que están todavía en garajes esperando al mecánico. Y a esas personas el gobierno devolverá la pequeña indemnización que se ha dado. En algunos casos han quedado muy insatisfechos porque no se ha logrado la totalidad del dinero que se había gastado para la recuperación de muchos vehículos. El sector está protestando porque ha ocasionado, dicen, miles de vehículos dañados por esa gasolina desestabilizada. Bueno, ahí está la amenaza del sector del transporte. Apenas concluya el estado de excepción, ya se están preparando medidas de presión contra el gobierno.

4:49, 300 municipios de Bolivia siguen arrojando sus residuos en botaderos ilegales. ¿Qué tales? Cada mañana millones de bolivianos sacan la bolsa de basura de sus casas, convencidos de que el problema termina cuando pasa el camión. Aquí está, camión, boten la basura, listo. Pero en realidad allí recién comienza una historia que pocas veces se ve y que expone una de las mayores deudas ambientales del país. La pregunta parece sencilla: ¿dónde va a parar la basura de tu ciudad, de tu casa? La respuesta puede explicar buena parte de la contaminación del agua, del suelo y del aire en Bolivia. En el país, por lo menos, según estudios, 300 de los 343 municipios continúan depositando su basura, sus residuos en botaderos ilegales. O sea, es reunir del pueblito toda la basura en un camión, lo recolectan y a las 3, 4 de la tarde o más tarde, 6, 7 de la noche, lo van a arrojar a un barranco o si no, lo arrojan a un río. Y listo. Así. Me lavo las manos. No hay un estudio, no hay una recuperación de la basura, no hay un tratamiento de la basura, no hay un relleno sanitario legal, etcétera, etcétera, etcétera. Y eso sigue pasando porque autoridades, gobernaciones, alcaldes no hacen nada, no trabajan por sus municipios. Y esta situación de la contaminación continúa.

0: Hay una ley, la ley 755 de gestión integral de residuos sólidos, vigente desde el 2015. ¿Qué dice? Otorgó 10 años a los gobiernos municipales, buen tiempo, para cerrar todos los botaderos existentes, remediar los daños ambientales provocados durante décadas e implementar rellenos sanitarios que cumplieran las normas técnicas. La intención era dejar atrás una práctica que genera contaminación y pues avanzar hacia una gestión moderna de los residuos. Para la ingeniería ambiental, este tratamiento podría ser, pero ¿cuántos años se han pasado? Más de 10. Para la ingeniera medioambiental Apolonia Rodríguez, la norma no deja margen para interpretaciones. Recuerda que la ley estableció expresamente la obligación de cerrar todos los botaderos municipales en un plazo de 10 años desde su promulgación. Ese plazo concluyó el 17 de mayo de 2026, 10 años. En teoría, desde esa fecha, los municipios deberían dejar atrás los botaderos a cielo abierto. En la práctica, la mayoría continúa utilizándolos. No es un relleno sanitario, señoras y señores, y en la mayoría de los municipios simplemente es un botadero. Se espera que estos meses se pueda ver cómo se puede solucionar y que se aplique la ley. Pues, ¿qué han hecho los alcaldes? ¿Qué han hecho las autoridades hasta este momento con el tratamiento de la basura? Hay una deuda de los municipios con el medio ambiente. ¿Qué dirá el Tribunal Agroambiental? También es la pregunta, ¿no? Porque esto está pasando en toda Bolivia, no solamente en municipios cercanos a la ciudad, sino hay otros que están siendo contaminados todos los días. Son rellenos sanitarios. No, ni tanto rellenos sanitarios, son botaderos de basura, ríos, cañadas, cerros, donde se pueda, se bota la basura. Ay, Dios mío, estamos realmente muy mal. Cuando llueve, el agua atraviesa estos residuos, se contaminan, se vuelven lixiviados, van caminando por debajo de la tierra, forman jugos de la basura. Estos líquidos pueden entrar al suelo, alcanzar ríos, quebradas, subterráneas, contaminación allá, contaminación. Y a eso le agregas el tema del mercurio, de la extracción del oro. Y ahí está, tenemos toda... todo el cóctel servidito. Así está Bolivia. Y luego nos quejamos porque hay enfermedades, proliferación de insectos, etcétera, etcétera, etcétera. Ya no tenemos más tiempo, nos vamos. Enseguida la última parada con el señor Pepe Grillo, que me imagino ya está en cabina número uno. A ver si tenemos suerte, hablamos un par de minutos. Don Pepe, ¿usted se encuentra ya en estudio número uno o mañana hacemos el contacto?
1: A 6 minutos de las 5 de la tarde estoy acá, querido Ramiro.
0: Qué bueno. Me alegra mucho saludarlo, señor Pepe. Usted ya se hace cargo a partir de estos instantes el trabajo de la radio. La radio sigue sonando, no para, salvo algún bache, ¿no? Algún bache que por ahí aparece, ese sería el único problema. Pero por lo demás, la radio continúa con sonido, hablándoles, contándoles información, hablándoles a ustedes que están ahí en el otro lado del día. Don Pepe, tenemos muchas preguntas. Primeramente, el menú de la última parada en los próximos minutos. Adelante, por favor.
1: La última parada será internacional. Comenzaremos hablando sobre la posesión de Keiko Fujimori. Ajá. En 1990. Su padre asumía el poder del Perú. Este 2026, un 28 de julio, asume Keiko Fujimori varias actividades, entre las que obviamente se han encontrado la toma presidencial, la participación del rey de España, la del presidente de Argentina, Javier Milei, una de las visitas más esperadas, el delegado del gobierno de Estados Unidos también, y obviamente un discurso que ha durado menos de una hora, pero en donde ha anunciado medidas económicas como el incremento del salario mínimo en el Perú, que ahora será de 1.300 soles. Además, también ha asegurado que la seguridad interna del país estará liderada por el ejército para evitar que continúe el crimen organizado. Un sismo también en Japón que se ha registrado la madrugada de este día martes. Uh-huh. Para nosotros.
0: Muy bien. Ahí está. El material que vamos a conocer en los siguientes minutos, el portal, el menú de la última parada. Y mi estimado, ¿Qué hay sobre la detención de la ex autoridad Mauricio Medina Celi?
1: Él ha llegado hasta dependencias de la Fuerza Especial de Lucha contra el Crimen, en primera instancia a la calle Sucre, y después fue trasladado hasta el Ministerio Público, hasta la Fiscalía Departamental, donde en este momento está prestando aún su declaración informativa, hasta lo que tenemos entendido, y el futuro judicial se verá en las próximas horas. El exministro de Hidrocarburos fue aprehendido esta jornada, enmanillado y trasladado a la Fiscalía para ser implicado sobre la distribución, para ser investigado en realidad, sobre la distribución de gasolina en mal estado o la gasolina basura. Es una de las primeras detenciones más fuertes que tiene el parte del gobierno del presidente Rodrigo Paz, ¿no?
0: Perfecto.
1: Entonces, es uno de los primeros investigados.
0: Perfecto, hasta ahí. Hay mucho más. ¿Brindó declaraciones a la prensa? Me imagino que no.
1: No, ingresó sin dar muchas declaraciones, pese a ser consultado. Pero el que sí dio declaraciones fue el vicepresidente Edman Lara, que también llegó hasta la fiscalía el día de hoy para prestar su declaración informativa sobre el audio que involucra al general de la policía, el general Scholl, donde obviamente, aparentemente, se habla de algunos hechos irregulares dentro del Verde Olivo.
0: Sokol, muy bien. Perfecto. 4:57, en 3 minutos, la última parada con todo el equipo presente, periodistas, operadores, switchers y de todo. Enseguida, dentro de la programación de Radio Cana. Señor Pepe, muchísimas gracias. Enseguida se queda usted.
1: Hasta más adelante y continúen como siempre en sintonía de la radio que te pone música, información, pero lo más importante, que es tu mejor compañía.

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Felicidades al Perú, cumplen 205 años de su independencia en medio de del cambio de mando presidencial. 5 de la tarde con 4 minutos acá en Bolivia, 4 de la tarde con 4 minutos allá en el Perú. Mientras tanto, La Paz, que en la actualidad tiene 15 grados centígrados, la precipitación es del 0%, vientos a 10 kilómetros por hora y la humedad del 14%. Mientras tanto, El Alto, les saludamos también, 14 grados centígrados en la actualidad, no hay precipitaciones, es el 0% para esta jornada, los vientos son a 16 kilómetros por hora, tomar esto en cuenta, y la humedad relativa es del 14%. Buenas tardes, La Paz, buenas tardes, Ciudad del Alto, buenas tardes, Bolivia. Y el dólar para esta jornada está en una cotización de 11 bolivianos con 54 centavos. Este es el dólar oficial del Banco Central de Bolivia y el dólar digital está en 11.75 para esta jornada. Datos importantes cuando ya estamos iniciando el programa y cerrando esta nueva jornada. Martes, segundo día laboral, martes 28 de julio, independencia de nuestros vecinos. Parte hermanos, claro, de nosotros que fueron el Perú, recuerde usted, encabezada por el mariscal Andrés de Santa Cruz y toda la historia de la Confederación Perú-Boliviana. Pero claro, la unión de Bolivia y el Perú no solo es desde la Confederación, sino es desde mucho más antes, incluso en la época colonial. Los trabajos que se hacían, el transporte que se hacía, y bueno, todo lo que involucraba a la corona española se manejaba en parte, por supuesto, desde la República del Perú. Y posteriormente, claro, ya cuando Bolivia decide independizarse, sucedió eso, ¿no? También el 6 de agosto de 1825, añitos después, ¿no? Porque se empezaban a independizar todos los países de alrededor de Bolivia y era parte de lo que le contaba el pasado 16 de julio, ¿no? Cuando le decía, Bolivia, desde un principio, siempre nos ha gustado hacer las cosas un poco distinto porque agarrábamos o hicimos, lo que pasó en Bolivia fue de que primero luchamos por nuestra independencia y luego tuvimos una independencia plena y se firmó el acta de la independencia, valga la redundancia, un 6 de agosto. Era día sábado, le cuento, con las provincias, ¿no? Que se estaban quedando fuera de los países, ¿no? Porque ya Perú firmó su acta de independencia, la consolidación de su independencia, claro, por San Martín, el héroe de la independencia peruana. Muy amigo de Simón Bolívar, muy amigo del mariscal de Ayacucho también. Y bueno, independizó y luego años después nosotros. Claro, se independiza un 28 de julio de hace 205 años el Perú y después empieza a tener las guerras para conquistar oficialmente su territorio. Pero bueno, es parte de la historia. Felicidades a los peruanos residentes acá en La Paz, Bolivia, por su independencia, que hoy están de fiesta. Hoy teníamos que haber comido un rico ceviche. Bueno, a mí no me gusta el ceviche, pero es un plato muy peruano. Luego, lo muy peruano también son los pollos a la brasa, ¿no? No sé si es más peruano el ceviche o el pollo a la brasa, porque lo encuentras en todo lugar. Recuerdo cuando me tocó cubrir la frontera, pasé la frontera boliviana y ya había pollo a la brasa en todo lado, más que ceviche, le diré. Pero bueno, es parte de toda esa historia. Vamos a estar recapitulando todos los actos que se ha tenido durante esta jornada en el Perú, no solo por sus 205 años, sino por el cambio de mando presidencial. ¿Tenemos algo para el Perú? ¿Tenemos musiquita, algo? A ver, les saludaremos a nuestros hermanos peruanos, a ver. Ah, bueno, puso el grupo 5. Hubiera sido bonito poner algún ritmo muy propio del Perú, ¿no? Pero bueno, es parte de la cumbia, pero no de la identidad peruana. Le comento un poquito nada más. Están los presidentes almorzando. Claro, le digo que son 4 de la tarde, 8 minutos en el Perú. Están almorzando en un almuerzo diplomático. 8 delegaciones en las que se encuentra el presidente boliviano, Rodrigo Paz Pereira. Y bueno, y otros dignatarios de Estado. Estaremos atentos, la señal, ya estamos pendientes nosotros acá para conocer qué está sucediendo en el Perú.
Señores y señoras, comenzamos la última parada. Ahora sí tenemos algo peruano. Sigue con el grupo 5. ¿Y no podemos buscar algo peruano? Ok. Claro, la marinera es peruano. Otro ritmo también. Cuidado que me pongan caporales, ¿no? O una morenada, eso es nuestro ritmo. Eso es Perú, claro. El tradicional ritmo de cajón también. Oh, qué hermoso realmente. Ahora sí, súbame el volumen, por favor.

0: Qué buen ritmo, señores. Gracias, muchas gracias. Este es el ritmo que nosotros queremos escuchar, por supuesto, celebrando a nuestros hermanos peruanos. Estoy con Andrea Lee en el Estudio Central. Hola, Andrea, buenas tardes.
1: Hola, Pepe, ¿qué tal, queridos amigos? Y como tú lo indicabas al iniciar el programa, pues un abrazo cordial y fraternal a nuestro hermano país del Perú. Yo sé que tal vez hay muchos hermanos peruanos que también están acá en nuestro país, viven muchos años, residen muchos años acá en Bolivia y también lo hacen parte de relaciones que ambos países tienen, Bolivia y Perú, con relaciones bilaterales, diplomáticas, que hoy se reforzó, así lo indicó el presidente Rodrigo Paz, una agenda diplomática. En relación, pues, ya a un suceso bastante importante que no solo marca para el país de Perú, sino también para países que se encuentran cercanos a este. Un abrazo cordial para todos y a quienes sintonizan La Última Parada, nos siguen a través de las redes sociales y nos quieren dejar un mensajito, tal vez, para quienes están hoy acá viviendo en nuestro país y también son peruanos.

0: Y seguimos celebrando, por supuesto, al Perú en esta oportunidad. ¿Y qué decía el presidente de los bolivianos, Rodrigo Paz Pereira, al arribo a la Cancillería de este país? Todos los presidentes desde muy temprano. Fue muy puntual la presidente Keiko Fujimori, llegando a las 9 de la mañana con 30 minutos hora local de Lima. Llegó, estuvo esperando a todas las delegaciones. Uno de los primeros presidentes fue el presidente del Ecuador, Noboa. También fue uno de los primeros en llegar el día de ayer. Y así fueron llegando los presidentes. Hasta las 10 de la mañana no se sabía si el presidente Milei llegaría a la reunión bilateral con la presidente Fujimori directo se iba al Congreso. Llegó, fue sorpresivo. Estuvo el rey de España con una delegación muy mínima. No estaba la reina ni sus hijas entre las que han participado de esta actividad, por supuesto. ¿Qué decía el presidente de los bolivianos antes de la reunión con la presidente? Hasta ese momento presidente electa y hoy presidente de todos los peruanos por 5 años.
1: El presidente de Bolivia, Rodrigo Paz.
2: Y gracias a todos ustedes también por saludar, por mandar sus saludos, sus comentarios. Estamos leyéndolos. Alejandro Méndez dice, saludos desde la Araucanía en Chile. Espero que les vaya bien con Keiko y tengan mayor estabilidad. Saludos, ¿ah?
1: Mira, un ciudadano chileno.
2: A ver, escuchemos.
1: ¿Podemos escuchar, Sol? Escuchamos.
3: Sí, una emoción ver a la presidenta Keiko Fujimori, una emoción personal, pero además como militante es un agradecimiento extraordinario que hubo en su momento cuando nos coordinó el Chile en los exilios. Le deseo lo mejor al Perú.
4: Declara el presidente de Bolivia luego de haber recibido para la presidenta electa Keiko Fujimori.
3: Escucha. Democrática y económica de nuestras naciones, pero con mucha fe, con mucha fuerza y siempre con la verdad por delante. Hay que hablar con verdad al pueblo
5: para sacar las cosas adelante.
6: ¿Se ha hablado respecto a algún avance del acuerdo bilateral entre ambos países?
7: ¿Cómo ha visto su país esto?
5: Y yo veo la grandeza del Perú, que más allá de los momentos de inestabilidad, como usted mencionó, política, el Perú sale adelante. Y eso, como le dije, con todo el respeto a la presidenta del Perú, arriba el Perú. Ya saben ustedes cómo continúa la cosa, así que...
6: ¿Qué es lo que le dijo la presidenta electa Keiko Fujimori? ¿Con qué se queda de esta reunión?
5: Bueno, hubo una primera fase de la relación humana, porque evidentemente había una relación de amistad entre el presidente Paz Zamora, mi señor padre, y el presidente Fujimori. Y la vinculación después de 34 años, por las situaciones de la vida, que ambos seamos presidentes, realmente es de bendición y con el mejor deseo. Rápidamente entramos a los temas, es una mujer muy práctica, entró a los temas de vinculación con Bolivia y los temas que puedan beneficiar a nuestros pueblos.
8: ¿Algún consejo, sugerencia que usted le haya dado a la presidenta? ¿Algún consejo?
5: Yo creo que la presidenta Keiko ha pasado por tantas batallas que consejos. Más bien felicitarla no solo como líder, sino como mujer, templanza y visión que tiene el Perú. Y ahí estamos para trabajar conjuntamente con Bolivia.
6: Presidente,
5: muchas gracias.
6: Arriba Perú, presidente.
5: Arriba el Perú.
6: Ahí está el presidente Rodrigo Paz de Bolivia, bastante criollo, apelando al 28 de julio también, lo hemos escuchado.
1: Es una mujer muy práctica, arriba el Perú, ha señalado el presidente de Bolivia, Rodrigo Paz, que va rápidamente también ya al Congreso de la República.
2: Hay una historia detrás de Rodrigo Paz, ¿ah? ¿Por qué estima personalmente a Keiko Fujimori? Los padres...
0: Y bueno, contaban parte los presentadores de Latina Televisión allá en el Perú, nuestro medio aliado para Libertad Multimedia. Contaban un poco de la historia. Oye, déjame felicitarle al Cristian Gabriel, que esta mañana nuestro productor general estaba al tanto de todos los actos que se vivían en el Perú y trabajó desde muy temprano. Felicidades y gracias por el compromiso con nosotros. Claro, ellos contaban lo que sucedió en 1902. En 1902, 1992, claro, yo estoy retrocediendo muchos años. En 1992, el presidente de Bolivia era Jaime Paz Zamora y el presidente del Perú era el señor Fujimori, ese momento presidente electo, claro, ¿no? Luego ya en el 2000 se vuelve dictador y toda la historia que nosotros sabemos, con el cierre del Congreso y muchas cosas, que fue respaldado por... por la población peruana, pero lo cierto es que se convertía en dictador al romper el quiebre constitucional de un país. Firmaban un acuerdo muy importante. En la parte sur de Bolivia, en la parte sur del Perú y parte norte de Chile se encuentra Bolivia Mar. ¿Sabe qué es Bolivia Mar? Bolivia Mar es un espacio que tenemos los bolivianos como un territorio o una salida al Océano Pacífico. Claro, Bolivia Mar no tiene el dominio total Bolivia, pero sí podemos llegar hasta ahí, podemos hacer inversiones. Es un espacio muy mínimo y muy simbólico que nos ha dado el Perú. Entonces, ahí está. Saludos a todos los peruanos nuevamente. El presidente Balcázar llegó hasta el Congreso después de participar de la ceremonia del Te Deum, una ceremonia religiosa en la que se pedía la bendición, obviamente, por el país del Perú, que inicia sus 205 años. ¿Qué pasó? Para que entendamos un poco, Balcázar no llegó al poder por voto popular, sino llegó por responsabilidad del Congreso cuando primero Castillo entra al poder y tiempo después da un golpe de Estado, el golpista Castillo, e ingresa Dina Boluarte, quien era su primera vicepresidenta. Luego vacan a Dina Boluarte e ingresa José Gerí. Y después de José Gerí entra Balcázar. Entonces, ayer como presidente del Consejo, o del Congreso en realidad, ayer 27 a mediodía terminaba la gestión de Balcázar. Pero tenía que cumplir de los actos protocolares como presidente encargado.

0: Y pusieron recién la pleca y ya me estaba asustando. Entonces, cuando Sagasti era presidente de Perú, perdón, él no ingresó al Salón de los Embajadores, donde se debe dejar la banda presidencial simbólica, sino recibió un edecán en la puerta. Y claro, y se preguntaba mucho si el expresidente Balcázar iba a entrar. Entró y fue todo lo que pasó. Revisemos qué sucedía con los actos protocolares y la entrada de el presidente Balcázar hasta el Congreso Nacional del Perú.
1: Bien, en estos momentos ingresa José María Balcázar. Se tiene entendido que va a dejar la banda presidencial en el Salón de Embajadores y luego, bueno, procederá a retirarse.
2: Ahora lo vemos acompañado del...
3: Correcto, ahí estaba José María Balcázar, entonces...
4: A una ingresando, precisión ahí, ¿eh? Uh-huh.
3: Ingresando. Distinta la situación y finalmente... se confirma que dejará la banda presidencial. Lo que nos falta saber es si será en el hemiciclo de sesiones.
4: No, ha dicho,
3: si
4: será... acaba de decir, en el Salón de Embajadores.
3: Salón de Embajadores, ajá. Correcto. Correcto, esa es la información entonces. El Salón de Embajadores, uh-huh, allí se hará. No sabemos si podremos ver esa imagen. En todo caso, se le hace esta deferencia. Mientras que tenemos el acceso al hemiciclo en la toma... exactamente debajo de nuestra, de la mesa de conducción, tienes allí la toma del hemiciclo. Estamos en esta transmisión en el 24/7, multiplataforma, Perú festeja, saldrá el rey Felipe de España y José María Balcázar se retira.
4: Rápido, Cintia, ¿no? Uh-huh.
3: Ya sin la banda presidencial, ¿ah? Vamos a ir con esa imagen de José María Balcázar. Fue breve.
4: Breve, claro. La entrega, ¿no? La reciben e incluso fue ya la precisión.
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0: Después de Keiko Fujimori caminó un buen trecho, lo hizo todo a pie desde el Congreso, después de su posesión desde el Congreso hasta el Palacio de Gobierno. Pero, ¿cómo era la posesión de la primera mujer presidente electa por voto popular? Lo recordamos acá, por supuesto, en la última parada.
6: Keiko Sofía Fujimori Iguchi,
7: juro ante ustedes, por Dios y por la patria, sobre estos santos evangelios, que ejerceré fielmente el cargo de presidenta de la República que me han confiado la nación para el periodo 2026-2031. Juro que defenderé esta tierra, la soberanía nacional, la libertad, la democracia y la independencia de los poderes del Estado. Juro que cumpliré y haré cumplir la Constitución política y las leyes del Perú. Juro que velaré por la integridad física y moral de todos los peruanos, en especial de quienes han sido históricamente postergados. Y juro que, respetando la libertad de culto, reconoceré la importancia de la Iglesia Católica en la formación cultural y moral del Perú, y que trabajaré incansablemente por un país seguro, próspero y unido.

Presidente, los asistentes que están presentes en el hemiciclo de la Cámara del Congreso de la República, aplausos de los asistentes, de los invitados, de la bancada oficialista de Renovación Popular. Ahora procede también a suscribir el documento, este pergamino, Miguel Torres, presidente de la Cámara del Senado. Bueno, viene la colocación de la banda presidencial por parte de Miguel Torres a la presidenta de la República. Va a coger una caja azul que está debajo del, digamos, de este escritorio y saca una banda presidencial, voltea hacia el

0: balcón donde está su familia, dobla, retira esta banda presidencial Miguel Torres y se dispone a colocársela a Keiko Fujimori Iguchi como nueva presidenta de la República. Un 28 de julio de 1990 se le colocó la banda presidencial.
1: En cualquier momento interrumpiremos parte del programa para enlazarnos hasta el Perú para la primera posesión del gabinete de ministros de la presidente Fujimori. Me voy a una pausa que estoy de retorno aquí con la última parada.

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0: 10 estaduras de segundo grado a superficie corporal. Este se encuentra en terapia intensiva. Recordemos que no es el único hecho que habría acontecido, al menos en estos días, donde también se pudo percatar de un incendio a raíz de una explosión de garrafa en uno de los mercados de abastecimiento en la ciudad de Santa Cruz. Se espera que se pueda recuperar de manera muy pronta esta persona, ya que se tiene este conocimiento, y que también se haga el llamado a los familiares de las demás personas que resultaron heridas en la primera mitad de jornada en este martes. Bueno, a raíz de ello también se mencionó que la mamá es la persona más afectada, está en terapia intensiva conectada a un respirador mecánico. Su pronóstico es reservado. Las circunstancias que originaron la explosión aún son investigadas. El hecho ocurrió en una pensión cercana a la terminal bimodal, generando así que el incendio que movilizó a equipos de emergencia y bomberos para controlar las llamas y auxiliar a los heridos. Tomando en cuenta, como bien lo decíamos, en heridos de gravedad de estas personas, pues la mamá de una de estas personas se encuentra gravemente herida con quemaduras del 80% en su cuerpo. Pedimos que también, a raíz de esta noticia, no la pobre recaudos correspondientes al momento de tener una pensión cerca, al momento de llegar a estas instancias que son bastante peligrosas para la población. Continuamos hablando en el deprisante resultados tras la de Texas en un apartamento. Recordemos que ayer iniciaron o retomaron las labores del techo de la unidad San Francisco de primaria se diera de vientos en este sobre los menores quienes fueron auxiliados y trasladados a un sentencio. Se pronuncia familia, el director de la unidad educativa, mencionando que esto es a raíz de Texas, o en este caso los ladrillos de esta cayeron en los resultados y trasladados a emergencia.
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2: Vamos hasta Santa Cruz con la información de momento. Y se en este momento un incendio en el parque de la capital oriental. Unidades de emergencia y ambulancias se encuentran desplazadas en el lugar tras reportarse un siniestro en las instalaciones de la empresa American Chemical, ubicado en el parque industrial de la capital cruceña. Es la información a esta hora de la jornada que está circulando desde Santa Cruz de la Sierra.
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2: Le reitero una vez más, un incendio que está preocupando a la población se está registrando en la zona del parque industrial. Este incendio comenzó aproximadamente hace una hora. Unidades de bomberos se encuentran en el lugar intentando sofocar el mismo.
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2: Según más información que nos viene llegando, sería un incendio generado por una explosión en el interior de la zona industrial en Santa Cruz de la Sierra. Es hace una hora que el incendio está en el lugar y que la policía está, los bomberos están intentando controlar.
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2: La información que nos llega desde Santa Cruz de la Sierra a esta hora de la jornada. Le ponemos ritmo a la tarde, le ponemos un poco de música y este es el recomendado de esta semana. Con esa música no, le cortamos esa música, ese es el recomendado de esta semana y viene con el grupo Firme y la canción Vuelve.

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19: Estamos de vuelta cuando faltan 30 segundos para las 6 de la tarde en todo el territorio nacional. Vamos a tomar la señal de Latina de Televisión a esta hora de la jornada para conocer qué está pasando en el Perú. Están haciendo un recuento del mensaje presidencial, están haciendo el análisis económico del mensaje de la presidente Keiko Sofía Fujimori Gucci, la flamante presidenta de los peruanos. Escuchemos el análisis.
20: Un programa muy corrupto en su momento. ¿Cómo lo evalúas tú? ¿Cómo lo calificas tú?
21: Mira, cuando uno ve la historia de la política social peruana, uno va a ver que algo que suelen hacer los gobernantes es cambiarle de nombre a los programas sociales, no a todos.
22: La vida misma. Esta incapacidad del Estado responde a décadas de gobierno.
19: En este momento están poniendo fragmentos del discurso presidencial de esta jornada.
22: A cerrar las brechas que separan a millones de peruanos del acceso a servicios esenciales. En muchos casos, las instituciones cayeron en manos de intereses poco transparentes para obtener beneficios y privilegios, la contratación pública y la regulación en desmedro de los ciudadanos y pertenencia. Contraloría, en 2023, dio más de 1,000 millones de soles, equivalente a casi el 13% del presupuesto público. Diversos análisis estiman además que la ineficiencia del Estado y del gasto público supera los 40 millones de soles cada año. Esos utilizados construyeron escuelas que no se terminaron, carreteras que nunca llegaron y oportunidades que les fueron arrebatadas a millones de peruanos. Este manejo ineficiente del Estado se materializa también en las compras públicas. La mala gestión de las adquisiciones de bienes, obras y servicios generan una pérdida de hasta el 19% del gasto contratado. Y pese a que la inversión pública prácticamente se duplicó durante la última década, alcanzando en promedio el 4.9% del PBI, las brechas fundamentales permanecen abiertas. Cerca de la mitad de nuestros colegios se encuentran en muy mal estado. El 72% de la red vial departamental sigue sin pavimentar. Otra evidencia dramática de este abandono del Estado es la extorsión que asfixia al pequeño comerciante, al mototaxista, al emprendedor que con tanto sudor levanta un negocio. En el año 2024, el 24% de las empresas en el país fueron víctimas de este delito. Hace tan solo 5 días, acá cerca, en La Victoria, han muerto 10 personas, entre ellos 5 menores de edad, víctimas de un incendio presuntamente provocado por no ceder a la extorsión. Esto, queridos compatriotas,

de edad, víctimas de un incendio presuntamente provocado por no ceder a la extorsión. Esto, queridos compatriotas,

0: y el acecho constante del fenómeno El Niño no son problemas del futuro, son amenazas del presente, que cada año destruyen cultivos, aíslan pueblos enteros, rompen carreteras y hunden en la miseria a miles de agricultores en el norte, en el centro y en el sur de nuestra patria. Este es el país que recibimos hoy. Un país con un potencial infinito, pero trabado por la desorganización, golpeado por la inseguridad y fragmentado por la desconfianza, lo que ha causado una herida muy profunda en el tejido social. A pesar de esta dramática situación, no me rendiré. No he venido a ofrecer milagros inmediatos ni promesas vacías. He venido a ofrecer método, disciplina, perseverancia y una ruta clara.
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0: A partir de este momento se inicia un cronómetro irreversible. Nos espera.
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2: En este momento ha ingresado Keiko Sofía Fujimori. Seguimos con esas imágenes. Va a realizar la posesión a su primer gabinete de ministros.
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3: Invitamos a tomar asiento, por favor.
1: Atención, lo
3: señoras
1: último.
3: Señoras y señores, muy buenas tardes. Sean todos bienvenidos al Gran Comedor de Palacio de Gobierno.
4: Así es, Santiago, estamos al interior del Gran Comedor de Palacio de Gobierno porque ya hay unos...
2: Bueno, en este momento se va a realizar la toma de juramento presidencial, o en realidad el juramento a los ministros, al primer gabinete de ministros de Keiko Fujimori, y usted lo va a conocer en vivo y directo a través de la multiplataforma de La Última Parada.
1: Atención, lo último.
5: Resolución Suprema número 223-2026-PCM. Lima, 28 de julio de 2026. De conformidad con el artículo 122 de la Constitución Política del Perú, se resuelve. Artículo primero. Nombrar presidente del Consejo de Ministros al señor Luis Fernando Galarreta Velarde. Artículo segundo. La declaración jurada del ministro nombrado es publicada en la página web de la Presidencia del Consejo de Ministros en la misma fecha de publicación de la presente resolución suprema. Regístrese, comuníquese y publíquese. Firman Keiko Sofía Fujimori Iguchi, Presidenta de la República, Luis Fernando Galarreta Velarde, Presidente del Consejo de Ministros.
6: Acto seguido, la señora Presidenta de la República procederá a tomar el juramento de estilo al señor Presidente del Consejo de Ministros.
7: Señor Luis Fernando Galarreta Velarde, juráis por Dios y estos santos evangelios desempeñar leal y fielmente el cargo de Presidente del Consejo de Ministros que os confío.
6: Sí, juro.
7: Si así lo hiciereis, que Dios os premie, y si no, que Él y la patria os lo demanden.
2: Acaba de ser posesionado el presidente del Consejo de Ministros.
8: Andino, y no ha llegado a Fuerza Popular. Es bachiller, tiene título en Derecho, en Ciencias Políticas, y además también se ha desempeñado en diferentes sectores públicos. Entonces, él va a ser el encargado de liderar el gabinete ministerial. Escuchemos la relación de las demás resoluciones que van a dar paso también a conocer los nombres de cada uno de los ministros del gobierno de Keiko Fujimori.

0: mediante las cuales se acepta la renuncia que formulan al cargo las señoras y señores ministros de Estado. Lima, 28 de julio de 2026. Vistas las renuncias que al cargo formulan las señoras y señores ministros de Estado y estando a lo acordado, se resuelve aceptar la renuncia como ministros de Estado en los despachos ministeriales que a continuación se indican. Relaciones Exteriores, señor Carlos José Pareja Ríos. Defensa, señor Amadeo Javier Flores Carcagno. Economía y Finanzas, señor Rodolfo Acuña Namijas.
1: Urgente.
0: Señor José Mercedes Zapata Morales. Justicia y Derechos Humanos, señor Luis Enrique Jiménez Borra. Educación, señor Jorge Alfonso Marticorena Mendoza. Salud, señor Juan Carlos Velasco Guerrero. Desarrollo Agrario y Riego, señor Felipe César Mesa Millán. Trabajo y Promoción del Empleo, señor Flavio Cruz Mamani. Producción, señor César Manuel Quispe Luján. Comercio Exterior y Turismo, señor Bertín Enrique Gómez Vela. Energía y Minas, señor Waldir Eloy Ayasta Mechán. Transportes y Comunicaciones, señor Aldo Martín Prieto Barrera. Vivienda, Construcción y Saneamiento, señor Wilder Alejandro Cifuentes Quilcate. Mujer y Poblaciones Vulnerables, señora Edith Betzabet Pariona Valer. Ambiente, señora Nelly Paredes del Castillo. Cultura, señora Fátima Soraya Altabás Cajat. Desarrollo e Inclusión Social, señora Lili Norca Vázquez Dávila. A quienes se les agradece por los servicios prestados a la Nación. Regístrese, comuníquese y publíquese. Firma Keiko Sofía Fujimori, Presidenta de la República.
1: Atención.
0: A continuación, lo último. El señor Viceministro de Relaciones Exteriores, embajador Eric Anderson Machado, dará lectura a la resolución que nombra al señor Ministro de Estado en el despacho de Relaciones Exteriores.
2: Resolución Suprema número...
3: Es la toma de posesión del primer gabinete de Keiko Sofía Fujimori Gucci. Lo estamos viviendo en vivo y directo.
2: Vista la propuesta del señor Presidente del Consejo de Ministros, de conformidad con el artículo 122 de la Constitución Política del Perú, el artículo 15A de la ley número 29.158, Ley Orgánica del Poder Ejecutivo, y estando acordado, se resuelve. Artículo primero. Nombrar ministro de Estado en el despacho de Relaciones Exteriores al señor Alfonso Carlos Spa y Garcés Alvear. Artículo segundo. La declaración jurada del ministro nombrado es publicada en la página web de la Presidencia del Consejo de Ministros en la misma fecha de publicación de la presente resolución suprema. Regístrese, comuníquese y publíquese. Firman Keiko Sofía Fujimori Iguchi, Presidente de la República, Luis Fernando Galarreta Velarde, Presidente del Consejo de Ministros.
0: Acto seguido, la señora Presidenta de la República procederá a tomar el juramento de estilo al señor Ministro de Estado en el despacho de Relaciones Exteriores.
4: Señor Alfonso Carlos Spa y Garcés Alvear, juráis por Dios y estos santos evangelios desempeñar leal y fielmente el cargo de Ministro de Estado en el despacho de Relaciones Exteriores que os confío.
5: Sí, juro.
4: Si el así lo hiciereis, que Dios os premie, y si no, que Él y la patria os lo demanden.
6: Alvear, ministro de Relaciones Exteriores, es periodista y abogado peruano. Además, es fundador y líder del partido Sí Creo, con el que postuló también a estas elecciones del 2026. Entonces, ahora se encargará de la Cancillería y las Relaciones Exteriores de nuestro país. Vamos a ver cuál es el siguiente ministro.
0: En el despacho de Defensa. En el despacho de Defensa.
3: Conoceremos
2: Resolución
3: al ministro de la Defensa.
2: Número 225-2026-PCM. Lima, 28 de julio de 2026. Vista la propuesta del señor Presidente del Consejo de Ministros, de conformidad con el artículo 122 de la Constitución Política del Perú, el artículo 15A de la ley número 29.158, Ley Orgánica del Poder Ejecutivo, y estando al acordado, se resuelve. Artículo primero. Nombrar ministro de Estado en el despacho de Defensa al señor Rafael Jorge Belaúnde Llosa. Artículo segundo. La declaración jurada del ministro nombrado es publicada en la página web de la Presidencia del Consejo de Ministros en la misma fecha de publicación de la presente resolución suprema. Regístrese, comuníquese y publíquese. Firman Keiko Sofía Fujimori Gucci, Presidenta de la República, Luis Fernando Galarreta Velarde, Presidente del Consejo de Ministros.
0: Acto seguido, la señora Presidenta de la República procederá a tomar el juramento de estilo al señor Ministro de Estado en el despacho de defensa.
4: Señor Rafael Jorge Belaúnde Llosa, juráis por Dios y estos santos evangelios desempeñar leal y fielmente el cargo de Ministro de Estado en el despacho de defensa que os confío.
7: Sí, juro.
4: Si así lo hiciereis, que Dios os premie, y si no, que Él y la patria os lo demanden.
6: De defensa del gobierno de Keiko Fujimori. Es ingeniero, empresario y político peruano. Además, tiene trayectoria en el sector público y también privado. Hay que recordar que ha desempeñado cargos como exministro de Energía y Minas y también ha sido excandidato presidencial por el Partido Libertad Popular en estas elecciones también que dieron como ganadora a la señora Keiko Fujimori. Ahora, despacho de Economía y Finanzas.
2: Suprema. Número 226-2026-PCM. Lima, 28 de julio de 2026. Vista la propuesta del señor Presidente del Consejo de Ministros, de conformidad con el artículo 122 de la Constitución Política del Perú, el artículo 15A de la Ley número 29-158, Ley Orgánica del Poder Ejecutivo.
3: Es el cuarto ministro que está en este momento siendo posesionado por Keiko Sofía Fujimori Gucci. Claro, está dando primero lectura a la carta de resolución de la PCM, de la oficina del presidente del Consejo de Ministros. Claro, es medio complicado para los que nos escuchan. El presidente del Consejo de Ministros también es vicepresidente, el primer vicepresidente de Fujimori. Es parlamentario andino porque fue reelecto, es el presidente del Consejo de Ministros y tendrá algunas otras funciones dentro del gobierno de Keiko Sofía Fujimori.
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4: Señor Elmer Rafael Cuba Bustinza, juráis por Dios y estos santos evangelios desempeñar leal y fielmente el cargo de ministro de Estado en el despacho de Economía y Finanzas que os confío.
7: Sí, juro.
4: Si así lo hiciereis, que Dios os premie, y si no, que Él y la patria os lo demanden.
6: Lucía, hace dos días que él iba a integrar esta cartera, es economista peruano con más de tres décadas de trayectoria en tiene un máster también en
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8: Mañana inicia una etapa y días bastante importantes para quienes aman la literatura, les gusta leer bastantes libros, porque se da inauguración mañana a la Feria Internacional del Libro en La Paz 2026. Estamos en contacto con Daniel Calderón, coordinador de la Feria del Libro. Daniel, bienvenido a la última parada. Les saluda Andrea Ali. Buenas tardes.
9: Buenas tardes, gracias por el espacio.
8: Ahora sí, lo escuchamos. ¿Nos escucha perfectamente, Daniel? ¿Sí?
9: Claro que sí, Andrea. Muchas gracias por el espacio.
8: Gracias por ahí tener el contacto. Mañana inicia, se inaugura la Feria del Libro. Las personas están a la expectativa, tienen bastantes preguntas. Por ejemplo, ¿qué autores van a poder observar libros bastante interesantes en diferentes secciones?
9: Bueno, esta es una edición especial de la Feria del Libro. Estamos celebrando 30 años de que se realiza esta feria. Cada año ha ido creciendo y, por supuesto, también ha ido ampliándose la programación y la oferta cultural, ¿no? Tanto de eventos, ¿no?, como presentaciones de libros, conversatorios, presentaciones artísticas, como también los expositores que traen todos los años novedades.

0: el país vecino de Perú.
1: Claro que sí. Este año llegan alrededor de 25 autores internacionales. No tenemos nombres muy importantes. Bueno, en el caso de Perú tenemos 6 autores que nos están visitando. También vienen autores de Chile, ¿no? Vienen 2 autores. Tenemos desde México 4 autores, como Mauri Colmenares, Guillermo Arriaga, ¿no? un autor muy famoso justamente también por su carrera cinematográfica, ¿no? Guionista de Amores Perros, de Babel. También tenemos invitados de Argentina. De Europa tenemos la visita, en el caso de Francia, de Bruno Patiño, una de las grandes personalidades, eminencias en el ámbito del periodismo y de la tecnología, en este caso de la inteligencia artificial. Tenemos también invitadas que llegan desde Suiza, en el mundo del cómic y de la ilustración. Tenemos autores que llegan de España, autores de Colombia. En realidad son 19 países los que son parte de la programación este año, ¿no? Autores además de distintos géneros, ¿no? Desde investigación, historia, cine, como también, por supuesto, ficción o poesía, ¿no?
0: Correcto. En relación a la gestión pasada, en la novedad que se tendrá en este 2026, ¿se pudo observar espacios dinámicos incluso para que puedan asistir estudiantes, colegios, unidades educativas y puedan visitar la Feria del Libro? Tal vez se habilitarán nuevamente estos espacios, incluyendo el costo de ingreso para que estén atentos entre familias, estudiantes.
1: Claro que sí. Bueno, este año la FIL, justamente para celebrar, pues no sé si pueden ver al fondo mío, hay un gran movimiento porque justamente en alianza con el campo ferial Chuquiagomarca, pues se ha remozado este espacio, ¿no? Tenemos espacios rehabilitados, recién pintados, ¿no? Pero además nosotros hemos habilitado también áreas específicas para presentaciones artísticas, conciertos, teatro. Tenemos un pabellón para el público infantil donde tiene también un teatro específico para ellos, pero además muchos juegos, actividades.
0: Bien, si podemos...
1: Aparte de...
0: Daniel, un poquito, podemos entrar un poquito más la cámara para que nuestros espectadores y radioescuchas puedan también observar. Ahí está. Muchas gracias, Daniel. Estamos observando estos detalles que nos estás brindando. Reiteramos la fecha. Mañana es la inauguración. ¿A partir de qué hora y hasta qué fecha estarán para que toda la población esté presente, pueda visitarlos, especialmente aprovechar libros de novedad, consumismo para los lectores en diferentes sectores, no solamente niños, jóvenes y adultos?
1: Mañana en Estrategia se extiende desde el 29 de julio hasta el 9 de agosto. Los horarios de lunes a miércoles a partir de las 14 horas hasta las 9 de la noche y el resto de los días, incluyendo feriados y fines de semana, desde las 10 de la mañana hasta las 11 de la noche. El ingreso es gratuito para menores de 12 años, para adultos mayores de 65 años, pero también tenemos una entrada general que se mantiene desde el 2018 a 15 bolivianos y también una entrada estudiantil para universitarios de cualquier universidad a 8 bolivianos. Pero además este año tenemos nuestro abono que permite que pagando por 2 entradas, es decir, 30 bolivianos, uno pueda acceder 3 veces a la feria, ¿no? Puede hacerlo el mismo día, en días continuos o discontinuos, ¿no? Entonces tenemos una variedad, digamos, de posibilidades para poder ingresar a la FIL.
0: Buenísimo, ahí está ese dato que podemos compartir también con todos nuestros radioyentes para que puedan aprovechar. Recuerde, desde el 29 de julio, es decir, mañana, hasta el 9 de agosto podrá visitar la Feria Internacional del Libro de La Paz en el campo ferial Chuquiagomarca. Incluso aprovechar, ¿no? Si los chicos, los estudiantes quieren participar de la feria, observar los diferentes stands, expositores, pueden hacerlo. Queremos agradecerte, querido Daniel, por la información, los detalles en esta Feria del Libro. Los vamos a estar visitando también.
1: Claro que sí, los esperamos. Y un detalle que me olvidé decir es también los colegios primaria y secundaria pueden visitar la feria sin ningún costo, solamente tienen que registrarse, ¿no? A través de nuestras redes pueden encontrar mayor información para venir también con su colegio.
0: Tal vez algún número de referencia o la página web en las redes sociales.
1: Así es, pueden entrar en las redes sociales a FIL La Paz o también pueden entrar a la página web fil.bo.
0: Ahí está, entonces ese dato. Muchísimas gracias, querido Daniel. Entonces reiteramos la invitación. Mañana se inaugura la Feria Internacional del Libro en La Paz.

para que pueda ser partícipe hasta el 9 de agosto. Tomando estas alternativas muy buenas, por ejemplo, de que diferentes estudiantes, colegios podrán también participar en diferentes niveles, primaria, secundaria, en estos días. Bien, con esta entrevista nos vamos a una breve pausa y retornamos con más de La Última Parada.

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0: por Dios y estos evangelios, desempeñar leal y fielmente.
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2: Mientras continúa la posesión del gabinete de los ministros en el Perú, nos vamos rápidamente a lo que pasaba hace instantes nada más, cuando el presidente Rodrigo Paz Pereira era declarado huésped ilustre de la ciudad de Lima. Nos vamos a lo que sucedía hace instantes nada más y lo que el canal estatal nos mostró. Estamos compartiendo con ustedes parte de lo que pasaba hace instantes cuando el presidente era declarado huésped ilustre de la ciudad de Lima, como uno de los invitados de la presidenta Fujimori para los actos conmemorativos a los 217 años de la de bueno de 205 años de la fundación del Perú. Y ahora estamos viendo cómo el presidente conversa con el alcalde de Lima, cuando le reiteramos una vez más que el presidente ha sido nombrado huésped ilustre de la ciudad de Lima. Le entregan el libro en el que obviamente el presidente firmará, y parte de lo que sucedía hace instantes.
3: Y una vez concluido este acto, el presidente también continuará con su agenda oficial en Lima, en el marco de la visita que está realizando para participar de estos actos después de la posesión presidencial, además de sostener encuentros con diferentes autoridades y mandatarios presentes en la capital peruana. Es lo que nosotros estamos mostrando en estos momentos. Reiteramos, el presidente ha sido declarado como huésped ilustre y van a entregar las llaves de la ciudad al mandatario. Es lo que podemos mostrar, Gabriela.
4: Muchas gracias, atención, Adriana. Como podemos observar en las imágenes, el presidente Rodrigo Paz ya se encuentra en el lugar donde se llevará a cabo.
2: El presidente Paz ha sido declarado huésped ilustre en la ciudad de Lima por la población. Mientras tanto, vamos a la toma presidencial. Tenemos la señal de la toma presidencial también de Keiko Fujimori. Ya están los ministros minuto a minuto, ya están gran parte de los ministros en la parte posterior del escenario. A ver, vamos, si me pone el audio ambiente, gracias, señor
5: director. La declaración jurada del ministro nombrado,
2: y son varios los ministros
5: en la página web de la
2: son varios los ministros que en este momento están en este momento en la posición.
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5: Regístrese, comuníquese y publíquese. Firman Keiko Sofía Fujimori Iguchi, presidente de la República. Luis Fernando Galarreta Velarde, presidente del Consejo de Ministros.
7: Acto seguido, la señora presidenta de la República procederá a tomar el juramento de estilo al señor ministro de Estado en el despacho de producción.
8: Señor Juan Carlos Requejo Alemán, juráis por Dios y estos santos evangelios.
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6: en
8: leal y...
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10: 18 horas con 32 minutos. Déjeme comentarle algo. Hace, unas horas atrás se viralizó un video exactamente en México. Si me acompaña, por favor, producción, si podemos mostrar mientras tanto, yo lo relato. Una polémica internacional de un ballet chileno de nombre Bafote que representó en este festival en México como a la danza del caporal, representando así con una bandera chilena. Se abre un debate interesante. ¿Chile estará siguiendo los pasos de Perú en relación a apropiación de una danza netamente boliviana, que hablamos del caporal? Ahí se lo dejo como una cuestionante. Pero estamos en contacto con Napoleón Gómez, presidente de Of The Folk, quien también va a estar debatiendo junto a mi persona sobre este tema que llama bastante la atención. ¿Cómo está, Napoleón? Bienvenido a La Última Parada. Buenas tardes. Napoleón, buenas tardes, ¿nos escucha? Ahora sí.
11: Así es, buenas tardes, espero que me escuchen ustedes, ¿me escuchan?
10: Sí, un poquito más fuerte, por favor, muy bajito lo escuchamos, pero sí puede tal vez regular ahí el audio, aumentar un poquito el volumen.
11: Ahora sí, a ver.
10: A ver.
11: Bueno, a ver, espero que me escuchen.
10: Sí, bueno, lo escuchamos.
11: Muchas gracias por estos minutos, por la entrevista, y bueno, así es, estamos muy preocupados, miles y miles de bolivianos en Bolivia y en el mundo, preocupados porque el pasado fin de semana en México, en Zacatecas particularmente, presentaron el ballet folclórico de Temuco, Chile, presentó la danza de los caporales en este festival internacional, pero no solamente era presentar la danza, sino que primero mostraron la bandera chilena portándola adelante, y luego decían que esta danza es del norte de Chile, la cultura nortina, etcétera, etcétera. No es una pena que Temuco, Arica, algunas poblaciones de Chile estén siguiendo los pasos de Puno, pues plagiando, apropiándose indebidamente de una danza de los caporales que se bailó por primera vez en 1972 en la festividad del Señor del Gran Poder. Los urus del Gran Poder, esta fraternidad, fueron los que crearon, y ellos mismos por primera vez bailaron en Cusco en 1975 en la fiesta del Inti Raymi. Viajaron con una banda inclusive e impactaron en Cusco, y hoy por hoy vemos cómo distorsionan los orígenes. Y aprovechando este día, que es Día del Perú, y nuestro presidente está en Lima, ojalá se pueda, si no es hoy, en futuras negociaciones, hablar del respeto al patrimonio cultural inmaterial de nuestro país. Está bien que bailen peruanos, chilenos, argentinos, como lo hicieron en este festival, reitero, de Zacatecas, pero que no nieguen el origen, que no digan que es de Chile o de Perú, porque ellos saben muy bien que esta danza es 100% boliviana.
10: ¿Y por qué quisimos tocar este aspecto bastante importante, señor Napoleón? Porque estamos a unos días de, por ejemplo, desarrollar, ser parte de la fastuosa entrada en honor al Señor Jesús del Gran Poder. El caporal es propiamente también de esta entrada y de muchas otras entradas patronales. Pero, sin entrar en controversia, hay una diferencia entre respetar el origen de la danza y también hablar, por ejemplo, de este término que mucho se nombra, representación cultural. ¿Y por qué? Ya hace bastantes años que se vio esta controversia, especialmente entre los países de Perú y Chile. ¿Por qué no se define en relación a que la danza del caporal y muchas otras danzas de Bolivia son netamente de nuestro país? Si bien otros ballets, otros países pueden bailar, pueden ser parte de festivales, pero reconocer que estas danzas son propiamente de Bolivia.
11: Correcto, eso es lo que pedimos todos los bolivianos, eso es lo que queremos, pero lamentablemente hay razones profundas. Voy a presentar muy pronto mi nuevo libro que titula Robo Cultural al Folclore Boliviano. En este libro doy a conocer cómo se ha trazado en Perú desde el Estado peruano, desde el expresidente Alan García, que en paz descanse, un plan sistemático de apropiación indebida realizado por las élites puneñas. ¿Quiénes son puneñas y peruanas? ¿Quiénes son estas élites? Primero, los comerciantes que viven cerca a La Paz y Oruro, los puneños de la región del Perú, porque es amplio, allí está Juli, Pomata, luego se trasladaron más allá a Arequipa, Cusco, etc. Entonces empezaron a hacer negocios primero con la música, le cambiaron a la música boliviana que les gusta tanto, le cambiaron a música andina, luego lo cambiaron a música latinoamericana, y así vendían miles y miles, primero casetes, luego vendían CDs, luego DVDs, cambiándole el nombre. Luego en los años 80 y 90 empezaron a lucrar con las danzas y vieron que es un potencial económico para atraer el turismo, a tal extremo que ya la alcaldía de Puno, la gobernación de Puno, a través de la Federación Regional del Folclore de Puno, que es como el gran poder o la ACFO, empezaron a planificar ya en la UNESCO con el apoyo del gobierno a hacer declarar patrimonio mundial a la fiesta de la Candelaria. Desde el 2014 no solamente se quedaron ahí, ahora tienen una política de difusión y promoción como que la Diablada, la Morenada, los Caporales es del Perú. Inclusive han contratado y han pagado investigadores como sociólogos, antropólogos, etnólogos, etcétera, para tergiversar el origen. Si ustedes entran a Wikipedia, a Google, todavía se mantienen algunas tergiversaciones sobre el origen. Entonces, es un plan sistemático, el cual lamentablemente nos preguntamos, ¿qué pasa? ¿Por qué? Hemos tenido 20 años de gobiernos del MAS, donde los ministros, ministras, no entendían o no quisieron entender, y como tenían una política de la patria grande, sin fronteras, cultura compartida, etcétera, les facilitaron la apropiación indebida. Y pues hoy bien. Vemos lo que está ocurriendo a nivel internacional. Ahora el gran poder...
10: Bien, Napoleón, queremos, perdón que lo interrumpa. Es un amplio tema, bastante interesante, pero tenemos poco tiempo. Queremos agradecerle por esta intervención y esperemos que realmente se pueda respetar las danzas que son propiamente de nuestro país. Muchísimas gracias por este contacto.
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0: Es momento de hablar de temas de seguridad de interés a nivel nacional. El exministro de Hidrocarburos, Mauricio Medina Celi, fue aprehendido en la ciudad de La Paz en el marco de las investigaciones del denominado caso gasolina basura o gasolina desestabilizada, que indaga presuntas irregularidades en la importación y comercialización del combustible de baja calidad en el país. Medina Celi se presentó en dependencias de la Fiscalía de La Paz y fue aprehendido este martes 28 de julio en cumplimiento de una orden emitida el día antes por el fiscal de materia David Torres Choque dentro de la investigación por los presuntos delitos de incumplimiento de deberes y conducta antieconómica. El caso salió a la luz a finales de enero del 2026, cuando miles de propietarios denunciaron daños a los motorizados y falla mecánica de sus vehículos tras cargar combustible presuntamente desestabilizado en diferentes estaciones de servicio del país. Si alguien puede abrir la puerta, le agradecería, eso estaba diciendo. Pero que vaya el señor. Ok, gracias. Ya me desconcentraron. Pero necesito que vaya, por favor, señor. Va a disculpar, señores de la radio, pero si no nos entendemos con señas, por lo menos así podremos entender. Estamos compartiendo con ustedes en las redes sociales, en la multiplataforma, la orden de aprehensión de Medina Celi, que tendrá que responder ante la justicia. Seguimos con más informaciones acá en La Última Parada.
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0: Vamos a hablar sobre el audio de Lara, de Sokol. Pues sobre esto ya ha confirmado. Sokol ha confirmado y ha anunciado una investigación de filtración y dice que no tiene pruebas de sus denuncias. Una reunión con oficiales de la Universidad de Policial fue el escenario donde se grabó el audio del comandante de la policía, el general Mirko Sokol, quien confirmó su autenticidad, pero dijo que fue grabado sin su consentimiento y por tanto el material es ilegal. Afirmó que ya hay una investigación interna sobre este caso. El audio es real, pero en una reunión en la que tuvo conversaciones con estudiantes, jefes de la Universidad Policial con el grado de teniente coronel y mayor. Todo lo que habló es totalmente cierto, pero hay una cosa que no las podemos comprobar ni probar, y eso lo sabemos absolutamente todos, dijo en entrevista con un medio de comunicación en La Paz este día miércoles. Aún esta noticia es en desarrollo. Cuando el vicepresidente Edman Lara llegó como parte denunciante hasta dependencias de la fiscalía para presentar una, bueno, para dar una declaración informativa en torno a lo que pasaba en Bolivia.
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0: ¿Con qué voy ahora? Vamos al panorama internacional de la información.
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0: En Japón se registró un sismo durante esta jornada que ha preocupado a gran parte del continente. Es un sismo, de un terremoto de magnitud 7,1 que ha sacudido a la región asiática al sur de Japón, derrumbando donde se reportó igual derrumbes del centro comercial y se reportan varios heridos. Una persona fue hallada en su casa derrumbada en la ciudad de Yanshu-ruji y se fue trasladado hasta un hospital donde falleció posteriormente, afirmó la agencia de noticias japonesas según la información que nosotros estamos accediendo. El terremoto en Japón fue confirmado por las autoridades y hasta el momento se habla de alrededor de 80 personas heridas y al menos un muerto según la última información. En la multiplataforma estamos compartiendo con ustedes imágenes sobre el terremoto del día de hoy en la región asiática. Un sismo de 7,1 en la escala de Richter ha sacudido durante esta jornada a la región asiática. Consejos y recomendaciones aquí en La Última Parada y después estaremos hablando de las actividades en torno a los 201 años de la firma del Acta de la Independencia en nuestro país.
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0: El país arranca las actividades rumbo al tricentenario de nuestro país. Sí, este es el objetivo que tiene el gobierno autónomo departamental de Chuquisaca en esta gestión. Vamos a compartir y les voy a comentar a nuestros amigos de la radio lo que estamos mostrando en las redes sociales. Y bueno, Sucre la capital ha comenzado las actividades por los 201 años de la firma del acta de la independencia y nos ha llegado incluso el programa. Agradezco un programa digital que nos ha enviado desde la gobernación del departamento de Chuquisaca. Agradecemos, es un programa muy bonito, no sé si lo podemos mostrar. No sé si le llegó. Ya le está llegando, gracias. Es un programa muy bonito que tiene 88 páginas, por ejemplo. Y en parte de eso, unos colores muy, muy llamativos. Los vemos a nuestros padres de la patria, Simón Bolívar. Y con lo que le digo, ¿no? Construyendo el tricentenario. Así está siendo llamado. Y entre las fotos que presentan una galería fotográfica impresionante de los lugares más importantes de la historia en el departamento de Chuquisaca y del país, claro está. Están los saludos del gobernador, de la alcaldesa, del presidente del Tribunal Constitucional Plurinacional, del presidente del Tribunal Supremo de Justicia, de las distintas autoridades de los poderes. Es el fiscal general del Estado, el presidente de la Asamblea, el rector de San Francisco Javier, la presidenta, o sea, todas las autoridades. Si le sigo, está el comandante departamental, incluso está el custodio de la Casa de la Libertad. A ver si podemos mostrar un poquito de las actividades. Mire, es un programa muy bonito, muy llamativo. Lugares históricos, la histórica Casa de la Libertad, el himno de nuestro país y bueno, las partes y lo que le decía, la frase que ellos están manejando y el saludo institucional. Pero en el marco de estas actividades que se han tenido y en el programa, el día de ayer se ha realizado el encendido de la fachada del primer palacio de gobierno que tuvimos nosotros, que ahora funge como edificio de la gobernación del departamento. Se pinta de rojo, amarillo y verde en el marco de las actividades por el 201 año de independencia. Claro, ayer, el año pasado celebrábamos el bicentenario y ahora hay que prepararnos para el tricentenario. Sin lugar a duda, yo ya no estaré vivo, usted no estará vivo, pero parte de nuestro país, las futuras generaciones sí disfrutarán y esperemos que tengamos un país distinto, un país donde permanezca la unidad, donde permanezca la concordia. El rojo, amarillo y verde es la única bandera que nosotros tenemos como bolivianos todos, que une a cambas, collas, chapacos, guaraníes, mestizos, criollos, ricos y pobres, negros y blancos, ateos y creyentes. Y trabajadores y todo, nos une una sola bandera que es el rojo, amarillo y verde y estará por supuesto con esos colores la gobernación del departamento. Habrá muchas actividades, hoy a ver qué actividad tenemos el día de hoy. Voy a revisar rápido el programa, claro, le estoy dando las actividades que se están centrando en la capital de los bolivianos, sí, en Sucre, lugar donde nació nuestra independencia. Hoy es martes, no hay ninguna actividad hoy. Mañana se tendrá desde el lanzamiento de la festividad Virgen de Guadalupe como obra, como patrimonio cultural inmaterial de la humanidad por la UNESCO. Será a las 7 de la noche en la Plaza 25 de Mayo. A ver, creo que podemos enlazarnos mañana con la capital de los bolivianos para conocer las actividades que se van a tener y cómo se van a preparar, por supuesto, esta gran actividad. Habrán desfiles el sábado, domingo. Habrá el circuito Oscar Crespo, que lo han querido enganchar con las actividades patrias, una bonita actividad. Habrá ferias, habrá todas las actividades en Sucre y obviamente se tendrá la sesión de honor de la Brigada Parlamentaria, la sesión de honor de los asambleístas nacionales, la reunión de gobernadores y obviamente nosotros vamos a estar llevándoles un amplio material desde la capital de los bolivianos. Amplio material, tenemos a nuestra corresponsal en Sucre que nos estará mandando todo lo que se tendrá, por supuesto, durante estos días. Desde el lunes han iniciado las actividades, continuarán hasta el próximo 30 de agosto del 2026, por supuesto. Que viva Bolivia, que viva nuestra identidad, que viva nuestro país, sin lugar a duda. A ver, ¿qué actividad hay? Eso le decía de mañana, ¿no? Se tendrá la entrega de la estatuilla Oscar Crespo a reconocidos personajes vinculados con el circuito automovilístico más importante de la capital. Eso será en el Salón Rojo de la Alcaldía Municipal. Y a la misma hora se tendrá el lanzamiento local de la festividad de la Virgen de Guadalupe como Patrimonio Cultural Inmaterial de la Humanidad por la UNESCO. Luego se tendrá el jueves el encuentro de personas con discapacidad y taller inducción. Qué bonito que se tengan estas actividades. Y ahí está, ¿no? Lo que le decía del circuito Oscar Crespo. La verificación de administrativa, técnica y de seguridad para los vehículos del interior que participan del circuito Oscar Crespo 2026 en la capital de los bolivianos. Ya estamos listos. Tendremos un mes de agosto con mucha actividad. Y obviamente recordando a nuestro país, que es lo más importante.
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0: A nombre de todo el equipo le agradecemos por habernos acompañado. Hasta luego, Andrea.
2: Hasta luego, Pepe. Nos vemos, queridos amigos. Nuestro reencuentro mañana a partir de las 17 horas en la última parada.
0: Nos vamos con la pregunta. No, mañana le damos la pregunta. Hoy nos olvidamos la pregunta. Hoy nos olvidamos muchas cosas. Pero gracias, gracias por habernos acompañado. A nombre de la producción de nuestro programa, la cabeza de nuestro productor general, Cristian Gabriel Ramírez Aliaga, que hoy trabajó desde muy temprano y le agradecemos. Gracias por su laburo del día de hoy. Hasta luego.

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